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fuerte aplauso para nuestro Dios, mis amados hermanos, porque Él está aquí en medio de nosotros. Ciertamente no lo vemos, pues sentimos en nuestros corazones, mis amados hermanos. Aleluya, gloria a Dios, que Dios bendiga. La hermana que ha traído los poros de ayudamiento, el ministerio de presunción, que Dios le bendiga. También nuestro hermano pastor Mario Vázquez, que nosotros, que Dios le bendiga. Amén, gloria a Dios. Así, mis amados hermanos, vamos a continuar con nuestro servicio. Voy a dejar la lectura bíblica con la

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soberanía, Señor.

bendiga, hermanos. Que el Señor le bendiga más. Que mire, hermanos, a su nombre. Bendito el Señor Todopoderoso. Él está en medio nuestro, hermanos. Amén. Los que han venido con todo el corazón, pues están sintiendo la presencia de Dios. Se está derramando en este lugar. Amén. Que el Señor bendiga hermano Pastor Mario, que está en medio nuestro, hermanos, y su familia. Que el Señor bendiga, hermano Angelista, donde quiera que él esté. Pastor Reverendo, encargado también, donde quiera que él esté también. Que el Señor bendiga, obreros, oficialidad, mujeres. Hermanos que están allá afuera, que el Señor les bendiga a cada uno de ustedes, hermanos. Amén. Escapa por tu vida, que el Señor les bendiga a mis hermanos, hermano Miguel, hermano Santos, que el Señor les bendiga. Amén. También que el Señor bendiga la vida de mi hermano Fabián Aguilar. Amén. Que él está en medio nuestro, que el Señor les bendiga. Póngase de pie, hermanos, vamos a entonar una alabanza para el Señor. Amén. Póngase de pie, todos, ya que no funcionan. Y abre su Señor con todo el corazón. Amén. Podemos para adorar al Señor. Amén. Él nos ha dado vida, salud, una semana más de trabajo. Estamos bendecidos por el Señor. Aleluya. Vamos a cantar esta alabanza que dice, mientras viva en este mundo, vamos a cantar con gozo, con alegría. Amén.

0: gracias por el tiempo del hermano con nosotros. Amén.
1: Aleluya, gloria a Dios. Mis hermanos y hermanas, que Dios bendiga una vez más a ustedes, que cantaremos, alabamos, aleluya, gloria a Dios. Así, mis hermanos y hermanas, con este mismo gozo voy a dar el tiempo con nuestro hermano pastor Mario Vargas. Amén.
2: Aleluya, ¿quién vive? Y a su nombre, y a su nombre, el fuerte aplauso al Rey de Reyes y Señor de Señores. Aleluya. ¿Quién vive? Y a su nombre, y a su nombre. Aleluya, denle otro fuerte aplauso al Rey de Reyes y Señor de Señores en esta hermosa hora de la tarde, noche. Aleluya, amén. Estamos gozando, aleluya. Dios bendiga el ministerio de alabanza, restauración, aleluya. Dios bendiga a todos los hermanos que están presentes, aleluya. La oficialidad de la iglesia, aleluya, a todos los hermanos, amén. Aleluya, Dios bendiga las visitas, aleluya. Y está nuestro hermano pastor Fabián, su amigo. Que Dios le bendiga, aleluya, amén. Y no sé si hubiese alguien más que nos visita de esta hermosa hora de la noche, aleluya, hubiese alguien más que nos visita, amén. Dios bendiga a todos los ministros presentes, desde el más grande hasta el más pequeño, amén. Amén, aleluya. Salve el pastor Eric, que tuvo un atraso, aleluya.

al Señor. Aleluya. Bueno. Gloria sea al Señor. Amén. Gloria sea al Señor. Bien, antes de la palabra del Señor, vamos a presentar al hermanito Pedro Rafael López Hernández, hijo del hermano Wilson López y de nuestra hermana Catalina Hernández.

Señor. Lo decía Señor. Así es, hermano. Aleluya. ¿Quién vive? Y a su nombre.

poquito de su atención, aleluya. En las Sagradas Escrituras no hay ninguna enseñanza ni ejemplo que autorice el bautismo de los niños. Según el Nuevo Testamento, el candidato al bautismo debe haberse arrepentido de sus pecados, según Hechos 2:38, y haber creído en Jesucristo, Hechos 8:37. No pueden cumplir esos dos requisitos que no hayan llegado al uso de su razón. Por otra parte, las Sagradas Escrituras enseñan acerca de la presentación y dedicación pública de los niños a Dios, durante la cual le pedimos a Dios que bendiga a los niños y la vida que tienen por delante. Cuando así procedemos, estamos siguiendo una práctica admitida por la Iglesia de todos los tiempos. No es un bautismo en agua, sino una presentación del niño a Dios, una acción de gracia, de fe, una súplica de bendición divina. El cristiano no bautiza a los niños. Amén. No lo pasa por fuego. Aleluya. Amén. Un montón de supersticiones nosotros no practicamos. Nosotros presentamos a los niños a Dios. Amén. No hay ninguna. En la palabra del Señor, amados hermanos, no hay ningún indicio, nada que diga que nosotros bauticemos a los niños. Amén. La Iglesia tradicional dice: los bautizamos ahora por el pecado original. Amén. Pero ellos no saben, los niños son niños, no saben si han pecado. Imagínense, ni siquiera un año tiene, no saben ni por qué. Están aquí, ¿verdad que sí? Solo los padres tienen esa responsabilidad de hacerlo. Amén. Así que nosotros no bautizamos, sino presentamos a los niños a Dios. Amén. Y cualquier otra superstición, aleluya, tampoco practicamos. El pañuelo rojo, aleluya. El brazalete rojo con bolitas, aleluya, para que no le den ojo. Amén. Amén. Nosotros no practicamos eso, hermano. Nosotros presentamos a los niños, se lo dedicamos a Dios. Amén. Ana dio a luz un hijo y lo puso por nombre Samuel y lo trajo a la casa de Jehová Silo. A él, y ella dijo: por este niño oraba y Jehová me dio lo que pedí. Yo pues lo dedico también a Jehová. Todos los días que viva será de Jehová. Y Samuel creció y Jehová estaba con él y no dejó caer a tierra ninguna de sus palabras. Primera de Samuel 1:20, 24-28. En el Nuevo Testamento leemos que cuanto a Cristo, que al cumplir 8 días de nacido le pusieron por nombre Jesús. Y después lo trajeron a Jerusalén a presentárselo al Señor, y aquí había en Jerusalén un hombre llamado Simeón, y le tomó sus brazos y bendijo a Dios diciendo: ahora Señor, despides a tu siervo en paz conforme a tu palabra, porque han visto mis ojos tu salvación. Y José y su madre estaban maravillados de todo lo que se decía de él, y el niño crecía y se fortalecía y seguía.

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prometen además guiarlo a diario en el pleno conocimiento del camino del Señor. Prometen instruir a Pedro Rafael López Hernández para que conozca a Cristo como su Salvador personal. Prometen que en cuanto usted de su parte darle a esta criatura un ejemplo consecuente y piadoso de la vida cristiana. Presentan a Pedro Rafael López Hernández en solemne y sincera dedicación. Se consagran a criar a este niño en la doctrina y enseñanza de la Santa Palabra de Dios. Prometen criar a Pedro Rafael López Hernández en la práctica diaria de la oración y ayudarle a formar un carácter cristiano y hacer todo lo que esté a su alcance para crear en su hogar un ambiente de devoción a Dios. Por cuanto ustedes han prometido delante de Dios, de esta congregación y de estos testigos, dedicar a su Hijo a Dios, y lo han afirmado con sus propias palabras, los exhorto a que se dediquen a esta sagrada obligación con sabiduría, perseverancia y santa devoción. Amén. Ahora vamos a presentar a Pedro Rafael.

hombre de su rostro era justo. Amantísimo eterno buen Dios que habitas en gloria, en esta hora, Padre, que estamos delante de tu presencia, Dios mío, primeramente te damos gloria y honra a ti, Señor, por este hermoso privilegio, Señor. Ahora, Padre, Creador del cielo y de la tierra, te ruego por el bienestar de Pedro Rafael López Hernández, líbralo de las corrientes del pecado y de las enfermedades del cuerpo, que a medida que crezca en edad y en estatura, crezca también en la gracia y en el conocimiento de nuestro Señor Jesucristo. Dale a sus padres sabiduría para que lo críen en tus caminos. Ahora, Padre bendito, lo dedicamos a tu honra y a tu servicio, a Pedro Rafael López Hernández. Lo dedicamos en el nombre del Padre, del Hijo y de su Santo Espíritu. Y la Iglesia dice, denle un fuerte aplauso al Rey de Reyes y Señor de Señores. Aleluya.

Dele fuerte el aplauso al Rey de Reyes y Señor de Señores. ¿Quién vive? ¿Y a su nombre? Aleluya. Ahora sí vamos a escuchar palabra de Dios. Aleluya. Y pues bueno, nuestro hermano Sergio y su familia, Dios bendiga a su esposa, a sus dos hijos, aleluya, que han estado con nosotros por casi más de 7 meses, ¿verdad? 7, 8 meses por ahí, amén. Ellos estuvieron aquí, aleluya, amén. Pero, como decía nuestro hermano pastor la semana pasada, ¿verdad? Dios les abrió puerta, aleluya. Y pues este hermano Sergio y a su esposa y a sus hijos, hay un versículo que siempre me gusta. Para animar a alguien, aleluya. Dice en Josué, capítulo 1, verso 8. A todos les gusta el verso 9, pero a mí me gusta más el verso 8. Dice: porque entonces te harás prosperar tu camino. Ahí le está diciendo a usted que usted se esfuerce todo lo humanamente posible que pueda, porque el resto lo va a hacer Dios. Amén. Usted tiene que hacer lo humanamente posible. Usted no tiene que decir, muchas piensan, oh, no voy a esperar que Dios haga por mí. No, pero Dios quiere que usted haga el esfuerzo, hermano. El esfuerzo hasta donde usted ya no pueda, que en verdad que ya no puede, que ya luchó, peleó, aleluya, se fue el cielo, mar y tierra, aleluya, y movió todo, aleluya, y al final no pudo. Entonces es cuando Dios empieza a trabajar, hermano Sergio. Amén. Así que, hermano Sergio, adelante, lo animamos, aleluya. Denle un fuerte aplauso al Rey de Reyes y Señor de Señores. Amén. Y el tiempo con nuestro hermano Sergio, con la palabra del Señor. Amén. Aleluya. Gloria sea al Señor. Gloria a Jesús. Dios le diga, bueno, a su nombre. Gloria a Jesús. A Dios de palmas al Rey de Gloria, hermano. Amén. Gloria a Cristo. Amén. Damos gracias primeramente a nuestro Dios. Amén por la bendición, amén, que me permite de poder estar en este lugar, amén, y poder impartir la palabra del Señor, hermano, a este pueblo de Dios, aleluya, gloria a Jesús, amén. Dios le bendiga grandemente a nuestro pastor Mario, amén. Gloria a Jesús que está aquí en el altar, amén, nuestro obispo Alex Delgado, donde quiera que esté, gloria a Jesús, amén, nuestro pastor Fabián, amén, que está en la parte de atrás, Dios le bendiga, gloria a Jesús, amén, y a todo el pueblo en general, hermano, Dios le bendiga. Dios le bendiga más. Gloria a Jesús, aleluya. Hermoso Dios, hermano. Bien, pues vamos a entrar a la palabra del Señor, hermano. Gloria a Cristo. ¿Cuánto quieren escuchar la palabra de Dios? Amén. Gloria a Jesús. Aleluya. Ministerio de alabanza. Vamos a escuchar la palabra de Dios. Amén. Gloria a Jesús. Bien, hermano, abra su Biblia. Gloria a Jesús. Vamos al libro de Segunda de Samuel. Gloria al Señor. Segunda de Samuel, capítulo 24 y su versículo 18 hasta el versículo 24, a la mitad del versículo 24. Vamos a ver. Segunda de Samuel, capítulo 24, versículo del 18 a la mitad del versículo 24. Amén. Gloria a Cristo. Aleluya. Vamos a leer esta porción de la palabra, honrando al Padre, al Hijo y al Espíritu Santo, y el pueblo dice, amén. Y Gad vino a David aquel día y le dijo, sube y levanta un altar a Jehová en la era de Arauna y Buseo. Subió David conforme al dicho de Gad, según había mandado Jehová. Y Arauna miró y vio al rey y a sus siervos que venían hacia él, saliendo entonces a Arauna. Se inclinó delante del rey, rostro a tierra. Arauna dijo, ¿por qué viene mi señor al rey a su siervo? Y David respondió, para comprar de ti la era a fin de edificar un altar a Jehová para que cese la mortandad del pueblo. Y Arauna dijo a David, tome y ofrezca mi señor el rey lo que bien le pareciere, y de aquí bueyes para el holocausto, y los trillos y los yugos de los bueyes para la leña. Todo esto, oh rey, Arauna lo da al rey. Luego dijo Arauna al rey, Jehová tu Dios te sea propicio,
Y el rey dijo a Araúna: no, sino por el precio te lo compraré, porque no ofreceré a Jehová mi Dios holocausto que no me cueste nada. Amén. Vamos a hablar con él. Padre amado, oh Señor Dios de gloria, Señor, gracias. Yo te doy, Dios mío, Señor amado, Padre, en esta hermosa noche, Señor. Padre, por la bendición, mi Dios, que tú has permitido, Padre eterno, el de poder, Señor, estar en este lugar, cada uno de mis hermanos, Señor, el poder, Señor, impartir tu palabra. Dios mío, yo te pido, Padre Santo, Dios mío, que utilice mi vida, Señor, pueda ser yo un canal de bendición, Señor, y que a través de tu palabra hable, Señor, a nuestros corazones, Dios mío, y que no solamente oigamos, Señor, sino que seamos aquellos hacedores de tu palabra, Dios mío, Señor eterno, Padre, Dios mío, atamos al hombre fuerte, Señor, que nuestros oídos estén atentos, Señor, hacia tu palabra, Dios mío, en esta noche, más, Señor amado, desde ya, Dios mío, declaramos esa bendiciones en nuestra vida, Padre eterno, te lo pido, Señor, en el nombre poderoso de Jesús, decimos amén, gloria al Señor. Tome su asiento, gloria a Cristo. Gloria al Señor. Bien, Pastor Mario me confirmó mi predicación el día de hoy. Aleluya. Dale la mano a tu hermano y dile: no le daré al Señor nada que no me cueste. Aleluya. Como mensaje, no le daré al Señor nada que no me cueste. Dele la mano a su hermano y dígaselo, hermano. Hermano pastor, no le daré al Señor nada que no me cueste. Amén. Gloria a Jesús. ¿Sabe que durante el tiempo que llevo en el Evangelio, así como todos hemos pasado luchas y pruebas, ¿verdad que sí? Pero ¿sabe una cosa? Me ha enseñado el Señor, que cuando le somos fiel a Dios, hermano, Dios nunca nos deja. Y podemos ver el respaldo de Dios, hermano, gloria a Jesús, cuando verdaderamente buscamos, aleluya, su presencia, cuando buscamos servirle con todo nuestro corazón, hermano, gloria a Cristo. Aleluya. Y el Señor me traía esta palabra también a través de sus escrituras, gloria a Jesús, para poderle compartir, hermano, en esta noche. Bendito es el nombre del Señor. En los versículos anteriores, hermano, amén, aquí mismo, en 2 Samuel 24, David, hermano, había pecado, gloria a Jesús, contra Dios al realizar un censo al pueblo. Y cuando David, hermano, realiza un censo al pueblo, se olvida de poner en primer lugar a Dios. Cuando nosotros ponemos en primer lugar a Dios, hermano, sabemos que nosotros tenemos dependencia de Dios, hermano. Dependencia de buscarle, hermano, en oración, aleluya, buscarle en su palabra, buscar respuesta de Dios, hermano, a través de la oración.

Mas sin embargo, David, hermano, se le olvidó, aleluya, consultar a Dios cuando David siempre consultaba al Señor. En cualquier decisión que tomaba o que iba a hacer David, gloria al Señor, David consultaba al Señor. Mas sin embargo, David se olvidó consultar a Dios.

Mas sin embargo, aleluya, vino Dios y juzgó a David por su acción. Muchas veces nosotros, hermanos, pasamos ese proceso, pero ¿por qué me sucede esto a mí? Y nos olvidamos, aleluya, de consultar a Dios. Tomamos propias decisiones por nuestra propia cuenta. ¿Y dónde está Dios en tu vida? ¿Dónde tú consultaste al Señor para tú ser dirigido conforme la voluntad de Dios? No debe de ser conforme nuestra voluntad, sino conforme la voluntad de parte de Dios, hermano. Gloria al Señor. A su nombre. Gloria a Cristo. ¿Y sabe? Cuando sucede esto, dice la Biblia que había, gloria a Jesús, un profeta llamado Gad, en la cual se le presenta a Jehová y manda a este profeta Gad hacia David y le hace saber que por causa, aleluya, de haber cometido, aleluya, un censo, de haber realizado, se olvida, hermano, de consultar a Jehová y le dice, por causa de tu mala decisión, aleluya, habrá una consecuencia. Y esa consecuencia llega a nuestra vida, hermano, cuando nos olvidamos de Dios. Gloria al Señor.

quieres, quieres delante de las naciones, quieres que te dé gloria al Señor. Segunda de Samuel 24:13, y le dice, ¿quieres

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2: Gloria a Jesús. El Señor les bendiga, amados hermanos y amigos, en esta hermosa hora de la noche. Le damos, ¿verdad?, muy buenas noches a cada uno de ustedes en la cual están en sintonía de esta emisora en esta noche. Pues aquí estamos para la honra y la gloria del Señor, sacar este programa radial, Verdad Eterna, Gloria a Jesús. Y aquí estamos contentos, ¿verdad?, de poder estar en verdad en la transmisión de esta noche, ¿verdad? Y les saludamos en donde quiera que llegue la potencia de esta emisora, ¿verdad? Que Dios les bendiga a los oyentes, ¿verdad? Fieles oyentes de este programa radial. Les saludamos en el amor de Jesucristo en donde quiera que estén, quizás están en sus hogares o caminando, manejando, pues no sabemos en qué lugar, donde llega la potencia, donde se encuentra, pero les saludamos en esta hermosa hora de la noche. Aquí estamos para sacar al aire este programa en esta noche, pues agradecemos a Dios por la oportunidad y el privilegio que nos otorga de poder estar aquí en cabina de radio en esta hermosa hora de la noche, ¿verdad? Como los que transmiten este programa, les saludamos en el amor de Jesucristo, nuestro hermano Pastor Fabián Aguilar, que Dios lo bendiga, nuestro hermano Eliseo, ¿verdad?, que nos ha extendido esta invitación de poder estar aquí en esta noche, que Dios bendiga su vida, amén. Pues estamos aquí para predicar un momento la palabra del Señor, y orar antes de empezar, ¿verdad? Vamos a entrar un momento en palabra de oración, agradeciendo a Dios, ¿verdad? Porque nos ha guiado, ¿verdad?, de poder llegar aquí en esta noche. Vamos a presentar delante del Señor en esta hermosa hora de la noche. No sabemos dónde se encuentra, en qué circunstancia están, quizás algunos, ¿verdad?, oyendo, ¿verdad?, pero no puedan doblar su rodilla, quizás por una enfermedad, quizás está en una cama de un hospital, o los que están en las cárceles, Gloria a Jesús. Pues aquí vamos a elevar palabra de oración en esta noche, no importa en qué situación se encuentre, pero le invitamos a que juntamente podemos hablar con nuestro Padre Celestial en esta noche. Amén. Vamos a entrar en palabra de oración. Amantísimo Dios y Padre que habitas en tu trono de gloria, en esta hermosa hora de la noche, Señor, nos presentamos delante de ti, Señor.

la gloria para poder transmitir en esta hermosa hora de la noche, Señor. Gracias, Padre de la gloria, por tenernos aquí. A ti sea la honra y la gloria por los siglos de los siglos. Amén, Señor. Aleluya, gloria a Jesús. Pues de nuevamente, mis hermanos, pues les saludamos, ¿verdad? De parte de Dios, porque están en sintonía en esta hermosa hora de la noche. Que Dios les bendiga, que la paz de Dios en cada corazón es gloria a Jesús. Pues desconocemos, ¿verdad?, la circunstancia en la cual se encuentra en esta hora de la noche, pero yo sé que hay palabra para ustedes, ¿verdad?, que sea Dios confortando, ayudando sus vidas en esta hermosa hora de la noche, en esta hermosa hora de la noche, ¿verdad? Pues quiero meditar un momento la palabra de Dios, gloria a Jesús, en la cual el Señor lo va a poner en nuestro corazón, ¿verdad?, de poder transmitir. Y al terminar de eso, vamos a entrar un momento de oración, ¿verdad?, por esa vida, por esos oyentes, ¿verdad?, que nos escuche, gloria a Jesús, en esta hermosa hora de la noche. Vamos a meditar un momento la palabra de Dios, en la cual en esta noche, ¿verdad?, siento en mi corazón compartir esta bendita palabra del Señor, en la cual nos ha sido de bendición para nuestras vidas, ¿verdad? Y yo sé que lo va a ser para los que oyen la palabra de Dios en esta noche. Y para eso vamos a encontrar en el libro de Isaías, gloria a Jesús, que esta porción, ¿verdad?, que a mí siempre me toca, ¿verdad?, en el corazón, gloria a Jesús, y en la cual vamos a meditar en esta noche. Isaías capítulo 55, en su versículo 6, gloria a Jesús. Es una palabra bien conocida, pero bien hermosa, en la cual nos habla el Señor en esta hermosa hora de la noche. Isaías capítulo 55, en su versículo 6, lo vamos a leer bajo la dirección del Padre, del Hijo y de su Santo Espíritu. Su letra dice así: buscad a Jehová mientras puede ser hallado, y amadle en tanto que está cercano. Deje el impío su camino, y el hombre inicuo sus pensamientos, y vuélvase a Jehová, el cual tendrá de él misericordia, al Dios nuestro, el cual será amplio en perdonar. Bendito es el nombre de Jesús. Gracias, Señor, por esta palabra, Padre Santo, en la cual, Señor, nos habla, Señor, nos toca, Padre Santo. Tu palabra es viva y es eficaz, Señor, para nuestra vida, Dios de gloria. Nos habla de diferentes maneras, Señor, y esta porción de la palabra en la cual, Señor, has puesto en mi corazón de poder compartir, Señor, en esta noche, Padre Santo. Padre de la gloria, que esta palabra sea usted, Dios mío, llevándolo de una manera tan especial en aquellas vidas, Señor, que están en sintonía en esta hermosa hora de la noche. Señor, ayúdanos, Señor, en esta hermosa hora de la noche, Padre Santo. En el nombre de tu Hijo amado Jesús, hay poder en tu nombre, Señor. Amén. Aleluya. Gloria a Jesús. La palabra del Señor, ¿verdad?, nos habla a través del libro de Isaías 55:6, gloria a Jesús, en la cual debemos de buscar el rostro del Señor. Dice que buscaba a Jehová mientras pueda ser hallado, gloria al Señor. Debemos de buscar al Señor, gloria a Jesús, día a día, gloria a Dios, que aún se pueda encontrar, gloria a Dios. Que aún la palabra de Dios se predica hoy en día, gloria a Jesús. Aún hay salvación para las vidas, gloria a Dios, en las cuales que se han alejado, se han apartado del camino de Dios. Pues hoy en día la palabra, la salvación aún hay para ustedes, gloria a Jesús.
Hay vidas que no han llegado al conocimiento de la palabra de Dios, que no han aceptado a Cristo Jesús como su único Salvador para su alma, gloria a Jesús. Pero hoy en día la palabra dice que buscad a Jehová mientras pueda ser hallado, gloria al Señor. Hoy en día podemos, ¿verdad?, ver que aún la salvación hay. Aún la palabra de Dios se predica. Se predica de diferentes maneras, gloria a Jesús. Vemos a iglesia en la cual están abiertos, gloria a Dios, en la cual podemos congregar, podemos reunir, de poder buscar el rostro del Señor. Otra manera, en esta emisora, pues se predica la palabra en diferentes radio emisoras, gloria a Jesús. A través de las redes sociales se predica la palabra de Dios. Aún hay esa palabra viva, gloria a Jesús, pero muchas las veces lo ignoramos, muchas las veces no lo tomamos en cuenta, gloria a Jesús. Hemos ignorado la palabra de Dios, hemos ignorado el tiempo de salvación para nuestra vida, para la vida que aún no ha llegado a los pies de Cristo, pero hoy la palabra nos dice, mientras se puede, hay que aprovechar estos momentos, gloria a Jesús, mientras tenemos vida, tenemos salud, hoy es el tiempo de buscar a Dios, hoy es el tiempo de acercar a Dios. Muchas de las veces desaprovechamos el momento, desaprovechamos cuando tenemos salud, cuántas vidas, la mente ya está tirado en una cama, en una enfermedad, gloria a Jesús, y se acuerda de Dios, queriendo estar sentada en una banca de una iglesia adorando al Señor, queriendo estar en la presencia de Dios, pero no es posible, gloria al Señor, por la circunstancia que se encuentra, gloria al Señor, porque así somos, gloria a Jesús, como humano, gloria a Jesús, no escuchamos cuando todo va bien, cuando todo va bien en nuestra vida, no falta dinero, no falta de qué comer, no falta nada, pues uno se olvida de Dios, se olvida quién es la que nos bendice cada día, se olvida quién es el proveedor del dinero, quién es el proveedor del alimento, del que vestir, quién es el que da vida, quién es el que da salud, gloria a Jesús, y uno se olvida, gloria a Jesús, así somos los humanos, gloria al Señor, hasta que llega un problema, o hasta que llega la enfermedad, o hasta que llega una cosa, ¿verdad?, en la cual uno queriendo buscar de Dios, uno quiere corriendo ir a buscar a Dios, pero muchas las veces ya es demasiado tarde, gloria a Jesús, pero mientras que usted aún viva, aún respira, gloria a Jesús, quizás está enferma, pues postrada en una cama sin poder levantar, pero aún respira, gloria al Señor, allí mismo puede pedir misericordia al Señor, puede hablar, creer en Él, que solo es, Él es el único Salvador para nuestra vida, gloria a Jesús. La palabra es muy clara, dice que buscad a Jehová mientras puede ser hallado, y amadle en tanto que está cercano, gloria a Jesús. Hoy es el tiempo de buscar a Dios. Busquemos a Dios mientras tenemos vida, tenemos salud. Y si uno también está en una situación difícil, pues el Señor también ahí está su mirada, conoce la circunstancia en la cual usted se encuentra, pero puede invocar el nombre de Jesús, puede reconocer que usted es un pecador, que usted se ha alejado de Dios, que usted se ha olvidado de su Creador. Allí mismo puede hablar con el Señor. Él está ahí cerca de usted. La palabra dice que Él está cercano a los que invoca. Él está cercano a los que se acuerda de Él. Allí está. Ciertamente, quizás usted dice, pues, no lo puedo ver. Yo necesito un abrazo. Yo necesito una palabra de consuelo. Pero si usted cree en su corazón, cree por fe que Él está allí, pues allí está. Habla con Él. Pide perdón. Pide lo que usted siente en su corazón.
corazón va a ver que allí la presencia de Dios va a estar tocando, llenando, abrazándolo con su poder. Mis hermanos, hermanas, querido amigo, querido oyente, los que nos oyen esta hermosa hora de la noche, pues la palabra hoy en día se predica. Es palabra de esperanza, así que aprovechemos el día. Aprovechemos este tiempo que aún hay palabra, porque llegará tiempo en la cual uno queriendo buscar ya no lo hay. Uno queriendo estar en la presencia de Dios, pero ya es demasiado tarde. Muchos procuro, gloria a Jesús, buscar a Dios, pero ya era demasiado tarde. Pero hoy es el día de salvación, gloria a Jesús. En el libro de, en el Evangelio de San Mateo, gloria a Jesús, en la cual nos habla, gloria a Jesús, en el Evangelio de San Mateo 25, en su capítulo 11 al 12, en la cual nos habla la palabra a través de una parábola de las 10 vírgenes, gloria a Jesús. Dice de la siguiente manera, Evangelio de San Mateo 25:11 dice: después vinieron también las otras vírgenes diciendo: Señor, Señor, ábrenos. Mas él respondiendo dijo: de cierto os digo que no os conozco. Dice la palabra del Señor. Vemos, ¿verdad?, la historia o esta parábola, ¿verdad?, un ejemplo en la cual nuestro Señor Jesucristo, ¿verdad?, habla a través de esta parábola, gloria a Jesús, comparando la iglesia con 10 vírgenes. 5 eran, gloria al Señor, gloria a Jesús, 5, gloria a Jesús, de los vírgenes están preparados. Cuando vino el esposo, gloria a Jesús, agarrando sus lámparas, ya fueron, entraron en la boda, gloria al Señor. Pero más las 5, gloria a Jesús, que no se prepararon, gloria al Señor, se quedaron, gloria al Señor. Esta es la que nos habla, gloria al Señor. Gloria a Jesús, esta hermosa parábola, gloria al Señor. Y muchas de las veces así estamos hoy en día, gloria al Señor. No estamos preparados, gloria a Jesús. No estamos preparados, gloria al Señor. ¿Cuándo vendrá el esposo, gloria al Señor? El esposo es nuestro Señor Jesucristo, que tarde o temprano va a venir a levantarnos, gloria al Señor. Pero va a venir a levantar los que están preparados, gloria al Señor. Los que están velando, gloria a Jesús. Pero lo más triste, si nosotros no estamos preparados, gloria a Jesús, vamos a ser igual como estas 5 vírgenes, gloria al Señor. 5 eran prudentes, gloria al Señor. Las prudentes, esas son los que están preparados. Mas las 5 insensatas, gloria al Señor. Pues la pregunta en esta noche es, ¿será que somos prudentes o somos insensatos? Gloria al Señor. Pero la palabra aún nos predica, ¿verdad? Nos está alertando que hay que prepararnos para el encuentro de nuestro Señor Jesucristo, porque muchos procuran hasta el último momento buscar, pero ya va a ser tarde. Hoy es el tiempo de salvación, hoy es el tiempo de reflexionar cómo está su vida delante de Dios, cómo se encuentra, gloria a Jesús. ¿Será que usted está buscando a Dios como se debe, gloria al Señor? ¿Será que usted se está preparando, gloria a Jesús, en oración? ¿Será que usted, gloria a Jesús, se ha entregado por completo a Dios, gloria a Dios? ¿Está velando, gloria a Jesús? Como muchas de las veces estamos, gloria a Jesús, tan acostumbrados, tan acomodados, gloria al Señor, ya no nos damos cuenta, ya no nos preocupa por nuestra salvación, gloria a Jesús. Muchas, gloria a Jesús, quieren hacer las cosas por última hora, como hacemos con nuestras necesidades, todo lo que hacemos, mucho nos gusta, después ya último minuto, gloria al Señor, último momento, vamos a correr buscando, terminando de lo que vamos a hacer, pero muchas de las veces ya era tarde, gloria a Jesús, y así mucho, así está con su salvación, gloria a Jesús.
Pero hay que ser prudente, gloria a Jesús, que hoy aún hay salvación, que hoy en día aún hay esperanza, que hoy en día aún se predica la palabra, aún hoy en día aún nos habla nuestro Señor Jesucristo, aún la gracia de Dios hay en estos tiempos, gloria a Jesús, no hay que desaprovechar. Hoy es el tiempo de salvación, hoy es el tiempo de reflexionar cómo estamos delante de Dios, aleluya, gloria a Jesús. Si usted no ha llegado al conocimiento de Dios, no ha llegado, no ha entregado su vida a los pies de Cristo, también es el momento, gloria al Señor. No dejes para mañana lo que puedes hacer hoy, gloria a Jesús. Tiene que preparar, entregarse, entregar cuenta a nuestro Señor Jesucristo, que Él está cerca, gloria al Señor. Aún por su misericordia está hablando, tocando los corazones, gloria a Jesús, porque Él no quiere que vamos a perecer, Él no quiere que vamos a sufrir, gloria al Señor. Aún hay salvación para usted, amigo, usted, amiga, gloria a Jesús. Quizás el diablo los ha hecho creer que ya no hay esperanza, ya no hay salvación para su vida, pero la palabra de Dios nos enseña en esta hermosa hora de la noche, gloria a Jesús. Buscad a Jehová mientras pueda ser hallado, y amadle en tanto que está cerca, dice la palabra de Dios. Qué preciosa palabra en la cual nos habla, nos toca, nos insta de poder buscar a Él, gloria a Jesús. Así que, amados hermanos, ¿verdad? Seamos prudentes en estos días de velar por nuestra salvación. Que no seamos como las cinco insensatas, gloria a Jesús, que después vinieron también las otras vírgenes diciendo: Señor, Señor, ábrenos. Mas Él respondiendo dijo: de cierto os digo que no os conozco, dice, gloria a Jesús. Esta palabra a mí conmueve en el corazón, gloria a Jesús. Estas cinco vírgenes vinieron, gloria a Jesús, pero ya no pudieron entrar en esa fiesta, gloria a Jesús. La puerta ya se había cerrado, gloria al Señor. El Señor les respondió diciendo: de cierto os digo que no os conozco, dice. Santo es el nombre de Jesús. Hermanos y amigos, gloria a Jesús, hoy es el tiempo de buscar, de perseverar, de acercar al Señor, pero cuando llega ese momento, gloria a Jesús, podamos ir con el Señor. Ya no vamos a ver una puerta literal, gloria a Jesús, sino que Él mismo va a venir en las nubes, vamos a encontrar a Él, gloria al Señor. El tiempo de prepararnos es hoy, mis hermanos. En el versículo 13 dice: velad pues, porque no sabéis el día ni la hora que el Hijo del Hombre ha de venir, dice. Allí nos da la respuesta que Él va a venir, pero no sabemos cuándo va a venir. No sabemos la hora ni qué día va a venir Él, pero si algo la palabra dice que va a venir, es porque va a venir. Hoy en día vemos señales se están cumpliendo, son señales que Él ha dejado, gloria al Señor, para alentarnos, gloria a Jesús. Él ha dicho en el mismo pasaje, ¿verdad?, en el 24:4, nos damos cuenta, nuestro Señor Jesucristo habló de todas esas señales que va a ocurrir, que va a pasar, gloria al Señor. Y esa es señal que Él va a venir por su iglesia, gloria a Jesús. Hoy en día lo podemos ver, vemos que están cumpliendo, gloria a Jesús. Aleluya, vemos que están cumpliendo estas señales hoy en día, se están cumpliendo terremotos, se está pasando, moviendo la tierra, gloria a Jesús. Hace unos
meses atrás pasó algo grande allá en la nación, ¿verdad? Venezuela. Y hoy pasó un terremoto, gloria a Jesús, allá en Guatemala también, que fue grande. La gente está asustada, gloria al Señor, hablando de lo que va a pasar. Se asustaron, se acordaron de Dios. Pero yo creo, hermanos, que esa es ya demasiado tarde. Apenas uno, pues, se acordaron pidiendo perdón, o no sé, gloria a Jesús, pero hasta que siente, ¿verdad?, mover la tierra, ver lo que está sucediendo. Pero cuando pasa todo eso, se olvida otra vez de Dios. Así somos los humanos, gloria al Señor. Cuando llega la circunstancia, llega lo que nos hace, ¿verdad?, asustar rápido, uno se acuerda de Dios. Pero cuando pasa eso, hermanos, pues otro endurece otra vez el corazón, se olvida de Dios. Pero la palabra dice que velar, hay que perseverar, gloria a Jesús, en buscar a Dios, en santificarnos, caminar correcto delante de Dios, preparar nuestra vida para el encuentro del Señor, porque no sabemos cuándo va a suceder esto, gloria a Jesús. Por eso hay que velar, amados hermanos, hay que prepararnos, gloria a Jesús. Hay que ser como las cinco prudentes, gloria a Jesús, que están preparados, están listos. Cuando escucharon, cuando vino el esposo, ellos contentos, gloria a Jesús, prendieron su lámpara y se fueron al encuentro del esposo. Pero lo más triste, los cinco insensatos se quedaron porque no están preparados, gloria a Jesús. Ahora nos habla a nosotros que hay que prepararnos, gloria a Jesús. La palabra en esta noche nos habla, mis amados hermanos. Yo creo que Dios los va a hablar, los va a tocar sus corazones, viendo las señales que se están cumpliendo: guerra, terremoto, gloria a Jesús, se están cumpliendo, peste, gloria al Señor. Tantas cosas hoy en día que nosotros somos una generación que estamos viendo esos cumplimientos, gloria al Señor. Pues yo digo que somos, ¿verdad?, privilegiados de ver todo eso suceso. Pero no solo pasa por pasar, gloria al Señor, sino que trae mensaje para nuestra vida. Nos está alertando para prepararnos, mis queridos hermanos, queridos oyentes, amigos que nos están oyendo en esta hermosa hora de la noche. Así que busquemos a Dios mientras se puede, gloria al Señor. ¿Cómo debemos buscar a Dios? Hay que buscar con diligencia, gloria al Señor. Hay que buscar con diligencia, gloria al Señor, que aún hoy se predique, que aún hay salvación. Hay que buscar, pues uno quizás te pregunta, ¿cómo debo buscar al Señor? Pues uno tiene que ser prudente, diligentemente buscar al Señor, como nos dice en Lucas 15:8, gloria al Señor, en la cual también hay una parábola muy preciosa, en la cual nos habla de parábola, gloria al Señor. Son ejemplos en la cual usó nuestro Señor Jesucristo para dar a conocer, gloria al Señor, estos misterios, gloria al Señor. Pero nosotros somos privilegiados de poder entender esta palabra, ¿verdad? Nos habla el Evangelio de Lucas, gloria al Señor, capítulo 15, versículo 8, dice: ¿O qué mujer que tiene 10 dracmas, si pierde una dracma, no encienda la lámpara y barra la casa y busca con diligencia hasta encontrarla? Miramos, ¿verdad? Esa mujer dice que perdió algo valioso, gloria a Jesús. Y dice que se preocupó, prendió las luces, buscó, empezó a buscar, barriendo con diligencia, gloria al Señor, hasta encontrarlo. ¿Qué nos va a entender en esta hermosa hora de la noche? Debemos hacer como esta mujer, ¿verdad? Se preocupó por algo valioso. ¿Qué es lo valioso que tenemos nosotros hoy en día? La salvación para nuestra vida. La salvación es lo que tenemos, algo valioso que tenemos. Pero muchos lo han perdido, muchos lo han ignorado, muchos no hacen caso al llamado de Dios. Pero hay que ser diligencia. Hay que buscar, hay que procurarnos ver todo lo que está sucediendo, nos está alertando de ser diligencia,
que buscar la salvación para nuestras almas, gloria a Jesús. Cuando la encuentra, reúne a sus amigos y vecinos diciendo, gozaos conmigo porque he encontrado la dracma que había perdido. Así os digo que hay gozo delante de los ángeles de Dios por un pecador que se arrepiente. Mira cómo nos comparan este ejemplo, nos comparo con, ¿verdad?, nosotros, ¿verdad?, que hay que ser diligencia, buscar lo precioso, buscar lo hermoso, buscar lo valioso que nos ha dejado nuestro Señor Jesucristo, que un día vino, ¿verdad?, en la tierra a cumplir, a entregar su vida en la cruz del Calvario, por amor a usted y por amor a mí. Es algo valioso que pagó con precio de sangre, gloria a Jesús. Así que quede en usted y quede en mí, gloria a Jesús, buscar ese algo valioso que es nuestra salvación. Hay que ser diligente, gloria a Jesús. Amados hermanos, gloria al Señor. No dejemos para mañana lo que podamos hacer hoy, gloria al Señor. No dejemos para mañana lo que puede usted hacer hoy, hazlo. Hoy es el tiempo de salvación. Hoy es el tiempo de encontrar con su amado, gloria a Jesús. Que Él con amor eterno nos habla día a día. Que Él nos inste de entregar nuestra vida a los pies de Él, gloria a Jesús. Hoy está tocando tu corazón, amigo, amiga. Querido oyente que está en sintonía de nosotros en esta hermosa hora de la noche, no dejes para mañana lo que puedes hacer hoy. Hoy es el tiempo de salvación. No importa cuán grande es tu pecado, gloria a Jesús. Quizás usted pues dice, pues yo ya no tengo perdón. Yo ya no tengo salvación. Yo ya estoy perdido. Yo ya estoy así, nací así y voy a morir, porque ese es el dicho del hombre y de la mujer. Pero son esos son pensamientos que usa el diablo. El diablo lo hace creer a uno que ya no hay salvación, ya no hay esperanza, ya está perdido, ya todo está perdido, ya no hay nada que se pueda hacer por usted. Ese es lo que dice el diablo. Pero la palabra en esta noche dice que Él va a tener misericordia de usted. Su palabra lo dice, en la cual leímos, ¿verdad? En el versículo 6 de Isaías, dice que buscaba a Jehová mientras pueda ser hallado, y amable en tanto que está cercano. Deje el impío su camino. ¿Quién es el impío? Es el que se ha apartado de Dios. Es el que se ha alejado de Dios. Deje ese camino de impiedad. Vuélvese a Dios. El hombre inicuo, sus pensamientos, vuélvense a Jehová, dice, el cual tendrá de él misericordia, y al Dios nuestro, el cual será amplio en perdonar. ¡Qué preciosa palabra, mis queridos hermanos, hermanas! Usted que ha alejado de Dios, amigos, amigas, gloria a Jesús. Quizás se ha apartado de Dios. Yo no sé cuál razón se alejó de Dios. Pero hoy es el día de dejar esos malos caminos, esos pensamientos perversos. Hoy es el tiempo de volver a Jehová. Hoy es el tiempo de acercar a Él, que Él tiene misericordia, el cual será amplio en perdonar. Ay, hermanos y hermanos, amigos y amigas, Él es grande en misericordia, amplio, grande en perdonar. No importa qué haya hecho, no importa cuál es lo que está pasando, ha llegado el que hizo apartar de Dios, se ha apartado de Dios, o por qué razón simplemente no ha querido buscar a Dios. Pero hoy es el tiempo de salvación, búscalo mientras pueda ser hallado. Que Él es grande en misericordia, amplio en perdonar su pecado, amplio en perdonar su error, amplio en perdonar de lo que usted ha cometido.
Así que haga caso a la palabra de Dios en esta hermosa hora de la noche, que hoy es el día de salvación, hoy es el tiempo de salvación, que aún se predica la palabra de Dios, que el Señor lo está tocando a la puerta de su corazón, que el Señor lo está tocando a la puerta de su corazón, que vuelva a Jehová. Que vuelva a Él, acerque a Él, mis queridos hermanos. Hoy es el tiempo, no dejes para mañana lo que se pueda hacer hoy. Busca de Él, dice la palabra de Dios. Quizás usted goza de buena salud, quizás usted no está pasando por algo, gloria a Jesús, pero hoy es el tiempo. Busco mejor aún si usted tiene fuerza, si usted tiene fuerza física, gloria a Jesús, se siente con valor, con fuerza, no pasa nada, usted está bien, gloria a Jesús, pues busca a Dios, mejor aún, dale su juventud, dale al Señor, acércate a Él, acércate a un lugar donde se predica la palabra de Dios, acércate a un hermano, gloria a Jesús, en la cual predica la palabra de Jehová, que usted pida ayuda, pida. Así que no dejes para mañana lo que se pueda hacer hoy, mis queridos hermanos. Aprovechemos los tiempos. Aprovechemos que aún hay palabra de Dios, que aún hay salvación para su vida. Amén. Esto ha sido la palabra de Dios. Lo he compartido con todo mi corazón en esta hermosa hora de la noche. He entregado en la cual el Señor me ha puesto en mi corazón. En esta hermosa hora, yo no sé dónde llegó, ¿verdad?, la potencia de esta emisora, pero lo he hecho con todo mi corazón, esperando, ¿verdad?, que Dios, ¿verdad?, lleve esta palabra. Quizás, pues, nos equivocamos de expresar, pues, Dios también conoce, ¿verdad?, pero algo estoy seguro, la certeza, la seguridad, que si hay una palabra, tan siquiera una palabra que usted tomó, pon en su corazón en esta hermosa hora de la noche. Así que Dios le bendiga. Y en esta hermosa hora de la noche vamos a entrar un momento a la presencia de Dios en palabra de oración. No importa la circunstancia que se encuentre, gloria a Jesús, pues a todos los que están en los hospitales, los que están en las cárceles, los que están en diferentes lugares, desconocemos dónde nos oye, en qué situación se encuentra. Pero en esta hermosa hora de la noche, Dios nos ha dado la oportunidad de poder estar aquí, pues vamos a elevar palabra de oración de fe a favor de su vida, a favor de los oyentes, en esta hermosa hora de la noche. Amén. Amantísimo Dios y Padre que habitas en tu trono de gloria, gracias te doy, Señor, por la oportunidad que nos has dado, Señor, de poder estar aquí, Señor, de poder estar aquí en cabina de radio, Padre Santo. Desconocemos, Señor, dónde llega la potencia de esta emisora, Señor.

Tú eres el mejor padre por excelencia. Tú eres el mejor padre que abraza, que tienes palabras para que ellas vivan esta noche, Señor. Tú eres el Dios todopoderoso que visita, Señor Jesús.

Señor. Oh, pero todo es pasajero, mas la paz que ofreces tú, mi Padre, perdura toda la vida, Señor. Llena los corazones, llena, Padre, que hayas

Señor, porque reconocemos que tú eres un Dios todopoderoso, tú eres un Dios de amor y de misericordia, Señor. Oh, clamamos, Padre, por todas esas necesidades, Señor, los que están pasando por dolor de artritis, dolor de pie, de rodilla, de espalda, dolor de cabeza, depresión, estrés, Señor, lo reprendemos en el nombre de Jesús. Haz obra, Padre Santo, toda depresión, Padre Santo. ¿Cuántas vidas han caído en eso, Señor Jesús? Los lleva a la muerte, eso es lo que quiere el diablo, Señor. Pero en esta noche aquí estamos, Padre, reprendemos toda depresión, reprendemos toda ansiedad, reprendemos toda tristeza, Padre Santo. Visita aquella vida en esta hermosa hora de la noche, Señor. Haz obra, Padre de la gloria. Haz milagro en aquellas vidas, Señor, que cree en ti, Jehová. Que cree en ti, Señor, que existe un Dios todopoderoso. Visítalo hoy, mi buen Señor. Te lo pedimos en el nombre de tu Hijo amado, Jesús. Oh, maravilloso Dios. Clama, Señor, por esas vidas, por los ancianos, Señor, que están en los asilos, Padre Santo. Quizás

visitándolo, Señor, con tu presencia. Ten misericordia de ellos, mi Dios amado, en el nombre de Jesús.

gracias, Señor. En ti hay esperanza, en ti hay solución, en ti hay salvación por esas vidas, Señor. Lleva, Padre, lleva, Dios mío, a los que predican las calles, Señor, a esa necesidad

que se fortalece, Señor, en el nombre de Jesús. Oh, nombre sobre todo nombre, haz obras, milagros, haz prodigios.

0: tu esposa, tus hijos, Señor. Te lo rogamos y te lo suplicamos en el nombre de tu Hijo amado Jesús. Hay poder en tu nombre, Señor. Gracias te doy, mi buen Señor. Gracias por este privilegio. He clamado con todo mi corazón, Señor, para la honra y la gloria tuya, Jehová bendito. Amén y amén. Gloria a Jesús. Así hemos clamado, mis hermanos y hermanas, gloria a Dios, los que nos están escuchando, gloria a Dios. Que Dios les bendiga. Creemos por fe que ha llegado, ¿verdad?, la palabra a tocar sus vidas. Y que esta oración tenemos la seguridad y la certeza que va a ser obra, ¿verdad?, en cada vida. Hemos clamado a Dios con un corazón sincero. Hemos pedido por las necesidades. Y sé que el Señor lo va a hacer. Así que quizás se siente triste, pero quizás oró con nosotros. Pues reciba esa paz que Dios le da. Reciba esa palabra en su corazón. Siéntese tranquilo, gloria al Señor. El Señor ahí está, al pendiente de su necesidad. Solo créalo por fe, mis queridos hermanos y hermanas, gloria a Jesús. Así que así hemos llegado, ¿verdad?, en esta hermosa hora de la noche. Ya llegó la hora, ¿verdad?, de culminar este programa radial, ¿verdad?, eterna. Lo hemos hecho para la honra y gloria del Señor. Así que hasta una próxima, si Dios nos permite, aquí vamos a estar. Que la paz de Dios en cada corazón es. Que Dios me los bendiga. Amén y amén.
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1: Dios les bendiga, amada audiencia. Dios les bendiga más. Venimos de la iglesia 6022, Quinta Avenida, nuestros pastores Teresa Roa y Gil Roa. Venimos con todo nuestro corazón, venimos a predicar la santa y bendita palabra del Señor, querido amigo, querido hermano que está en sintonía de esta radio en esta mañana. Vamos a dar lectura de la palabra del Señor para iniciar esta programación. Lo vamos a encontrar en el libro de Levítico, en su capítulo 26. Le vamos a dar lectura en nombre del Padre, del Hijo, del Espíritu Santo. Dice la palabra del Señor de esta manera: No haréis para vosotros ídolos ni esculturas, ni os levantaréis estatutos ni poderíos en vuestra tierra, piedras pintadas para inclinaros a ella, porque yo soy Jehová, Dios. Guardad mis días de reposo y tened en reverencia a mi santuario, yo Jehová. Así dice la palabra del Señor, mis amados hermanos. Vamos a orar, vamos a pedir al Señor, que sea el Señor guiándonos, que sea el Señor predicando esta palabra, porque necesitamos en estos tiempos, necesitamos la presencia del Señor, necesitamos palabra que venga del Señor, necesitamos todas las cosas que venga del Señor. Vamos a orar. Gracias Padre, gracias Espíritu Santo, gracias Dios poderoso, Rey de gloria, Rey poderoso, Rey santo. Gracias poderoso Dios por permitirnos, Espíritu Santo, estar delante de tu presencia. Gracias Espíritu de Dios por permitir, Padre de la gloria, predicar en esta radio, Jehová de los ejércitos. A donde quiera, Señor, que llega la potencia de esta radio, Dios de poder. A donde quiera, Espíritu Santo, Padre de la gloria, tú conoces, Señor, a la audiencia. Tú conoces, Señor, aquel que necesita una palabra, Espíritu de Dios. Aquel que necesita, Espíritu Santo,

Santo, que seas tú, mi Dios. Reconocemos, Padre, que sin ti nada podemos hacer, que sin ti, Padre, no podemos dar nada. Sin ti, Espíritu de Dios, que bienvenido, Padre, Hijo y Espíritu Santo, y habla a tu pueblo, habla a tus hijos, habla, Señor, habla, Espíritu Santo. En tus manos nos encomendamos, Dios de poder. Gracias, poderoso Dios, gracias, Espíritu Santo.

0: Aleluya.
1: Gloria al Señor, lo vamos a dar tiempo a la hermana.
0: Vive Jesús, aleluya, te adoramos, te exaltamos, te bendecimos, te damos honor y gloria, Rey de Reyes, Señor de Señores. Querido hermano, que el Señor le bendiga en esta madrugada. Estamos aquí, ¿verdad?, con la ayuda de Dios. Como dice la palabra, sin mí nada podéis hacer. Sin Dios, ¿verdad?, no podemos hacer absolutamente nada. Necesitamos todo el tiempo de Él. Y pues en esta madrugada vamos a impartir lo que el Señor nos ha dado, ¿verdad?, en el nombre de Jesús. Sabemos que como seguidores de Jesucristo, ¿verdad?, nosotros tenemos altas y bajas. Y el Señor siempre pues le da una palabra por si uno baja en orar, si uno también ya no lee la palabra, viene el desánimo o cualquier situación que venga en nuestra vida, ¿verdad? El Señor siempre nos trae una palabra para siempre exhortarnos a que tenemos que estar leyendo y orando la palabra para ser guiados, ¿verdad? Porque como sabemos que toda la palabra, tanto el Antiguo como el Nuevo Testamento, ¿verdad?, relata el pueblo de Israel y todos los siervos, ¿verdad?, que siguieron a Jesucristo. Y si nosotros tenemos altos y bajos, pues tenemos que estar leyendo la palabra cada día para que esto nos levante cada día, ¿verdad? Porque como humanos nos cansamos, nos debilitamos, o vienen las enfermedades, o viene el ataque del enemigo, cualquiera que sea la situación, necesitamos estar siempre leyendo la palabra para no caer como el pueblo de Israel en el Antiguo Testamento, ¿verdad? Que hoy vamos a estar leyendo el libro de Números en el capítulo 11, donde todos sabemos, ¿verdad?, que el pueblo de Israel muchas veces hubo quejas, muchas veces no quería obedecer por falta de fe, por tener incredulidad. En nuestra vida también a veces pueden venir muchas situaciones en las cuales estemos pasando la prueba que estemos pasando, ¿verdad? Dios se glorificará. Dios no nos va a dejar en la situación que hayamos caído, ya sea porque sea una prueba o porque el enemigo ha tomado, ¿verdad?, ventaja. Nosotros tenemos que seguir creyendo y confiando en Dios que Él hará, que Él no nos va a dejar en la situación en que hayamos caído. Vamos a estar leyendo en Números 11, del 1 al 34. Vive Jesús, aleluya. Te adoramos, te bendecimos, Padre amado. Vamos a estar leyendo el capítulo 11, vive Dios, donde dice, bendito Dios. Oh, maravilloso Jesús, te adoramos, Padre amado. Vamos a estar leyendo el 1, que dice, en la palabra se lee bajo la dirección del Padre, del Hijo y del Espíritu Santo. Aconteció que el pueblo se quejó a oídos de Jehová, y lo oyó Jehová, y ardió su ira, y se encendió en ellos fuego de Jehová, y consumió uno de los extremos del campamento. Entonces el pueblo clamó a Moisés, y Moisés oró, y Jehová y el fuego se extinguió. Vive Jesús, aleluya. El 4 dice, y la gente extranjera que se mezcló con ellos tuvo un vivo deseo, y los hijos de Israel también volvieron a llorar y dijeron, ¿quién nos diera a comer carne? El del 4 al 6 dice, y la gente extranjera que se, el 5, perdón, nos acordamos del pescado que comíamos en Egipto de balde, de los pepinos, los melones, los puerros, las cebollas y los ajos, y ahora nuestra alma se seca, pues nada sino este maná ven nuestros ojos. Oh, vive Jesús, aleluya. El 7 dice, y era el maná como semilla de culantro, y su color como de color bedelio. Bendito Dios. El 8, el pueblo se esparcía y lo recogía y lo molía en los molinos o la majada en morteros, y lo cocía en calderas o hacía de él tortas. Su sabor era como de aceite nuevo. Bendito Dios. El 9, y como descendía el rocío sobre el campamento de noche, el maná descendía sobre él. Jesús, aleluya. Vamos a estar leyendo el 21 y 22 en adelante, donde dice Jesús, aleluya. Pero vamos a leer antes los capítulos, el versículo donde Moisés le habla a Jehová, ¿verdad? ¿De dónde conseguiré yo carne para dar a todo este pueblo? Porque lloran a mí, diciendo, danos de carne y comamos. No puedo yo solo soportar a todo este pueblo, que me es pesado, es demasiado. Y así lo haces tú conmigo. Yo te ruego que me des muerte si he hallado gracia en tus ojos y yo no vea mi mal. Entonces Jehová dijo a Moisés, reúneme 70 varones de los ancianos de Israel, que tú sabes que son ancianos del pueblo y sus principales, y tráelos a la puerta del tabernáculo de reunión y esperen ahí contigo. Y yo descenderé y hablaré ahí contigo y tomaré el espíritu que está en ti y pondré en ellos, y llevarán contigo la carga del pueblo y no llevarás tú solo. Pero el pueblo dirá, santificaos para mañana y comeréis carne, porque habéis llorado en oídos de Jehová, diciendo, ¿quién nos diera a comer carne? Ciertamente mejor nos vive en Egipto. Jehová pues os dará carne y comeréis. No comeréis un día, ni dos, ni cinco, ni 10 días, ni 20, sino hasta un mes entero, hasta que os salga por las narices y lo aborrezcáis, por cuanto menospreciasteis a Jehová, que está en medio de vosotros, llorasteis delante de él, diciendo, ¿por qué salimos acá de Egipto? Entonces dijo Moisés, 600,000 a pie es el pueblo en medio del cual yo estoy. Y tú dices, le daré carne y comerán un mes entero. Se degollaron para ellos ovejas, bueyes, que los basten, o se juntarán para que ellos todos los peces del mar, para que tengan abastos. Entonces Jehová respondió a Moisés, ¿acaso se ha cortado la mano de Jehová? Ahora verás si se cumple mi palabra o no. Y salió Moisés y dijo al pueblo las palabras de Jehová, y reunió a los 70 varones de los ancianos del pueblo y los hizo estar alrededor del tabernáculo. Entonces Jehová descendió en la nube y le habló, y tomó el espíritu que estaba en él y lo puso en los 70 varones ancianos, y cuando posó sobre ellos el espíritu, profetizaron y no cesaron. Y habían quedado en el campamento dos varones llamados, el uno Eldad y el otro Medad, sobre los cuales también reposó el espíritu. Estaban estos entre los inscritos, pero no habían venido al tabernáculo y profetizaban en el campamento. Y corrió un joven y dio aviso a Moisés y dijo, Eldad y Medad profetizan en el campamento. Entonces respondió Josué, hijo de Nun y ayudante de Moisés, uno de sus jóvenes, y dijo, Señor mío, Moisés, impídelos. Y Moisés respondió, ¿tienes tus celos por mí? Ojalá todo el pueblo de Jehová fuese profeta, y Jehová pusiere su espíritu sobre ellos. Y Moisés volvió al campamento y a los ancianos de Israel. Y vino un viento de Jehová y trajo codornices del mar y los dejó sobre el campamento un día de camino a un lado y un día de camino al otro lado alrededor del campamento. Y casi dos codos sobre la faz de la tierra. Entonces el pueblo estuvo levantado todo aquel día y la noche y todo el día siguiente. Y recogieron codornices, al menos recogieron 10 montones y lo tendieron para sí a lo largo alrededor del campamento. Aún estaba la carne entre los dientes de ellos antes que fuese masticada, cuando la ira de Jehová se encendió en el pueblo e hirió Jehová al pueblo con una plaga muy grande. Y llamó el nombre de aquel lugar Kibrot Hataba, y por cuanto ahí sepultaron al pueblo codicioso. De Kibrot Hataba partió el pueblo a Jezerot y se quedó en Jezerot. Vamos a orar. Amantísimo Padre, gracias te damos, Señor amado, por esta palabra, Señor amado. Sé tú, mi Dios amado, en esta hora, Padre, la necesidad solo tú la conoces. Primeramente, Señor amado, nos hablaste a nosotros, Señor amado. Estamos aquí para impartir tu palabra en esta madrugada. Espíritu Santo, muévete, Señor, a la necesidad que haya en cualquiera de los oyentes en esta madrugada, de tus siervos que estén oyendo esta palabra, Padre amado. Sé tú hablando, Padre, como nos hablas a cada momento, a cada día, Señor, porque necesitamos, Señor, esa fuerza. Necesitamos ser levantados si hemos caído en algo, Padre, que el enemigo nos haya querido dejar, Señor, nos ha empujado con violencia, Señor. Pero tú, Señor amado, te encargarás de sacarnos de la situación que sea, ya sea de enfermedad, ya sea de decadencia, ya sea en desánimo, en cualquier situación que sea, Padre. Te pedimos, Padre, que seas tú dando palabras, Señor amado, seas tú levantando al caído, al que necesite en esta hora esta palabra, Señor, porque tú siempre nos hablas, Señor. Gracias por esta palabra, gracias, Padre, Hijo y Espíritu Santo. Gracias, Padre, porque tú siempre, Padre, llegas en el momento que necesitamos una palabra. Vive Jesús, aleluya. Como sabemos, ¿verdad?, que el pueblo de Israel se lamentaba. Y como introducción, ¿verdad?, vamos a hablar del pueblo de Israel y de lo que es la queja. Todo padre conoce el lamento de su hijo pequeño, una queja pausada y aguda que irrita el tímpano y exaspera el alma. Este tono de voz es difícil de soportar, pero la razón verdadera es la irritación, descontento y desobediencia. Conforme a los hijos de Israel viajaban a las faldas del monte Sinaí, a la tierra de Canaán, se quejaban, refunfuñaban a cada paso. Pensaban en sus incomodidades presentes. Se habían apartado de la fe y por ello añadieron 40 años extras a su viaje. Números es el libro que registra la trágica historia de la incredulidad de Israel. Debería ser como una lección dramática para todo el pueblo de Dios. Dios nos ama y quiere lo mejor para nosotros y se debe confiar en Él. Además, el libro de Números nos da una ilustración clara de la paciencia de Dios. Una y otra vez detiene el juicio y preserva a la nación. Pero también esta paciencia no debe ser considerada un hecho. Su juicio vendrá y debemos obedecer. Oh, vive Jesús. Aleluya. Al comenzar el libro de Números, la nación de Israel estaba acampada al pie del monte Sinaí. El pueblo había recibido las leyes de Dios. Se había llevado a cabo un censo para determinar el número de hombres idóneos para el servicio militar. Más tarde el pueblo fue santificado y apartado para Dios. Esta preparación fue física como espiritualmente para recibir su herencia. Pero entonces comenzaron las quejas. Número uno, se quejaron por la comida. Luego por la autoridad de Moisés. Dios castigó a algunos, pero perdonó a la nación, gracias a las oraciones de Moisés. Más tarde el pueblo llegó a Cades y se enviaron espías a Canaán para determinar sus puntos fuertes. Regresaron con historias sobre gigantes. Solo Josué y Caleb los alentaron para que se levantaran y fueran a poseer la tierra. El informe de la minoría cayó en oídos sordos, llenos de mensajes nefastos. Dios declaró que a causa de su incredulidad la presente generación no viviría para ver la tierra prometida y comenzaron las peregrinaciones. Durante este peregrinaje en el desierto se ve claramente continuamente que se quejaron. Se ve queja, obstinación, disciplina y muerte. ¿Cuánto más hubiera sido confiar en Dios y haber entrado en la tierra? Por tal desobediencia, la vieja generación tenía que morir y esperar la nueva generación obedeciera fielmente a Dios. Oh, vive Jesús, Aleluya, bendito tú eres, Jehová. Vamos a leer el número uno que dice nuevamente. Vive Jesús. Aconteció que el pueblo se quejó a oídos de Jehová, y lo oyó Jehová, y ardió su ira, y se encendió en ellos fuego, consumió en uno de los extremos del campamento. Los israelitas se quejaron, y luego Moisés se quejó, pero Dios respondió positivamente a Moisés y negativamente al resto del pueblo. ¿Por qué el pueblo se quejó entre sí y no se logró nada? Moisés llevó su queja ante Dios, el que puede resolver problemas. Muchos de nosotros nos quejamos entre nosotros mismos. Necesitamos llevar nuestros problemas ante el único que puede hacer algo al respecto. Si me puede buscar, leer Números 21:7. Vive Jesús, aleluya. Bendito tú eres, Jehová. Bendito tú eres, Jehová. Alabanza a ti, Padre.
1: Y entonces el pueblo vino a Moisés y le dijo: hemos pecado por haber hablado contra Jehová y contra ti. Ruega a Jehová que quite de vosotros esta serpiente. Y Moisés oró por el pueblo.
0: Oh, vive Jesús, ¿verdad? Y vemos que Jehová siempre, que Moisés orando siempre por el pueblo, y que Jehová, pues hablando siempre a su pueblo, ¿verdad? Por medio de Moisés. Pero también podemos ver que siempre hubo desobediencia en el pueblo de Israel. Vamos a leer el versículo 4 que dice: y la gente extranjera que se mezcló con ellos tuvo un vivo deseo, y los hijos de Israel también volvieron a llorar y dijeron: ¿quién nos diera a comer carne? La expresión gente extranjera se refiere a un grupo mixto de egipcios y otros que habían seguido a Israel al salir de Egipto. Si me puede leer Éxodo 12:38. Jesús, aleluya.

0: 11:38. También subió con ellos grandes multitudes de toda la clase de gente y ovejas y muchísimos ganados.
1: Oh, vive Jesús, aleluya, ¿verdad? Ahí dice claramente que subió, aparte de los israelitas, subió más gente que eran extranjeros, que no eran israelitas, ¿verdad? Posiblemente también ellos fueron los que los incitaron, ¿verdad?, a tener el deseo, ¿verdad?, les transmitieron el deseo de querer obtener carne, porque verdaderamente es que cuando nosotros somos discípulos de Jesucristo, debemos, ¿verdad?, permanecer siempre, como dice la palabra, que tenemos que santificarnos, estar separados, ¿verdad?, de lo que sabemos que no es bueno para nosotros. Y ahí hubo gente, ¿verdad?, que dice que iban extranjeros y seguramente eran egipcios algunos, porque dice que un grupo mixto de egipcios y otro que había seguido a Israel. Porque seguramente, ¿verdad?, como sabemos que todo, nosotros tenemos que tener cuidado con todas las personas que caminemos, porque pues hay malicias que se nos pegan, ¿verdad? Cosas que a Dios no le agradan, que vienen a la vida de uno, que no es lo correcto a seguir. Y si me puede leer Salmo 78:18. Bendito Dios. Salmo 78:18.
0: Pues tentaron a Dios en su corazón y pidiendo comida a su justo.
1: Amén. Dice, ¿verdad? Tentaron a Dios en su corazón pidiendo comida a su gusto. O sea que Dios les estaba dando el maná, la comida de diario, la provisión divina, y ellos estaban descontentos, ¿verdad? Ellos querían a su gusto la comida. Vive Jesús, aleluya. Si me puede buscar Primera de Corintios 16. Vive Jesús, aleluya.
0: Mas estas cosas sucedieron como ejemplo para nosotros, para que no codiciemos cosas malas como ellos codiciaron.
1: Amén. Vive Jesús, aleluya. ¿Verdad que esto nos sirve a nosotros como lección, verdad? Porque a veces creemos que son cosas buenas, pero que nos dañan y no lo debemos seguir, ¿verdad?, obteniendo ese deseo que no, ¿verdad?, que no son de Dios. Vamos a leer siempre en Números 11, del 4 al 6, donde dice, el 5, dice, nos acordamos del pescado que comíamos en Egipto de balde, los pepinos, los melones, los puerros, las cebollas y los ajos. Y ahora nuestra alma se seca, pues nada sino este maná ven nuestros ojos. Oh bendito Dios. La insatisfacción surge cuando nuestra atención no está en lo que tenemos, sino en lo que no tenemos. El pueblo de Israel no parecía darse cuenta de lo que Dios estaba haciendo con ellos, librándolos, haciendo de ellos una nación, dándoles una nueva tierra. No podían pensar en otra cosa que no fueran las deliciosas comidas egipcias que habían dejado. Bendito Dios, aleluya, que habían dejado atrás. De alguna manera olvidaron el látigo brutal de la esclavitud egipcia. Era el precio que pagaron por comer esa comida. ¿Estamos agradecidos por lo que Dios nos ha dado o estamos siempre en cosas nuevas que nos gustaría tener? No debemos permitir que nuestros deseos insatisfechos nos hagan olvidar los regalos de Dios, como son la vida, la comida, la salud, el trabajo y amistades. Si me puede buscar Éxodo 16:3. Dios Jesús, aleluya.
0: les decía a los hijos de Israel: ojalá hubiéramos muerto por mano de Jehová en la tierra y en Egipto, cuando nos sentábamos a las ollas de carne, cuando comíamos pan hasta saciarnos, pues nos habéis sacado a este desierto para matar de hambre y toda esta multitud.
1: Amén. Vive Jesús, aleluya. ¿Verdad? Y estaban en el descontento y en la rebeldía, que verdaderamente a Dios no le agrada, ¿verdad? Estaban diciendo que Jehová los hubiera matado mejor, pero ya que se estaban rebelando grandemente, pero que si nosotros en algún momento estamos así, que el Señor nos ayude, ¿verdad? Y que tenga misericordia de nosotros. Y irnos en oración, ¿verdad? Para que pedirle siempre, ¿verdad? Que estemos como estemos, ¿verdad? Que Dios nos ayude, porque Él nunca nos dejará. Vive Jesús, aleluya. Vamos a leer del 7 al 9, donde dice: y era el maná como semilla de culantro, y su color como de color de bedelio. Y el pueblo se esparcía y lo recogía, y lo molía en molinos, o lo majaba en morteros, y lo cocía en caldera, o hacía de él tortas. Su sabor era como de aceite nuevo. Y el 9 dice: y cuando descendía el rocío sobre el campamento de noche, el maná descendía sobre él. Vive Jesús, aleluya. Bendito Dios. Cada mañana los israelitas, las puertas de sus tiendas presenciaban un milagro. Había maná blanco y esponjoso, cubriendo la tierra, alimento del cielo. Pero muy pronto eso no fue suficiente. Les parecía que ellos tenían derecho a más. Se olvidaron de lo que ya tenían. No pidieron a Dios que satisfaciera sus necesidades. Demandaban que les diera carne y dejaron de confiar en el cuidado de Dios. ¿Quién nos diera a comer carne? Se quejaron con Moisés, recordando la buena comida que tuvieron en Egipto. Dios les dio lo que ellos pidieron, pero pagaron caro por ello cuando una plaga atacó los campos. Eso lo podemos ver en Números 11, en los versículos 18, 20, el 31 al 34, pero por falta de tiempo no lo podemos leer, pero ahí está la historia, ¿verdad? Todo, no podemos leerlo todo completamente. No nos podemos acercar con una actitud pecaminosa y nos puede costar mucho. Si me puede buscar Éxodo 16, 13, 14. Bendito Dios. Éxodo 16, 13 y 14.
0: Y venid a la tarde subiendo codornices que cubrieron el campamento, y por la mañana descendió rocío en derecho del campamento, y cuando el rocío cesó de descender, he aquí sobre la paz del desierto una cosa menuada como una de carta sobre la tierra.
1: Bendito Dios. Y también el Salmo 78, 21. Vive Jesús, aleluya.

0: Salmo 68:21.
1: Por tanto, oyó Jehová y se indignó y se encendió de el fuego contra Jacob, y el furor subió también contra Israel, por cuando no había creído a Dios ni había confiado en su salvación.
0: Amén, bendito Dios. ¿Verdad? Vemos que dice que la ira de Jehová y el furor, ¿verdad?, de Jehová, pues cuando a él no le parece nada a nosotros, ¿verdad?, que hayamos hecho. Y lo más difícil es que si lo volvemos a hacer, viene el enojo, porque si ya nos ha hablado que no debemos hacer cosas que él nos ha hablado, entonces ahí es donde viene la ira por no obedecer. Vamos a leer del 21 al 22, donde dice: Entonces dijo Moisés: 600,000 a pie es el pueblo en medio del cual yo estoy, y tú dices: les daré carne y comerán un mes entero. Y el 22 dice: se degollaron para ellos ovejas, bueyes que les basten, o se juntarán para ellos todos los peces del mar para que tengan abasto. Bendito Dios. Moisés había presenciado el poder de Dios en milagros espectaculares, y a pesar de esto, en este momento cuestionaba su capacidad para alimentar a los israelitas. Si Moisés dudó del poder de Dios, cuánto no más fácil es para nosotros hacer lo mismo. Es por eso que, verdad, debemos estarle pidiendo siempre a Dios en oración, para no desconfiar en Dios, ¿verdad? Pero depender de Dios completamente es esencial, a pesar de nuestro nivel de madurez espiritual. Cuando empezamos a depender de nuestro propio razonamiento, corremos el peligro de ignorar la evaluación de Dios sobre esa situación. Si me puede leer Salmo 78:29. Dice Jesús, aleluya. Salmo 78:9.
1: Comieron y se saciaron, les cumplió pues su deseo, no había quitado de sí su anhelo, aunque estaban a la comida en su boca.
0: Oh, vive Jesús, aleluya, ¿verdad? Que no habían quitado el anhelo de su cuerpo, ¿verdad? De su mente también, porque la mente y el cuerpo pues trabajan, ¿verdad? Juntos. No había todavía salido de su carne, ¿verdad?, el deseo de comer lo que estaban pidiendo, ¿verdad? Y me puede leer Números 21:5. Bendito Dios. Números 21:5.
1: Y habló el pueblo contra Dios y contra Moisés, porque nos hiciste subir a Egipto para que moramos en este desierto, pues no hay pan, ni hay agua, ni a nuestra alma tiene fastidio de este pan tan liviano.
0: Amén, bendito Dios. No estaban satisfechos, ¿verdad?, con ese pan liviano que el Señor les mandaba cada día, ¿verdad? Estaban ellos siempre pidiendo la comida que no podía, que la habían dejado. Bendito Dios. Vamos a leer el 23, que dice: Entonces Jehová respondió a Moisés: ¿Acaso se ha cortado la mano de Jehová? Ahora verás si se cumple mi palabra o no. Bendito Dios. ¿Cuán fuerte es Dios? Es muy fácil confiar en Dios cuando vemos sus actos poderosos. Los israelitas vieron muchos, pero después de un tiempo parece ser que su fuerza se debilitaba en la rutina de nuestros problemas diarios. Dios no cambia, pero sí cambia nuestro punto de vista acerca de Él. ¿Verdad, Moisés? También estaba pensando que no tenía capacidad para darle de comer al pueblo, ¿verdad? La carne que les estaba pidiendo. Si a Dios les estaba diciendo que les iba a dar la carne que habían pedido, ¿verdad? Entonces era un problema bien serio porque Dios le había dicho que se la iba a dar lo que ellos estaban pidiendo y Moisés no tenía también capacidad para confiar en de que Dios le iba a dar lo que habían pedido. La monotonía de la vida diaria nos adormece y nos hace olvidar las cosas poderosas que Dios puede hacer en nuestras vidas. La fuerza de Dios siempre está presente y, como aprendió Moisés, siempre disponible. O sea que Dios está cuando está dispuesto a respondernos y a hacer lo que Él nos ha dicho que Él va a hacer. Isaías 52, si me lo puede leer, por favor. Isaías 52.
1: Porque cuando vine no hallé a nadie, y cuando llamé nadie respondió. ¿Acaso se ha cortado mi mano para no redimir? No hay en mi poder para librar. He aquí que yo con mi reprensión hago, secaré el mar, convierto en los ríos en el desierto.
0: Amén, vive Jesús. ¿Verdad? Dios estaba diciéndole que si no creían que Él era capaz de hacer lo que Él les había dicho, si no había abierto el mar en el desierto, si no iba a dar agua, ¿verdad?, en el desierto, o lo que estuvieran pidiendo, o lo que Dios había hablado que iba a hacer. Qué lamentable y triste, ¿verdad?, cuando nosotros no creemos, porque las bendiciones se quedan estancadas cuando por nuestra falta de fe, incredulidad, no, el Señor no nos da lo que nosotros estamos pidiendo, siempre y cuando sea la voluntad de Él. Si me puede leer Isaías 59:1. Jesús, aleluya. Bendito tú eres, Jehová.
1: He aquí, no se ha cortado la mano de Jehová para salvar, ni se ha agravado su oído para oír.
0: Amén. Vive Jesús. Aleluya. Y Números 23:19. Bendito eres, Jehová.

0: vedi, Signore. Li vedi, oh, alleluia. Bendito Dios, aleluya. 23:19.
1: Dios es hombre para que mienta, ni hijo de hombre para que se arrepiente. Él dijo y no hará. Habló y no lo ejecutará.
0: Amén. Bendito Dios, aleluya. Si él habló y dijo, era porque lo iba a hacer lo que dijo que iba a hacer. Pueblo del Señor, si él no dio una palabra, él lo va a hacer. Solo tener fe y confianza y esperar en él. Vive Jesús, aleluya. Vamos a leer del 26 al 29 donde dice, y había quedado en el campamento dos varones llamados, el uno Eldad y el otro Medad, sobre los cuales también reposó el Espíritu. Estos dos entre los inscritos, pero no había venido el tabernáculo, y profetizaron en el campamento. Y corrió un joven y dio aviso a Moisés y dijo, Eldad y Medad profetizaron en el campamento. Entonces respondió Josué, hijo de Nun, ayudante de Moisés, uno de sus jóvenes, y dijo, Señor mío, Moisés, impídeles. Y Moisés le respondió, ¿tienes tus celos por mí? Ojalá todo el pueblo de Jehová fuese profeta, y Jehová pusiera un espíritu sobre ellos. Bendito Dios, aleluya. Este incidente es similar a la historia relatada en Marcos. En Marcos 9, bendito Dios. Marcos 9, bendito eres Jehová. Donde está una historia, ¿verdad? Ahorita... Marcos 9, del 38 al 41. Bendito eres Jehová. No te adoramos. Marcos 9, del bendito, del 38 al 41, donde dice, del 38 al 41, donde dice, Juan le respondió diciendo, Maestro, hemos visto a uno que en tu nombre echaba fuera demonios, pero él no nos sigue, y se lo prohibimos porque no nos seguía. Pero Jesús dijo, no se lo prohibas, porque ninguno hay que haga milagro en mi nombre, que luego pueda decir mal de mí, porque el que no es contra nosotros, por nosotros es. Cualquiera que os diere un vaso de agua en mi nombre, porque soy de Cristo, de cierto os digo que no perderá su recompensa. Vive Jesús, aleluya. Bendito eres Jehová. Los discípulos querían que Jesús prohibiera a otros echar fuera demonios, porque no era parte del grupo de discípulos. Pero esta clase de actitud intolerante fue condenada tanto por Moisés como por Jesús. Cuidémonos de no poner límites a Dios. Él puede obrar a través del que Él elija. Si me puede leer Primera de Samuel 10:6. Jesús, aleluya. Oh, bendito Jehová. Primera de Samuel 10:6. Bendito eres Jehová, alabanza al Cordero que vive para siempre. Oh, precioso Jesús, aleluya.
1: 16.
0: Primera de Samuel 10:6. Sí.
1: Entonces el Espíritu de Jehová vendrá sobre ti con poder y profetizará con ellos y será mudado en otro hombre.
0: Bendito Dios, aleluya. Cuando, verdad, viene el Espíritu de Dios, el Señor, verdad, se mueve de una manera sorprendente que lo deja a uno sorprendido, pero cuando se busca verdaderamente. Si me puede buscar Primera de Corintios 14:5. Primera de Corintios 14:5.
1: Así que quisieras que todos vosotros hablase en lengua, pero más que profetizaseis, porque mayor es el que profetiza en que el que habla en lengua, no ser que las interprete para que la iglesia reciba edificación.
0: Oh, bendito Dios, ¿verdad? Que el Señor diciendo ahí que pues sería, ¿verdad? Que el que profetiza siempre sería para edificación de la iglesia, ¿verdad? No debemos impedirle a alguien si de parte de Dios viene el Espíritu de Dios a hablarnos o si tiene algún ministerio que el Señor tenga para cada uno, ¿verdad? No podemos ponernos en contra si el Señor lo levanta en algún ministerio o en alguna cosa para trabajar en su obra, ¿verdad? Tenemos que ser siempre ayudar, ¿verdad? Para que también otra persona se levante en cuanto al trabajo del Señor. Vamos a leer el versículo 34 donde dice: y llamó el nombre de aquel lugar Kibrot Hataba, por cuanto ahí sepultaron al pueblo codicioso. Y Kibrot Hataba partió el pueblo a Jezerot y se quedó en Jezerot. Oh, bendito Dios. La lascivia es más que un deseo sexual inadecuado. La lascivia puede ser un deseo no natural o voraz por cualquier cosa. Puede ser un deporte, un conocimiento o alguna posición o alguna influencia sobre los demás. En esta circunstancia Dios castigó a los israelitas por la codicia, por codiciar la buena comida. La codicia no fue el deseo de buenas cosas, sino la que estuvo mal fue permitir que ese deseo se volviera en codicia. Sintieron que era su derecho tener buena comida fina y ya no podían pensar en otra cosa. Si estamos pensando o estamos preocupados por algo hasta el grado que afecta la perspectiva de todos los demás, se está transformando el deseo en codicia. Bendito Dios, cuando sintamos verdaderamente, ¿verdad?, cosas que está siendo fuerte en nuestra vida, que no es de Dios, ¿verdad?, tenemos que ir, ¿verdad?, de rodillas y orar siempre, ¿verdad?, y la palabra traerla a nuestra mente, ¿verdad?, siempre y cuando buscándola en la Biblia para que sea Dios quitándonos cualquier cosa que no sea de Él, ¿verdad?, libertándonos para que podamos, ¿verdad?, esperar en lo que Dios nos ha prometido, y si es de Dios nos dará lo que Él sabe que es bueno para nosotros. Si me puede leer Deuteronomio 9, del 22 y 23. Aleluya. Bendito Dios, te adoramos. Deuteronomio 9, 22 y 23.
1: También en taberna, en Masha, en Kibrut Hataba, probó que seréis a ira de Jehová.
0: Y también si me puede leer el Salmo 78, del 30 al 33.

0: no había quitado de sí su anhelo, aún estaba en la comida en su boca cuando vino sobre ellos el juro de Dios. Y él hizo morir a los más robustos a ellos y derribó a los escogidos de Israel. Como todos estos pecaron aún y no dieron crédito a sus maravillas, por tanto consumido sus días, he venido a sus años de tribulación.
1: Amén, vive Jesús, aleluya, ¿verdad? Como dice el 33, el versículo 33, que dice que aún estaba la carne en los dientes de ellos antes que fuese masticada, cuando la ira de Jehová se encendió en el pueblo e hirió Jehová al pueblo con una plaga muy grande. Y verdad que hirió con una plaga muy grande y pues fueron muertos, ¿verdad? Y como leímos en el 34, que en Kibrot Hakaba, ahí fueron sepultados todos los que, ¿verdad?, por codicia murieron, porque Dios los mandó con fuego, ¿verdad?, con ira. Tenemos que pedir al Señor, ¿verdad?, que nos ayude cada día para que, ¿verdad?, no caer en esa situación como el pueblo de Israel, sino que nos ayude a pedirle con guía y dirección para no ponernos rebeldes, ¿verdad?, ni pedir lo que no, ¿verdad?, Dios no quiere para nosotros, sino Dios sabe lo que tiene para cada uno de nosotros, y pedirle y esperar en Él, ¿verdad? Tenemos 5 minutos para orar o despedirnos en oración. Bendito Dios, dejo la parte a la hermana, que el Señor le bendiga.
0: Vamos a orar, pueblo del Señor, vamos a amada audiencia que está escuchando, y es un honor para nosotros predicar la santa y bendita la palabra del Señor. Y vamos a dar gracias al Señor. Gracias, Espíritu Santo. Gracias, poderoso Dios. Gracias, Rey de Gloria, Rey poderoso, Rey Santo, por permitirnos, Señor, estar en esta radio, Jehová de los ejércitos, con el único propósito, Señor, de predicar tu santa y bendita palabra. Para Jehová de los ejércitos, tu venida está cerca, Señor, tu venida está cerca, Dios de poder. Gracias, Padre, por permitirnos, Espíritu Santo, hablar, Señor, que tú eres grande, que tú eres poderoso,

Santo, levantar, Padre, de lo que somos, a pesar, Espíritu Santo, tú eres fiel. Tú eres fiel, Dios de poder, tú eres fiel, Espíritu Santo. Mira qué audiencia, Jehová de los ejércitos, Dios de poder. Aquel que está cansado, aquel que necesita un Señor, una palabra, Espíritu Santo, recuérdale tu palabra, Dios de poder. Recuérdale que tú eres poderoso, que tú eres grande, Espíritu Santo. Poderoso Dios, poderoso Santo, señales están cumpliendo.

tu santa y bendita palabra, Jehová. Tu santo evangelio de la fuerza, de la sabiduría, del entendimiento, Señor. A los pastores en diferentes iglesias, Espíritu Santo. Oh Dios de poder, con tu Espíritu

Señor. Y de buscarte. Espíritu Santo, glorifícate en cada culto. Glorifícate, Espíritu Santo. Glorifícate, Jehová de los ejércitos.

ti. Tú eres digno de recibir alabanza, digno de recibir adoración. Santo, santo tú eres, Señor. Poderoso tú eres, Rey de gloria. Poderoso Espíritu Santo. Gracias, Señor, y gracias, Padre, por permitirnos, Cristo bendito. No me canso.

0: Hasta muy
1: Rey de gloria, Rey poderoso, Divino, poderoso Jesús. Tuya es la gloria, tuya es la alabanza, Señor. Oh Espíritu Santo, cubra, Señor, aquellos amigos que están afuera, Señor. Oh, alcánzalos, Jehová de los ejércitos, alcánzalos, Dios de poder.
0: Vive Jesús.

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aprendido que no hay nadie tan lejos de ti como para que tú no lo puedas alcanzar, pero también que separados de ti nada podemos hacer. Por eso hoy te pedimos, Señor, que mantener siempre viva una conexión contigo. 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

0: ya hace años, pues ahí estoy bien.
1: ¿Así?
0: No, me duele el pecho un montón.

aprendido que no hay nadie tan lejos de ti como para que tú no lo puedas alcanzar, pero también que separados de ti nada podemos hacer. Por eso hoy te pedimos, Señor, mantener siempre viva una conexión contigo. Bocho, el lápiz de platino, Wisin y Redimido Men.

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1: Y hermanos y amigos, hace algunos días Dios me mostraba que en esta última noche de campaña trajera mi testimonio. Yo creo que hace como 10 años que yo no lo doy. Pero Dios siempre tiene sus propósitos en todo. Y empezando unos cuantos años atrás, nací en un campo de Camuy. Allí en aquel campito, vivimos durante muchos años y junto con multitud de muchachitos de mi edad nos movíamos allí en juegos y en cuantas alternativas que son inolvidables para mí. Y es increíble que en aquella época, cuando teníamos 7, 8, 9, 10, 12 años, ni se conocía la palabra droga. Increíble. Ni había esa palabra. Yo sí que la droga ahora mismo, la delincuencia, la maldad, el alcoholismo, la prostitución de hoy en día, todo eso, es una señal inequívoca de que el Señor está a punto de levantar su pueblo y llevárselo, porque todo ese pecado está delante de Dios ahora mismo. Y Dios está a punto de derramar los juicios más grandes que jamás se han visto. Sea bendito el nombre de Dios. Que sí, que según usted ve la maldad que se acrecenta y todo, prepárese, que pronto el mundo va a saber lo que es el juicio terrible de Dios. Sea bendito el nombre de Jesucristo. En aquellos días, una de las cosas que a mí me gustaba mucho era cazar. Siempre tenía mi escopetita y me movía por los campos. Y muchas veces me movía solo. Y nunca olvido que tuve una experiencia muchas veces que no la entendía, pero me daba temor. Y estaba solo en aquellos campos cazando y de momento sentía a alguien parado detrás de mí. Y yo me quedaba tenso y cuando me miraba no había nadie. Y sentía aquel escalofrío que movía todo el cuerpo. Y yo nunca podía entender el asunto. Otra experiencia que tuve en aquellos días de la niñez es que cuando pasaba frente a mi casa, que era una casa en el campo y la carretera no era ni siquiera pavimentada, era una carretera de tierra, pasaba un entierro y cargaban a alguien en un ataúd llevando para el cementerio y yo me quedaba mirando aquello como que me impresionaba, pero siempre sentía una voz interior que me hablaba claro y me decía: a ti nunca te sucederá eso. Y yo me quedaba atónito, me erizaban los cabellos. No voy a explicar eso, los entendidos entienden, y el que tiene oído, oiga, alabado que siga leando. Alabado sea Dios. Ahora, cuando yo me convertí, pude entender las dos cosas claramente. Pero aquellas

criaturas que yo sentía detrás de mí que me asustaban. Cuando yo me convertí, le pregunté al Señor, Señor, ¿qué era aquello? Nunca olvido cuando yo oraba, cuando el Espíritu me habló claramente, me dijo, ángeles que siempre te cuidaban en esos días de tu niñez. Sea bendito el nombre de Dios. Ahora, en mi hogar, que esto es increíble, pero así es, mis padres dos eran profesores de escuela, y ninguno, ni eran convertidos, ni en mi hogar había una Biblia, ni hubo una Biblia nunca. Y yo nunca escuché en mi hogar nada sobre Jesucristo, nada, absolutamente nada. Mi padre lo amaba a todo el mundo mucho, era muy bondadoso con la humanidad y demás, se ocupaba en su profesión, pero nada de Dios, perdido todo el mundo, sea bendito el nombre de Jesucristo. Ahora, cuando yo fui creciendo, que mi padre me envió a la universidad, tuve la bendición de que me envió a una universidad evangélica. Eso ya era evangélica, yo no sé cómo será ahora. Era el Instituto Politécnico, donde era compulsorio tomar cursos de Biblia para poder graduarse en San Germán. Que sí, que yo obligado, ni me gustaba ni tenía interés en el asunto. Pobrecito. Tuve que cajar un curso de Biblia del Nuevo Testamento, Antiguo Testamento, y aunque yo no ponía interés en el asunto, por lo menos me recordé de que Jesucristo era el Salvador. ¡Qué lindo! ¿Cuántos saben eso? Y por lo menos enseñaron que no había que un Salvador, uno nada más, uno. ¿Cuántos levanta para arriba con un dedo, un solo dedo? No ponga dos dedos, que si pone dos dedos, cayó en idolatría, un solo dedo. Alábelo, que él vive. Que era el único Salvador. Y aunque no era un evangelio de poder ni cuestión de eso, pero por lo menos la palabra siempre tiene poder. La palabra es potencia de Dios para salud. Algo aprendí y que la Biblia era el libro de Dios. Eso me quedó metido en el corazón. Bendito sea el nombre de Dios. En esos días, ya joven, como de 16, 17 años, yo me dedicaba exclusivamente al deporte. Esa era mi vida. Y ese era mi Dios y no tenía interés en otra cosa. Y en el deporte del béisbol participaba en el equipo de la universidad, y en el levantamiento de peso y la fisicultura, eran los deportes que yo me dedicaba todo el año, y ahí estaba todo el tiempo, anhelando ganar trofeos y anhelando lucirme públicamente y tener fama en ese asunto. Sea bendito el Señor. Pero es verdad que el asunto era lindo, a mí me gustaba tanto. Bueno, tanto me gustó que cuando yo me gradué de la universidad, con especialización en química, especializaba en química y en biología. Y terminé mi premédica e iba a estudiar medicina. Por el deporte dejé la medicina. A mí sí me gustaba el asunto. Es una carrera como esa. Y si me meto en eso, mire, amanecerme de noche, ¿cómo voy a poder entonces entrar a la pesa y entrar al béisbol? Y dejé eso. Y me fui a trabajar y empecé a trabajar de profesor de química en Camuña, en la escuela superior. Ahí tenía tiempo de sobra para dedicarme al béisbol y demás. Tuve 15 años jugando béisbol clase A y doble A en Puerto Rico. El último juego doble A lo jugué en el 1960. Hace unos cuantos años, hace 27 años ya de eso. Algunos de los que están aquí no habían nacido todavía. Alabe lo que él vive. 1960 jugué mi último juego de béisbol clase doble A en Puerto Rico, en Manatí. Un recuerdo inolvidable, de eso hablamos de aquí un ratito. Sea bendito el nombre de Dios. En el levantamiento de pesas yo me moví, fui campeón estatal de levantamiento de pesas, peso medio, años y años. Y gané título de Mister Puerto Rico en una competencia estatal. Y gané título de Mister Norteamérica allá en Nueva York, en la subdivisión de estatura mía. Vine cargado de trofeo, esperaba el periódico en el aeropuerto. Oiga, aquello lucía muy lindo, pero estaba perdido. Si me hubiera muerto en aquellos días, se quedaban los trofeos afuera, pero yo había hecho de cabeza para el mismo infierno. Alabado sea Dios. Eso no suena lindo, como que eso suena feo al lado del deporte, pero es que esa es la tragedia que vive la humanidad, que está en el deporte, que es un ídolo del deporte, que todo el mundo la admira, pero está en pecado y está perdido, y se muere, se va a la eterna condenación. ¿Y de qué le valió el deporte? ¿Y de qué le valió toda la fama? ¿Y de qué le valieron los trofeos? Alabado sea Dios, eso que la humanidad tiene que despertar a la realidad que hay un alma que salvar, hay un Cristo que hay que buscar, hay una fe en Jesús que es lo único que salva. Alabado sea Dios. No podemos dormirnos en las vanidades de este mundo porque nos espera al final una carrera de muerte eterna. Sea bendito el Señor Jesucristo.
yo recuerdo que es inolvidable para mí, el último año que yo jugué béisbol doble A, me dieron un pelotazo como nunca me lo habían dado en 15 años que había jugado. Y ahí no se usaban los cascos protectores que usan ahora, era la gorrita y se acabó. Se metieron ese pelotazo aquí en esta parte aquí de la cabeza, aquí abajo, que eso es una parte muy delgada, ahí esa parte del cráneo. Eso me sacó casi la cabeza del sitio. Yo creía que me había explotado la cabeza. Seguí jugándolo más tranquilamente en el partido. Pero cuando llegué a casa esa noche y me recosté así en mi habitación, en la cama, empezó el techo de la casa a darme vuelta. Y aquel mareo y aquellas náuseas y aquel escalofrío, yo sabía que estaba lastimado ahí dentro. Me trataron por tiempo especialistas de la asociación de maestros, donde yo estaba inscrito. Y aparentemente el asunto se alivió, aunque de vez en cuando se llegaba a malestar, pero no era tan notorio. Yo seguí. Ahora, en ese año 60, dejen eso ahí quietecito hasta de que un ratito. Alabe lo que él vive. Gracias a Dios por ese pelotazo. Mi alma te alaba, Jesús. Fue el último recuerdo del béisbol. En ese año, que yo estaba preparándome para ir a competencias de levantamiento de pesas a Estados Unidos, yo había competido en Olimpiadas Centroamericanas en México, campeonato de Puerto Rico. Iba para Estados Unidos y me estaba entrenando. De momento me apareció un dolor en las rodillas. Creía que era una lastimadura o algo y seguía entrenando, pero llegó un momento en que no podía ni mover las piernas. Y de pronto el dolor me apareció en los codos, me apareció en los hombros. Y yo dije, espérate, ¿cómo es esto? El linimento no funcionaba, ni los masajes, ni nada de eso. Y me voy a unos médicos que eran íntimos amigos míos en el deporte. Y cuando ellos me examinaron, lanzaron un grito. Muchacho, eso es artritis. Eso es incurable. ¿Cómo es posible? A mí se me fue el mundo, parece que el mundo sabía que había encima. Ahí que está el asunto. Todo lo del mundo es vanidad. Cuando usted cree que tiene importancia, de pronto se derrumba y se deshace ante sus ojos. Por eso es que hay que buscar lo eterno, hay que buscar lo de arriba, lo que va a permanecer para siempre, porque lo de abajo pasa y lo de abajo se derrumba cuando uno menos espera. Y aquel cuerpo lleno de músculo que había ganado Mr. Norteamérica, Mr. Puerto Rico, en días se volvió un guiñapo. Y cuando yo agarraba 400 libras y bajaba repeticiones con ella, no podía hacer una sentadilla con mi propio cuerpo. Parecía que tenía agujas metidas en la rodilla. Y eso iba creciendo. Él me dijo, eso es crónico, es progresivo, te seguirá cada día peor. Cortisona para que te alivie el dolor. Por ciento me mandaba las pastillas de cortisona, pastillas amarillas grandes. Sea bendito el nombre de Dios. Cuando yo vi que no había aquí abajo nada, me acordé de una Biblia que había en casa, una Biblia católica que le regalé a mi esposa, que la compré a plazo, pagaba 5 pesos mensuales. Sonríase, que el Señor le ama. Y la fui y la saqué. Estaba allí en una gaveta con polvo, le limpié el polvo y me acordé de lo que había estudiado en la universidad. Ya hacía como 16 años que me había graduado ya de la universidad. Me acordé. Bueno, aquí me enseñaron que este es el libro de Dios. A ver si Dios tiene misericordia de mí, porque aquí no hay otra alternativa, dije. Entienda eso, tiene problemas, nadie puede, Dios puede. ¿Qué tiene? ¿Qué es lo que la tormenta? ¿Qué enfermedad es? ¿Qué tormento es? ¿Qué opresión es? ¿Qué problemática? ¿Qué tribulación? Despreocúpese, en Cristo está la solución. Venga Jesús, es la esperanza suya de toda la humanidad. Cuando nadie puede, Él sí pudo ya en la cruz. ¡Alabado sea Dios! Ahí Él crucificó toda maldición y resolvió todos los problemas. Por eso leímos un texto esta noche, uno. Mateo capítulo 11, verso 28, donde Jesús dijo, venid a mí todos los que estéis trabajados y cargados, yo os haré descansar. Yo estaba bien cargado, con una artritis reumática crónica, progresando y comiéndome los huesos por dentro. Y vine a Él. Como no me acordaba nada de lo que me habían enseñado 16 años atrás, en la universidad sobre Biblia, comencé a leer. Ahora tenía tiempo, nunca tuve tiempo de leer Biblia ni de orar. Ahora tenía tiempo de leer Biblia, porque no podía entrar en deporte, ni béisbol, ni entrenamiento. Yo tenía un gimnasio en los bajos de casa, entrenaba como 50 muchachos ahí. Teníamos un equipo que competíamos por las plazas. Ahora yo ni bajaba para llevar. Pero me quedaba arriba en la habitación y me sentaba y empezaba a leer Biblia. Leía 3 y 4 horas, iba leyendo. Y ahí iba leyendo, pidiendo a Dios que me ayudara. Y como yo nací criado en la religión del mundo,
donde mis tías me enseñaron todos los detalles. Pues yo clamaba a Dios como me había enseñado ella. Tenga Dios misericordia de los mentirosos que han dañado a la pobre humanidad. Y seguía leyendo la Biblia. Y recuerdo que mientras yo estaba con mi Biblia y clamando a Dios que me sanara, y clamando a otros que no son dioses que me sanaran también, alabe lo que es vive. Bendito sea Jesús. Hubo ciertas campañas evangelísticas en Arecibo, que es cerca de mi pueblo, y en otros lugares, y yo fui volando para allá. Yo no iba a convertirme, yo iba a que me sanaran. Se le pasa a mucha gente que va a la campaña. No viene a convertirse, viene a que yo lo sane. Yo no sano a nadie, si no me hubieran sanado a mí, no tuviera ni jodillas hoy en día. Sonríase, que Dios le ama. Pero como yo iba a que me sanaran y ellos no podían sanar, no pudieron sanarme, y era gente usada por Dios en forma especial, pero nunca me pudieron sanar. Y yo llegaba allí, cuando hacían el llamamiento, levantaba la mano, yo no sabía lo que estaba haciendo, ni estaba pensando en convertirme, nada. Cuando eran por los enfermos, yo salía igual. Bendito el nombre de Jesús. No se crea que esto es curandería, ni se crea que esto es brujería, ni se crea que esto es milagrería, ni ninguno traía del diablo. Esto es sanidad divina, donde el poder de Dios sana los que se humillan a Cristo Jesús y buscan a través de Él para servirle a Él y ser discípulos y testigos de Él. ¡Alabado sea Dios! A Dios no hay quien le engañe. Y una noche recuerdo cuando yo estaba allá con las rodillas, que aquello era una cosa horrible, no podía bajarme ni con mi propio peso. Y recuerdo que anoche yo grité en la habitación: ten misericordia de mí, sáname. Mire que no me puedo ni doblar con mi propio peso. Mire el dolor terrible en esos codos, esos hombros. Sáname. Que esa gente que yo he ido allá a las plazas a oírlo, dicen que tú sanas. Mire, hermano, aquella noche yo oí la voz de Dios audible por primera vez en mi vida. Que se metió en la habitación y la habitación tembló como si hubiera entrado un temporal. Y me gritó, pero con voz de trueno: ¡todavía no! Yo temblé de arriba abajo. Dije: Dios mío, todavía no, quiere decir que viene un sí pronto. ¿Qué hay que hacer? Y ahí seguí todos los días. ¿Cuándo es? Mañana, pasado. Y ahí seguí buscando. Y leyendo mi Biblia. Sonríe, Dios, Dios le ama. Todo el que está aquí, mire, lea la Biblia. Compre una Biblia si no la tiene. Tengo la Biblia en su casa. Ese es el libro de Dios. Ahí está la palabra de Dios. Ahí está la única verdad, la única lámpara para nuestros pies, la única lumbrera en esta tierra impía. Es la Biblia, el libro que vino del cielo a dar vida a este mundo. Lea eso. Echa la basura, toda esa basura que usted lee de novelas mundanas y de cuestiones que lo que hacen es estorbarle a usted en la ruta hacia el cielo. Y lea la Biblia. Bendito sea el nombre de Dios. Ahí está la verdad. Si lee la Biblia, no ve hombre que lo engañe. Nadie ni ninguna religión muerta lo puede engañar, porque ahí está la verdad. Lea eso y obedezca eso. Esa es la palabra de Dios. Bendito sea el Señor. Y iba leyendo 3 y 4 horas diarias. No tenía tiempo para otra cosa. Tenía tiempo de sobra ahora. Y leía: sea bendito el nombre de Dios. Pero recuerdo que según yo seguía insistiendo en mi sanidad, un día ya no encontraba más que hacer de aquel dolor tan terrible. Y recuerdo que aquella noche sentí cierta inspiración y me tiré al piso de la habitación. Y dije: Señor, si tú me sanas, yo hago lo que tú me digas. Si no quieres que vuelva al deporte, no vuelvo. Si quieres que deje mi trabajo, lo dejo. Si quieres que haga lo que tú me digas, yo estoy dispuesto. Y si quieres que predique tu palabra, yo no sé predicar nada, pero lo que tú me digas, yo hago. Y me acosté a dormir, y cuando desperté por la mañana, levanté un brazo así con disimulo porque me dolía tanto los codos y los hombros, y no había dolor. Y dije: ¿qué es esto? Y levanté el otro, no había dolor. Y moví una pierna, no había dolor. Alabe lo que él vive. Y moví la otra, no había dolor. Yo dije: ¡gloria a Dios, me sanaste! Y di un salto y corrí por la habitación. ¡Alabado sea Dios!

0: Y recuerdo que bajé al gimnasio y entrené con los muchachos que seguían entrenando bajo el sótano en casa. Como 5 o 6 semanas, y esas 5 o 6 semanas yo recuperé toda mi fortaleza física. Le llené las paredes del gimnasio, se las llené de textos bíblicos. Puse Biblia, puse Nuevo Testamento, y entre ejercicio y ejercicio le enseñaba la palabra de Dios. Le decía, conviértanse a Jesucristo, que miren, yo si no me hubiera convertido a Jesucristo, estaría muerto ya, estaría sin rodillas, estaría paralítico, me hubiera llevado, mire, Satanás. Por lo tanto, no tengan la fe en este ejercicio ni nada de esto. Es en Cristo que hay que vivir. Mire, allí había abogados y había gente preparada, se quedaban atónitos. Porque ellos sabían que yo estaba inútil. Estaban atónitos de verme nuevo, entrenando al lado de ellos. Pero leyendo la Biblia y clamando a Dios, te prometí esto. Háblame, dirígeme. Sea bendito el nombre de Dios. Yo trabajaba en mi escuela en esos días. Y nunca olvido que cuando yo dije al Señor, dirígeme, muéstrame. Estaba un día dando una clase de biología y de pronto se me fue la concentración de la biología y se me metió un mensaje de la palabra aquí, dentro de la cabeza. Y eso predicaba dentro de mi cabeza que yo creía que iba a reventar el cráneo con el cerebro y con todo. Pero era tan claro que yo entendía todo y se me saltaron las lágrimas frente a los estudiantes. Y me viré de espalda a los estudiantes. Y ese mensaje ahí. Y estaba predicando lo que yo ni había leído en la Biblia todavía. Ni había leído el Nuevo Testamento completo y el mensaje venía ahí sobre autismo y sobre nuevas criaturas. Y yo decía, ¿pero qué es eso? Si yo mismo no entiendo lo que es eso. Pero lloraba frente a los estudiantes. Y cuando terminaba la clase, salía corriendo para casa, me tiraba en el piso. ¿Qué es eso, Señor? Y venía otro mensaje distinto. Con una velocidad y una fluidez, la boca cerrada, era dentro del pensamiento. ¿Pero qué es esto? Yo fui entendiendo lo que era, pero como que quería escapar del asunto. Un día le dije, bueno, si eso es un llamamiento a predicar tu palabra, dame una confirmación grande, una confirmación que realmente me sacuda a mí de arriba abajo, que sea para mí impresionante, que sea una experiencia real contigo. Y yo hago lo que tú me digas, pero mientras no me confirma así, no me muevo por nada. Y pasaron apenas 2, 3, 4, 5 días, los mensajes seguían llegando día tras día, en la escuela, en casa, donde quiera, guiando el automóvil, venía otro mensaje, aquello me traían loco. Pero aquella noche que me acosté y me dormí, de madrugada fui despertado. Y yo oí a alguien que venía por el pasillo caminando, los pasos ahí tan claros. Yo dije, ¿pero quién está ahora? Mira, mi esposa está durmiendo al lado mío. ¿Quién fue caminando en la casa por el pasillo? Y cuando viene la puerta del cuarto, la abrieron. Se abrió de par en par, y aquel hombre que entró, vestido de blanco, el pelo largo sobre los hombros, caminando lentamente hacia mí, me miraba fijamente, no me quitaba los ojos de encima. Yo estaba que no me podía ni mover, temblaba de arriba abajo. Se me acercó, se pegó bien pegadito y metió la mano por debajo de mi cuerpo y me levantó a la cama como un niño recién nacido. Ahí me detuvo un ratito en los brazos, ahí me miraba, me bajó y me puso ahí en la cama y se fue. Cuando iba por el pasillo, yo escuchaba los pasos mientras iba alejándose. No era una religioncita muerta, no era una doctrinita ni un dogma de hombre, no era una emoción ni era una sugestión, era una persona real, la persona de Cristo Jesús, el Hijo de Dios, que me había visitado para confirmarme que ahora era de Él, era propiedad privada de Él, que Él me tomaba para sí mismo. ¡Bendito sea tu nombre! Me llamaba para que llevara su mensaje de victoria a la pobre humanidad. ¡Gloria sea Dios! Yo recuerdo que yo me recosté así de la cama, recosté de la pared pegadito a un lado de la cama y bañado en lágrimas dije, ahora sí que guíame y como tú quieras, yo no sé predicar, pero tú sabrás lo que haces conmigo. Y fui a la iglesia, estaba visitando una iglesia evangélica en mi pueblo en esos días. Y cuando llegué a la iglesia vi una persona, después del culto, el pastor me dio oportunidad para testificar, y yo le testifiqué específicamente lo que estamos hablando ahora. Testifiqué eso y una persona me dijo, ¿por qué no das testimonio en mi iglesia? Y dije, ¿a mí? Y fui a la iglesia, y cuando terminé allá el testimonio, salió otra persona y me dijo, ¿por qué no lo da en mi iglesia? Y yo dije, amén, y donde quiera que iba siempre aparecía alguien que me invitaba para otro lado. Las casualidades de Dios son maravillosas, alabe lo que Él vive. Yo entendí que Dios estaba realmente en el asunto. Pero temblé de arriba abajo, cuando yo llevaba ya 2 o 3 meses arriba abajo, cuando llegó un pastor muy conocido en Arecibo, de una iglesia pentecostal muy grande, de mucha experiencia, llegó a casa con su esposa, me dijo, mire, yo no haría esto por nada, porque yo no soy tan torpe como él. Yo tenía cierto personal, un predicador muy usado en Puerto Rico, de mucha experiencia, para predicarme 7 días de campaña en Arecibo. Pero el Señor me habló y me dijo que lo invitara a usted. Y el Señor, yo no estoy loco, me dijo, ese es el que tiene que tener. Y pues usted se convirtió los otros días, que como yo llevaba a predicar 7 días. Yo me quedé como muerto. ¿Y cuántos 7 días? Yo dije, Señor, la primera noche del testimonio y después los 6 días que llegué, alabe lo que él vive. ¡Alabado sea Dios! Pero yo, con temor y temblor y muerto el miedo, le dije, voy. Él se fue, yo me quedé temblando en casa, me encerré llorando y dije, Señor, dime lo que voy a hacer. Predico la primera noche del testimonio y después, ¿qué hago? Dime. Bueno, la primera noche del testimonio se convirtió en un montón de personas y yo estaba que saltaba. Y me encerraron en la habitación y estuve horas y horas gimiendo a Dios hasta que vino un mensaje y lo prediqué esa noche. Y mañana. Y todas las noches me encerraba 3-4 horas y ahí clamaba y venía el mensaje. Y cuando se acabó esa campaña yo tenía 7 mensajes. Alábelo, que el Señor le ama. ¡Gloria a su nombre! Ahora, oiga esto con cuidado. En esos días, yo había tenido un cambio sobrenatural que Dios obró en mi vida. Cuando yo estaba con la artritis bien apoderada y leyendo la Biblia, Biblia Católica, edición de Monseñor Strobinger, arzobispo mexicano. O sea, la Biblia que yo tenía y con la que prediqué años, y la cargo arriba abajo todo, como referencia todo el tiempo. Y estaba con esa Biblia y yo visitaba la Iglesia Católica en esos días en Cama. Y aunque yo había aceptado al Señor públicamente en una campaña, pero estaba ahí. Y ahí me movía. Y cuando Dios me sanó de la artritis, esa no fue la única enfermedad que me sanó. Yo tenía una faringitis crónica que se me dañaba la garganta todos los meses por el trabajo de la escuela. Y me gastaba como $30 mensuales en medicina en la garganta. Cuando Dios me sanó de la artritis, yo llegué al servicio sanitario y agarré todos los vasitos de ser gárgara que tenía y lo eché a hacer la basura. Dije, si me sanaste la artritis, estoy sano la garganta también. Porque si me has llamado para que yo haga lo que tú quieres, voy a tener que hablar. Si me está con esta garganta no voy a poder, así que se acabó, no puedo tener nada. Y se acabó, jamás volví a sentir la faringitis. Ni me oró nadie nunca. Lo proclamé y Dios lo hizo. Pero oiga, me sanó de una enfermedad peor que esa. Me sanó de la artritis, me sanó de la faringitis que era crónica e incurable, pero me sanó de la enfermedad más terrible que jamás Dios me sanó a mí. Abra las orejas bien abiertas y agárrese. Me sanó de la enfermedad de la idolatría. Y estaba buscando a Dios con todo mi corazón y Dios lo sabía, pero yo creo que no había nadie más idólatra en el pueblo que yo. Y especialmente era especialmente un adorador de María. Y tenía un cuadro grande en el pasillo que cada vez que pasaba le metía 3 besos. Alabe lo que él vive. Y un día yo fui a la iglesia y llamé a uno de los líderes religiosos que había. Le dije, mire, yo me siento muy mal. Todavía yo estaba enfermo de las rodillas y de la garganta. Y estoy buscando a Dios. ¿Qué consejo me da? Y aquel líder me dijo, mire, la favorita mía es Santa Teresa. Tranquilamente, sí. Tenga. Y me dio un montón de estampillas con unas fotografías de Santa Teresa. Lleve esto, invoque esto. Estoy seguro que lo va a ayudar. Yo agarré aquella estampilla, mire cómo es que lleva un tesoro. Y la besaba por el camino. Y la puse allá en casa, en la cartera. Eso no me lo tocaba a nadie. Y esa noche me acosté. Oiga esto con cuidado. Me acosté esa noche. Dormí pensando en Teresa, pero no pasó nada. Y yo había tenido muchas experiencias, visiones que no las entendía. Y en esas visiones había veces que se me presentaba a María que este lado iba caminando a lo mismo. Y Jesús al lado derecho. Y yo miraba a María y se sonreía conmigo y trataba de atraer mi atención. Y miraba a Jesús y el Señor iba bien serio mirando para el frente y ni me miraba. Entendidos entenderán. Pero yo en esa época no entendía. Y de momento cuando yo veía que Jesús no me miraba y que María me buscaba atender, miraba un poquito más atento hacia María y cuando miraba para acá Jesús había desaparecido. ¿Y qué es eso? Tenga paciencia, ya mismo usted va a ver lo que es eso. Alabe lo que él vive. No entendía. Pero cuando aquel líder espiritual me regaló las estampillas de Santa Teresa y me dijo, invoque esa que le va a ayudar. Y empecé toda la noche a invocar. Pero una noche, cuando me dormí, fui despertado. Y cuando miro, venía aquella mujer acercándose y cuando se me pegó bien, me dijo, yo soy Teresa, Teresa. Y cuando yo abrí los ojos así y le iba a pedir, ayúdame, sáname, está triste. Me la hicieron polvo frente a mis ojos. Y cuando yo vi aquel polvorín que saltó, que inundó la habitación, ¡cuica! Me sacó un grito. Y sentí cuando el Espíritu de Dios me habló. Polvo, solamente polvo es todo lo que uses en la tierra para invocar mi nombre que no sea Jesucristo. Hasta aquí, Malaya, Sujaba. No pude dormir más aquella noche. Y cuando no pude dormir aquella noche, me acordé de las primeras experiencias. Cuando iba caminando y veía a María a mi lado y a Jesús acá. Y cuando le prestaba atención a María, se desaparecía. Y yo dije, ahora entiendo, es que no hay nada más que uno, Jesús. Y leí en la Biblia que Él no comparte su gloria con nadie. Alábelo, que Él le ama. Cuando se busca a Dios de todo el corazón, y se lee la Biblia, y se busca a Dios humillado, y realmente queremos servirle y hacer lo que Él quiere, Él nos enseña, Él nos guía, y Él nos corrige, nos libra del engaño de Satanás. Ahora, pocos días más tarde, Dios me dio la revelación decisiva y final. Y aquella noche yo recuerdo que yo vi un templo enorme, y me acerqué y me paré en la puerta, y estaba lleno de gente que no cabía una persona más. Y cuando miro, el que predicaba era Jesús. Y estaba frente a aquella multitud, con su túnica blanca, su pelo largo a los hombros y la mano así, que no la dejaba quieta un segundo predicándole. Y el templo estaba lleno de ídolos y de estatuas, todo lleno de estatuas ídolos. Y él predicaba, y le predicaba, y le señalaba las estatuas. Y le señalaba las imágenes a aquellos ídolos. Como diciendo lo que aquello era inmundo, pana, trágico para ellos. Pero aquella gente, según Jesús predicaba, levantaban la mano así y le hacían así, le decían que no. A él Jesucristo mismo. Y de pronto, hermano, el Señor levantó la mano así, hizo así un ademán hacia abajo, y el templo se hundió y se los tragó a todos. Eso es lo que dice la Biblia, que los idólatras no entrarán al reino de los cielos. Y si no entran al reino de los cielos, que van para abajo, para el reino de las tinieblas. Y no hay más que dos rutas. Y cuando yo desperté espantado, ese fue el último golpe de gracia. Dije, Y me moví por el pasillo en casa y agarré el cuadrito y lo hice añico y para el zapacón, cesto de la basura. Alábelo. Y tenía un crucifijo lleno de moho y dije, si cogiste moho es que no sirve, para el cesto de la basura. Y llamé a mi esposa, que era más idólatra que Belcebú, y le dije, cuídate que el Señor me mostró esto y esto. Y me dijo, no creo nada de eso. Ella es fanática de su religión. Sea bendito el nombre de Dios. Y yo salí de la idolatría, pero me fui a visitar al sacerdote de mi pueblo, que era íntimo amigo mío. Le dije, mire, yo quiero que usted me conteste una cosilla. Va la vino en la mano. Ellos sabían cuántas cositas. ¿Por qué es que nosotros aquí adoramos esos ídolos que están ahí? Y dije, no, aquí no se adora eso. ¿Y qué? Ahí todo el que entra le mete 20 besos a San Antonio, ese que está ahí. Esos son los ignorantes, me dijo. Yo dije, ¿por qué son ignorantes? Porque usted no le enseña la verdad. Son ignorantes por culpa suya, que es el que supone que nos enseñe. Usted nunca me ha enseñado eso a mí. Yo le he metido más de 100 besos a ese muñeco ahí. ¡Alabado sea Jesús! Se quedó que no podía hablar, pero yo vi la ira que tenía. Y le abrí la Biblia católica. Mire lo que dice aquí. No te harás imagen ni escultura alguna de lo que hay en el cielo ni en la tierra. No te postrarás ante ella ni defenderás culto. Mira lo que dice ahí, porque nosotros hacemos eso. Si dice que eres un Dios celoso, si dice que los idólatras no están ajenos a los cielos. Y aquel hombre agarró la Biblia, me la arrebató de las manos, la tiró por el aire, y la Biblia cayó en una mesa y rebotó con una pelota. Eso de todas maneras es un libro, me dijo. Yo fui a agarrar mi libro y le dije, Dios lo bendiga, y salí andando y jamás volví. Esa fue la despedida. Dios lo usó para sacarme de aquella religión. Después lloraba para el Señor, sálvalo a él, que lo usaste poderosamente para librarme a mí de la idolatría. Gracias por ese caballero. Bendito sea el nombre de Dios. Ahí fue que yo salí y me metí en la iglesia evangélica en Camón. Y los hermanos empezaron a ayudarme, empezaron a enseñarme, y Jesús, y Jesús, y Jesús, no había nada que un nombre entonces, un nombre, Jesús, y yo leyendo la Biblia. ¿Y qué dice la Biblia de eso? Juan capítulo 14, verso 6, Cristo dijo, yo soy el camino, la verdad y la vida, nadie viene al Padre si no es por mí, uno nada más. Juan capítulo 10, verso 9, dijo, yo soy la puerta, quien por mí entrare será salvo, ¡gloria a Dios! Según yo fui leyendo, pero que señor, yo estaba ciego, amén. El diablo ha puesto una venda en los ojos de la humanidad para que no vean la verdad de Dios. Pero en esta noche usted está aquí, amigo, porque Dios ha traído, porque esa venda en esta noche va a ser quitada, se la van a arrancar como la arrancaron a mí, para que usted vea que solamente hay un Salvador, Cristo Jesús, un Redentor, Cristo Jesús, uno que murió en la cruz, Cristo Jesús, uno que derramó sangre, que limpió el pecado, Cristo Jesús, nada más hay. ¡Gloria a su nombre! Esa fue la enfermedad peor de la cual Dios me sanó, la idolatría. Porque la faringitis y la artritis me hubieran podido enviar al sepulcro, pero la idolatría me iba a enviar al infierno. Es un pecado para condenación. Las otras enfermedades son para muerte física. Y Dios me sanó de las enfermedades físicas, pero me sanó de la enfermedad del alma. Bendito sea el Señor Jesús. Que en la iglesia evangélica yo estoy aprendiendo la Biblia y estudiando más la Biblia. Y ahí fue que Dios me sanó en pocos días de la enfermedad. Y empezó a mover por las iglesias. Hasta que prediqué la primera campaña de 7 días. Me ha muerto del miedo que otra cosa, pero gloria a Dios con el Señor conmigo. Sea bendito el nombre de Dios. Ahora, nunca olvido que cuando comenzaron esas primeras experiencias de predicación, Dios me llamó. Estaba en la escuela todavía trabajando. Me llamó a predicar a la República Dominicana en un verano. Verano yo tenía 2 meses de vacaciones. Y yo nunca olvido que estaba sentado leyendo la Biblia. Estaba sentado en la cama y recostado en la pared. Leyendo la Biblia, leyendo la palabra. De pronto comenzó a meditar en unos versículos y me quedé como en un éxtasis. Y oí la voz del Señor clarita cuando me dijo, Santo Domingo. Y abrí los ojos así asustado. Dije, Santo Domingo. Y de momento dije, ¿cuándo voy? Llevo 1 año convertido. Como 7 o 8 meses predicando. Dios no me dijo ninguna palabra. Yo dije, bueno, pues cuando me muestre, pues yo voy. Y seguí ahí tranquilo, esperando, esperando. En esos días ya mi esposa se había convertido. Cuando yo me convertí y ya entré en la iglesia evangélica, cuando yo salía, yo me estaba esperando en la puerta de la iglesia. Me llevaba un son de una música rara hasta casa. Y recuerdo que un día me dijo, me voy a divorciar y me llevo a mis hijas. Y yo dije, bueno, mierda, que divorciarte, divorciarte, que yo a las hijas te las llevas, pero a mi Jesús no lo voy a dejar. Me sanó la artritis, me sanó la faringitis y me sanó la idolatría y estoy vivo. Siento su presencia todos los días y estoy sanito y estoy gozoso. No voy a perder a Cristo ni por ti ni por nadie. Goodbye si te quieres ir. Pero me cerré en una habitación y dije, Señor, no se va nada. Tú dices aquí, serás salvo tú y tu casa. Dámelo un apretón. Pasaron apenas 5 o 6 días cuando una mañana yo desperté y abro los ojos. Y me puse a estar sentada en la cama con una cara de temor. Y yo me le quedo mirando y muchacha, te cambió hasta la cara. ¿Qué te pasó? Me dijo, yo abrí los ojos. Y cuando te vi, estoy durmiendo. Me acosté y dijo, si está durmiendo, sigo durmiendo yo también. Me dijo, pero cuando dije eso, cayó sobre mí algo que corría como corriente por todo mi cuerpo. Se me abrió la boca y no podía parar de decir, ¡viva Dios, viva Dios, viva Dios, viva Dios! Y seguía corriendo aquella corriente, y seguía corriendo aquella corriente por mi cuerpo. Y corrió no sé cuánto tiempo. Yo le dije, muchacha, ese es el Espíritu Santo. ¿Y ahora qué vas a hacer? Se quedó callada y me dijo, bueno, yo voy a ver lo que voy a hacer. Y yo me fui a desayunar y me fui para la escuela. Y en la escuela no podía pensar en otra cosa. Ayuda, no permita que se olvide de esto, que ya tú la tocaste. Como a las 10 de la mañana se apareció en una ventana del salón de clase. Le digo, ¿qué hiciste? Bueno, busqué un saco, el más grande que encontré, porque era tanto lo que tenía. Y no dejé estatua que no eché allí. Y no dejé collar religioso que no eché allí. Y no dejé amuleto que no eché allí. Llené el saco que no cabía más. lo llevé a mi casa, allá a Tillo, cuando se le entregó a mi madre y a mi familia, porque se mueren del corazón. Le dije, no, entró un Cristo vivo en mi corazón esta mañana, no lo voy a perder por esto. La Biblia dice que esto es idolatría. Ella la escondía, estaba leyendo la Biblia católica también. Alabe lo que él vive. Pues usted tiene que leer la Biblia. Usted no puede permitir que nadie le engañe. Usted no puede permitir que nadie envíe la condenación. Si usted se pierde, después que se vaya al infierno y se sentirá bajo el remordimiento que se dejó engañar, pero ya estará perdido para siempre. Por lo tanto, antes que se pierda, agarre la Biblia, lea la palabra de Dios, que según usted lea la palabra, va a ver cuál es la verdad de Dios. Y siga la Biblia, siga la palabra, siga la verdad de Dios, aunque la religión reviente y se enoje quien se enoje, agarre la palabra de Dios, viva por ella, que ahí está la vida. Jesús lo dijo, mi palabra es la verdad. Y dijo, hay un pan que viene del cielo a dar vida a este mundo. Cuando le dijeron, ¿cuál es ese pan? Yo quiero comer ese pan. Él dijo, yo soy el pan de vida. ¿Y quién es Jesús? El verbo que encarnó en la tierra, la palabra que encarnó aquí para dar vida a este mundo. Así que muévase por la palabra. Está a punto el Señor de venir a llevar a su pueblo para el cielo, porque esto está cumplido. ¿Y a quiénes se va a llevar? Los que guardan la palabra de mi paciencia, esos libraré. ¡Alabado sea Dios! Y si usted se quiere salvar, tiene que agarrarse de Jesús y vivir por su palabra. No se salva por ninguna religión. No importa que sea religión evangélica, la que sea. No hay religión que salve. Solo Cristo salva. Muévase por la palabra. Muévase con Él. Camine con Él. Haga como Noé, que andaba con Dios y se libró del diluvio. Haga como Enoch, que andaba con Dios y escapó y está vivo todavía allá arriba. Alabado sea Dios. Haga como todos los hombres de Dios de todas las épocas. Como Pedro, como Pablo, que vivieron para Jesús y anduvieron con Jesús y no predicaron a nadie más que Jesús. Alabado su nombre. Para que usted viva y escape de la condenación que espera el ser humano por el pecado. Bendito el nombre de Jesucristo. Sea bendito el nombre de Dios. Después que mi padre se convirtió, pues aquello fue un escándalo. Pero como a los 5 días se convirtió, estaba en la plaza de Camuy dando testimonio a todo el pueblo de lo que le había pasado. Y en 2 o 3 días Dios la bautizó completamente con el Espíritu y hablaba en lengua y buscaba a Dios. Y mucha gente estaba atónito, pero más atónito se pusieron cuando las nenas que tenían 5, 6, 7 años me la bautizó con el Espíritu a las 3 y oraban en lengua por hora al lado mío, que la mando a Dios intercediendo en el Espíritu. ¿Cuántos alaban a Dios? Sea bendito el Señor Jesucristo.
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1: Cuando oí aquellas palabras, Santo Domingo, seguí dando testimonio y predicando arriba abajo y trabajando en mi escuela. Cuando un día me invitó un pastor puertorriqueño a predicar en una iglesia que tenía en la zona metropolitana, yo fui y le prediqué, y cuando terminó la campaña de 3 días en su iglesia, me dijo, mire, el Señor me habló que yo tengo que llevar a usted a la República Dominicana. Yo me quedé alerta, pensativo, porque seguido sentí Santo Domingo. Dije, Señor, ¿será esto? Me dijo, yo sé que usted trabaja, pero ahora en verano usted va de vacaciones, ahí yo lo voy a llevar. Yo le pago el pasaje y de vuelta, predica la primera campaña en mi iglesia, que es de las más grandes allí en la capital, y después yo lo guiará. Yo le dije, yo le aviso. Me fui a casa y comenzó a orar. Cuando comencé a orar, el Señor inmediatamente me dio una revelación y me mostró que ese era el llamado. Entonces yo le dije a mi esposa, ora, para que yo te confirme también, llevamos los dos. Ella empezó a orar y a los dos le dio un sueño, y en el sueño ella vio cuando los dos tomábamos el avión y salíamos para la República Dominicana. Yo dije, va, pues que tú vas, así que te colaste también. Alabado sea Dios. Fue el primer viaje misionero fuera de Puerto Rico. Fuimos a la República Dominicana y estuvimos 45 días allá. 45 días. Predicando arriba y abajo por todo el país, por Santiago, por allá, por Moca. En Moca me tiraron más piedra que pelo tenía en la cabeza, pero prediqué 4 días. A juez de pedra. Alabado sea Dios. En Jaina, un pueblito cerca de la capital, y en la capital muchísimas campañas. Como 600 y pico almas aceptaron al Señor. Para nosotros aquello era una cosa del otro mundo. Sea bendito, Señor Jesús. Y estábamos tentados todos los días, porque las nenas nos escribían, acaben de venir, se nos hacen falta. Estaban con mis papás, los abuelos, y nosotros orábamos y hasta llorábamos. Yo le dije, hasta que Dios no nos dé salida, no nos vamos de ninguna manera, que Él las va a cuidar mejor que nosotros. Y volvió otra cartita, avance, nos hacen falta. Y nosotros de oración ahí. Hasta que Dios no nos dio una revelación, que nos vimos saliendo en un sueño para Puerto Rico y los hermanos despidiéndonos en el aeropuerto, no regresamos. 45 días. Primero es Dios y después los hijos. Primero es Dios y después la familia. Primero es Dios y después la comida. Primero es Dios y después el dinero. Primero es Dios y después todo. Ponga a Dios número uno si quiere victoria. Si Dios no es número uno, estará fracasado. El que no esté dispuesto a dejar padre y madre. Mire, el que no esté dispuesto a dejar esposo o esposa, hermanos o hermanas, campos o propiedades. Por mí, Jesús dijo, no es digno de mí. ¡Alabado sea Dios! Cuando llegamos a Puerto Rico, encontramos a las nenas más saludables y más gorditas que nunca en la vida. Se gozaron cuando llegamos. Alabado sea el nombre de Dios. Sea bendito el Señor Jesucristo. Pocos días después de regresar yo de la República Dominicana, Dios me dio una visión y yo me iba predicando en Estados Unidos. Y veía las ciudades y entraba en una ciudad y salía de ahí y la otra y la otra. Y veía los auditorios que se llenaban y endemoniados libertados y gente que sanaba y gente que se convertía. Y mientras veía eso, veía un mapa de Estados Unidos. Yo dije, esto es una llamada a Estados Unidos, pero dime cuándo es que voy. ¿Cuándo es que voy? De pronto, cuando se acercaba el verano, yo estaba yo en la escuela, recuerdo que vi una carta de un pastor en Estados Unidos, en Lancaster, Pensilvania. Y era un pastor de una iglesia menonita. Lo estaba esperando, Dios nos reveló que usted viera a predicar acá. Yo oré y sentí la confirmación de Dios de que ahí tenía que ir. Cuando llegó el verano, pues partí para allá. Llegué allá. Cuando llegué, era una iglesita como de 40 miembros. Y los hermanos no tenían experiencia de campaña ninguna. Habían hecho una hojita en maquinilla, como 70 hojas, a la vez que él vive. Se habían repartido allí, pues yo me llevaba a recoger a la vieja y volver para Puerto Rico otra vez. Pero como Dios me había hablado que ahí era, pues ahí me metí. y comenzamos la campaña en la iglesia con ese grupo. Y empecé yo a predicarle a ellos de la palabra, de los dones del Espíritu, del bautismo del Espíritu, y comenzó a caer el poder. La primera que bautizó fue la esposa del pastor. Nunca me olvido que ellos usan velo, y cuando cayó el poder sobre ella, danzaba y el velo parecía un remolino dando vueltas y hablaba en lengua que no paraba. Y la iglesia, todo el mundo asustado, a punto de salir corriendo, y siguió cayendo el poder, y en pocos días bautizó a todo el mundo con el Espíritu Santo. Y cuando yo le prediqué el bautismo en agua, que ellos no bautizan en agua, bautizan en otra forma, el pastor se inquietó, se puso desesperado y me llamó un día. Yo quedaba en su casa. Usted tiene que bautizarme a mí y a mi esposa. ¿Y yo? Yo le enseñaba la palabra, pero en su congregación, en su denominación, su organización, que lo bauticen. Me dijo, no, es que ellos no bautizan así, ellos bautizan en otra forma. Y yo quiero bautizarme así como está en la Biblia, como usted me enseñó en la Biblia, yo quiero. Usted me enseñó, usted me tiene que bautizar. Y es un momento y dije, bueno, está bien. Y nos mandamos por un lago que había cerca de la población. Y llegamos al lago. Estaba en septiembre y ya estaba frío. Y cuando yo metí el pie en el lago, lo saqué más ligero que lo que lo metí. Aquello estaba helado. Yo dije, Dios mío, si me llego a meter ahí, una pulmonía doble me da. ¿Cuántos alaban a Dios? Alábalo, que Él vive. Alábalo, que Él vive. ¡Bendito sea su nombre! Hay poder en Jesús. Yo recuerdo que salí para afuera y dije, Señor, ¿qué hago? Aquella era como hielo. De pronto le digo, bueno, si esto es tan importante, y si esto es tuyo, que yo bautice a este hombre y a esta mujer, caliéntame el agua, si no, pues ahí yo no entro por nada. Y oré ahí, esperé un minutito y metí el pie, el agua calientita. ¿Cuántos tienen ese Dios? Amigo amado, esto no es una leyenda, esto no es una religión muerta. Hay un Dios vivo que creó cielo y tierra. Hay un Dios vivo que te ama, que envió a Jesús, su Hijo amado, a morir en la cruz por ti. A un Cristo que derramó sangre por tu pecado. Una vez tú aceptas a Cristo, tú tienes ese Dios del cielo. El que no tiene al Hijo, no tiene al Padre que lo envió. Y el Hijo no comparte su gloria con nadie. Porque Él es único, el soberano y Rey de reyes y Señor de señores. ¡Gloria a su nombre!
0: So, what do you think of gravity, though?
1: Recuerdo que entramos al lago, bauticé al pastor, bauticé a la esposa, ella salió de las aguas hablando en lengua, alabado sea el nombre de Jesucristo. Y a los pocos días me dice el pastor, mira, hay otro pastor que está desesperado por bautizarse, y ahí vamos para el lago de nuevo. Volví yo, si es tan importante, caliéntala. Y volvió Dios y calentó el lago y bautizamos al otro pastor también. ¿Cuántos alaban? Es importante, porque la Biblia dice, el que creyere y fuere bautizado, será salvo. Mira a ver si es importante. Es el Evangelio. Predicate este Evangelio a toda criatura. El que creyere y fuere bautizado, será salvo. Oígalo, amigo. Quiere decir que después que te acepta a Cristo de corazón, que arrepentido lo acepta, que Él le ha perdonado sus pecados, que usted es salvo, oígalo, que ya usted es salvo por su arrepentimiento, viene el bautismo en agua, donde va a sumergir este cuerpo que llevó pecado, va a destruir este cuerpo de pecado y va a salir del agua como el que sale una nueva criatura para vida nueva con Jesucristo el Salvador. Ese es el bautismo. ¡Alabado sea Dios! Ese es el bautismo que Cristo estableció. ¿Es un bautismo de niños recién nacidos? ¿Los niños recién nacidos de qué se van a arrepentir? Es un bautismo que viene después que uno se arrepiente de corazón. En el bautismo de Juan, era un bautismo para arrepentimiento. Se bautizaban prometiendo entonces servir al Señor. Ahora no, ahora es bautismo para gente ya arrepentida. El bautismo para gente ya salva. Como la comunión, el sacramento de la Santa Cena o la comunión, es un sacramento para gente ya salva. Eso no es un sacramento para pecadores. El pecador que se bautiza o el pecador que recibe la comunión, lo que están comiendo y bebiendo y recibiendo es juicio, condenación, porque lo dice la Biblia. Eso no es para inconversos, eso no es para pecadores. Eso es un sacramento santo para edificar, bendecir, gente, fortalecer en la fe, gente que ya se convirtió, gente que ya son salva. ¡Alabado sea su nombre! Hoy en día hay más disparates, mire que, y la pobre humanidad sigue ahí hundida. Por eso usted tiene que leer la Biblia, para que nadie le engañe. y leer diariamente esa palabra y leer ese Nuevo Testamento especialmente, que es el nuevo pacto de Dios para salvar la humanidad por la fe en Cristo Jesús el Salvador. Óigalo claro, hay una sola fe, Cristo Jesús, un solo Salvador, Cristo Jesús, una sola Biblia donde habla de Cristo como único y exclusivo Salvador. Lea la palabra, viva para Cristo y sálvese, escape, cree en Jesucristo, serás salvo tú y tu casa. Gloria al nombre de Jesús. Yo regresé de Estados Unidos, era la campaña después que estuvimos con esos hermanitos lindos ahí, y yo llevo a la iglesia del Espíritu y le enseñamos todo lo que había, lo que yo sabía de dones espirituales y demás. La iglesia de Asamblea de Dios se unió a la campaña, y nos fuimos para el templo de ellos, que era grandísimo, y ahí se mezclaron los menonitas y los pentecostales, y no sabía quién era menonita o pentecostal. Pero la única diferencia es que las mujeres tenían el velo, y ahí sabía yo quiénes eran menonitas, pero todo el mundo danzaba en el Espíritu y hablaba en lengua, y saltaba como corderito de la manada, y era una fiesta tremenda, mezclados los unos con los otros. Cuando estamos en el Espíritu, mire, nos unimos. Cuando estamos en el Espíritu, hay comunión, porque cuando andamos en luz, tenemos comunión los unos con los otros, y la sangre de Jesucristo, el Hijo, nos limpia de todo pecado. ¡Gloria a Dios! Fíjate que cualquiera dice, yo soy cristiano, yo soy, aleluya, yo soy evangélico. Pero la Biblia dice en 1 de Juan, capítulo 1, verso 7, pero si andamos en luz como Él está en la luz, tenemos comunión los unos con los otros. Quiere decir que si no tenemos comunión los unos con los otros, algo está mal. Y suena la trompeta, se queda uno abajo. Porque Dios nos llama a que seamos un solo cuerpo, una sola iglesia. Uno solo, como Él es uno en el Padre y el Padre en Él, y Él y el Padre en el Espíritu Santo son un solo Dios. Bendito sea el nombre de Jesús. Y ahí los menonitas y los pentecostales parecían una sola iglesia. Y el pastor menonita abrazaba al pentecostal y se gozaba porque sentían el mismo Espíritu confirmando una salvación que viene de Jesús. ¡Gloria al nombre de Dios! Yo regresé a Puerto Rico. Se convirtieron como alrededor de 80 personas. Y nos gozamos tremendamente. Alabado sea Dios. Cuando yo regresé, después de esa campaña a Puerto Rico, yo sentí un toque de Dios. De salir de mi trabajo. Yo ya había convertido ya 7 años trabajando. Y predicando arriba y abajo. Todas las noches en campos y pueblos de este país. Y los fines de semana venía y predicaba aquí en Ponce. No había autopista en esos días, me echaba 3 horas y media de Camuy acá. Y cuando terminaba de predicar aquí el domingo por la noche, me acostaba a dormir y me levantaba a las 4 de la mañana y salía para Camuy a esa hora para poder trabajar al otro día en la escuela. Hoy en día hay montones de cristianos que son más vagos que la queja de arriba. No sé qué les pasa hoy en día, que están más muertos que vivos. Hermano, levántese de madrugada a orar. Yo me levantaba a las 4 de la mañana y salía por esa carretera y ora, y alaba a Dios, intercede en lengua, y gime, y grita, y llora por el camino. Y llegaba a las 7 a Camuy y para la escuela tranquilito a las 8 de la mañana. Y hoy en día llega a las 10 y todo el mundo vuela para su casa, muertos y cansados. Repréndese, demonio cansado. En Cristo no hay cansancio. Todo lo puedo en Cristo que me fortalece. Eche adelante, busque a Dios, madruga a orar, prepárese para el rato. Pronto volamos para el cielo. Los perezosos no se van. Esfuérzate y sé valiente, dice la Biblia. Gloria al nombre de Dios. Que lleva ya 21 años trabajando en la escuela. 21. Y con 2 o 3 añitos más ya yo tenía derecho a una jubilación y un cheque mensual. Y como que estaba anhelando de esperar que llegara la jubilación, pero comencé a sentir el toque de Dios. Y cuando llegó el verano de ese año, yo recuerdo que me arrodillé y dije, Señor, si esto es tuyo, confírmalo esta noche. Si no me lo confirman esta noche de una forma especial, clara, sin duda, no salgo. Yo quiero salir, pero que seas tú que me saques. Y recuerdo que esa noche, cuando yo me acosté y me dormí, sentí que entró alguien a la habitación y cuando allí con los ojos medio dormido, el Señor paró lo mío. Como un hombre, me dijo, sales de la escuela y no vuelves a trabajar más. Desapareció. Y yo oré y dije, bueno, si mañana a esta misma hora, cuando yo me duerma, vienes aquí y me dices lo mismo, salgo. Si no, no salgo. El Señor tiene una paciencia con nosotros, que yo digo, gracias a Dios que yo no soy el Señor. Alábelo, que el Señor le ama. Al otro día, exactamente a la misma hora, el ruido y era al lado mío. Que sales de la escuela, que no trabajas más, se desapareció. Yo me quedé así en la cama como titubeante. y apareció un personaje y traía en la mano algo que parecía un pedazo de periódico, pero dentro tenía algo el pedazo de periódico, que se metía para de un tubo dentro del pedazo de periódico. Y lo levantó y me metió una clase de tubazo sobre el casco de la cabeza, cayó a la larga de la cama al piso. Y yo dije, señor, yo salgo, no tienes que dejarme la cabecita, alabe lo que se vive. ¡Bendito sea su nombre! Me levanté del piso y me acosté y dije, salgo, despreocúpate que salgo. Y salí. Entonces que me cocían, que se volvió loco ese, mire, que es el que va a vivir ahora. Y me venían, pero mire, si usted se jubila en 2 años, ¿por qué se sale? Espere, el principal de la escuela, que me amaba mucho, me aconsejaba. Y yo dije, el que me habló, me dijo que saliera y voy a salir. Y si el gobierno de Puerto Rico nunca ha fallado en mandarme el cheque todos los meses, el gobierno del Reino Celestial jamás fallará en enviarme lo que yo necesito, nunca. Y salí, alabado, ¿qué le damos? Mire, cuando usted se mueve en la voluntad de Dios, no tenga temor, que Dios es responsable y es fiel y es rico. Nunca hay inflación en el reino de los cielos. Sonríase, Dios le ama. A usted sea fiel. Porque yo he visto siervos de Dios. Ay, pero es que tengo un problema de fe. Es que yo es que no, Dios no me provee. Mire, examine su vida. Porque yo conozco siervos de Dios que se levantan a las 7 de la mañana. Y se desayunan y después a casa de los hermanos a visitar a los hermanos.
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está en el mundo, con las que yo pueda expresar la inmensa gratitud y que siento tan solo al cantar. Naraira, la gente le canta a la vida y entonan canciones de amor. Y yo quiero

canta a la vida y entonan canciones de amor. Y yo quiero agradecer por el canto de mi voz. Y cantando voy con mi guitarra, y aquel que me quiera escuchar tendrá que saber que a Jesús a mí me gusta cantar.

0: Padre, en el nombre de Jesús de Nazaret. Estamos contentos, estamos alegres, Señor. Nuestro corazón siente agradecimiento, siente alegría, Señor, satisfacción. Señor, profundo agradecimiento, Señor, a ti, Señor, por lo bueno que tú eres con nosotros, porque tu misericordia no nos abandona. Día a día, Señor, con nosotros está tu misericordia. Cuando abrimos los ojos en la mañana al despertar y durante el curso de todo el día vemos tu gloria. Y al anochecer, Señor, sentimos tu gracia que nos sigue acompañando. Y por eso queremos agradecerte, Señor, públicamente, a través de este medio, de esta radio. Señor, a través de este medio que tú nos has dado, Señor, te agradecemos, Señor, que todo Nueva York sepa que estamos agradecidos. Que todo Nueva Jersey sepa que estamos agradecidos. Que todo Long Island sepa que hay alegría, hay gratitud en nuestros corazones. Conérico, que sepa, Señor, que hay un pueblo agradecido, un pueblo que te adora. Ahora más ama allá en Texas, Señor, y donde quiera que tú nos permitas llegar. A través de este milagro que tú has levantado aquí en la ciudad de Nueva York, en el área triestatal. Señor, que cuando la que fue a dar a luz no tenía fuerza, tú le diste fuerza y nació este ministerio. Gracias por cada hermano que, Señor, envía su ofrenda, su óvulo de amor, su chequecito, su money order, Señor. Los hermanos que utilizan su tarjeta de débito para, Señor, bendecir este ministerio, ayudarnos a seguir sosteniendo, pagando las antenas. Allá vaya, Maya. Porque cada antena representa una comunidad, una población de gente que nos escucha. Y no queremos, Señor, perder terreno. Antes queremos, Señor, extendernos como tú le dijiste a tu siervo, al norte, al sur, al este, al oeste. Gracias, Padre, gracias. Shama yama, alahaya. Te damos gracias, Señor. Profundamente estamos agradecidos porque tú eres con nosotros, Señor. Por cada hombre, por cada padre de familia, Señor. Abba Shama, que está luchando por sus hijos. Y, Señor, con tantas atrocidades que se han cometido, Señor, de parte del gobierno, muchos han tenido que dejar a sus familias atrás, Señor. No porque hayan cometido un crimen, no porque, Señor, hayan hecho algo malo, sino porque no tenían, tal vez, Señor, la documentación que requiere este gobierno para estar aquí, Señor. Pero tú dices en tu palabra que de Jehová es la tierra y su plenitud, el mundo y los que en él habitan. Porque fuiste tú el que la fundaste sobre los mares, Abba, Yabba, Shama. Y yo te pido por la población latina que está sufriendo. Muchos pastores han tenido que ver hermanos separados de su familia. Señor, y sabemos, y no justificamos que vayan tras aquellos que han cometido crímenes, porque, Señor, sabemos que tú dices en tu palabra que no en vano el soldado lleva la espada. Pero, Dios mío, por aquellos que injustamente han sido, Señor, separados de su familia, yo te pido, Señor, que seas tú glorificándote, porque somos peregrinos y extranjeros a la final todos en esta tierra. Señor, glorifícate en todo lo largo, en todo lo ancho de este altar radial. De arriba abajo, Shama Yama Saha. Glorifícate, Señor, te lo pido en el nombre de Jesús. Amén, Señor. Amén. Ora vaya vaya vaya vaya. Akamashamayamasai. Qué lindo, qué lindo.
1: Y cantando voy con mi guitarra. Y aquel que me quiera escuchar tendrá que saber
0: que a Jesús a mí me gusta cantar. Ay, cántale, cántale en esta tarde. Y elevo mi canción como un ave que puede volar y tan lejos hasta llegar al altar de mi Dios. Y yo sé que hasta el final Dios será mi razón de cantar.
1: Pues mi voz es talento que Dios me ha querido ver.
0: ¡Shama mamae! Gózate, pueblo del Señor, gózate. Siente la unción, siente la unción, siente la unción, siente la unción. Palabra en el mundo con las que yo pueda expresar la inmensa gratitud que siento tan solo al cantar. Cántale a tu Dios en esta tarde, aunque no cantes lindo. Y cantando voy con mi guitarra. Y aquel que me quiere escuchar tendrá que saber.
1: Oye, por ahí si me invitan a cantar, siempre tendrán que saber que a Jesús.
0: Yo le quiero cantar. ¡Cántalo, cántalo!

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Preciosa, preciosa la canción de nuestro hermano Roberto Orellana, elevo mi canción. Tremenda alabanza, bien antigua, una de las primeras que él grabó. Pero qué linda esta alabanza y tantas alabanzas de nuestro hermano Roberto Orellana y de tantos cantantes que por años han cantado y adorado el nombre del Señor y mantenido un testimonio intachable para la gloria del Señor. Les bendigo a todos, les bendigo. Mi nombre es el Pastor Eric Salgado y estamos aquí, estamos contentos, gozosos. Este es el día que hizo el Señor, nos gozaremos y nos alegraremos en él. Estamos transmitiendo a través de Radio Cántico Nuevo. Estamos aquí en los estudios de la ciudad de Nueva York, en Brooklyn, Nueva York, el Condado de la Bendición. Radio Cántico Nuevo, sus estudios están aquí en el 7606 de la 13 Avenida en Brooklyn. Así que los hermanos de Nueva York, los pastores de Nueva York, saben que aquí pueden programar desde la misma ciudad de Nueva York. Así que estamos contentos. Estamos originando a través de la 1530 AM y sus 10.000 vatios de potencia y todas sus retransmisoras en FM. Tenemos en los rascacielos de la ciudad de Nueva York, la 97.5 FM, atacando fuertemente a Brooklyn y la ciudad de Nueva York, y también la 107.9 FM. También estamos a través de la 1310 AM allá en Parsippany, Troy, New Jersey, y toda esa área, y allá en Rockland County a través de la 910 AM, 101.5 FM en Nassau County, y allá en Falfurria, Texas, a través de la 103.3 FM. ¡Qué bendición! Y para el mundo entero a través de RadioCánticoNuevo.com también bendecimos a nuestro muy amado y apreciado reverendo George Viera, director de Fuente de Luz Radio, donde estamos originando a través de la 105.5 FM desde los estudios allá en Long Island, en North Babylon, Nueva York. Amén. Allá estamos originando a través de la 105.5 FM y retransmitiendo con 10.000 vatios de potencia a través de la 1580 AM y todas sus repetidoras. 96.5 FM en Long Island y 103.9 FM en New Jersey. También estamos a través de la 94.7 FM allá en Riverhead, Long Island, la puerta que mira al oriente. Y a través de Fuente de Luz Radio.com.

Bueno, tenemos una palabra muy, pero muy especial en esta tarde. Nos vamos a gozar. Esperamos que usted no se vaya de la sintonía porque tenemos algo pues preparado de parte de Dios para todos ustedes. Pero vamos a escuchar esta alabanza de mi otro amigo, Luis Santiago, que me gusta y me bendice mucho. Y quiero que usted también sea bendecido.

0: Preciosa, preciosa la alabanza de mi hermano y mi amigo Luis Santiago. Esto me ha hecho bien. Y claro que sí, que el Evangelio lo que nos trae a nosotros es gozo y alegría, no importando cuán tremenda sea la situación que usted esté pasando. No importa cuál sea la situación. Y justamente queremos hablar de la situación que estaba pasando el patriarca Jacob, porque todas estas enseñanzas que están en la palabra y estas historias y sucesos bíblicos nos dejan a nosotros una enseñanza para las circunstancias que nos pueden rodear a nosotros en nuestra vida actual. Nada hay nuevo debajo del sol, dijo el proverbista Salomón. Y es verdad, nada hay nuevo. Y por eso nosotros nos nutrimos de la palabra del Señor para fortalecernos. Cuando leemos esta cita bíblica de estos hombres que tuvieron que vivir por fe. Y la Biblia dice que los patriarcas vivieron como peregrinos y como extranjeros en la tierra. Abraham, cuando el Señor le dijo, sal de tu tierra y tu parentela, él llegó a la tierra de Canaán, pero vivió como peregrino, como inmigrante. Su hijo Isaac, aún habiendo nacido en la tierra de Canaán, seguía siendo considerado peregrino y extranjero. Y Jacob, que también nació en la tierra de Canaán, y aunque fue exiliado por el engaño que le hizo a su hermano y subió y estuvo allá arriba en Paran Adam, donde estaba su tío y luego su suegro, dice la palabra del Señor que vivió cuando regresó a la tierra de Canaán como peregrino y como extranjero, temiendo a que en cualquier momento se levantaran alguna de las tribus que vivían allí, fueran los heveos, los cananeos, los fereceos, los jerjeseos, los anaseos, los filisteos. Esas eran las tribus que vivían en esa tierra y cada una era independiente, cada cual tenía su propio rey. Era tierra de nadie. Mucho cacique y poco indio, decían en Puerto Rico. Ahí todo el mundo era rey y eso crea inestabilidad. Pues cuando los gobiernos son federales y son pues crea más estabilidad, pero cuando son reinos pequeños como era la tierra de Canaán, que era tierra de nadie, donde estaban las tribus de los cananeos, los jebuseos, los heteos, los jerjeseos, los filisteos, era más inseguro y constantemente habían guerra entre ellos. Y los patriarcas quedaban en muchas ocasiones implicados en esos conflictos locales, como quedó implicado Abraham cuando le secuestraron a su sobrino Lot y tuvo que rescatarlo, como fue implicado muchas veces Isaac por el celo y la envidia de los filisteos. Y Jacob siempre vivía con la confianza puesta en Dios, pero con la preocupación de que los 70 y pico miembros de su familia y su pequeño gobierno patriarcal, gobernado por él como el patriarca, fuera a ser extirpado por una de estas tribus. Y en esta porción que vamos a considerar en el libro de Génesis capítulo 35, Jacob estaba pasando por una crisis. Dos de sus hijos cometieron algo que no debieron haber cometido: Simeón y Leví. Su hermana de padre y madre, Dina, hija de Lea, su madre, hija de Jacob, su padre, fue ultrajada por Siquem, príncipe de los heveos, hijo de Irán. Y dice la Biblia que los jóvenes se sintieron tan burlados y tan mal que a su hermana la hayan tratado como una ramera, que planearon una venganza. Y no solamente mataron a Siquem, que fue quien cometió el agravio, mataron al papá de Siquén, mataron a todos los hombres que había en el pequeño reino de los heveos, liderado por Irán, padre de Siquén, violador de Dina, hija de Lea y Jacob. Dice la Biblia que mataron allí a todos los hombres, se llevaron las mujeres, se llevaron los niños cautivos, se llevaron las vacas, se llevaron las ovejas, se llevaron todo. Y Jacob ahora estaba en la encrucijada y con la angustia de que al enterarse las demás tribus y los demás reinos que habían en la tierra de Canaán, lo que había sucedido a Irán, rey de los heveos, y a Siquem, su hijo, el príncipe, y a todos los moradores de ese pequeño reino de los heveos, que los reyes de Canaán fuesen los cananeos, los jebuseos, los heteos, los jejeseos, los anaseos, los filisteos, fueran a arremeter contra Jacob y su pequeño reino patriarcal o gobierno, familia, que él estaba tratando de levantar en la tierra donde moró Isaac y Abraham, sus padres, como peregrinos y como extranjeros, y donde moraba él como peregrinos y extranjeros, como peregrino y extranjero. Y Jacob le reclama a sus hijos y le dice Jacob a Simeón y a Leví, Génesis capítulo 34, versículo 30, me habéis turbado con hacerme abominable a los moradores de esta tierra, el cananeo y el fereceo, y teniendo yo pocos hombres, se juntarán contra mí, me atacarán y seré destruido yo y mi casa. Pero ellos les respondieron, había él de tratar a nuestra hermana como a una ramera. Había venganza, revancha en estos dos jóvenes. Y esto le impidió la bendición principal. Ni Simeón la recibió al su hermano Rubén haber sido eliminado como primogénito. Ni Leví tampoco la recibió. Y aunque Dios los bendijo, porque no podemos decir que Dios nos bendijo esto, a las tribus de Simeón y a la tribu de Leví, pero no tuvieron la bendición mayor. Porque se dejaron llevar por el odio, porque se dejaron llevar por la revancha que había en su corazón, por el deseo de vengarse de lo que le hicieron, de la burla que le hicieron a su familia, ultrajando este príncipe a su hermana, que era una inmigrante en la tierra, y la trató como si fuera una ramera. Y ahora Jacob, que era otro inmigrante, y toda su familia eran inmigrantes, eran peregrinos, un extranjero, es un inmigrante, hermano. Se sentía preocupado porque él decía, ahora los cananeos y los fereceos, cuando oigan lo que le hicimos a los jebuseos, a los hebeos, nos van a extirpar, nos van a desaparecer de la tierra. Abba, Shama, Yama. Era un problema familiar grave, una crisis. En la mente de Jacob pensaba que ya era el fin, ya hay problemas que vienen a nuestra familia, que vienen a nuestros ministerios, que vienen a nuestra casa, que vienen con nuestros hijos, que vienen a nuestras iglesias, donde nos hace pensar que es el fin. Pastor, hay situaciones en la iglesia, hay crisis en las iglesias que parece que es el final de esa iglesia. Ay, Asama. Y en los 41 años de ministerio que Dios en su infinita misericordia me ha permitido ejercer, yo he visto muchos momentos que yo he dicho, Eri Salgado, hasta aquí llegaste. Porque las circunstancias así me lo dicen. Porque los problemas así me lo dicen. Y todos nos sentimos de esa manera, angustiados. La palabra, él dice, él que estaba angustiado. De igual manera que estaba angustiado cuando le tocó huir de su hermano Esaú y fue en Betel, donde Dios se le reveló y vio la escalera que subía y bajaba. En otras palabras, el Señor le decía, todavía la escalera está abierta, el acceso a mi trono todavía está para ti. Y también la angustia le vino cuando iba a reencontrarse con su hermano, muchos años después. Y ahora la angustia vino, ya él estaba viejo, ya él estaba cansado. Y ahora sus hijos se hicieron abominables a todos los moradores de esa tierra. Y Jacob pensaba lo peor, que lo iban a matar a él y a su familia. Él lo dice aquí, me atacarán y seré destruido, yo y mi casa. Él no dice, no, seré atacado y me van a golpear, no, seré destruido. La palabra destruido es aniquilado, descuartizado. Ama, shama, samalaya. Y hay momentos donde pensamos que es el final. No sé si, aleluya, tu crisis es una enfermedad, un diagnóstico no esperado. Un diagnóstico de una enfermedad incurable, una enfermedad mortal. Yo no sé si el fin tuyo es que le ha llegado una carta de deportación. Hablaba con una hermana y me decía, pastor, a mi esposo lo deportaron. Tengo 3 hijos y ahora mi esposo lo mandaron para su país y no sabemos qué hacer. Y como ella, hay muchas familias que han sido desplazadas, que una carta de inmigración ha cambiado todo. Cuando tenías planes de trabajar, cuando tenías planes de retirarte en 10 años o tal vez comprarte una casa en 3 años, de repente llega una carta que te dice, tienes que salir de los Estados Unidos. O de repente vino una orden de arresto y arrestaron a tu marido, arrestaron a tu esposo, arrestaron a tu hijo. Y completamente en tu mente, en un segundo, al abrir esa carta o oír la noticia del arresto, todo ha cambiado. Ama, shama, ya. O al oír la tragedia que ha pasado, todo ha cambiado. Y en la mente de Jacob todo había cambiado. Pero en el capítulo 35 dice la palabra del Señor que Dios le habló a Jacob y le dijo, qué bueno es cuando Dios habla, y todavía Dios habla, levántate y sube a Betel y quédate allí y haz allí un altar al Dios que te apareció cuando huías de tu hermano Esaú. Dios le está recordando y le está diciendo, tú vas a ir al lugar donde yo te respondí. Amashama yama samalaya. Cuando tú huías de tu hermano Esaú. Porque ya Dios le había contestado a Jacob cuando Jacob estaba huyendo de su hermano Esaú, que pensaba que su hermano lo iba a matar, que todo se había acabado. No tenía hijo, no tenía esposa, no tenía prole, no tenía nada. Y Dios lo ayudó. Y ahora que tenía esposa, que tenía hijo, que tenía nieto, que tenía siervo, sierva, Dios no lo iba a abandonar. Pero a veces nosotros, Dios nos ha ayudado en el pasado, pero como que se nos olvida. Por eso Dios nos llama y nos dice, vuelve a ese lugar donde yo te libré ya en una ocasión, vuelve a Betel. Allí en Betel, él pudo, aleluya, ver la escalera. Se apoyaba en la tierra y llegaba hasta el trono de Dios y veía ángeles que subían y bajaban, ángeles que estaban a favor de él, porque Dios tiene ángeles que todavía ministran a favor de su pueblo, y a su ángel mandará cerca de ti para que tu pie no tropiece en piedra. Todavía los ángeles están ministrando a favor del pueblo. Dios envía a sus ángeles. Ama, shama, yama, sama. No importa cuál sea la situación, no importa que el vecino esté en contra tuya, no importa que en el trabajo tengas un compañero, muchos compañeros en contra tuya, no importa que el gobierno esté en contra tuya, no importa, ama, shama, yama, que la enfermedad esté acabando con tu cuerpo. Dios te dice, todavía yo te mando a levantarte y a subir a Betel. Le dice, sube a Betel y quédate allí y haz un altar a Dios. Es tiempo que levantemos un altar a Dios. 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Y por la gracia infinita de nuestro Dios cubrimos 4 estados, más todos los lugares que nos permite Dios llegar a través del internet, levantando un altar. Y cada vez que tú te unes en oración, en el clamor, en este programa, en cualquier otro programa, tú estás levantando un altar. Cada vez que tú prendes tu radio en tu casa, estás levantando un altar. Ama, shama, levanta un altar. sube otra vez a Betel, porque allí en Betel yo te libré una vez, te libré dos veces, y vuelvo y lo hago otra vez, porque el brazo de Jehová no se ha cortado para salvar. Y dice la palabra del Señor que cuando Dios le habló de esa manera a Jacob, Jacob se levantó y rápido fue a los suyos. Porque, hermano, cuando Dios habla hay que accionar. Cuando Dios habla hay que movilizarse. No te puedes quedar sentado llorando tu problema, llorando tu enfermedad, llorando la carta que llegó. Hay que levantarse. Ama, llama, llama. Recuerden el 2003 que se nos metieron a una de nuestras iglesias, la ciudad, y cerró el templo en medio del culto, algo completamente ilegal. En medio del culto, los hermanos salían, eso fue en el 2003, los hermanos preocupados, unos gritaban que era inmigración, otros gritaban que era... Era tanta la confusión que los hermanitos, algunos pensaban que a mí me había llevado inmigración. Imagínense a dónde me van a deportar, al Bronx, donde nací. Pero había mucha confusión, mucha turbación. Y yo me sentí desmoralizado. Yo, Señor, ¿por qué pasó esto? ¿Por qué tú permitiste que estos hombres entraran al templo así en una forma, como que no tuvieran nosotros ningún tipo de derecho? Yo estuve llorando ese fin de semana. Pero el lunes por la mañana me levanté. Me levanté para ir a la ciudad. Hay que levantarse. Pero Jacob no solamente dijo, yo me voy a levantar, sino mi familia entera se va a levantar. Y habló con su familia. Y habló con todos los que estaban con él. Le dijo, quitad los dioses ajenos que hay entre vosotros. Limpiaos, mudad vuestro vestido. Tenemos que limpiar nuestra casa de todo dios ajeno. Y yo sé que la Biblia nos prohíbe a nosotros tener ninguna estatua de nada que esté en los cielos, en la tierra o debajo de la tierra y postrarnos ante ella, aunque la estatua sea de San Pedro, aunque la estatua sea de María, aunque la estatua sea de mismo Jesucristo. Nosotros no podemos tener dioses ajenos, porque eso es abominación a Jehová. Nosotros no podemos tener una estatua, aunque sea de Jesucristo, para postrarnos delante de ella, para humillarnos delante de ella, para pensar que esa estatua es Dios o un representante de Dios o que Dios nos escucha por eso. Eso es abominación, que sea una imagen de la Guadalupe, o sea de Esquipula, o sea del santo que sea. Eso es abominación a Jehová. Hay que sacar los dioses ajenos, hay que sacar a Buda de la casa, hay que sacar al indio, qué sé yo, o cualquier talismán que tengas en tu casa. Ningún dios ajeno debe estar en nuestra casa, en nuestro auto, en nuestra cartera, en nuestra habitación. Pero a veces pensamos que los dioses ajenos solamente son las imágenes. Pero ciertamente un dios ajeno es cualquier cosa que tú pones en primer lugar que a Dios. Hay gente que pone su trabajo primero que a Dios. Y no pueden ir a la iglesia porque tienen que estar en su trabajo. Y yo sé que usted tiene que trabajar. Y tal vez usted dirá, pero pastor, eso yo vine a Estados Unidos. Pero un trabajo que no te permita por lo menos un día buscar a Dios. Es tiempo de buscar otro trabajo. Sí, si tú acabas de llegar a este país, tal vez 5 meses, 6 meses, 1 año. Pero no puedes estar 10 años sin buscar a Dios porque un trabajo te lo impida. Tú tienes que amar a Dios por encima de tu trabajo. Hay otros que le piden a Dios un carro y Dios le provee un carro y luego no pueden ir a la iglesia porque le dañan el carro, le huellan el carro, le roban el carro. Tú tienes que poner a Dios por encima de tu auto. Tú tienes que poner a Dios por encima de tus hijos. Hay veces que le pedimos a Dios que nos dé familia, que nos sentimos solos, nos da hijos. Y luego, entonces los hijos son excusas para tú no ir a la iglesia. No puedes ir a la iglesia porque los niños molestan, los niños lloran, los niños corren, los niños gritan. Que los niños lloran. Ojalá que todo el mundo llorara en la iglesia. Si eso es lo que necesitamos, que nuestros altares se llenen de lágrimas. Si tu hijo llora mucho en la iglesia, pues dale gloria a Dios. Antes vamos a invitar a los hermanos también a llorar, a humillarnos delante de Dios, que los altares, aleluya, se llenen otra vez de lágrimas, que seamos como Ana, que lloremos delante de su presencia. A veces el deporte, en estos días que han habido tantos juegos, óigame, de soccer en el famoso mundial. Cantidad de cristianos que han dejado de ir a los cultos para ver un partido. Has puesto al deporte primero que a Dios. Y quiero que sepa algo. El pastor que haya suspendido un culto para poner un partido en el templo, usted ha cometido abominación a Jehová. El templo no es para eso. Y la hora del culto no se puede comprometer con nadie. Y olvídese de venir con la guasimilla que usted tiene que amar a las almas y que es una táctica para ganar a las almas. Déjese de cuento. A Dios hay que amarlo por encima del deporte, no importa el que sea. Y tú puedes ver tu deporte, pero cuando tú tomas la hora del Señor para dársela a un deporte, tú estás poniendo ese deporte primero que a Dios. Olvídese los fanáticos del fútbol, del basquetbol, de lo que sea. La hora del culto es la hora del culto. Y el templo es el templo para adorar a Dios. No para poner una pantalla, no para poner un LED plasma para ver un partido para que se llene el templo. Esas son tácticas que usaban los católicos. Yo recuerdo cuando yo era pequeño, ponían una pantalla grande allá en el barrio mío, barrio La Mesa de Cagua, los católicos para poner películas y la gente iba a ver las películas. Se llenaba eso frente de la iglesia católica. Así la iglesia no puede tomar, la iglesia no puede establecer bingo para que se llene la iglesia. La iglesia no puede establecer ninguna de estas prácticas. La iglesia es santa. Que la iglesia católica cerca de nosotros, hasta lucha libre tiene dentro de la iglesia para que la gente, hasta peleas de boxeo hay. Eso es abominación a Jehová. El Señor le reveló a Ezequiel, le dijo, te voy a revelar las abominaciones que se cometen en mi templo. Habían adoraciones, habían ídolos. Y el deporte se puede convertir en un ídolo, aunque a usted le duela, aunque a usted le encante el soccer o el basquetbol o el deporte que le guste. Todo tiene su tiempo, y todo tiene su hora, y todo tiene su lugar. Amashamandarabakamasaya. Y dice la Biblia que él habló con su familia y dijo, vamos a sacar los dioses ajenos. Vamos a limpiar y a mudar nuestros vestidos. Aún la vestimenta de cristiano es muy diferente a la del mundo. Yo sé que hay congregaciones que dicen que esto es legalismo, pero el cristiano tiene que vestir diferente. Deuteronomio 22:5 dice, no vestirá la mujer ropa de hombre, ni el hombre ropa de mujer. Dios siempre ha hecho una gran diferencia entre el hombre y la mujer, aún en su vestimenta, aún en el cabello. Apóstol Pablo decía, la misma naturaleza os enseña que al hombre le es deshonroso dejarse crecer el cabello, a la mujer por lo contrario le es honroso porque en vez de un velo se le fue dado el cabello. El Espíritu de Dios era diferenciar, pero a veces, amén, las cosas del mundo se han metido dentro de la iglesia y los jóvenes quieren ser tan sensual y tan sexy que no se sabe lo que es, y las muchachas quieren ser tremendo, hermano, y no nos sorprende que el mundo haga estas cosas, pero cuando pasan en las familias, en la casa de Dios, en el pueblo de Dios, tenemos que volver a Betel, tenemos que limpiar y mudar nuestros vestidos. Antes yo convertirme vestía muy diferente. Tenía un arete en el oído izquierdo, tenía mi pelo largo con una trenza, tenía pañuelos, tenía cadenas, tenía tantas cosas. Pero tuve que mudar mis vestidos, tuve que mudar mi forma de vestir. Amas Shamaya. Y el Espíritu Santo nos redarguye y nos dice, mudemos nuestros vestidos. Y dice la Biblia que sacaron sus zarcillos, los aretes que tenían en sus orejas. Las mujeres se quitaron todos esos aretes. Porque, amados hermanos, a veces la vanidad es tan grande. Yo sé que esto no se predica hoy mucho porque la gente tiene miedo a quedarse sin miembro. Donde las personas tienen dos orejas y en cada oreja tienen más de 10 zarcillos, amado, de oro y de tanta cosa. Zarcillos en la lengua, zarcillos en el ombligo, zarcillos en las cejas. Y la gente del mundo practica esas cosas. Pero el pueblo de Dios no debe practicar esas cosas. Escúcheme bien. se sacaron los zarcillos, se sacaron todo lo que podía robar la bendición. Hay pastores que usan tremendos cadenones con su bling bling, óigame. Y yo sé que los afroamericanos practican, pero hay pastores hispanos imitando eso con tremendos cadenones y un bling bling y qué sé yo, y muchas sortijas, tienen 10 dedos y tienen 20 anillos. Vanidades, vanidades, dijo el predicador, todo es vanidad. Y Dios nos ha llamado a dejar la presunción, a dejar el orgullo, a dejar la vanidad. Y dice la Biblia que cuando salieron y hicieron esas cosas, salieron y el terror de Dios estuvo sobre las ciudades que habían en sus alrededores y no persiguieron a los hijos de Jacob. Óigame, yo he tenido muchos enemigos. Wow, en estos 41 años que llevo sirviéndole a mi Dios, que muchos enemigos. Recuerdo en la iglesia de la 17, tenía unos vecinos, como esos vecinos siempre nos hacían la vida imposible, nos llamaban, nos llevaban a la corte, hermano, eso era cada rato, nos llegaba un somo, y íbamos y los respondíamos, y Dios nos daba la victoria, y desestimaban el somo, y nos daban otra complaint, y íbamos, y luego yo me enteré que era que el hijo de el dueño, el anciano, uno de sus hijos trabajaba como secretario en una corte. Yo me enteré después. De hecho, uno de ellos mismos me lo dijo. My brother works in the court. Y en una ocasión recuerdo que me dijeron, pastor, venga para acá que le vamos a enseñar. Y cuando entré para a ver lo que me iba a enseñar, me querían dar, hermano. Ya yo me había metido en la boca del lobo, estaba en la casa de ellos. Y poco a poco seguí hablando con ellos y caminando para atrás hasta que salí. Pero un día, recuerdo, los hermanos me testificaron que estaban los hermanos en el templo limpiando y de momento oyeron una voz que gritaba, ¡help, help! ¡Ayuda, ayuda! Y ellos siguieron buscando y era en la casa del vecino y seguía, ¡help! Y abrieron la puerta, se atrevieron a abrir la puerta y entrar, y en el baño se está ahogando el patriarca de la casa, el anciano padre, se está ahogando en la tina, un anciano. Y ellos lo sacaron de la tina, lo secaron, lo vistieron, lo sentaron. Y cuando los hijos eran adultos, esos hijos ya eran adultos. El anciano tenía como unos 80 años, pero los hijos tenían ya 50, 55. Eran dos hijas y un varón. El varón era el que trabajaba en la corte, pero las hijas eran tremendas. Esas señoras eran tremendas. No soportaban los hermanos. Y cuando llegaron llorando por su papá, papá, ¿qué pasó? Ah, no. Me estaba ahogando y me estaba muriendo, pero mis amigos aquí me salvaron. Y los amigos eran los hermanos de la iglesia que tanto ellos habían angustiado. ¿Sabe usted qué? Desde ese día eso fue remedio santo. Ya, igual no nos querían mucho, pero ya no se metían con nosotros. El terror de Dios estuvo sobre las ciudades que había alrededor de ellos y no los persiguieron más. Recuerden la V7, ahí sí teníamos un vecino, óigame hermano, ese era especial, ese entraba en el culto y nosotros adorando a Dios, de momento se iba el sonido y era que él arrancaba los cables del sonido y lo hizo varias veces. Nosotros pusimos dos seguridad frente a la iglesia y en una ocasión quiso entrar y los hermanos de la seguridad se pusieron en la puerta y el hombre comenzó a manotear y en su manoteo le golpeó una de las niñas de la iglesia que estaba en los brazos de una de las hermanas. Y cuando la niña pegó a llorar, de repente llegó la policía. La policía se lo quería llevar. El hijo de él me acababa de agarrar por la corbata y me quería, me levantó, me humilló. Y la policía se lo quería llevar. Y el hombre dijo, me lo voy a llevar a un policía afroamericano. Y el hijo vino donde mi pastor, por favor, el mismo que me acababa de levantar por la corbata y me había humillado delante de todos los hermanos, me dijo, por favor, no deje que se lleve a mi papá, está muy anciano. Tenía como 70, ya tiene como 90. Y yo le pregunté, le dije a la policía, ¿podemos dar una oportunidad? No, a menos que la mamá diga que no nos lo llevemos. Le pregunté a la mamá, dijo, no, pastor, está a su discreción. Óigame, qué deseo de venganza nos viene a los corazones de nosotros cuando la gente se mete con la obra del Señor. pero Dios me dijo, perdónalo. Lo perdonamos. Porque a veces se obtiene más victoria contra los enemigos perdonando que odiando. Y desde ese día todavía igual no nos quiere mucho, pero no se ha metido más con nosotros. Yo no sé cuál es tu situación, pero el Señor te dice, sube a Betel. Sube a Betel, porque tengo para ti la respuesta de lo que te está angustiando. Y dice la Biblia que se le apareció otra vez Dios a Jacob cuando había vuelto de Padán Aram y le dijo, tu nombre es Jacob, no se llamará más tu nombre Jacob, sino Israel será tu nombre. Y llamó su nombre Israel. Y también le dijo, Dios, yo soy el Dios omnipotente, crece y multiplícate, y una nación y conjunto de naciones procederán de ti, y reyes saldrán de ti. La tierra que he dado a Abraham y Isaac te la daré a ti y a tu descendencia después de ti. El Señor te dice, crece y multiplícate. Tú que te estás preocupado que te van a deportar, el Señor te dice, crece y multiplícate. Tú que te llegó carta, sí, defiéndete, ve al abogado, haz lo que tengas que hacer humanamente, pero crece y multiplícate. La última palabra. La última palabra la tiene nuestro Dios, no un gobierno, no un presidente. La última palabra la tiene nuestro Dios. El que te dice, crece y multiplícate. Shabaya. Amasama. Padre, gracias por cada hermano que ha escuchado esta palabra. Permite, Señor, que esta palabra cale hondo en los corazones. En el nombre de Jesús. Amén.
1: Que yo pueda expresar la inmensa gratitud y que siento tan solo cantar.
0: Vamos a orar. Si usted necesita la oración, estamos aquí para orar por usted. Llámenos al 718-748-9751 o al 718-748-9752. Tengo dos líneas y puedo sacar una o tal vez dos llamadas. Ya se me ha agotado el tiempo, pero sí quiero orar. 718-748-9751, 718-748-9752. ¿Estás angustiado? ¿Tienes una crisis en tu familia, con tus hijos, con tu esposa, con la salud, con inmigración, no sé cuál, con tu economía? El Señor te dice, sube a Betel. 718-748-9751, 718-748-9751, 718-748-9752. Estamos aquí para orar por usted.

0: Tengo una llamadita, Dios bendiga, ¿con quién hablo?
1: No, hablo con Flor, Dios la bendiga, hermano, a usted y a su familia, a su esposa.
0: Amén. Adelante, mi hermana.
1: Gracias por esa linda palabra que el Señor le dio.
0: Gloria a Dios.
1: Lo amamos mucho a usted y a su esposa, a su familia.
0: Amén, amén. ¿De dónde me llama, hermana?
1: De Long Island.
0: Amén, qué bueno, claro que sí. ¿Qué ciudad es Long Island?
1: Hempstead,
0: qué bueno, mi hermana. Un abrazo de igual manera a usted y a toda su familia. Estamos contentos.
1: La 105 está teniendo problemas bastante.
0: ¿Nos está escuchando por la 1530 M?
1: Sí, ahorita sí, pero en el otro radio yo escucho por la 105, pero esa tiene bastante
0: problemas. Lo que pasa es que la 105.5 empieza ahí en Hempstead. Y cuando la temperatura cambia, a veces pues tiene interferencia porque es el comienzo. Pero sí, ahí estamos en las 1530 M, nos puede escuchar para la gloria del Señor, mi hermano.
1: Amén. Sí, pero antes no había problema.
0: Todo depende de la estación de cuando la atmósfera cambia, a veces las señales más grandes se hacen un poco de interferencia en la parte frígida de la señal. Pero la 1530 en el día está bien fuerte en todo lo que es esa área. ¿Amén?
1: Sí, porque se había metido en inglés el otro día. No se pudo escuchar en nada. Por la noche se había metido en inglés y no se podía escuchar nada. Todo en inglés, pero no era la predicación, sino que era otra emisora diferente.
0: Amén. Sí, eso es interferencia. Muy bien, mi hermana. ¿Alguna petición?
1: Sí, yo quería la oración por Harrison, por una tormenta que se ha levantado. Tiene un amigo que usa drogas y toma, y él quería cambiarlo con su propia fuerza, y yo le dije que uno no puede cambiar a un ser humano.
0: Vamos a orar. Padre, en el nombre de Jesús, mira Harrison, Señor. Mira a mi hermana que está clamando por este muchacho. Mira todas estas amistades, Señor, que no le convienen.
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escucha. Muchas gracias por sintonizar una vez más su programa Nutra Natural con su salud en mente. Dicen que había una vez sentado un ciego en el parque, con una gorra a sus pies y un cartel en el que escrito con tiza blanca decía: "Por favor, ayúdenme, soy ciego". Un creativo de publicidad que pasaba frente a él se detuvo y observó unas pocas monedas en la gorra. Sin pedirle permiso, tomó el cartel, le dio vuelta, tomó de nuevo la tiza y escribió otro anuncio. Volvió a poner el pedazo de madera sobre los pies del ciego y se fue. Por la tarde, el creativo volvió a pasar frente al ciego que pedía limosna, ahora con su gorra llena de billetes y monedas. El ciego, reconociendo sus pasos, le preguntó si había sido él quien reescribió el cartel. Y sobre todo, ¿qué era lo que había escrito? El publicista le contestó: "Nada que no sea tan cierto como tu anuncio, pero con otras palabras". Sonrió y siguió su camino. El ciego nunca lo supo, pero su nuevo cartel decía: "Estamos en primavera y yo no puedo verla". La historia detrás de esto es que a veces no es lo que decimos, sino cómo lo decimos. A veces no es el fin de las cosas que queremos, sino es cómo las conseguimos. En que cada cosa que nosotros hagamos, aparte de que sea una estrategia o una táctica de venta, o lo que sea, principalmente que todo lo hagamos desde el amor. Que usted puede ver el vaso que es muy trillado, esto que dicen, el vaso tú lo ves medio lleno o lo ves medio vacío. Es como uno ve las cosas, aprender a siempre a verlas desde el amor. Yo pienso que esa es la lección que nos enseña esto, que usted puede decirle a las personas muchas cosas y puede querer decírselo con el mismo objetivo, pero cuando buscamos las palabras correctas, sin herir a nadie y todo saliendo desde el amor, todo nos va a salir mejor. Y la otra persona va a recibirlo bien, va a ser más receptiva, porque usted está diciéndole las cosas con amor y así es como la otra persona nos las va a interpretar. Así que la lección del día de hoy es eso, a saber decir las cosas y a decirlas con amor para poder tener un impacto positivo entre las demás personas y que muchas puertas se nos abran, muchas puertas, porque no es lo que usted dice, sino es cómo lo dice. Así que amigos, muchas gracias por compartir este mensaje con nosotros y muchísimas gracias por sintonizar una vez este es su programa que ha sido hecho para usted, con todo el amor del mundo, para que usted conozca un poco más de medicina natural, sepa cuáles son los últimos avances, sepa qué usted puede hacer por cualquier dificultad de salud por la que esté pasando, que nunca nos podemos dar por vencidos porque siempre hay una solución. El día de hoy quiero hablar de los tratamientos de limpieza en la sangre. ¿Qué es un tratamiento de limpieza en la sangre y por qué es importante que cada persona haga un tratamiento de limpieza en la sangre por lo menos una vez cada año? Primero que nada, un tratamiento de limpieza en la sangre, ¿quiénes califican? Se aconseja que un tratamiento de limpieza en la sangre, ya si usted tiene más de 30 años, haga uno. Por lo menos un tratamiento de limpieza todos los años. Trate de hacer uno por 2 meses o 3 meses. Un tratamiento de limpieza en la sangre va a ayudarle primero a que usted regenere las células, a eliminar del torrente sanguíneo virus, bacterias, triglicéridos, exceso de azúcar. Cuando usted le han dicho que es prediabético, cuando hay grasa en la sangre, cuando usted tiene el hígado lleno de grasa, cuando hay impotencia sexual, venas, varices, cualquier daño a nivel circulatorio, es excelente. Y un tratamiento de limpieza en la sangre realmente, hermano, puede ayudarle a salvar la vida. Si usted toma los nutrientes necesarios, si toma nutrientes puros, nutrientes orgánicos, nutrientes que no contengan pesticidas, que se preparen por paciente, nutrientes que cuando usted tome ese tratamiento, usted sepa que se lo mandó a un laboratorio específicamente pensando en lo que usted tiene, en el peso que usted tiene, en la edad que usted tiene, para ver cuál es la deficiencia de nutrientes que usted tiene. Y cuando usted hace un tratamiento de limpieza en la sangre elaborado con responsabilidad, en un laboratorio, algo que realmente sea seguro, el cambio que va a dar su salud
en menos de 2 semanas de tratamiento realmente es impresionante. El paciente duerme mejor, elimina el estrés, problemas de ansiedad, pierde peso, elimina los dolores artríticos. Si usted tenía dolor en las articulaciones, si había daño en los ligamentos, dolor en los discos, nervio pinchado, los dolores usted los elimina con la bendición de Dios. Ahora, cada tratamiento de limpieza en la sangre va orientado a una enfermedad. Porque cuando usted quiere limpiar la sangre, lo primero que le decimos en la evaluación, cuando usted nos llama, es de qué sufre. ¿Qué condición de salud tiene o es solo por prevención? A veces hay daño prostático, impotencia sexual, daño artrítico, diabetes, o hay prediabetes, o hay solo la presión arterial alta, o hay el colesterol. O sea, según lo que usted tiene, cuando más aparte de limpiar, vamos a regenerar el órgano que más se ha visto afectado, dependiendo de la situación de salud que usted tiene. Así que vamos a hablar de la diabetes, vamos a hablar de la artritis, vamos a hablar de la enfermedad de impotencia sexual y de eyaculación precoz. Así que llámeme en este momento, vamos a tomar sus llamadas para saber cómo podemos ayudarle, para atenderlo personalmente y que usted con la bendición de Dios recupere su salud, porque sí se puede. 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Vamos a hablar un poquito de la artritis. Primero que nada, ¿por qué un tratamiento de limpieza en la sangre para pacientes artríticos es la solución? Primero que nada, porque cuando hay un problema artrítico, ¿qué significa la artritis? Que hay una inflamación. Esa inflamación es causada por la pérdida del cartílago articular. Usted sabe que usted entre sus huesitos, ningún huesito está unido con otro. Todos están separados por un lubricante. Ningún hueso está pegado uno con otro. Están separados por un lubricante que es como una masa babosa y gelatinosa, que se la conoce como el cartílago articular. Con el paso del tiempo, este lubricante se va perdiendo por la mala alimentación, el sobrepeso, la vida sedentaria, por la diabetes, por los daños a nivel circulatorio, porque lo cogimos genéticamente por nuestros padres o trabajamos en cosas pesadas o mucho tiempo sentado, o los hermanos que trabajan en construcción, en mecánicos, gente que abusa mucho del cuerpo, daña el cartílago articular, lo desgasta y el hueso comienza a rozar uno con otro. Es en esa parte donde ya se genera la artritis o la artrosis, que es el primer paso para la artritis. Después de los 50 años ya la artritis ya es básicamente universal. A medida de que decae la producción de hormonas, tanto en el hombre como en la mujer, también se acelera el proceso de la artritis. Ahora, la artritis es una enfermedad degenerativa y progresiva. No importa lo que usted haga, si usted lo único que hace es dejarse llevar por lo que le dicen los doctores, las medicinas que dan, que son medicinas químicas, fuertes, hepatotóxicas, con un sinnúmero de efectos secundarios, y lo único que hace es controlar el dolor, no está en nada. La única forma de poder tratar un problema con artritis es ir al origen, es darle a su cuerpo los nutrientes necesarios para que usted naturalmente vuelva a producir cartílago articular. Y es ahí donde ingresa nuestro tratamiento. Nuestras fórmulas tienen más de 32 nutrientes lubricantes que van a ayudar a que usted vuelva a regenerar ese cartílago articular. En el transcurso de los primeros 2 o 3 meses de tratamiento, ya usted ha regenerado más del 80% del cartílago articular. Si usted lleva una vida sana, usted la artritis no va a volver a tocar la puerta. La va a tener controlada, pero no va a volver a tener dolor. Los pacientes que inician nuestro tratamiento, en menos de 2 semanas ya usted elimina el dolor. Porque el cuerpo en las primeras 2 semanas es cuando inmediatamente más lubricante, más aceites grasos saludables, esenciales, el cuerpo suyo comienza a producir. Y el cuerpo suyo comienza a formar esa elastina, esa membranita, para que separe nuevamente la articulación. Simultáneamente vamos fortaleciendo ligamentos, tendones, fortalecemos los discos, ayudamos a aumentar la densidad en los huesos para esas personas que sufren de problemas de osteoporosis. El tratamiento, y ya le voy a leer un poquito qué es lo que nuestras fórmulas llevan.
No, el tratamiento no es bueno porque yo digo que es bueno, porque los 35 años que llevamos en el mercado ayudando a cientos de miles de pacientes a pararse de una silla de ruedas, no es solamente eso. 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Hoy en día, cerca de 80.000 personas, todos los años, pierden la facilidad de poder caminar por culpa de la artritis. No permita que eso a usted le pase. Hoy en día, de 5 personas que tienen problemas de artritis en las manos, 3 de cada 5 personas deforman los deditos de sus manos. Cuando después ya no hay nada, usted no va a poder ni siquiera coger un vaso de agua, ni siquiera peinarse su pelito. Ayude a evitarlo. Evite no llegar a caminar con bastón, no llegar a depender de una silla de ruedas, porque una vez que usted ya no puede caminar ni siquiera para ir al baño, ya, hermano, no queda nada. Ayude a evitarlo. 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Sí se puede, pero tiene que dar el primer paso. 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Permítanos ayudarle. 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Es muy sencillo. Las fórmulas que nosotros usamos son más de 116 nutrientes diferentes. Nosotros le ponemos a nuestro tratamiento la yuca, que en estudios realizados se diagnosticó, se comprobó que ayuda a reducir los dolores típicos de la artritis. En un estudio que hicieron, los pacientes experimentaron menos dolor, rigidez e inflamación. También le incluimos la condroitina, que es un antiinflamatorio desde hace más de 2.000 años usado. También le ponemos nutrientes como el débil clavo, que contiene propiedades antiinflamatorias, ya que contiene un componente que es el betasterol, que ayuda a dar soporte a los tendones y ligamentos, incluso reporta que mitiga el dolor en todas las coyunturas. También le ponemos el licorice, la boswellia, que son nutrientes antiinflamatorios que mejoran la circulación y también ayudan a eliminar y a producir niveles buenos de ácidos positivos, ácidos saludables, para combatir esa inflamación de la artritis reumatoidea. También le agregamos el zinc, que ayuda al crecimiento de los huesos, todos los extractos de vitamina D, hierro, le ponemos también magnesio, ácido pantoténico, la vitamina B6, que ayuda a reducir la inflamación de los tejidos. ¿Sabe para qué también es buena? Todos los componentes de la vitamina B, la B12, la B6, ayuda a los pacientes con neuropatía. Si usted tiene dolor, si usted es diabético y tiene dolor en la planta de los pies, no puede parar, camina como que esté caminando sobre alfileres, como que tiene fuego en los pies,
Esto le va a quitar las molestias de la neuropatía. Escríbalo, que le va a quitar los dolores. 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También incluimos el aceite de primorosa, al cual se le atribuyen proporcionar ácidos grasos esenciales para aumentar la producción de las prostaglandinas, para ayudar a eliminar esa artritis y todas las enfermedades asociadas a los huesos. Todos estos aceites ayudan a la lubricación de las coyunturas. También le ponemos vasodilatadores para mejorar la circulación, nutrientes diluyentes de grasa, nutrientes que ayudan al fortalecimiento de los ligamentos y de los tendones, nutrientes revitalizadores para ayudar a la columna vertebral, para evitar el daño e inflamación de la ciática y el daño que se producen en las terminaciones del nervio para los pacientes que tienen daños en la columna vertebral y la inflamación de la ciática. Ahí les leímos un poco de los nutrientes que llevan. Pasaría todo el programa hablándole de más de los 100 nutrientes que el programa lleva para que usted pueda salir de la artritis. No es inventado, le estoy leyendo la composición de nuestras fórmulas. No es que es bueno porque yo digo que es bueno. Ahí le leí un poquito la información para que usted sepa por qué el tratamiento de nosotros es bueno. Usted va a darle a su cuerpo calidad, va a darle bendición, va a darle años de estudio para crear la mejor fórmula, nutrientes que trabajamos solamente el extracto de la planta, que no tienen efectos secundarios, que son gluten free, que usted va a dar la mejor calidad para que salga de los dolores. 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También un programa de limpieza en la sangre, aparte de la artritis, de la osteoporosis, de los dolores, de la neuropatía, ¿a qué más ayuda? Para los pacientes diabéticos, ¿por qué es excelente el tratamiento? Porque cuando nosotros tomamos esos nutrientes, y lo primero que hacen en menos de 10 minutos de usted tomárselo, estos nutrientes van a la sangre. En la sangre ellos emiten una sustancia que es completamente natural, pero es mala para el azúcar, es mala para la grasa, porque diluye, son nutrientes diluyentes, que el exceso de azúcar y el exceso de grasa los diluye y el paciente inmediatamente los elimina a través de las vías urinarias. El cuerpo ejerce como diurético una función de limpieza, los riñones comienzan a hacer su función y desintoxica ese torrente sanguíneo y elimina el exceso de azúcar, de grasa y un mayor control con la presión arterial con estas mágicas fórmulas. Si usted es diabético, no solamente va a eliminar el exceso de azúcar que hay en el torrente sanguíneo y el exceso de grasa que hay en la sangre, sino que aparte vamos a ir a la fuente. Si usted me dice a mí, hermana, yo soy diabética, yo soy diabético, vamos a incluirle nutrientes para el páncreas. ¿Usted sabía que el culpable de la diabetes la tiene el páncreas? El páncreas es el responsable de producir una hormona que es la hormona insulina. Esa hormona, nosotros nacimos produciéndola bien, produciéndola a los niveles necesarios para que el cuerpo funcione, porque el cuerpo también necesita de azúcar. Lo que pasa es que no en el exceso. Por eso es que si el azúcar se le baja mucho, también es malo. Hay que tenerla a los niveles normales, ni muy baja ni muy alta. Usted sabe que nosotros somos el único tratamiento en habla hispana que le incluimos nutrientes para arreglar el daño, la pérdida de la memoria que el páncreas tiene. Van nutrientes que va a ayudar al páncreas a que el páncreas recupere su función, que es aumentar nuevamente la producción de insulina. Usted pone el páncreas en menos de 3 días a volver a producir insulina completamente natural, sin ningún tipo de efecto secundario. Y usted va a producir los niveles necesarios. Por eso es que usted con nuestras fórmulas, el azúcar, usted va a llevarla a los niveles normales. Nunca le va a pasar a usted que esa es que el azúcar se me bajó mucho. Lo que pasa con la medicina química. Las personas diabéticas que me están escuchando, si se están medicando, usted sabía que la medicina es el peor veneno para el paciente, el peor veneno para los riñones. ¿Qué le pasa a un diabético que se medica?
daña el riñón, daña la vista, daña la vida sexual, daña el corazón. Por eso es que el médico tiene que estar chequeándole los riñones, daña el hígado. Principalmente, si usted toma metformin, Januvia, el esteglatra, hay un sinnúmero de medicina química, peor aún si usted se está inyectando insulina. Usted está, no está buscando una solución a largo plazo. Poco a poco va a dañar su cuerpo. Yo le invito que si usted es diabético, hoy tome una decisión de decir, yo voy a pelear por mi salud y me voy a comenzar a cuidar en una forma natural. Porque la diabetes puede ser completamente controlable si usted se lo propone. El tratamiento que nosotros ofrecemos no solamente va a reducir los niveles de azúcar en la sangre, sino que va a ir a la raíz a mejorar la producción de la insulina que el páncreas tiene que hacer, que esa es su básica función. Va a mejorar la visión, va nutrientes para fortalecer las vías cardiovasculares, van nutrientes para ayudar a prevenir que no forme coágulos en sus arterias, previniendo un ataque al corazón o un derrame cerebral. Va a mejorar la memoria, va a mejorar la función renal, va a ayudar a mejorar la vista. ¿Cuántos diabéticos no se quedan ciegos, Dios mío? Muchísimos. No comenzamos a ver letras pequeñas, ayude a evitar que la diabetes no le siga dañando poco a poco los órganos. ¿Cuántos diabéticos no son impotentes sexualmente? Ya sexualmente no están funcionando. Ayude a evitarlo. Llame en este momento. Un tratamiento que es garantizado. Usted no tiene nada que perder. Lo único que tiene es que ganar, recuperar su salud. Decirle no a la diabetes. Yo desde hoy soy una persona sana en el nombre de Cristo porque Dios la puso a que usted escuche el día de hoy este programa. 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Si usted es diabético, si usted es hipertenso, usted sabía que si usted es hipertenso, tiene la presión arterial alta y se está medicando igualmente, si toma medicamento o no tome medicamento, el simplemente hecho de tener hipertensión, de sufrir usted hipertensión, usted en sus manos tiene el riesgo de desarrollar un infarto o de desarrollar un derrame cerebral. Lo único que usted puede hacer es cambiar su vida. Haga un tratamiento natural, limpie la sangre. Usted está tomando un montón de medicina química. ¿Cómo está limpiando la sangre? Si la medicina química es hepatotóxica, contienen droga, tienen un sinnúmero de efectos secundarios, ¿qué usted está haciendo? Haga un tratamiento de limpieza en la sangre. Un tratamiento de limpieza en la sangre a tiempo puede ayudar a salvarle la vida. Más que todo si usted es diabético, si tiene el colesterol alto, si tiene la presión arterial alta, daño a nivel circulatorio, ya tiene venas varices, ya hay adormecimiento, si ya usted sufre de calambre, necesita hacer un tratamiento de limpieza en la sangre, porque la sangre la tiene sucia. Y a pesar que tome medicina, usted no está protegiendo el corazón, y en cualquier momento ese corazón de tanta basura que usted tiene en la sangre, puede decirle hasta aquí llegué, y el corazón no da otra oportunidad. Un infarto, se queda postrado en cama como un vegetal, o se queda chueco el resto de la vida. Evítelo, hermano. 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
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Dios me los bendiga grandemente, hermanos. Muchas gracias.

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0: cuando nuestros apóstoles salgan en vivo o estos programas que son de tanta edificación salgan en vivo. Así que, como decía nuestra hermana Cledis, ahí búscanos NBK Ministry y comparte el link con alguien. Amén. Y bueno, también un saludo muy especial a esta preciosa audiencia que nos sintoniza a través de Radio Cántico Nuevo, la 97.5 FM. Así que un saludo muy especial a toda esa audiencia. Y bueno, en este día te compartimos nuestro número de teléfono, 908-533-4777. Ahí te puedes estar comunicando con nosotros si tienes alguna petición de oración. Están los ministros listos para recibir tu llamada, para orar juntamente contigo, para ponerse de acuerdo, dice la palabra. Que si dos o más se ponen de acuerdo en algo, en el nombre de Jesús, nuestro Padre Celestial, Él va a responder. Así que lo creemos, así que puedes estarnos llamando. Y estamos ubicados en el 7 Bridge Street, Elizabeth, Nueva Jersey, un lugar muy céntrico y algo va a pasar esta noche, definitivamente.
1: Así es, algo poderoso que tenemos es nuestro servicio esta noche, no te lo puedes perder, a las 7 de la noche, es un servicio de alabanza, adoración, ministración del Espíritu Santo a tu vida. Así que ven y trae a alguien, invita a alguien, tú no sabes cómo le puede cambiar la vida a esa persona el Señor en esta noche. Y bueno, también mañana seguimos con otro servicio poderoso de milagros, señales y prodigios a las 9 de la mañana. Así que dedícale el primer día al Señor y verás cómo el resto va a ser bendecido.
0: Así es, así es. Así que recuerda también que tenemos los viernes la distribución de alimentos. O si conoces alguna familia o a alguien, tienes un amigo o una amiga, alguien que esté pasando por una situación difícil, quizás una situación de trabajo y necesita de alimentos, ¿verdad? Porque en esta temporada siempre es un poquito difícil. Oramos primeramente para que el Señor le pueda abrir una puerta, pero también tiene esta bendición donde puede venir a recibir alimentos todos los viernes a las 10 de la mañana.
1: Así es. Gran bendición. Y bueno, tenemos acá Apóstoles in the House. Dice, ¡uh! Saludos, Carol y Cledi. Saludos, Apóstol.
0: Bendiciones, Apóstol. Buenos días.
1: Saludos acá en la sintonía. Y también dice acá Ivette Santiago, mi petición especial, puertas abiertas, milagros sobrenaturales, un buen trabajo, sanación, mi salud, salvación, prosperidad, cobertura, finanzas, victoria, bendiciones, milagros sobrenaturales por mí. Justicia celestial. Amén.
0: Amén. Padre, nos ponemos de acuerdo en el nombre de Jesús por Ivette. Como dijimos, que recordamos al principio tu palabra que dice que si dos o más se ponen de acuerdo, tú harás, tú te moverás en el nombre de Jesús. Y Padre, nos ponemos de acuerdo con Ivette por estas peticiones que ella escribió ahí sobre trabajo, sobre puertas abiertas, sobre su salud, sobre rompimiento en su vida. Padre, declaramos que en este tiempo es un tiempo donde tú te mueves en su vida, donde aquellos, aun si tú estás ahí esperando por un milagro de Dios, donde aquellos que están esperando por ese milagro, por ese rompimiento, lo reciben en esta temporada, se manifiesta en el nombre de Cristo Jesús. Amén.
1: Amén, amén, lo creemos. Amén. Amén. Nuestra madre también ha estado compartiendo ayer unos stickers, creo. Buenos días, Marta.
0: Buenos
1: por
0: días.
1: Siempre estar en la sintonía también.
0: Amén, amén. Y bueno, esperamos que estés ahí relajándote, tomándote tu cafecito, tu chocolate caliente. Ahí compártenos qué estás tomando para que nos despierte más el hambre,
1: ¿sí?
0: en esta mañana. Pero bueno, con todo esto puedes continuar poniendo tus mensajes, tus saludos, tus peticiones de oración. Aquí vamos a estar orando juntamente contigo. Pero mientras tanto, nos vamos a lo que son las noticias.
1: Y bueno, como todos se habrán dado cuenta, en estos días hemos tenido como algunas cositas así, unas vistas así como las que ven ahí en pantalla. Y de hecho hoy estaba pensando, no sé si es por la lluvia o por el humo, pero se ve como nublado también.
0: Ya no se sabe.

0: qué es.
1: Sí, ya no se sabe qué es, pero acá le compartimos esto. Más de 830 incendios forestales continúan ardiendo en Canadá. Y el humo se ha extendido hacia el norte de Estados Unidos, deteriorando gravemente la calidad del aire desde el medio oeste hasta el noreste. En ciudades como Nueva York, una densa neblina anaranjada cubrió el cielo mientras las autoridades advirtieron que las condiciones insalubres podrían continuar. Los funcionarios señalaron que el humo representa un riesgo especial para personas con enfermedades cardíacas o pulmonares, adultos mayores, mujeres embarazadas y niños. Mientras tanto, un video mostró a una tripulación de tren rodeada por las llamas en Ontario, aunque todos fueron reportados a salvo. Al mismo tiempo, el sur de Texas enfrenta fuertes inundaciones provocadas por tormentas de movimiento lento que han inundado carreteras, obligando a realizar rescates y generando alertas por inundaciones repentinas, además de un tornado en San Antonio. También se desarrolla una intensa ola de calor en gran parte del país, con temperaturas superiores a los 100 grados. En algunas zonas, los meteorólogos advirtieron que el calor extremo puede ser tan peligroso como un tornado o un huracán, y recomendaron tomar medidas para mantenerse frescos, especialmente durante la noche. Así que ahí están algunas recomendaciones, que se mantengan frescos y también precaución con el humo si tienen esas personas con problemas cardíacos o pulmonares también. Si pueden estar en casa, tener un purificador de aire, cosas así se pueden hacer para evitar cualquier inconveniente.
0: Sí, así es, un purificador de aire es muy bueno. Definitivamente hoy está un poquito mejor de lo que estuvo el jueves. Tú podías oler hasta lo quemado. Impresionante cómo viaja.
1: Increíble.
0: Por el viento, cómo viaja desde allá hasta acá, imagínate cuántas millas hay de allá acá. Miles, ¿no?
1: Sí, y por ahí me contaron que como los españoles vinieron antes para lo de la final, se pusieron a entrenar y se estaban ahogando los pobres.
0: Ay, pobrecito.
1: Así que vamos a ver que se purifique ese aire también para que sea una buena.
0: Ahora que va a ser el partido, que no haya ninguna inconveniencia para que ganen la Copa Mundial.
1: Bueno, vamos a ver qué
0: hace. Uy, ¿qué pasó, Carolina? Estás yéndote para los españoles. All right. Bueno, te recordamos el número de teléfono. Ahí sí me está escuchando un argentino. ¿Qué?
1: Uy,
0: ¿qué
1: no,
0: pasó?
1: No, no, no, empezar a poner
0: los comentarios. No, no,
1: una
0: no, no. Ahí vamos a orar, que gane el que el Señor quiera.
1: Amén.
0: En nombre de Jesús, que le traiga gloria a su nombre.
1: Así es.
0: Bueno, te recordamos nuestro número de teléfono 908-533-4777. Ahí te puedes comunicar con nosotros si tienes alguna petición de oración. O también, si quieres saber acerca de nuestros eventos, también puedes estarnos llamando. Vienen ya muchos eventos en camino, lo que es Yes, lo que es, bueno, muchas cosas. Así que siempre estén atentos ahí. Y también estamos ubicados en el 7 Bridge Street, Elizabeth, Nueva Jersey, un lugar muy céntrico. Y esta noche vamos a tener un poderoso servicio a las 7 de la noche. Y mañana continuamos con la celebración a las 9 de la mañana. Así que dos poderosos servicios de unción, de poder, de milagros. Si estás en el área, visítanos, no te quedes en casa. Esta es una gran oportunidad para conectarte con tu Padre Celestial. Y también tenemos la distribución de alimentos todos los viernes a las 10 de la mañana. Así que si tú conoces a alguien que esté en necesidad, bueno, esta es una gran oportunidad para que venga y reciba alimentos y también alimento espiritual, porque no solo damos alimento físico, sino también alimento espiritual aquí todos los viernes a las 10 de la mañana.
1: ¿Vale? Amén. Así es.
0: Y bueno, este martes nuestro apóstol nos estuvo impartiendo, enseñando acerca de las personas que tenemos a nuestro alrededor. ¿Right? Y el título, ¿no?, que le pusimos, Relaciones con Propósito. Relaciones con Propósito. ¿cuáles son las personas que tenemos a nuestro alrededor? Las, bueno, nuestra familia, right? Este es por default, ya te tocó. La familia que te tocó. La familia que te tocó y no lo puedes cambiar, pero sí, tú sí puedes cambiar. Tú sí puedes cambiar si tienes algún familiar que no es de mucha bendición, que te está haciendo la vida imposible. Tú sí puedes cambiar y tú sí puedes tomar decisiones. ¿Sabes? Nosotros como personas no nos, a veces por las cosas que vivimos, por las situaciones que enfrentamos, inconscientemente se nos mete en la cabeza que no puedo dejar a esa persona, no puedo dejar esa relación, no puedo dejar eso, ¿right? Porque por las cosas que hayamos vivido, inconscientemente nuestro cerebro capta ese mensaje y es como que se incrusta ese mensaje en nuestro cerebro diciendo no puedo dejar a esa persona. Y es como que sientes cuando vas a dejar la persona, sientes como esa lástima, como ese pesar, como que vas a herir a esa persona, como que vas a herir la situación. Y no, nosotros, Dios nos dio libre albedrío y nosotros podemos dejar esas personas. Nosotros podemos dejar esas relaciones. Sí podemos, sí tenemos ese derecho y sí tenemos esa libertad. Y sabes, este es un tiempo donde podamos meditar. ¿Qué tipo de personas son las que nos rodean? ¿Qué tipo de personas son las que he permitido en mi vida? Yo soy la que decido, cada uno de nosotros somos los que decidimos qué personas son las que nos rodean, ¿right? O qué personas son las que pueden entrar a nuestra vida. Porque hay muchas personas que nos rodean también, ¿vale? El lugar donde trabajamos, la escuela. Pero, ¿qué personas le damos cabida en nuestra vida y en qué áreas de nuestra vida?
1: Claro, eso es muy importante. Y creo que, de verdad, que Dios siempre manda la palabra a tiempo para que podamos meditar en eso. Meditar en eso porque a veces pasan los años, pasan los meses, los años, y de repente tú estás en un lugar y tú dices, pero ¿por qué estoy acá? Y luego no te has dado cuenta qué pasó alrededor. Y es algo que de verdad que siempre es importante considerarlo. Y sí, como tú decías, a veces puede ser por cosas del pasado, de la niñez, que está inconscientemente, que si tú sueltas a esa persona, tu vida se va a ir abajo, se va a destruir. Es como que esa persona es un ídolo para ti. Entonces, Dios siempre te demuestra de que realmente con Él tenemos libertad. Libertad para poder hacer aquello que Él está poniendo en tu corazón hacer, que siempre cuando está guiado por el Espíritu Santo. Pero muy importante, como tú mencionabas, meditar en qué, en mi círculo.
0: Si la persona es tóxica, definitivamente es guiado por el Espíritu Santo que dejes de esa persona.
1: ¿Y cómo puedes saber si es tóxico? Tal vez tú no te das cuenta, pero personas tal vez que están alrededor tuyo, que sí te aman, te van a decir, eso no está bien. Porque a veces la persona puede vivir cosas y decir, no, es normal, pero no es normal.
0: Es normal que te manipule, es normal que te controle, es normal que te pegue, es normal que verbalmente te ataque, no, es normal, es que habla así, la persona habla así, ¿no? La palabra nos dice que debemos de hablar con salmos, que debemos de hablarnos bien los unos a los otros. Entonces, ¿qué es lo que dice la palabra? La palabra de Dios debe de ser nuestra base. Esa es nuestra base. Entonces, ¿qué nos está hablando la palabra de Dios? ¿Sabes? Me da risa porque el martes pastora estaba hablando en el grupo y yo decía, oh my God, Espíritu Santo, tú sí que estás hablando. Porque, ¿sabes? Yo le he hablado a personas donde les he dicho, no se hablen así, no se hagan ese tipo de broma, sí. no se llamen de esa manera. Y muchas veces uno en el mundo, es donde tú aprendes eso, ¿verdad? Mm-hmm. Que, hey, vos, hey, gordo, hey, yo no sé qué. Y se insultan, no con malas palabras, pero no palabras vulgares, pero con frases, right? Frases que lo estoy diciendo en chiste, pero pueden ser hirientes. Y si quizás ya te acostumbraste a hablar de esa manera, a tratarse de esa manera los unos con los otros, pero ¿qué nos dice la palabra de Dios? Si la palabra de Dios nos está diciendo que no nos hablemos de esa manera, sino que nos hablemos bien, right? Entonces, si la palabra lo dice, es por algo.
1: Claro.
0: Es porque en algún momento esa otra persona no le va a gustar. Va a llegar un momento en que no le va a gustar. Va a llegar un momento en que uno se puede pasar en palabras.
1: Claro.
0: Y pueden pelearse, que lo he visto.
1: Sí, se ha dado esos casos. Y cosas trágicas también. Que de repente la persona siempre me hace, pero la persona no está en ese estado de estar
0: bromeando
1: en ese momento. Y de ahí viene a explotar la bomba. Entonces es como que muy cuidadosamente con eso, de verdad. Y a veces uno dice, no, que es broma, es broma. Y hay un dicho que dice, de broma en broma, la verdad se asoma. Así que, o sea, es como bien pensar en eso, de verdad, lo que estoy diciendo va a edificar a esa persona. Mm-hmm. Si yo le llamo de esta manera, ¿qué estoy diciéndole en realidad, verdad? Mm-hmm. Como pensar un poquito más a fondo de lo que me está saliendo de mi boca.
0: Sí, es cierto. Es cierto, ¿qué es lo que estamos hablando? ¿Qué es lo que estamos diciendo? Pero, otra vez, volvemos a la pregunta. ¿Qué clase de personas necesito en mi vida? ¿Qué clase de personas estoy permitiendo en mi vida? No solamente que necesito en este momento, hoy, en estos segundos. ¿Qué personas has permitido en tu vida y en qué áreas de tu vida has permitido esas personas? ¿Sabes? Estaba meditando, en esta semana compartieron la historia de Roboam. La historia de Roboam que se encuentra, ya te digo, mira. Oh my God, no puede ser.
1: Qué bueno.
0: Bueno, ahí se las voy a comentar, ¿vale? Mira, de verdad se me fue. Aquí está, en Segunda de Crónicas 10, no la vamos a leer porque es un poquito larga, pero habla de cuando Salomón fallece, Roboam, que es el hijo de Salomón, queda como rey, y el pueblo viene a Roboam a pedirle que por favor aliviane la carga,
1: claro.
0: Que aliviane la carga de los taxes, de todo lo que les está,
1: del labor,
0: right? Entonces, ¿qué hace él? Ok, regresan en 3 días, yo les tengo una respuesta. ¿Qué hace Roboam? Va y le consulta a los ancianos consejeros que aconsejaban a Salomón. ¿Qué le dicen los ancianos? Le dicen, sí, aliviánales la carga, porque cuando tú les alivianes la carga, ellos te van a servir con más amor,
1: claro.
0: Con más pasión, ¿vale? No seas duro con ellos. Ok, va Roboam a sus amigotes, a sus amigos jóvenes, y les pide consejo. Y ellos le dicen, no, si tu padre fue duro con ellos, tú sé 3 veces más duro con ellos. Tú sé más duro con ellos. ¿Y qué hace Roboam?
1: Le hace caso a los
0: amigos, ¿verdad? ¿Y qué pasó? Se dividió el reino. Perdió 10 tribus. Y él solo se quedó con una, ¿verdad? Con una tribu, con 2 tribus. Entonces, y eso fue, bueno, empezando que eso fue, se lo profetizaron a Salomón, que en la otra mitad vamos a hablar de Salomón. En la otra mitad del programa vamos a hablar de Salomón. Pero, ¿qué clase de amigos tenía? Escogió, porque él escogió. Él tenía la opción de escoger sus consejeros. Él tenía la opción. Es como cuando Dios nos dice, mira, aquí está el bien y el mal, la maldición y la bendición. Y por atrás te dice, escoge la bendición, ¿verdad? Pero cabezón y muchas veces nosotros cometemos esas tonteras.
1: Sí.
0: Y escogió el mal consejo.
1: Exacto, lo que más da cosa como es que lo hizo bien al principio.
0: Que fue primero, es como esas personas, right, que van y te piden un consejo y te dicen, ay, ¿qué hago, right? Y tú les dices, y van y hacen totalmente lo contrario a lo que tú les dijiste. Y tú te quedas como que, wey, perdí el tiempo. Se fue a hacer total, así como robó, se fue a hacer totalmente lo contrario de lo que le habían dicho.
1: Claro, pero es que yo me imagino a él como rey joven, yo quiero escuchar lo que dicen mis amigos, pero él no se puso a pensar que sus amigos ellos nunca supieron lo que era vivir como vivía la gente trabajando, eran de la realeza, me imagino, la gente que no estaba acostumbrada y estaba y le gustaba mandar y que la gente hiciera lo que ellos quisieran. Mientras los otros sabios habían estado con su papá Salomón, que pues parte de su sabiduría también era por esas personas que tenían, Dios había puesto a su lado. Pero él no pensó en eso, dijo, lo que me parece más cool, lo que dicen mis amigos. Lo que...
0: ¿Cómo puedo discernir que alguien me esté dando un buen consejo?
1: Un buen punto.
0: No, te estoy preguntando.
1: No, por eso, un buen punto porque es lo que quería mencionar. ¿Cómo decir? Porque ponte a pensar eso, o sea, ¿quién me lo está diciendo?
0: El background de la persona.
1: Exacto, esa persona está apta para darme ese consejo, sí. ¿Verdad? Esa persona ama a Dios y de verdad me está pensando en todas las cosas buenas para mí o para el propósito de Dios en mi vida. Porque eso fue lo que mencionaba mucho Apóstol este martes, que dice, solos no podremos cumplir con el propósito del Señor. Necesitamos personas, pero ¿qué personas también? No cualquier persona. Entonces es como importante siempre pensar en eso, que me está dando el consejo. Porque eso decía ahí, o sea, los amigos no tenían absolutamente nada de experiencia o entender lo que la gente estaba pasando.
0: Yes, así es. Impresionante, impresionante. Pero bueno, nos puedes llamar al 908-533-4777 si tienes alguna pregunta y si tienes ahí una petición de oración. Están los ministros listos para recibir tu llamada, para orar juntamente contigo. Recuerda también que estamos ubicados en el 7 Bridge Street, Elizabeth, Nueva Jersey. Esta noche tenemos un poderoso servicio a las 7 de la noche. Mañana continuamos a las 9 de la mañana los poderosos servicios de unción, de poder y de milagro.
1: Amén, amén, así es. Y tenemos saludos, dice Marta Colón. Buenos días, mis amadas, y bendiciones a los apóstoles Fajardo en BK. Abrazos, reciban mi cariño y respeto siempre. Mardoqueo también es en The House. Dice, bendiciones, hermanas. Buenos días, Dios las bendiga. Y nuestra hermana Silvia y Jessica están con nosotros. Dice, bendiciones en este día tan especial, hermanas Carolina y Cledis. Un abrazo, saludos. Amados apóstoles, Fajardo y familia NBK, gracias por favor, gracias y favor divino. Amén.
0: Amén. Así es. Bueno, vamos a darle el, como dice, el asientito y después regresamos. Okay. Right? So, que Salomón, la historia de Salomón se encuentra en Primera de Reyes 11, capítulo 11, del 1 al 13, déjame ver si lo puedo aquí leer un poquito, pero dice, ahora bien, el rey Salomón amó a muchas mujeres extranjeras, además de la hija del faraón, se casó con mujeres de Moab, de Amón, de Edom, de Sidón y de los hititas. El Señor había instruido claramente a los israelitas cuando les dijo, no se casen con ellas, porque les desviarán el corazón hacia sus dioses. Sin embargo, Salomón se empecinó en amarlas. En total, tuvo 700 esposas de cuna real y 300 concubinas. En efecto, ellas apartaron su corazón del Señor. Cuando Salomón ya era anciano, ellas le desviaron el corazón para que rindiera culto a otros dioses en lugar de ser totalmente fiel al Señor su Dios, como lo había sido David su padre. Salomón rindió culto a Astoret. ¿Puedes creer? Salomón rindiendo culto a este dios, la diosa de los sidonios y a Moloch. ¿Tú sabes quién era Moloch? Te vamos a hablar ahora que volvamos. Salomón rindiendo culto a Moloch, el detestable dios de los amonitas. De ese modo, Salomón hizo lo malo a los ojos del Señor. Se negó a seguir al Señor en forma total y absoluta, como lo había hecho David, su padre. Y lo vamos a dejar hasta ahí.
1: Uy,
0: y nos vamos a mitad de tiempo. Y ya regresamos en este tu programa, Nuevos Comienzos, de nuestros apóstoles Oscar y Luz Elena Fajardo.
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Meditación del día de hoy. He aquí os digo un misterio. No todos dormiremos, pero todos seremos transformados. En un momento, en un abrir y cerrar de ojos, a la final trompeta. Porque se tocará la trompeta y los muertos serán resucitados incorruptibles. Y nosotros seremos transformados. Primera de Corintios capítulo 15.

0: Bueno, ya estamos de regreso en tu programa Nuevos Comienzos de Nuestros Apóstoles, José Luis Elena Fajardo. Ahí creo que Carolina dio una introducción súper buena. Entonces no sé si nos vamos ahí o nos vamos al
1: segmento. Vamos al segmento, nos vamos ahí.
0: Está bien.
1: Dice, la Copa Mundial de la FIFA 2026 se perfila como la más rentable de la historia para la organización, que podría recaudar cerca de 8.9 billones, ¿ok? Billones,
0: con B.
1: Mientras que las 11 ciudades estadounidenses anfitrionas podrían afrontar un déficit conjunto superior a los 250 millones, con M, de dólares. Y todo ello se debe a la reestructuración que la FIFA ha llevado a cabo en la organización del torneo. Es decir, esto es gracias a un nuevo modelo en el que la FIFA controla directamente los ingresos por derechos de televisión, patrocinios, boletos, hospitalidad y mercancía. Además, por primera vez se implementó un sistema de precios dinámicos para las entradas, lo que ha elevado significativamente el costo de asistir a los partidos. Muchas de las ciudades anfitrionas en Estados Unidos enfrentan déficits por asumir los costos de seguridad, transporte, mejoras a los estadios y zonas para aficionados, sin recibir una parte importante de los ingresos generados por el torneo. Expertos advierten que, aunque el Mundial impulsa el turismo y el consumo, los beneficios económicos para las ciudades suelen ser menores de lo esperado, mientras que la mayor parte de las ganancias queda en manos de la FIFA.
0: ¡Wow! Interesante. Cualquiera diría, ¡wow! ¡Qué cool ser la ciudad anfitriona! ¡Van a hacer mucha plata! ¡Que no sé qué!
1: Y
0: pero
1: no,
0: es la realidad.
1: Quedamos en deuda aquí en New Jersey. ¿Puedes creer eso?
0: Increíble.
1: 250 millones.
0: Todas las ciudades anfitrionas.
1: Todas las ciudades.
0: Eso es bastante dinero, imagínate. Ellos invirtieron mucho en la seguridad, el transporte, mencionaban ahí. Incluso la gobernadora de Dallas quiso hacer algo al respecto, pero
1: sí,
0: no.
1: Ni caso le hicieron. Nada de caso. Y claro, yo me imagino que ella vio este monstruo. Y es bueno decir, oh, wow. Sí, el nombre le da reputación a la ciudad. Pero ni eso, están diciendo New York, imagínate. La deuda para New Jersey, pero la reputación para New York.
0: ¡Wow!
1: ¡Qué lindo!
0: No.
1: ¡Qué belleza! Imagínate eso. Pero bueno, ¿qué se puede hacer contra ese monstruo? ¿Reprenderlo? ¿Qué le hacemos? Y más que los aficionados no ven eso.
0: No,
1: ellos solo quieren el fútbol.
0: Yo me sorprendo, o sea, cómo eso trae tanta emoción. Yo he visto gente que se ha desmayado, he visto gente que le ha dado un ataque. Es que de verdad es impresionante. Yo digo, wow, o sea, ¿cómo es tan fuerte eso? Yo digo, y cuando predican acerca de eso, ¿verdad? Como gritan cuando hacen un gol aquí, adorarán al Señor.
1: Ajá.
0: De verdad.
1: Y es cierto, ¿cómo tú los ves de apasionados y en la iglesia? Así ni se les escucha lo que están cantando, Dios mío. Pero, Padre Santo, ayúdalos. Entiéndeles un fuego, mándales. Diría nuestra pastora, mándales una primaria para que se sienta por el Señor. En nombre de Jesús. Bueno, no sé si ahí alguien ha puesto algún comentario, algún fanático.
0: Yo creo
1: a
0: que
1: ver.
0: Todavía están procesando la información. Acuérdense que este domingo es la final a las 3 de la tarde aquí en el estadio de Nueva Jersey.
1: En el estadio de
0: en
1: Nueva
0: el
1: Jersey. Live. Dios mío, y lo vamos a estar viendo, I'm pretty sure.
0: Sí.
1: Que los otros, los hermanos, vamos a estar juntos y en armonía. Espero que en armonía.
0: ¡Amén!
1: Vamos a estar juntos en armonía. No sé quién le va a Argentina y no sé quién le va a ir a España. Así que ahí vamos, los españoles.
0: ¿Qué vamos a hacer ese domingo?
1: Y los ches. Bueno, te recordamos nuestro número de teléfono. 908-533-4777. Ahí te puedes estar comunicando con nosotros. También puedes enviar tus peticiones de oración a través del fecha los vamos a estar leyendo y uniendo todos nosotros, toda esta audiencia, este batallón, juntamente contigo en esa petición de oración, creyendo que tu Padre Celestial va a responder a tu vida. Y sabes, ahora me acuerdo, un saludo muy especial a nuestros hermanos en la cárcel, fieles que siempre ahí nos sintonizan, que puedan saber que como iglesia oramos por ustedes, intercedemos por ustedes para que el Señor los continúe fortaleciendo y continúen firmes en la fe, sin desmayar y sin desviarse. Amén. Sino que puedan continuar firmes creyendo en el Señor Jesucristo. Amén.
0: Amén.
1: Bueno, y volviendo al tema candente.
0: Uy, sí.
1: Más que mundial.
0: Sí.
1: Ese, el Salomón, el sabio más sabio, tomó las decisiones más tontas. ¿Puedes creer eso? El sabio más sabio, tomando las decisiones más bobas, más tontas, se podría decir, de dejarse ir por las mujeres. Y sabes, eso fue, no lo tengo aquí, pero fue uno de los consejos que le dio su padre. Porque su padre, lo que él vivió, ¿right? Lo que él vivió, y él le dio el consejo a Salomón, y Salomón decidió no tomar el consejo. Es más, Salomón decidió, sabiendo la palabra del Señor, sabiendo lo que el Señor había instruido, de no irse detrás de personas, mujeres, que no eran del mismo pueblo, él decidió no obedecer la voz del Señor. No obedecer. Y sabes, el Señor debería de ser nuestra primera relación importante en nuestra vida. La palabra de Dios debe ser nuestra primera relación. Sí. Relación con propósito.
0: Amén. Si mal no recuerdo, es interesante cómo el enemigo siempre va a buscar dividir tu atención, porque si mal no recuerdo, mientras él construía el templo al Señor, él mandó a construir los templos para las esposas, para que ellas hicieran sus sacrificios y todo eso, porque obviamente ellas no podían entrar al templo del Señor, uh-huh, porque era santísimo. Pero ver la manera en que esto vino a dividir esa atención, ¿verdad? Porque la palabra, uh-huh, claramente dice no poder servir a dos señores. Habla de lo de la riqueza, uh-huh, pero también se puede aplicar a eso, porque estas mujeres sí le desviaban su atención, porque él las quería complacer a ellas. Uh-huh. Pero, ¿qué pasó con lo que...?
1: Pero mira lo que él terminó haciendo. Uh-huh. Lo que la palabra dice... Uh-huh. Dice, de ese modo Salomón hizo lo malo a los ojos del Señor. Wow, yo no me lo puedo ni imaginar. Dice, se negó a seguir al Señor en forma total y absoluta. O sea, que estaba ahí medio tibio, como lo había hecho David su padre. Incluso construyó un santuario pagano para Quemos, el detestable dios de Moab, y a otro para Moloch, el detestable dios de los amonitas, que Moloch era el dios que le hacían sacrificios humanos. Imagínate Salomón haciendo sacrificios humanos, o sea, donde sacrificaban bebés, donde sacrificaban niños. Dice, el detestable dios de los amonitas, en el monte de los olivos. Imagínate, donde estuvo mi señor. Al oriente de Jerusalén. Salomón construyó esos santuarios para que todas sus esposas extranjeras quemaran incienso e hicieran sacrificios a sus dioses. Dice, el Señor estaba muy enojado con Salomón porque su corazón se había apartado del Señor, Dios de Israel, quien se le había aparecido dos veces. Imagínate. Después dice, en el versículo 11, en consecuencia el Señor le dijo, ya que no has cumplido mi pacto y has desobedecido mis decretos, ciertamente te arrancaré el trono y te lo daré a uno de tus siervos. Pero por amor a tu padre David, no lo haré mientras vivas. sino que le quitaré el trono a tu hijo, que fue a Roboam. Right? Y aún así, no le quitaré el reino entero. Lo dejaré ser rey de una tribu, por amor a mi siervo David y por amor a Jerusalén.
0: Wow.
1: Entonces, mira, el tener relaciones y personas equivocadas a nuestro lado, no solo es que, sí tengo una... No, nos trae consecuencias. No solamente nos puede, la sangre de Cristo nos puede desviar el corazón, nos trae consecuencias terribles. No solo a uno, a las generaciones que vienen detrás de uno.
0: Sí.
1: Imagínate.
0: Sí, no, es tremendo. Y verlo de esa manera de que... Yo recuerdo haber leído ese pasaje y decir, wow, Dios, de verdad que... Es tremendo porque él, cuando dio la palabra para Salomón, dijo, yo lo he amado. Yo lo elegí para que me hiciera mi templo, ¿right? Que me construyera el templo. Y después ver que lo hizo al principio y todo, ¿verdad? Pero después vinieron esas distracciones, vinieron esas malas compañías a su vida y lo desviaron.
1: Mm-hmm.
0: Pero ver de esa manera, como por eso es que es tan importante la palabra de siempre estar meditándola, porque según él tal vez, él se había olvidado de la palabra y estaba en otra cosa. Ya se había desviado su atención demasiado por complacer a las personas equivocadas. Uh-huh. Entonces es bien tremendo cómo eso puede venir a engañarte.
1: Yeah.
0: A engañarte. Y a ponerlo en el tiempo, en el contexto de ahora. En el contexto de ahora, tal vez no son como ídolos así como las figuras de antes, uh-huh. pero pueden ser otras cosas que también te están extrayendo del Señor. Poner atención si esas amistades, esas personas alrededor de nosotros nos están llevando más a eso, nos están inclinando más atención a eso, o estamos
1: en a tomar malas decisiones, sí. a permitir cosas en nuestra vida, cosas que no hacíamos antes, sí. que nunca, la sangre de Cristo, que nunca hubiéramos pensado hacer.
0: Sí.
1: Y de repente estás haciendo algo que, wow, ¿cómo llegué aquí?
0: Uh-huh.
1: ¿Cómo estoy haciendo esto? ¿Cómo permití esto? Y es porque permitiste que una persona pasara más el límite, ¿right? Pues como mencionamos antes, ¿right? Muchas veces hay personas en el trabajo, hay personas en la escuela, hay personas en la iglesia, pero nosotros decidimos el límite. ¿Cuánto permitimos que esa persona, esas personas entren en nuestra vida? ¿Y en qué áreas de nuestra vida?
0: Claro, porque tú no sabes ellos qué inclinaciones tienen,
1: uh-huh.
0: ¿right? Muy diferentes a las tuyas. Y después tú te ves como que confundido.
1: Haciendo lo mismo que ellos hacen.
0: Exacto. Entonces, de verdad, es puntual eso. De que no tienes que ir a todos los eventos que hagan en tu trabajo. No tienes
1: uh-huh.
0: que ir a todas esas cosas porque eso también puede abrir la puerta
1: yes.
0: a cosas que no agradan al Señor.
1: Yes. Aún en tu familia. Aún en tu familia, no tienes que ir a todos tus eventos.
0: Uh-huh.
1: Puedes ir después, o puedes ir un ratito e irte rápido, uh-huh. temprano, si tú sabes que ellos hacen cosas que no son buenas, que toman, que bailan, que hacen parranda y que hacen cosas que no son de edificación, que tú sabes que eso te va a poder llevar de vuelta atrás a tu pasado. No te quedes ahí todo el tiempo. Ve un rato. Estoy aquí, estoy representando, traigo mi regalito. Bye, nos vemos.
0: Uh-huh. No, y no solo eso también, sino que tus hijos que van a ver ahí cuando vayan a ese lugar.
1: Uh-huh.
0: Eso les va a quedar a ellos acá.
1: Yes.
0: No es como que ellos se van a olvidar, los niños no saben. Ah, que no saben. Eso puede abrir puerta también a tu generación. O sea, son cosas que vemos tal vez pequeñas, pero en realidad no lo son.
1: Uh-huh.
0: Pueden ser muy impactar negativamente a las generaciones.
1: Sí, así es. Bueno, a ver, no sé si ahí alguien ha estado...
0: Marta dice Argentina.
1: ¡Ah!
0: Bueno, Marta sacó de Argentina.
1: Pues ya tenemos
0: y dice acá, pues el negocio redondo para la firma. Dice, somos corruptos. Sí, realmente.
1: Corruptos, sí. Lo
0: más billones se van a llevar.
1: Vivos.
0: Como decías, más cada mundial es más y más, obviamente, uh-huh. porque están.
1: Imagínate, y todos los cambios que hicieron ahora
0: sí,
1: para ganar más.
0: Claro, y también fueron más países este año.
1: Fueron más países, imagínate, o sea que ganó más money. más money para el
0: negocio redondito.
1: Dios mío. Te recordamos nuestro número de teléfono 908-533-4777. Ahí te puedes estar comunicando con nosotros. Si tienes alguna petición de oración, puedes llamarnos o lo puedes enviar ahí en el chat. Y todo este batallón lo vamos a estar orando juntos, juntamente contigo. Estamos ubicados en el 7 Bridge Street, Elizabeth, Nueva Jersey, un área muy céntrica. Y esta noche vamos a tener un poderoso servicio a las 7 de la noche. Mañana continuamos a las 9 de la mañana, dos poderosos servicios de unción, de poder, de milagros.
0: Amén.
1: Y también recuerda que los viernes tenemos la distribución de alimentos a las 10 de la mañana. Así que si conoces a alguien que esté en necesidad, puedes enviarlo para acá, para el 7 Bridge Street, Elizabeth, Nueva Jersey. Eso sí, recuérdale o dile que esté un poquito antes de las 10, porque la fila creo que empieza a las 6 de la mañana y a veces la fila es bien larguita. Pero es una gran bendición nosotros poder ser de bendición a otros, a aquellas personas que están en necesidad, que creyendo que va a ser una temporada de sus vidas y que Dios les va a abrir grandes puertas. ¿Eh? Así es, así es. Bueno, continuando aquí ya para cerrar, para ir cerrando, porque todavía nos falta tiempo, no se apure. En primera de, en segunda de Samuel 12, right, en segunda de Samuel 12, está David y se le presenta el profeta Natán. Se le presenta el profeta Natán y le cuenta una historia, right? Le dice, por lo tanto, el Señor envió al profeta Natán para que le contara a David la siguiente historia. Imagínate, Dios envió a Natán, al profeta, para contarle una historia. Dice, habían dos hombres en cierta ciudad, uno era rico y el otro pobre. El hombre rico poseía muchas ovejas y ganado en cantidad. El pobre no tenía nada, solo una pequeña oveja que había comprado. Él crió esa ovejita, la cual creció junto con sus hijos. La ovejita comía del mismo plato del dueño y bebía de su vaso, y él la acunaba como a una hija. Cierto día llegó una visita a la casa del hombre rico, pero en lugar de matar un animal de su propio rebaño o de su propia manada, tomó la ovejita del hombre pobre, la mató y la preparó para su invitado. Entonces David se puso furioso, dice, tan cierto como el Señor vive, dice, juro, cualquier hombre que haga semejante cosa merece la muerte. Debe reparar el daño dándole al hombre pobre cuatro ovejas por la que le robó y por no haber tenido compasión. Entonces Natán le dijo a David, con signo de exclamación, ¡tú eres ese hombre! Me da risa porque ayer con los jóvenes estábamos leyendo la historia y les decía, ¡no, como dices, tú eres ese hombre! Con todo el drama.
0: Sí.
1: Dice, el Señor, Dios de Israel, dice, yo te ungí, rey de Israel, y te libré del poder de Saúl. Te di la casa de tu amo, sus esposas, y los reinos de Israel y Judá. Y si eso no hubiera sido suficiente, te habría dado más, mucho más. ¿Por qué entonces despreciaste la palabra del Señor e hiciste ese acto tan horrible? Pues mataste a Urías, el hitita, con la espada de los amonitas, y le robaste a su esposa. De ahora en adelante tu familia, dice, vivirá en espada, y dice que le dará sus esposas a un hombre para que todo el mundo lo vea en público. Y después, dice, David se arrepiente, dice que ha pecado contra el Señor, Natán le dice, sí, el Señor te perdona. Pero en todo caso, David sufrió las consecuencias de su pecado. Fue perdonado,

0: que permitieron que hiciera tal atrocidad y no fueron capaces de decirle, no, rey David, no, no hagas eso, mira lo que estás haciendo, no llames a esa mujer, no pongas al hombre en tal posición, estás, ¿lo quieres matar? Al menos hacerlo pensar, ¿lo quieres matar? ¿Qué estás planeando? O sea, ¿qué pasó con las relaciones, con las personas que David tenía alrededor de él? ¿No fueron capaces de hablar? Y sí, quizás les hubiera costado la vida, pero eso demuestra que te amas más tú, que amas más tu vida, que no te importa, ¿right? Prefieres vivir a que el rey va a pasar un infierno, no me importa, ¿right? Decirle, o decir, no hagas eso y que te corten la cabeza.
1: Sí, oh, no. Y me preguntan las personas que como él mandó a traerla a ella, ¿no?
0: Ajá.
1: Los que la
0: trajeron. ¿Ellos sabían?
1: O sea, ellos sabían todo.
0: ¿Sabían?
1: Tampoco dijeron nada.
0: No dijeron nada. O es la orden del rey. Pues entonces no te importó la vida del rey. No les importó. Entonces, ¿qué personas nos estamos rodeando con personas que sean temerosas de Dios, que sean capaces de decirnos, hey, lo que estás haciendo no está correcto? Lo que estás haciendo, piénsalo, lo que estás haciendo no está correcto. Bueno, no sé, voy a buscar más, pero lo que he leído, no he encontrado en la Biblia que diga que alguien trató de exhortar o de al menos decirle algo al rey David. No dice nada de eso. Una manada de cómplices. No, pero es cierto, mira todo, mira las consecuencias que tuvo que pagar David y toda su generación, toda su casa. Porque nadie fue capaz de decirle.
1: No, y cuando el profeta Natán lo confrontó y usó la historia, uno puede verlo fuera de sí que él estaba, que ni siquiera se dio cuenta, porque imagino que lo hizo como para ver si él reaccionaba.
0: Y pasó un año tuvo que pasar, imagínate.
1: Increíble.
0: Y muchas veces sí, no nos damos cuenta. Sabemos lo que está mal y a veces no nos damos cuenta en el hoyo en el que estamos. Y Dios tuvo que enviar, como tú decías, a un profeta para mostrarle con la historia de otro. Uh-huh. A veces nos toca vernos en el espejo de alguien para ver cómo estamos realmente, uh-huh. Cómo están nuestras vidas realmente.
1: Sí.
0: Es impresionante. Uh-huh. Y sabes, hay maneras, muchas veces podemos ver a nuestros líderes y podemos pensar, bueno, ya, vamos cerrando ahora sí. ¿Cómo se fue el tiempo? Dios mío. Bueno, si estás ahí en la sintonía y no has abierto tu corazón al Señor, rapidito, te animamos a que hagas esta oración, esta corta oración, permitiendo que Cristo entre en tu corazón y tú puedas entregarle tu vida y tengas una nueva vida, puedas recibir restauración, salvación, de parte de nuestro Señor Jesucristo. Simplemente repite esta oración juntamente con nosotras.
1: Sí, de ahí, Padre Dios,
0: Padre Dios,
1: te pido perdón
0: por mis pecados.
1: Hoy recibo
0: a Jesucristo
1: como mi Señor
0: Salvador.
1: Te pido
0: que me llenes con tu Santo Espíritu
1: y me ayudes a asistir
0: a la iglesia,
1: a la Biblia,
0: orar
1: y compartirles
0: a otros de Jesús.
1: En el nombre de Jesús.
0: Amén. Espero ya se nos ha terminado el tiempo. Te bendecimos, declaramos que el favor de Dios está sobre tu vida. Declaramos sanidad sobre aquellos cuerpos que necesitan sanidad, que están pasando por síntomas de enfermedad. Declaramos la palabra que dice que por su llaga tú fuiste curado, fuiste sanado, fuiste restaurado. Declaramos paz en las mentes, paz en los corazones. Declaramos provisión a aquel que necesita provisión y te declaramos bendecidos para bendecir a otros. Y bueno, de parte de nuestros apóstoles Oscar y Luz Elena Fajardo, muchas gracias por habernos sintonizado. Mi nombre es Carolina y será hasta la próxima en este tu programa Nuevos Comienzos.

0: bendiciones.
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Muy buenos días, amados hermanos. Qué bendición poder saludar a través de este medio. Siempre agradecido con el Señor por permitirme el privilegio de poder estar aquí para poder compartir con ustedes la palabra del Señor. Qué bendición verdaderamente poderles saludar. Estamos contentos, estamos felices de que el Señor esté siempre obrando en nuestras vidas. Y espero en el Señor también que esté obrando en su vida. Siempre debemos de confiar en el Señor, porque el Señor es el que nos ayuda, nos abre las puertas. Él es nuestra fortaleza, como dice su palabra. Y nunca, nunca, nunca nos va a desamparar. Nunca nos va a dejar. Un saludo a todos los hermanos que siempre nos sintonizan todos los sábados a las 10 de la mañana. Les enviamos un saludo. Les bendecimos en el amor del Señor. Que el Señor me les esté multiplicando y bendiciendo sus vidas de una manera abundante. También los hermanos que se conectan en Facebook, que ven nuestra programación por Facebook, Dios les bendiga grandemente. Es una bendición poder llegar hasta sus hogares a través de este medio. Siempre le pedimos que ore por nosotros, que le pida al Señor que el Señor nos ayude a poder llevar este evangelio a más lugares, ya que estamos en tiempos proféticos, estamos en tiempos finales, en tiempos en los cuales el retorno de nuestro Señor Jesucristo cada día es más inminente y cada día se acerca el día y la hora. El mismo Señor Jesús lo dijo, solo a su Padre es el único que sabe cuándo. Ni siquiera Él en ese momento pudo decir lo que Jesús dijo, fue que habrían señales de que la venida de nuestro Señor y el retorno de Él estaría cerca cuando viéramos señales, ciertas señales. Así que cada día se nos está el panorama abriéndose cada día más y enseñándonos a nosotros que el mensaje de Jesucristo es verdadero. El mensaje de Jesucristo es verdad y de que su retorno esperado está cada día más cerca. Él nos retarda, como dice su palabra, su promesa, según algunos la tienen por tardanza, sino que es paciente, como dice su palabra, para con todos, no queriendo que ninguno perezca. Es el deseo de Dios que nadie perezca. Así que, hermanos, están en sintonía, oremos por nuestra familia, oremos por nuestros hijos, aquellos que son padres, aquellos que están casados, recién casados, oren por su pareja, por su familia, por su descendencia, por la descendencia que van a tener, por las generaciones que Dios les va a permitir traer a este mundo. Oremos por la familia. Es un tiempo profético, un tiempo de mucha dificultad, de mucha incertidumbre también. Vivimos un tiempo en el cual hay mucha libertad para hablar de Dios, pero cada día el mundo se prepara para que la palabra de Dios cada día esté más lejana al ser humano, cada día esté más presa. Pero como dijo Pablo, la palabra del Señor no está presa cuando él estaba en la cárcel. Y siguió predicando aún en medio de cualquier circunstancia. Así que le digo, hermano, no se rinda, no se detenga. En los tiempos que estamos viviendo son bendecidos por Dios. Aunque en momentos parezcan difíciles, Dios siempre nos va a acompañar. No dejemos de predicar el Evangelio, no dejemos de predicar la palabra, porque Dios hará promesas. Dios hará cosas grandes. Vamos a ver cosas grandes y maravillosas de parte de Dios. Vamos a tratar de predicar el día de hoy la palabra del Señor. Vamos a tratar de

Evangelio a todas las personas que nos están escuchando y pedirle al Señor que nos ayude a seguir hacia adelante. Vamos a dejar esta alabanza para que sea de bendición a cada uno de ustedes y de esa manera Dios pueda preparar su corazón para escuchar la palabra del Señor. Y volveremos a dar algunos anuncios y estaremos listos para compartir el mensaje con ustedes en un minuto, en un par de minutos.

0: gloria sea el nombre del Señor. Bien, amados hermanos, para más información de nuestro ministerio puede comunicarse con nosotros a los números de teléfono que van a aparecer en los anuncios. Esperamos en el Señor de que pueda comunicarse con nosotros, y si un día de estos quiere visitarnos también, la información también se dará en pronto en los anuncios al final de nuestra programación. También les invitamos a los amigos, a las personas que por primera vez están escuchando esta programación o se han acercado a la radio a escuchar la palabra del Señor, te invitamos a que no te rindas, te invitamos a que te acerques cada día más, busques una iglesia donde congregarte y de esa manera puedas crecer en el Señor. Y te invitamos también a nuestra congregación para que seas parte de esta familia. Que el día de hoy estamos a un y medio, tenemos un tiempo un poquito difícil, creo que viene mucha lluvia en unos minutos, y estamos en un protemplo el día de hoy. Las hermanas salvadoreñas hacen unas pupusas, para los que no las conocen, pues un plato típico del Salvador, de bendición, y el día de hoy están en una actividad, tenemos que hacer deliveries, hay 30, nuestro ministerio tiene un proyecto el día de hoy especial, así que les envío un saludo a los hermanos que están en sintonía en esta hora, que están preparando esta bendición, pues les saludo a todos los hermanos del Ministerio Centro Cristiano Berseba. Dios me les bendiga grandemente. Y si te quieres unir a esta familia, comunícate con nosotros, llámanos, queremos serte de bendición. Aleluya. Amén, amén. El día de hoy quiero compartir con ustedes algo especial en Primera de Samuel, capítulo 3. Primera de Samuel, el capítulo 3. Quiero compartir con ustedes algo especial. Sé que la palabra del Señor es poderosa y sé que Dios puede bendecir su vida de una manera especial. El primer libro de Samuel, el capítulo 3. Quiero hablar algo con ustedes que me ha llamado bastante la atención y espero de que Dios le pueda hablar de una manera especial. Primera Samuel capítulo 3, y voy a leer algunos versículos. Dice la palabra del Señor: el joven Samuel ministraba a Jehová en presencia de Eli, y la palabra de Jehová escaseaba en aquellos días. Y esto es importante. Esta palabra es importante, porque la Biblia nos está enseñando a nosotros que hay una necesidad en aquel momento. Hay una necesidad en el templo, hay una necesidad en el sacerdote, hay una necesidad en aquel pueblo, en aquella ciudad, en aquella nación. Y esa necesidad es de que había falta de palabra, de revelación, lo que nosotros llamamos revelación. Iluminación, de escuchar a Dios, de escuchar la voluntad de Dios. Porque la palabra la tenían ellos por tradición, la palabra ellos podían compartir acerca de los escritos que ellos tenían acerca de Moisés, acerca de las tablas de la ley, acerca de los mandamientos. De alguna manera ellos se transmitían lo que se consideraba como palabra del Señor. Pero aquí dice la Biblia que en el tiempo de Samuel, uno de los últimos jueces, o el último juez, la Biblia dice que la palabra de Dios escaseaba. Y no era que no habían Biblias, como vuelvo y le repito, sino que la Biblia dice que no había visión con frecuencia. O sea, no había una dirección de la voluntad de Dios. No había ese rema que le llamamos nosotros, que es esa palabra revelada, palabra iluminada que Dios nos da conforme a nuestra necesidad hoy, que es lo que Dios dice hoy para mi vida. Y eso es lo que necesitamos todos, que Dios nos hable hoy. Entonces dice la Biblia, y vuelvo a repetir el texto, el joven Samuel ministraba a Jehová en presencia de él, y la palabra de Jehová escaseaba en aquellos días. No había visión con frecuencia. Versículo 2 dice, y aconteció un día que estando Elí acostado en su aposento, cuando sus ojos comenzaban a oscurecerse, de modo que no podía ver, Samuel estaba durmiendo en el templo de Jehová, donde estaba el arca de Dios. Y antes que la lámpara de Dios fuese apagada, Jehová llamó a Samuel. Y él respondió, heme aquí. Me llama la atención esta expresión, antes que la lámpara fuese apagada. Antes que la lámpara de Dios fuese apagada, Dios llamó a Samuel. Amado hermano, amado amigo que estás en sintonía, muchas cosas podrían hacernos falta hoy. Pero si no estamos escuchando a Dios, pero si hay escasez de la palabra de Dios en nuestras vidas, entonces estamos en grave peligro. Y estamos verdaderamente en graves problemas. Porque muchas cosas se dicen hoy en día, muchas malas noticias, muchas noticias difíciles, y muchos momentos difíciles vivimos todos aquellos que somos cristianos o no cristianos. Pero cuando Dios se aleja y cuando no hay ninguna noticia de Dios, entonces cuando verdaderamente las cosas se ponen difíciles. Pero déjeme ir atrás un poco, porque yo quiero que usted entienda el día de hoy cómo fue que tanto Israel, tanto estos líderes llegaron a este momento o a este punto de su vida. En el capítulo anterior, en 1 Samuel, capítulo 2, un capítulo antes del que hemos leído, la Biblia habla acerca del problema que tenía Elí. Elí, siendo el sacerdote, el hombre que dirigía al pueblo a Dios, el hombre que era como intermediario, el hombre que ministraba en el altar, el hombre que era el administrador de lo sacro, de lo puro, de lo santo de Dios, tenía un gravísimo problema. Tenía un problema muy grave. Y era que sus hijos ministraban lo de Dios, ministraban en el altar, no honrando lo que tenían, no honrando su ministerio. Elí tenía un grave problema. Y déjeme decirle algo que leímos en el capítulo 3, versículo 2. La Biblia dice que Elí había perdido, sus ojos comenzaron a oscurecerse de modo que no podía ver. Este personaje llamado Elí, no podía ver físicamente. Tenía un problema en sus ojos. Había caído en una enfermedad de ceguera. Pero no solamente físicamente, sino que también espiritualmente. Espiritualmente el sacerdote, el que guardaba, el que tenía que cuidar todo lo de Dios, el que tenía que enseñarle al pueblo cómo se honraba a Dios y de qué manera debería de honrar a Dios, había perdido la vista. Pero no solamente la vista física, sino también la vista espiritual. ¿Y por qué digo yo esto? Porque en el capítulo 2, también de Primera de Samuel, la Biblia nos enseña a nosotros acerca de sus dos hijos. Elí tenía dos hijos. Y estos dos hijos, la Biblia los llama que eran impíos. La Biblia dice que hacían lo malo delante de Dios. La Biblia habla acerca de cómo deshonraban a Dios, cómo ofendían a Dios con su comportamiento, cómo las cosas sagradas de Dios no tenían el valor para ellos. Imagínense si el líder religioso, no honra a Dios, ¿cómo será el pueblo? Imagínense si el padre no honra a Dios, ¿cómo serán sus hijos? Imagínense que usted tiene el conocimiento de cómo debe dirigirse para con Dios, pero no lo transmita a sus hijos. Imagínense que este sacerdote, en vez de empezar su tarea, su trabajo con sus hijos, a sus hijos los había olvidado. La vista en sus hijos había sido quitada. Y déjenme decirles algo, amados hermanos que están en sintonía. Hoy vivimos una generación similar. Los padres están muy enfocados. Si vivimos en Estados Unidos o estamos en unas naciones en las cuales el emprendimiento y el emprender es algo motivador, motivacional, y todos quieren salir hacia adelante. Muchos padres están más enfocados en hacer dinero que en prestarle atención a sus hijos. Es más, pues vivimos en una generación donde si está en las posibilidades del poder pagar, pues pagamos a otros para que nos cuiden a los hijos, mientras nosotros estemos enfocados en hacer dinero, en crecer financieramente. Hoy vivimos una generación similar. Hoy podemos tal vez decir que hay padres como Elí, que han perdido la visión, que dejaron de ver una de las cosas más importantes que debieron estar pendientes. Y hoy quiero dar este consejo porque sé que Dios quiere bendecir a la familia. Sé que Dios quiere bendecir tu casa. Pero a veces el padre o los padres han quitado la mirada de sus hijos. Y aún siendo cristianos, aún siendo creyentes, hay padres que llevan a sus hijos a la iglesia y dicen, arréglamelos, arréglenlos. Y como que si los dejaran en un daycare donde les van a enseñar a leer, a hablar, a cuidarlos, pero se desligan del compromiso de ser padre. El problema de Lee no era solamente lo que estaban haciendo ellos en el altar. Eso es lo que trajo el juicio. Pero el problema de Lee fue que dejó de ser padre. Dejó de administrar lo que Dios le había dado. Y lo más importante. Por eso la Biblia nos aconseja a los pastores que cuidemos nuestra casa, a los que ministramos, a los líderes, que prestemos atención con los de nuestra casa, que los cuidemos, que los administremos. ¿Por qué? Porque se pierde la visión. Vivimos una generación tóxica, una generación de aparentar, de querer tener, de querer sobresalir, de querer brillar en medio de los demás. Si algo deberíamos de querer que brille, que es nuestro, para los que son padres, que sean nuestros hijos. Le pido a Dios de que mis hijos amen a Dios. Si quisiera que mis hijos tuvieran un ministerio, lo anhelaría, pero lo más importante para mí es, si un día Dios me lleva rápido o tarde, pues poderme ir sabiendo de que mis hijos aman a Dios. Pero tener el deseo y querer que eso pase es bonito, pero el que ocurra es un trabajo, es una determinación. Hay padres que dicen, Dios va a traer un proceso y mi hijo cambiará, y se lo entregan al proceso. Hay padres que dicen, algo le va a ocurrir para que entienda. A mí no me hace caso. Y ese a mí no me hace caso de muchos padres ha traído muchas dificultades al medio de muchos hogares, de muchas familias, y muchas familias cristianas necesitan este consejo que está aquí en la palabra. No podemos descuidar lo que Dios nos ha dado. Tu casa debe estar fundada sobre la roca. Pero esa no solamente es un cántico. Eso significa de un padre que esté pendiente de sus hijos. Tienes que saber cuándo los perdiste. Muchos dicen, no, pastor, mire, yo estoy en un proceso, ellos no me hacen caso, se han ido de la casa, esto, y es lamentable, y es duro, y es triste. Pero, ¿cuándo fue que perdimos la autoridad? ¿Cuándo fue que perdimos esa compañía, esa relación con otros hijos. ¿Cuándo fue perdida? ¿Cuándo se extravió? Si meditáramos, y si no lo sabemos, imagínense cuán distante estamos de nuestros hijos. Dirá usted, para los que oyen por primera vez esta historia, dirá usted, Elí no sabía. Elí sabía lo que estaba pasando. Lo que pasa es que era demasiado tarde. Ya sus hijos eran grandes. Y sus hijos no habían aprendido a honrar a Dios. Sus hijos no sabían lo que es la disciplina. Tan difícil es llamarle la atención a nuestros hijos, como decimos en algunos, regañarlos, corregirlos, disciplinarlos, es difícil. Nos duele. Mis hijos son como mis tesoros, mis pedacitos de cielo, y cuando uno quiere disciplinarlos, me duele todo mi interior. Pero Proverbios nos aconseja a nosotros que debemos de corregirlos a tiempo, porque más adelante podrían convertirse en nuestra deshonra. Y esto es lo que ocurre. Y que esto es tremendo. Porque Elí no decide disciplinar. Elí, en vez de accionar y de decir, necesito corregirlo yo, antes de que Dios ponga su mano. Porque esta historia me llama mucho la atención, porque ¿cuántas personas han cometido errores y Dios los ha perdonado? Y Dios ha hecho cosas maravillosas con ella, los ha restaurado. Pero mire lo serio que es el altar de Dios. Y para aquellos que ministran en el altar, para aquellos que predican en el altar, para aquellos que predican en el nombre del Señor, y no es que yo sea tan místico para el púlpito, para todo esto, pero sí para lo que representa. Porque Dios había perdonado a muchas personas en la Biblia, en este camino, en el testimonio que yo puedo ver alrededor de mí. Pero ¿por qué no detuvo su juicio aquí? Bueno, yo no me voy a adelantar a decir que las personas que cantan y esto, no, pero sí que puedan oír hoy algo. Las personas que cantan en los altares, que ministran en los altares, que tienen agrupaciones, que andan representando a Dios en diferentes países y andan ministrando, deben de saber que lo que hacen es algo muy serio. Es algo muy serio porque representan a Dios. Y entiendo yo que al no representar lo que representaban ellos como familia, Dios entonces trae juicio sobre ellos. Pero Elí había perdido la visión. Elí ya no se daba cuenta. Elí no se daba cuenta quizás ni de la voz de Dios, ni cuando Dios le hablaba que era el momento de hacerlo. Porque a veces hasta los padres caen en rebeldía, aún dándose cuenta de que sus hijos cada día se están alejando más. Y lo toman como una broma, como una prueba, como algo que tal vez no va a pasar nada. Y cuando pasa, pasan cosas verdaderamente serias, difíciles. Hoy quiero enviarles una palabra a aquellos padres que están sintonizándonos, que piensan que lo han perdido todo, que han perdido su casa, que han perdido sus hijos, y creo que la única solución que tienen ahora es quizás dar un regaño, y ya sus hijos están grandes, están adultos, y ya ese regaño no va a funcionar porque no es el momento, ya no es el tiempo. ¿Verdad? Los hijos hay que disciplinarlos desde pequeños para que cuando sean mayores puedan escuchar un consejo. Pero cuando es el momento de dar consejo, porque ya son mayores, queremos disciplinarlos y ya es demasiado tarde. Así que, padre, que eres joven y tus hijos están jóvenes, la disciplina de Dios. Es más, la Biblia dice que Dios al hijo que ama lo disciplina. O sea que el mostrar amor también es disciplinar, como dice su palabra, es hablar la verdad. Ahora, si sientes que el tiempo pasó, tus hijos están rebeldes, tus hijos están lejos de Dios y estás viviendo momentos tristes, momentos difíciles, antes de ir a hablar con ellos, antes de acercarte a ellos, pregúntate cuándo fue que los perdiste. Pregúntate por qué los perdiste, porque es importante. Y no es que quiera hacer sentir culpable a alguien, o hacer sentirlo culpable. No quiero hacer sentir culpable a nadie. Pero sí es importante encontrar el camino. Porque muchas personas lo que tienen es ofensas nada más. Ofender nada más a sus hijos, ofender a su familia, porque están mal, porque están lejos, y lo único que hacen es ofenderlo. Debemos de encontrar dónde fue que los dejamos, dónde, en dónde se quedaron. Porque él había perdido la vista. No sabía cuál era el camino. Y muchas veces así le pasa a nuestros padres. ¿Dónde los perdimos? ¿Cuándo fue que los olvidamos y dejamos de prestarles atención? Ahora que mi hijo ha entrado a la juventud, empiezo a pensar yo que mi tiempo empieza a descender y el de mis hijos empieza a brillar. Yo no sé, hay padres a veces, y me pregunto yo esto, que todo tiene que ver con ellos. Y su única meta es saber cuándo se van de casa los hijos. Porque quieren volver a estar solos, quieren volver a ser libres, quieren volver a tener menos responsabilidades. Pero aquí, hermano, que está en sintonía, hermana, que está en sintonía, si Dios te dio el privilegio de ser padre, de ser madre, es un privilegio que Dios te lo da todos los días de esta vida, hasta el día que nos vayamos. Y llega un momento que debemos de poner más nuestra mirada en ellos, porque nos empezamos a dar cuenta que nuestro camino empieza a descender y el de ellos empieza a brillar. Y antes de irnos de esta tierra, debemos de dejarles lo mejor que tenemos. Elí, lamentablemente, había descuidado uno de los ministerios más principales que Dios nos da, y es la familia. Debe de mantenerse bien administrada la familia. Por eso la regla de cómo ser cristianos y seguir a Dios es, primero siempre será Dios. Pero Dios no es la iglesia. Dios es tu intimidad. Dios es tu relación con Él. Dios es tu búsqueda. Dios es el que te enseña su voluntad. Y después de Dios es la familia. Y después es la iglesia. La familia es importante. Es el ministerio, uno de los ministerios más grandes que Dios nos ha regalado. No descuides tu familia. Él la descuidó. Y por eso volvemos a Primera de Samuel, capítulo 3. Elí descuida a su familia. Elí pierde la vista. Elí no se da cuenta de lo que está pasando. Y en el versículo que leímos, la Biblia dice que la palabra escaseaba. No había dirección. No había frescura de parte de Dios. No había lo que Israel necesitaba. Y entonces Dios, en medio de esa pérdida, en medio de esa generación de los hijos de Elí perdiéndose, desviándose del camino, había una mujer que le pidió a Dios un hijo y le dijo que si se lo daba, lo iba a dedicar a Jehová. Oiga esto, Dios usó un corazón humilde. Dios usó una ofrenda sincera para prepararlo como el sucesor, como el hombre de Dios, como el juez de Israel de aquel tiempo. Y por eso cuando leemos 1 Samuel capítulo 3, la Biblia dice que Samuel ministraba a Jehová en presencia de Elí. Samuel, aún estando en una vida espiritual muy floja, muy baja, muy pobre, aún en medio de eso, empieza a entrenar, a darle los primeros pasos a aquel jovencito llamado Samuel, que vivía en el templo, que estaba en el templo, que había sido dedicado para Dios. Y la Biblia dice que la palabra escaseaba, y aconteció que dice que Samuel estando durmiendo, dice el versículo 3, durmiendo en el templo de Jehová, donde estaba el arca de Dios, y antes que se apagase la lámpara de Dios, antes que fuera apagada, la Biblia dice que Jehová llamó a Samuel. Gloria sea el nombre de Dios. Jehová llamó a Samuel. Cuando creemos que las cosas van a ir de mal en peor, Dios siempre tiene preparado un Samuel, un profeta. Un profeta llamado Samuel, Dios lo había preparado. De aquel descuido espiritual, en medio de aquel descuido espiritual, había una ofrenda para Jehová llamada Samuel. Y a ese Samuel, Dios le hace un llamado. Y la Biblia dice que Elí es el que se da cuenta que Dios estaba llamando a Samuel. Elí se da cuenta, a la tercera vez le dice, dile a Jehová, heme aquí que tu siervo oye. Elí se da cuenta que Dios estaba llamando a Samuel. Y Samuel dice, heme aquí que tu siervo escucha, que tu siervo oye. Y Samuel va a escuchar lo que la iglesia necesita, lo que tú necesitas. Oír la voz de Dios, oír la palabra de Dios, oír lo que Dios dice en este tiempo. Tal vez, amigo, hermano, que estás en sintonía, tú dices, ¿qué tengo que hacer cuando no sé qué hacer? Bueno, y es una buena pregunta. ¿Qué puedo yo hacer cuando no sé qué hacer? ¿Qué debería de hacer cuando no sé qué hacer? Yo le digo algo hoy, amados hermanos, amigos, hermanos que están en sintonía. Usted debe de orar. Pero no simplemente orar porque sabe que Dios puede administrar su vida, puede hablar, sino porque la oración va a calmar tu ser y te va a acercar a Dios y te va a dar la oportunidad de poder escuchar a Dios. Si algo puedes hacer, es doblar tus rodillas y decirle al Señor, heme aquí. Habla que tu siervo oye. Si algo no tiene que hacerle falta al pueblo del Señor, es lo que Dios dice. Si tú eres un creyente y eres un hermano, una hermana que depende de todo lo que las noticias dicen, todo lo que este mundo, y óigame bien, no quiero decirle que usted no puede escuchar las noticias, pero tantas malas noticias que vamos a escuchar en esta vida, tantas malas decisiones que podemos ver, hacer y ver a los demás, tantos conflictos y guerras y rumores de guerras que hay hoy en día, tantas cosas que escuchan tus oídos, pero algo no debes de descansar, en algo tienes que tener, y es que necesitas la revelación, necesitas que Dios te hable. Dile a Dios en medio de tu problema familiar, dame una revelación para esta familia, dame una palabra para mi familia. Si están pasando escasez financiera, no encuentras trabajo o no encuentras cómo salir adelante, cómo sacar adelante a tu familia, dile a Dios que te hable. No tengas escasez en esa área, no repitas lo que estás viviendo en escasez, sino dile a Dios, no quiero escasez aquí en esta área, quiero que me hable, dame una palabra para mi vida financiera, dame una palabra para mi estatus migratorio aquí en este país, dame una palabra, ¿por qué no le preguntas a Dios? Así que el gobierno, y estos gobiernos prometen y dicen tantas cosas, hay tantas promesas políticas, pero ¿por qué no le dices a Dios, dame una palabra para mi estatus migratorio? Ten el valor de escuchar a Dios que va a poner una green card en tu bolsillo, como lo hizo conmigo. Hace creo que ya voy a cumplir 20, 19 años, escuché la voz de Dios en un cuartito en la ciudad de Denver. Había venido a esta nación creo que hace 20 años y no tenía una oportunidad migratoria y estoy viendo el televisor donde están diciendo que no hay oportunidad para los migrantes, apago la televisión, me pongo a orar y escucho la voz de Dios que me dice, voy a poner una residencia en tus manos, voy a darte estatus en este país y te voy a hacer viajar a las naciones. Y yo me emocioné y al momento prendí otra vez la televisión y estaban diciendo, no va a ocurrir nada, este país todo, no hay papeles migratorios para nadie. Pero había escuchado la voz de Dios, había escuchado la palabra de Dios, Dios me había hablado a mi corazón, Él me había dado una revelación, Él me había dicho algo. Lo que tú necesitas, hermano, es revelación. Dile a Dios que te revele, dile a Dios, mira Señor, mi enfermedad, mira lo que estoy pasando en este momento, dame una palabra, háblame el día de hoy. Hay una generación que está sedienta de que Dios le hable. Hay una generación como Elí que no le importa si Dios no habla, si Dios no dice algo, no importa. Pero hay una generación atrevida. ¿Dónde están esos que arrebatan el reino? ¿Dónde están esas personas en esta mañana que se han cansado de decir, mira, estoy viviendo lo mismo, están pasando lo mismo, pero yo no quiero vivir lo mismo, yo quiero que Dios me hable? Amado hermano, amado amigo, hay necesidad de revelación, pero de revelación divina, de revelación de lo alto, como le ocurría a Samuel. Aleluya. La Biblia dice que cada palabra que Dios le daba a Samuel, ninguna caía. Eso es lo que yo quiero. Eso es lo que yo anhelo. Esa palabra que es irrevocable, como los dones de Dios son irrevocables. No se mueven, son inmovibles. Todo pasará, pero la palabra de Jehová no pasará. Lo que Dios ha dicho para tu casa, lo que Dios ha dicho para tu familia, no pasará. Lo que Dios ha hablado de ti, no pasará. Lo que Dios ha prometido está allí. Estoy casi finalizando, pero quiero decirles algo. Porque el ministerio de Samuel inicia con valor, con valentía. Porque cuando Dios llama a Samuel, se acabó la escasez. Hay un hombre que entiende que Dios es una fuente. La escasez se terminó. Si tú quieres que la escasez se termine, necesitas encontrar la palabra. Necesitas encontrar al Señor. Porque dice la Biblia que los que creemos en Él, de nuestro interior correrán ríos de agua viva. ¿Quieres vivir en abundancia? Necesitas la palabra abundante. Necesitas la revelación de Dios. Pero ahí tenían los rollos, tenían los libros. Estaba escrito ahí lo que se llamaba palabra de Dios, pero no tenía revelación. Y una de las últimas palabras, y quiero que preste mucha atención a esto, porque una de las últimas palabras que escuchó Elí en su vida, una de las últimas revelaciones, fue una muy triste y una que le dijo en dónde terminaría él. ¿En dónde terminarían sus hijos? Pero no solamente el final físico, sino que iban a perder lo que Dios le había dado. Otro iba a ministrar en la casa. Ellos no iban a seguir ministrando la casa del Señor. ¿Qué palabra más difícil recibe el Elí a través de un profeta? Palabra más dura. Pero usted sabe qué fue lo primero que escuchó Samuel. ¿Cuál fue la palabra que Samuel escucha? Fue acerca del juicio de Elí. Y usted lo puede leer en el capítulo 3. Toda la historia. Todo puede leer en el capítulo 3, capítulo 4. Todo el final de Elí y sus hijos. Dios se lo dice a Samuel. Ahora hay algo aquí interesante. Y estoy finalizando. San Elí le pregunta a Samuel después y le dice: ¿qué te ha dicho Jehová? Ay, ay, ay. Gloria a Dios. Elí le pregunta: ¿qué te ha dicho? No me lo encubras. No me lo encubras. No lo detengas. Yo creo que Samuel no quería decirle eso. ¿Sabe? La Biblia no revela cómo Elí trató a Samuel, pero la Biblia sí dice que Elí fue el maestro de Samuel, el que lo tuvo allí, el que lo ayudó, y Samuel tuvo que darle una palabra. Ahora, y quiero que usted entienda algo aquí bien, bien interesante. Y quiero que usted vea esto. Porque cualquiera de nosotros, cuando amamos a alguien, no lo queremos ofender con la verdad que le vamos a decir. Porque lo que Samuel recibió era la verdad. Lo que Dios decía. Lo que Dios quería. Y estas personas, la única manera de que su pecado se detuviera era con que Dios permitiera que su vida se terminara. Y Samuel lo llegó a saber. Y Elí le dice: dímelo. Algo Elí había aprendido. Y algo los padres debemos de aprender. Porque cuando amamos, tanto amamos a nuestros hijos, que a veces no queremos decirles la verdad. Pero Samuel entendió un principio, que cuando uno ama, también habla la verdad. También hablamos verdad cuando amamos. Y Samuel no le encubrió nada, dice la Biblia. Samuel le dijo todo lo que le iba a ocurrir. Tal vez no era el deseo de Samuel. Tal vez Samuel obviamente no deseaba eso. Pero amó a Dios. Samuel en la Biblia, cuando leemos acerca de él, era un hombre que honraba la palabra de Dios. No tenía temor. Se enfrentaba hasta reyes. Desafiaba hasta los reyes. Porque decía: la palabra de Dios tiene que ser honrada. Y si tú eres un padre cristiano, tú tienes la responsabilidad de que la palabra de Dios sea honrada. Así como yo, Dios me dio el privilegio de ser pastor. Uno no quiere exhortar a la iglesia. Uno ama a los que se congregan. Pero la palabra de Dios tiene que ser predicada. Y si amamos, debemos de exhortar. El pueblo de Dios debe de vivir en santidad. La iglesia se vuelve las personas como hijos. Como Pablo decía, son como hijos espirituales y debemos de hablar la palabra, corregir a tiempo. Porque si no corregimos a tiempo, entonces mañana tendremos dificultades. Samuel no retuvo la exhortación ni el mensaje. Samuel lo hizo. Padre, que hoy estás escuchando el mensaje de la palabra de Dios, corrige a tiempo, aconseja a tiempo, está a tiempo con tus hijos. No pierdas el mayor ministerio que nos ha dado, el privilegio que Dios nos ha dado de ser padres. No seas como aquellos que piensan que el retirarse simplemente es vivir sin tener ninguna responsabilidad. Aunque los hijos crezcan, aunque se casen, aunque tengan familia y Dios todavía te ha dado vida, tú sigues siendo un padre. Por eso corrige a tiempo, para que el día de mañana sean simplemente tus consejos los que reciban tus hijos. Y no regaños cuando no necesitan regaños, porque hay hijos que ya son demasiado adultos, demasiado grandes, y lo que necesitamos es encontrar en dónde está esa raíz que ha afectado el corazón de tu hijo y poderlo ayudar. prepárate. Y aquellos que se están convirtiendo ahorita en padre, yo me recuerdo de cuando llegué al hospital y vi a mi hijo por primera vez, sentí algo tan especial al cargar a mi hijo, y que la gente me dijo que ahora eres un padre, me sentí bien orgulloso, me sentí muy bien. Y tal vez haya alguien en este momento que se va a convertir en padre. Prepárate. Yo me recuerdo que yo antes de ser papá, ya tenía a mi novia, que fue mi esposa, ya leía libros cómo ser padre. Estaba asustado. Y todavía lo sigo estando. Y al leer una historia como esta, me asusto todavía. Por eso necesitamos a Dios. Necesitamos que no escasee la palabra de Dios. Que la palabra de Dios esté viva en nuestros corazones. Tengamos una palabra de Dios todos los días. Y que nunca escaseemos de ella. Así que, amado hermano, familias, si estás pasando un momento difícil, no te rindas. Busca la palabra de Dios. Pídele misericordia a Dios para que Dios traiga tiempo de refrigerio y de misericordia sobre tu casa. Pídele a Dios por misericordia. Pídele a Dios que se levanten tus hijos. Pídele a Dios que tu familia se levante y puedan verlo y puedan ver su gloria. Una cosa que ocurrió con Elí. Bueno, y el pastor dice siempre, con esto termino, pero hoy sí, con esto termino. Una de las cosas que ocurrió con Elí era que el arca estaba en la casa que Elí ministraba. Y ya cuando Elí está grande, ya está viejo, los hijos eran los que ministraban y eran guardas del arca del pacto. Israel está en guerra con los filisteos y Israel piensa que llevándose el arca del pacto podían ganar la guerra. Ellos no eran los líderes espirituales, eran líderes de guerra y piensan que llevándose el arca podían ganar. Y van donde están los sacerdotes. Y los sacerdotes están sin visión. Y los sacerdotes entregan el arca. Y el Israel se lleva el arca. Y no solamente pierde la guerra de Israel, sino que pierden el arca. Y la traducción de aquella palabra hebrea que ahora se me fue, significa sin la gloria de Dios. Sin la gloria de Dios. O la gloria fue traspasada a otro lugar. Necesitamos su gloria. Pídele a Dios misericordia. Porque lo más importante que nosotros tenemos como Padre es a Dios. Y si lo queremos a Él, necesitamos honrarlo. Necesitamos que nuestros hijos lo honren, que nuestra casa honre a Dios. Levántate, Padre, con la autoridad que Dios te ha dado y con la sabiduría que Dios te ha dado para ministrar tu casa, para que la gloria se mantenga en tu casa y podamos ver a Dios. He llegado al final, o hemos llegado al final de esta programación. Es un privilegio siempre, amados hermanos, poder llegar a sus hogares a través de este medio. Dios ha sido bueno, Dios ha sido fiel. Y espero en el Señor de que Dios le haya hablado a través de esta historia del profeta llamado Samuel y de esta palabra en 1 Samuel capítulo 3. Así que Dios me les bendiga grandemente. Nos vemos el próximo sábado. Y siempre pidiéndoles que escuchen nuestra programación, que escuchen nuestros anuncios, y para más información llámenos a los números de teléfono que van a salir en nuestros anuncios. Muchos saludos y muchas bendiciones. Les saluda el pastor Cristian Ortega y será hasta la próxima. Bendiciones.
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0: ocurrir cosas maravillosas. Los jueves tenemos servicio bíblico. También los viernes tenemos la escuela bíblica. Y el domingo, desde las 2 de la tarde, comienza el servicio. Cada domingo. Y Dios está haciendo cosas poderosas. Y también quiero anunciarles que el día 25 de julio va a haber la reunión de pastores. Y se hace la invitación a todos los pastores que se unan, que nos visite, donde que el presidente de los pastores, el pastor Francisco Martínez, va a ser en la iglesia a Pan de Vida, 694 de Broadway, en Newark, New Jersey, donde que pastorea la pastora María Rivera. Ahí va a ser la reunión de pastores el próximo sábado a la 1 de la tarde. No se olviden que es muy importante que debemos estar unidos, el pueblo, los pastores deben unirse, evangelistas, maestros. Y también quiero anunciar el clamor que se hace cada año, va a ser el 23 de agosto en el City Hall en Newark. Quiero recordarles de eso, el clamor que se hace cada año. Y asimismo debemos estar todos los pastores y ministros unidos ese día para clamar, para interceder por la nación, por la ciudad. Es muy importante la intercesión, hay que interceder por las naciones. Y entonces por eso es lo que se hace este clamor cada año se hace. Y va a ser el día 23 de agosto en el City Hall, en Newark. Ahí va a ser el clamor que se hace anual. Y no se olviden los pastores que este 25 de julio es la reunión de pastores. Estamos situados en el 815 de Summer Avenue, Newark, y si tú no tienes una iglesia, tú puedes visitarnos. Ahí es donde que pastorea el pastor Francisco Martínez y Daniel Martínez. Mi hijo me acompaña, a Benjamín, y saluda tú a
1: este día de la semana. Mi nombre es Benjamín Silva, estoy acompañando a mi papá. Quiero mandar saludos a mi mamá, a los pastora, pastor, a los hermanos, a mis hermanas, y Dios te bendiga.
0: Y Benjamín va a leer la Biblia, el 11, 6, 11 de Efesios.
1: En el nombre del Padre, del Espíritu Santo, vestidos de toda la armadura de Dios para que podáis estar firmes contra la acechanza del diablo.
0: Amén. Hoy yo quiero estar, le puse como título, tiempos de estar firmes. El cristiano tiene que estar firme. Y voy a leer desde el 10, en nombre del Padre, del Hijo y del Espíritu Santo de Dios. Dice, por demás, hermanos míos, fortaleceos en el Señor y en el poder de su fuerza. Y dice en el 11, vestido de toda armadura de Dios, para que podáis estar firmes contra toda acechanza del diablo. Un cristiano firme es inconmovible. Es como quien dice en la palabra de Dios, que dice que debemos estar parados en la roca. En la roca inconmovible. Pero si tú estás claudicando, Él me llamanda. Si tú estás claudicando, viene el viento, viene la prueba y te va a tumbar, te va a derribar. Pero el apóstol Pablo habló a los efesios cómo el cristiano tiene que estar firme. ¿Cómo es que el cristiano tiene que estar firme a toda acechanza del enemigo? Porque cuando tú comienzas a andar en los caminos del Señor, va a haber batalla, va a haber guerra. Va a haber batalla, va a haber guerra. Pero aquí nos está dando una lista cómo tú poder estar firme contra toda acechanza del diablo. Dice, por tanto, mío, fortaleceos en el Señor. Tú y yo tenemos que fortalecernos en el Señor. Tú y yo tenemos que buscar la fortaleza de nuestro Dios. ¿Y cuál es el camino o cuál es la arma que Dios nos ha dado para fortalecernos en Él? Más abajo dice, vestido de toda la armadura. O sea, tú sabes cómo era un guerrero romano. Era desde la cabeza hasta los pies. Puesto una armadura. Y Dios nos ha dado la armadura. Dios nos ha dado poder. Dios nos ha dado poder y autoridad. Para resistir al diablo contra toda acechanza. Porque el enemigo se ha levantado con gran furia contra la iglesia. El enemigo se ha levantado con gran furia.

0: Himalaya, a querer mover a la iglesia para que la iglesia claudique, para que la iglesia salga corriendo. Pero Dios nos dice ahora que Él nos ha dado una armadura. Dice que debemos estar firmes. Dice Dios, vestido de toda la armadura de Dios. Es de Dios. Para que podés estar firme contra toda acechanza del diablo. Puesto la armadura desde la cabeza hasta los pies. Y así cuando venga el viento, cuando venga la prueba, no van a salir corriendo. Dice más abajo, dice, porque no tenemos lucha contra sangre ni carne, sino con principados y potestades, contra gobernadores de la tiniebla de este siglo, contra huestes espirituales de maldad. Y las regiones celestes. Nuestra lucha no es con Pati. Nuestra lucha no es con Mami. Sino esto es con jerarquías. Estos espirituales. ¡Ay, Samaya! ¡Ay, Saquita! ¡Lava, Sanda! ¡Lava, Kia! El diablo te va a atacar por todas las. Por todo. Mira, a mí me dio la pastora para predicar hoy. Y yo dije, oh my God. Yo me puse a temblar, ¿sabes? Y mira, qué duro se me ha puesto estos días. Guerra por todo lado. Ayer mismo, ¡pum!, se me dañó el carro. Me quedé botado. Y yo me reía nada más. Porque si yo pongo mal la cara, va a decir al diablo, mira, aquí le estoy dando. Le estoy dando duro. Tenemos que saber cuando el diablo te ataca. Tú tienes que saber que el diablo va a mover sus piezas, va a mover sus dados, va a mover de todo lado para hacerte caer, para que tú claudiques, para que tú vuelvas para atrás, para que tú mires para atrás. Hay mucha gente que ha vuelto atrás. Hay mucha gente que ha vuelto su mirada para atrás al mundo. ¡Ay, Saquita, Lava, Senda! Pero esta palabra es para que tú te vuelvas a Cristo. Cristo está tocando tu corazón. Cristo está tocando la puerta todavía. Y Él te llama. ¡Iba, Senda, Lava, Kima! ¡Lava, Saya! Mira, la palabra de Dios es para hacerte volver. Había un tiempo donde yo andaba apartado. Había un tiempo que yo me aparté de los caminos de Dios. Pero lo más lindo es tú saber resistir y pelear la buena batalla de la fe. Cuando tú lees la palabra de Dios, dice que tú y yo tenemos que estar armados de Dios. Tenemos que llenarnos de la presencia de Dios. Porque nuestra lucha no es carnal. Nuestra lucha no es con papi y con mami, no, no. Dios les va, el enemigo les va a usar a la gente. El enemigo va a usar herramientas para tumbarte, para sacarte del camino. Pero tú y yo tenemos que estar nuestros ojos abiertos para saber lo que es de Dios y lo que viene del enemigo. Mira más adelante lo que dice. Dice en el gobernadores de las tinieblas de este siglo contra huestes espirituales de maldad en las regiones celestes. Esos están arriba, en los aires donde que viene toda esa opresión, donde que tú quieres orar, donde que tú quieres buscar la presencia de Dios, pero se te levanta el gato. Tú quieres buscar la presencia de Dios, se te levanta la casa, se te levanta todo. Vienen contra ti para acecharte. Viene la prueba, viene la enfermedad, viene, te chocan el carro, Senda, Laya. ¿Qué nos sucede cuando tú estás buscando a Dios? Por eso es una guerra, es una batalla. Cuando Jesús estaba en el desierto, dice que ayunando, Él estaba 40 días de ayuno y el diablo le vino a tentar. El diablo le vino a tentar, siendo Jesús 100% Dios, 100% hombre. Fue tentado, porque el diablo siempre se va a estar velando. Dice que el diablo anda como león rugiente buscando a quien devorar. Él anda buscando, Él anda acechando. No porque tú estés orando mucho, porque estés ayunando demasiado, no te va a atacar. Claro que te va a atacar. Pero tú tienes que estar los ojos abiertos contra toda acechanza del diablo. Dice que el diablo anda como león rugiente buscando a quien devorar. Pero dice que debemos estar firmes. Firmes. Por eso yo le puse como título, debemos estar firmes contra toda acechanza del enemigo. Él vendrá como río, pero Jehová levantará bandera. Mira lo que dice aquí. Por tanto, toma toda la armadura de Dios para que podáis resistir el día malo. Y habiendo acabado todo esto, estar firmes. Estar pues, mire de nuevo, dice, estar pues firmes. Ceñidos vuestros lomos con la verdad. Mira, la palabra verdad siempre es una verdad. Porque el padre de toda mentira es del diablo. Mientras tú prediques la verdad, es la verdad. y nada te puede mover. Tú eres inconmovible cuando tú predicas la palabra de verdad, cuando tú hablas la verdad. Ay, Samaya, sin añadirle, sin ponerle agua, sino tú le estás hablando la verdad, la palabra de Dios, porque la verdad, ay, Samaya, porque la verdad es la que nos hace libre. Ay, Saba, la verdad es la que nos liberta, y es la palabra de Dios, aleluya. Ama, Sendalaya, dice, vestido de la coraza de justicia. Siempre tenemos que ser justos. Ay, Sabanda, Raba, calla, porque Jesús es justo. Y Él es justo y por eso murió en la cruz. Por justicia. Porque cuando tú hablas la verdad y le predicas la verdad, va a ser justo. No te van a vender a nada. Pero hay mucha gente que por ahí se han vendido el Evangelio. Han comenzado a vender el Evangelio. Ay, por cuatro chavos, por un poco de dinero, han vendido su primogenitura. Hay mucha gente que ya han soltado todo por dinero. Pero tú y yo tenemos que ser justos, tenemos que predicar la palabra como está escrita, sin añadirle. Alta, quita, la batalla. Y dice, calzados pues los pies del apresto del Evangelio de la paz. ¿Qué estamos hablando aquí? Lo que tú y yo salimos de evangelizar. Que cuando tú y yo evangelizamos, por ejemplo, cuando hacen los cultos de ahora afuera, ¿qué hacemos? Repartimos tratados, hablamos a las almas. Y las almas vienen a Cristo. Y entonces esto es parte del calzado. Cuando tú predicas la palabra de Dios. Si tú como un guerrero dices que tú eres un guerrero. Y no estás cubierto de toda la armadura. Como dice. El diablo te va a venir. Te va a hacer un piedrazo que vas a caer en el piso. Te va a dar un flechazo que tú vas a caer. Pero tú dices, no, yo estoy en la iglesia. Pero te falta eso. Te falta el apresto. Te falta evangelizar. Te falta buscar la presencia de Dios. Te falta tal vez ser justo. Te falta... te falta eso, entonces el diablo te está acechando, por eso dice como león rugiente buscando a quien devorar, te anda acechando. ¿Dónde está tu debilidad? ¿Dónde está? ¿En qué parte estás débil? Si tú estás débil en ese lado, te va a acechar, por ese lado te va a dar duro. Por eso tú y yo tenemos que estar firmes en todo, tenemos que estar llenos de Dios en todo. ¿Ser qué? ¿Qué dijo primero? Verdad, justicia. Dice el apresto, que son los del calzado, las sandalias del Evangelio. Y dice, sobre todo, tomar el escudo de la fe. Sin fe es imposible agradar a Dios. Sin fe es imposible agradar a Dios. Tú y yo tenemos que estar con fe, creyendo que ese monte se va a mover, creyendo que esa enfermedad se tiene que ir, creyendo que ese familiar va a regresar a Cristo. Eso es creer. Tener fe. ¡Ah, Samanda, Leiva, calla! Tener fe de que ese monte se tiene que mover, ese problema se tiene que mover. Pero esto es en el nombre de Jesús de Nazaret. Esto no es con fuerza humana, sino con el poder del Espíritu Santo de Dios. Aunque el diablo se levante, aunque el enemigo venga con gran ímpetu a querer mover tu casa, a querer mover la iglesia, a querer desbaratar, pero en el nombre de Cristo Jesús de Nazaret, se tiene que retroceder, se tiene que ir. Resistid al diablo y resistid al diablo y el diablo huirá de vosotros. Esto es de resistencia, esto es de estar firme, esto no es de salir corriendo, esto no es de salir, ¡ay, taquita, lava, senda, laya! ¡Aleluya! Esto no es con queja. Porque mucha gente se anda quejando, ay, me va mal, ay, si yo voy a la iglesia y me pasa esto, ay, no, yo voy y esto. No, busca la presencia de Dios, busca en oración, echa, manda, raba, guía, mala, bastanda, busca en oración. Mira, a mí lo que más gusto me da, cuando dice que Daniel estaba orando, y dice que se levantó el rey de Persia, una potestad tremenda para impedir la oración. Un hombre de oración, un hombre de intercesión que era Daniel. ¡Wow! Y dice que, mira el ángel, dice que en el primer momento que él postró a buscar la presencia de Dios, ya fue contestado. Mira, qué tremendo es. Tú como siervo de Dios, tú te humildes delante de Dios y Dios te escucha. Pero en los aires hay Dios ya te escuchó. Ya viene en camino la contestación. Pero mira cómo el diablo se levanta en los aires, porque él gobierna los aires. Y entonces hubo un impedimento. Un impedimento. Pero no por eso él se cansó y dijo, ya, hay impedimento, ya no voy a orar. Esto es como un martillo. Mientras hay impedimento, tú sigue orando, sigue clamando, sigue buscando la presencia de Dios, que este milagro va a llegar. Ay, Tamay, alaba aquí, este hijo va a ser salvo, tu casa será levantada, este ministerio va a ser restaurado, pero tienes que seguir martillando. No va a ser la rabaquía. Daniel fue martillando en oración, Daniel iba clamando, hasta anda, quita, alaba, senda, alaya, pica, manso, quima, alaba, alaya. Porque Dios también tiene sus piezas. Y dice que comenzó ahí a guerrear, intercediendo. Después vino, dice, el ángel Miguel también en ayuda. Y podemos ver que vino la contestación. Aunque duró 3 semanas, pero llegó la contestación. Aunque dure 1 año, va a llegar la contestación. Aunque tú sigas ahí y que te duele acá, que te duele allá, pero Dios te va a sanar, Dios te va a libertar. Dios te va a sacar del cautiverio. Pero tienes que seguir clamando. Pero tienes que seguir intercediendo. Y catarra, batenda, lava, quima. Astamaya, lava, quima, laya, soja. Ay, astamaya, lava, quima, laya. Oh, poderoso Dios. Aleluya. Ay, astamaya. Porque esto es una guerra. Daniel clamaba. Un intercesor terrible. Digo, wow. Él sabía lo que se movía en los aires, ¿saben? Tú y yo tenemos que ser sabios en esta área, saber qué es lo que se mueve, qué es lo que se está cocinando. ¿O tú crees que porque tú estás buscando la presencia de Dios, estás ayunando, estás orando, tú estás libre? No. Ahí es donde que Dios, el enemigo te va a atacar más. Pero también Dios está a tu lado. Por eso le digo a usted, no temas. Yo estoy contigo. No temas, no desmayes. Esfuérzate y ser valiente. Esto es de ser esforzado. Esto es de ser valiente. Ay, Samaya, porque los cobardes, nada, está escrito. Ah, Masaya, entre más te oprimen. Ay, Shamanda, alaba aquí. Entre que más te oprimen. Ay, Samaya, más se multiplica. En la base y cama, alaba, senda, alaya. Aleluya, poderoso Dios. El enemigo te va a seguir oprimiendo. Pero tú sigue orando. Pero tú sigue clamando. Sigue retirándote. Porque esto te va a dar la victoria. Esto no fue impedimento para Daniel. Esto no fue impedimento para él. Que se levante las potestades, que se levante el rey de Persia, que se levante quien se levante. Pero él seguía clamando de rodillas. Porque cuando tú estás de rodillas, estás humillado delante de Dios. Él va a pelear por ti. Él va a luchar por ti. Él va a sacar la cara por ti. Amasaya. Él no deja desamparado a nadie. ¡No! Mira, y podemos dar testimonio. Porque nosotros hemos pasado terribles cosas. Pero de todo eso Dios nos ha dado la fortaleza. Y en medio de la prueba, mira, cuando vienen así las pruebas, yo me río. Y digo, wow. Porque yo sé que el enemigo viene y te pega un puyazo por acá para ver qué tú dices. Para ver qué tú saltas, qué es lo que van a decir. Pero tú le dices, gloria a Dios, alabado sea Dios. Y te humillas delante de Dios. Mira, y dice, sobre todo dice, tomar el escudo de la fe, con que podáis apagar todos los dardos de fuego del maligno, la fe. Con la fe, tú vas a apagar todos los dardos del maligno. Porque el maligno te va a venir y darte dardos para desanimarte. El maligno te va a levantar por un lado para desanimarte y decir, wow, ¿será que Dios está conmigo? Pero tú como tienes fe, tú dices, no, Dios está conmigo. Como poderoso gigante, ay, Shema, Lama, Kima, el enemigo te va a echar por todos los lados para desanimarte y decirte, mira, no sigas más, no avances más, pero la fe mueve montaña, la fe es más poderosa, la fe, Abba, Senda, Lama, Kia, es la que mueve montaña, tú tienes que tener fe, no puedes desanimarte en este tiempo, tiempo de angustia, tiempo de dolor, tiempo que muy pronto va a tocar la trompeta, y más allá de la iglesia, ya no va a haber dolor, ya no va a haber sufrimiento, sino la iglesia va a ser arrebatada para el cielo, por eso tú y yo tenemos que estar firmes, es tiempo de buscar la presencia de Dios, no podemos estar claudicando, sino tenemos que afirmarnos a Dios, tenemos que afirmarnos a Cristo, tenemos que volvernos a Él, iglesia, tenemos que volver a Cristo, Abba, Senda, Laya, tenemos que afirmarnos ante Él, aleluya. Porque en este tiempo En diferentes sitios se escuchan terremotos, guerras, rumores de guerra. Pero eso solamente es lo que está aconteciendo. Y ahí es donde que la iglesia se tiene que afirmar más. Es donde que la iglesia tiene que buscar más a Dios. Es donde que la iglesia tiene que derramar su alma y llenarnos de su presencia. Que nuestras vasijas estén llenas. Pero cuando toque la trompeta no estén vacías. Porque tú puedes estar en la iglesia, puedes estar vacío. Tú puedes venir a la iglesia y estar vacío, sin nada. Suena la trompeta. ¿Y qué pasó? Vacío. Habían 10, 5 prudentes, 5 insensatas. Las prudentes estaban llenas, pero las otras estaban vacías. Y eso es para que la iglesia busque la presencia de Dios. Sin oración no hay nada. Sin ayuno no hay nada. No hay nada. Tenemos que tener la palabra de Dios. Meditar en la palabra de Dios. Porque si tú no meditas al vacío, ¿cómo tú puedes? ¡Ay, chama! ¿Cómo tú puedes contradecir al enemigo? El enemigo te va a dar por todo lado. El enemigo te va a sendar la vaquía. Mira lo que dice aquí. Sobre todo, tomad el escudo de la fe, con que podáis apagar todos los dardos de fuego del maligno. Dice, y tomad el yelmo de la salvación y la espada del Espíritu, que es la palabra de Dios. Mira, la espada es una arma tan poderosa con que tú vas a pelear. La palabra de Dios, cuando venga el enemigo, tú vas con la palabra. Jesús, cuando estaba en el desierto los 40 días, Él recitó la palabra. Aunque el diablo también sabe palabra, le dijo, mira, que por acá y que por allá. Pero Jesús vino, papá. El cristiano tiene que saber palabra para no ser arrastrado por diferentes doctrinas de demonios. Porque hay mucha gente que te va a venir y te van a dar una media palabra, un poquito de agua dulce, y tú dices, wow, ese es cristiano, sabe de Dios, pero mentira del diablo. No. Tú tienes que saber la palabra de Dios. ¿Quién te está predicando bien o qué es lo que te están dando? Porque el enemigo ha venido a envenenar al mundo con falsas doctrinas, con falsas enseñanzas. Pero la palabra de Dios, que la espada del Espíritu, va a cortar todas las hechanzas del diablo. Por eso dice de que debemos estar firmes, pero con toda la armadura, desde la cabeza hasta los pies. No podemos ser cristianos de a media. No podemos andar claudicando. No podemos estar andando solamente en la orilla. Sino tenemos que profundizar más en la palabra de Dios. Tenemos que zambullirnos en la presencia de Dios. ¡Chava, Kimalaya! ¡Hey, chava! ¡Eva, Kimalaya, Soha! ¡Oh, Rabasa, Kimalaya! Esto no es de orilla. Sino esto es de sumergirnos en la presencia de Dios. Para que cuando venga la prueba, vengan los vientos raros, no nos podamos mover, no podemos caer, no podemos ser insensatos. Oh, no, no. Es como aquellos que hicieron su casa en un terreno frágil. El uno hizo en la roca, vino la tempestad, vino lo que vino, no se movió, sino permaneció fuerte, porque ha creído en Cristo Jesús, que es la roca eterna. Pero el otro hizo su casa donde él quiso. Ah, esta malla, yo hice donde yo quiero, en la arena, ahí en la tierra. Viene el viento, viene la marea, viene la lluvia, y es grande la ruina, poderoso Dios. Por eso hay mucha gente afuera, ay, esta malla, que fundaron su casa sobre la arena. Pues vino la prueba, vino esa pequeña prueba y se los derribó. Vino un poco de lluvia y cayeron al piso, y nunca más volvieron a levantar. Nunca más se volvieron a levantar. Pero Dios nos está hablando hoy para que nuestros ojos sean abiertos. Para que tú y yo estemos cimentados en la roca eterna. Y para que tú y yo estemos revestidos con toda la armadura. Con toda la armadura de Dios. No podemos estar claudicando. No podemos andar en dos aguas. No podemos ser cristianos de dos aguas. Mira, mira lo que dice aquí. Dice, y tomad el yelmo de la salvación y la espada del Espíritu, que es la palabra de Dios. Dice, orando en todo tiempo con toda oración súplica en el Espíritu y velando ello en toda perseverancia y súplica por todos los santos. Dice, orando. Esto no dice, mira, tú vas de esto a tener es ahí en el celular o en la TV o sentado ahí en un parque. Esto es intimidad con Dios, esto es orando, buscando la presencia de Dios. Tú vas a obtener todo eso es orando. Orando en cada momento. Buscando a Dios en cada momento. Himalaya. Mira lo que dice en 2 Corintios 10:4. Porque las armas de nuestra milicia no son carnales, sino poderosas en Dios para destrucción de fortalezas, derribando todo argumento de altivez que se levanta contra el conocimiento de Dios y llevando cautivo todo pensamiento a la obediencia de Cristo. Hay pensamientos que no son de Dios, hay pensamientos que el enemigo te pone, pero tú y yo tenemos que saber que es una acechanza del enemigo, porque el enemigo se te va a meter por todos lados. Y ahora el enemigo se ha inventado muchas cosas para derribar la mente del cristiano. Ahora el enemigo te ha puesto tantas cosas fáciles, como que en la televisión, tal vez en los celulares. Tú tienes que saber cómo guardarte de cada cosa, saber en qué tú lo vas a usar, saber cómo tú vas a usar las cosas, porque el diablo va a usar todo ese armamento. ¿Para qué? Para sacar al cristiano del redil. Porque el diablo está levantado para sacar al cristiano de la iglesia, del redil. Y hay mucha gente lastimosamente, mucha gente afuera. Y ahora están sufriendo. Porque cuando estaban en la casa de Dios, aunque tal vez no tenían dinero, no tenían nada, pero estaban felices. Yo digo, qué lindo es tú conocer a Cristo. Qué lindo es tener a Dios en tu vida. Aunque tenga problemas en tu casa o pase lo que pase, pero tú tienes paz. Tú tienes todo. Hay gozo, hay alegría. Cuando yo estaba afuera, andaba atormentado. Andaba mal. No tenía paz. Yo quería que alguien me diera un abrazo. Yo quería que alguien me dijera algo. Pero no había nadie. Hasta cuando vino Cristo a mi vida. Y Él me hizo entrar en una iglesia. Había un varón que estaba ahí parado y me dice, y me quedó mirando, y me hizo entrar a la iglesia. Y ahí me quedé. Desde ahí me quedé, seguí los caminos de Cristo. Aunque tal vez no saltaba, no brincaba como miraba que los otros brincaban. Pero Dios comenzó a tratar en mi vida así. Pero yo estaba, cuando estaba apartado, me hacía falta todo. Había un vacío. Pero el único que llena ese vacío se llama Cristo. El único que te va a llenar ese vacío, ese dolor, es Cristo. Porque Cristo vino a libertar al cautivo, al oprimido. Cristo vino a dar vida y vida eterna. Y vida en abundancia. Él es el único. Dice que había una mujer, la mujer samaritana, fue a sacar agua de un pozo. Pero aquella mujer samaritana, vino Jesús al encuentro de ella. Mira cómo es bueno Dios, que Dios anda atrás. Dios anda atrás de la persona para librarle. Dios usa labios, usa boca para que nosotros hablemos, para que esta palabra llegue a las almas que están perdidas y sean libres también. Aquella mujer necesitaba de Cristo. Y después fue ella, después que fue libre, cuando Jesús le confrontó, ¿con qué? Con la palabra. Jesús le habló con la palabra. Y ella fue libre. Ella soltó el cántaro en ese momento. Tal vez el cántaro representa el pecado. A ver, cántalo ese, tú tienes que soltar eso. Tienes que soltar ese pecado. Yo no sé sé lo que tú haces, pero la palabra de Dios te viene a libertar. Y dice que aquella mujer fue después de una evangelista, ya fue a predicar, predicó a los suyos. Fue una ganadora de almas. Tal vez Dios te quiere usar a ti como puente para que tú llegues a la familia, a tus hijos. Pero Dios vino a libertar lo que se había perdido. Porque realmente este mundo está perdido. Estaba perdido. Pero cuando vino Cristo, que es la luz, que es la palabra, que esta palabra es vida, que esta palabra en la que está escrita aquí en la Biblia es vida y vida eterna. Dice que el que cree será salvo, será libre. Y tus ojos son abiertos, ¿sabes? Que cuando tú vienes a Cristo, tus ojos se abren. Cuando tú vienes a Él, tus ojos, todo tu ser se abre. Yo me acuerdo que cuando yo llegué ahí y tuve el encuentro con Dios, yo me acuerdo que yo lloraba y saltaba de gozo y de alegría. Y mis ojos fueron abiertos y yo después digo, wow, yo hacía eso antes. Yo pecaba así de tal manera y yo le decía, Señor, perdóname. Y yo le decía, Señor, gracias por salvarme. Gracias por hacerme libre, porque el diablo te ciega, te cautiva. Hay mucha gente que le tiene ya cautivo y ciego. Pero la palabra de Dios te viene a abrir los ojos. La palabra de Dios en la Biblia habla que Jesús cuando caminaba iba libertando a los cautivos, a los que estaban enlutados, a los que estaban ciegos, eran abiertos los ojos. Y la palabra de Dios es la que te abre los ojos. ¡Ah, Shama, Raba, Kaya! Y esta palabra te viene a abrir los ojos. Esta palabra te viene a Raba, Kaya. Te viene a sanar. Te viene a libertar. ¡Ama, quita, la Sanda, Raba, Kaya! Porque el diablo vino a cautivar. Hay mucha gente cautiva. Que un día estaban en la iglesia, pero ahora están cautivos. Porque el enemigo vino y los engañó. Porque el enemigo vino y los metió más presión. Entre más te oprimen, métete más con Dios. En donde que el enemigo venga y te puya ahí, métele más oración. Donde que el enemigo venga y te cierre una puerta, métele oración. Porque esto es de resistencia, esto es de estar firme. Por eso dice, resistid al diablo, el diablo, oh, Shamaya, y el diablo irá de vosotros. Ah, Masanda, porque va a haber un momento que se va a cansar y se tiene que ir. Anda aquí, Masaya. Eso pasó conmigo. El diablo me botó en cama. Y el Señor me enseñó en sueño. Caí casi como 7 años en cama. Y yo le decía, Señor, gracias. Yo estaba en el hospital y yo me acuerdo de ese Señor, gracias. Yo creo que el enemigo decía, wow, le doy por acá. Me metía, y mira, me quedé hasta sin trabajo. Gracias, papá. Casi todos los días me daban un ticket en el carro. Yo decía, gracias. Hasta cuando se cansó y fue libre. Hasta ahí paró, hasta un momento. Pero tú y yo tenemos que seguir clamando, intercediendo. ¿Ah? Vestido de toda la armadura. Eso es estar firmes. Eso es de resistencia. Eso no es de salir corriendo. Eso no es de salir huyendo. Si tú pusiste tu mano en el arado, tienes que mirar al frente, no mirar atrás de nuevo. Tú y yo no podemos mirar de nuevo atrás. ¿Qué tienes que hacer? ¿Ah? Correr. Seguir adelante. ¿Ah? Tenemos que seguir adelante. Seguir caminando. Aunque suave como la tortuga, pero suave, pero llegar a la meta. Esto no es de los que corren. Que corren así con rapidez y van allá, ya llegué. No, esto no, esto es suave. ¿Ah? Suave. Porque este caminar, hay que andar suave. Es un camino angosto, pero seguro para llegar al cielo. Y la seguridad, estamos asegurados con Cristo. Pero tenemos que vivir una vida en obediencia. Tenemos que ser justos, tenemos que tener fe, tenemos que estar revestidos de todo el poder y la autoridad. Tenemos, Dios nos dio poder y autoridad. Dios no nos dejó huérfanos, Dios no te ha dejado así, Dios nos dio el Espíritu Santo. Tenemos que clamar a Dios. Tenemos que apegarnos a Dios. Y Dios nos va a sacar a flote. Dios nos va a dar la victoria. Esto no es de salir corriendo. Esto no es de estar chismoteando el uno con el otro. Mira, lo que yo hago es clamar a Dios. Le digo, Señor, me pasa esto, me pasa el otro. Señor, ayúdame. Yo creo, yo te creo a ti. ¿Por qué? Porque Dios ha hecho milagros. Y esto es lo que viene y habla el apóstol Pablo a los Efesios. Mira, date vestido de toda la armadura. Dice, por lo demás, fortaleceos en el Señor. Tenemos que fortalecernos en el Señor. Mucha gente va y se fortalece en otro y comienza, mira, me pasa esto, me pasa el otro. No, fortaleceos en el Señor. O sea, derramar tu alma delante de Él. Tenemos que acercarnos a Él y derramar nuestro corazón delante de Él y decir, Señor, Tú eres mi fortaleza, Señor, Tú eres mi fuerza. David, cuando iba a la guerra, se iba a la fortaleza de Jehová. Dice que él iba a la fortaleza. O sea, él iba y se fortalecía ahí. Él iba y decía, mira, voy o me quedo. Y Dios le decía, mira, date, vamos, dale, vamos. Porque eso es de fortaleza. Tenemos que fortalecernos en Dios. No ir a fortalecernos en el hombre. Porque esta lucha no es humana. Esta lucha es espiritual. La lucha espiritual es real. La lucha espiritual es real. Y el enemigo va a usar lo que él tenga que usar. Cualquier herramienta, el gato se va a levantar contra ti. Pero tú y yo tenemos que nuestros ojos estar abiertos, ready, contra toda acechanza diabólica. Esto se mueve en los aires. Te has dado en cuenta que tú estás orando y sientes a veces una pesadez, sientes una lucha, sientes una batalla. Oh, y dices, wow, ¿qué pasa? ¿Por qué? Es por la opresión, porque el enemigo te va a querer oprimir para que tú no avances. El enemigo te va a poner pesadez para que tú no camines. El enemigo te va a poner sueño para que tú no avances y seas diligente en la palabra de Dios. Pero así sea, yo digo, así sea, con sueño como sea, pero arrodíllate y busca la presencia de Dios, así te duermas. Yo digo que Dios te va a mirar y te va a decir, wow. Mira, mi guerrero, aunque así estuvo cansado, estuvo agotado, pero se postró y me buscó. Eso no importa, todos nos cansamos. Pero tú y yo tenemos que fortalecernos en el Señor. Buscar su presencia. Buscarle día y noche. A más tiempo de hoy, ¿cómo estamos? Es para que la iglesia se zambullida en la presencia de Dios. No es para que estemos por acá y por allá con chisme y tanta cosa que se mira. No, ese es para estar revestidos de Dios, orando en todo momento, rogando a Dios. Mira, en diferentes sitios, temblores, terremotos. ¿Y cuánto más tenemos que orar nosotros por nuestros hermanos? Hay muchos hermanos que están en diferentes sitios, pero la iglesia tiene que estar fuerte. La iglesia tiene que estar fortalecida. La iglesia tiene que saber con qué estamos peleando. En el momento que tú te pongas a orar, sabes que va a haber batalla, va a haber guerra. En el momento que tú digas, yo voy a ayunar, voy a hacer esto, voy a hacer el otro, el diablo se va a levantar contra ti. Así como te dije delante en Daniel, en el momento que él dispuso a orar, ya fue contestado arriba. Pero dice que hubo un principado que se levantó a frenar. A frenar. En el momento que tú comenzaste a orar, en ese momento ya fue escuchado. Y dice, pero yo estoy orando tanto y no me pasa nada. He buscado la presencia de Dios y no se ha movido nada. Sigue peor. Es que claro, te va a seguir oprimiendo. El enemigo va a seguir oprimiéndote hasta que tú sueltes. Pero tú, yo te digo a ti, no sueltes nada. Sigue ahí. Sigue clamando. Sigue intercediendo. Que este milagro viene en camino. Que, chamanda, rabaquía. Que este milagro viene en camino. Porque Dios no va a desamparar a sus hijos. Dios no te va a desamparar en el desierto, en la prueba. El pueblo de Israel cuando salió de Egipto. fueron cruzados por un desierto. Y Dios le suplió sus necesidades. Dios le dio comida, pan, agua, les dio todo. Aunque era un pueblo que se quejaba, que yo no sé qué es lo que querían, pero tenían todo. Lo mismo sucede contigo y conmigo. Dios te va a suplir todas tus necesidades. No caprichos, necesidades. Ahora, si tú eres fiel y justo y todo, como que Dios vea, Dios te va a seguir prosperando. Pero te va a dar un poquito de bizcocho, como que dice, te va a dar un poquito, un chin. Mira, un poquito. A ver cómo tú eres. Si eres fiel en ese poquito, y en lo mucho te va a poner. Sí, más sendalaya. Si tú eres fiel en ese poquito, Él te va a poner en alto. Si eres fiel. Pero si no eres fiel, va a decir, wow, si en ese poquito que le di no es fiel, ¿cómo le voy a dar un montón? Ser fiel en ese poquito. Él va a sacar la cara por ti, Él va a pelear por ti. Él te va a bendecir, Él va a abrir puertas. Esa puerta que tú ves está cerrada. Por eso lo que tú has estado clamando tal vez está cerrado por este momento. Pero tú sigue clamando, sigue. Ama, sendalaya. Sigue clamando, sigue intercediendo. Y tú vas a ver que esa puerta se va a abrir. Ey, Samaya, ese gigante se tiene que ir para el piso. Ese gigante tiene que ser derribado. Masanda, la vaquía. Y el diablo irá de vosotros. Resistir al diablo. Y el diablo irá de vosotros. Sajinda, Rama, Samalaya. Aleluya. Clama. Es en medio del clamor que se mueve la montaña. Es en medio del clamor. Mira, estamos situados en el 815 de Summer Avenue, Newark, New Jersey. La iglesia Palabra Verdadera, donde pastorea el pastor Francisco Martínez, Denis Martínez. Ahí estamos situados. Hay una iglesia donde está intercediendo, que está clamando. Hay una iglesia que sale, hacemos aire libre, cultos de ahí. Últimamente, por la calor, como está, salimos de afuera, hacemos el culto afuera. Y podemos ver la misericordia de Dios. Muchas almas han venido llorando. Muchas almas han venido ahí postrados, han venido como locos, ¡pam! Y se han metido ahí. Y ahí hemos comenzado a orar, a reprender al diablo, a reprender a Macenda Laya. Y hemos podido ver milagros, hemos podido ver sanidades, hemos podido ver. Es porque afuera es donde está la necesidad. ¡Anda aquí, Masaya! ¡Es afuera! ¡Es afuera! ¡Es afuera donde está la necesidad! ¡Es afuera! Porque adentro nos llenamos, la iglesia se llena en la palabra, en la oración. Pero es afuera. Afuera donde está la necesidad. En afuera donde está el cautivo, el oprimido, el ciego, el que está desnudo, poderoso Dios. Pero cuando llega la palabra de Dios te liberta. La palabra de Dios te va a sanar, te va a restaurar. Anda aquí, Masaya. La palabra es como una gota de agua que cae en tu alma. Y trae sanidad, trae liberación. Es por el poder de la palabra. Ah, chama la vaquía. Anda aquí, Masaya. Esa es la espada del Espíritu, que es la palabra de Dios. La que liberta al hombre. La que liberta al cautivo. Ah, Masaya. Esta Maya, la vaquía. Y la palabra es el Cristo de la gloria. Dice que Él es la luz. Él es el camino, la verdad y la vida. Nadie llega al Padre sino por medio de Él. Nadie llega al Padre sino es por medio de Cristo. Él fue el que murió en la cruz y resucitó al tercer día para no vida eterna. Fue Él, el Cristo de la gloria. Y Él ama senda. Y Él nos está hablando hoy para que tú te encamines de nuevo en el camino. Tú que estás apartado, tú que has soltado la toalla, vuelve a Cristo. Vuelve, que Él está llamando. Él te está llamando todavía con sus brazos abiertos. Así como el hijo pródigo. Habla en la Biblia del hijo pródigo. Oh, Masenda Laya, estaba adentro con su padre. Él tenía todo en su casa. Él tenía todo. Era dueño. Masanda, pero un día cogió y le dijo, dame la herencia. Y se fue tan lejos y derrochó todo. Todo lo que tenía. Todo lo que tenía lo dejó, lo botó. Salió al mundo y soltó todo. Los bienes como lo que fue. Hasta cuando llegó un día que se sentó solo, sin dinero, sin esperanza. Llegó hasta que comenzó a trabajar en un lugar donde se criaban cerdos, puercos. Y él anhelaba tanto comer esa algarroba, esa comida de cerdos, porque el diablo te va a botar a lo más bajo. El diablo te va a botar a lo más inmundo para que tú te arrastres de la tierra. Así, en esa forma, el diablo cautiva al ser humano. Aun más si tú estabas en la iglesia, el diablo te va a botar a lo más cautivo. Pero qué bueno es que él reconoció y dijo, no, yo donde mi padre tengo todo. ¿Qué estoy haciendo aquí? Aquí no tengo nada. Dice que él volvió en sí y corrió donde papi. Y papi estaba con los brazos abiertos, así Cristo está abierto, con sus brazos abiertos para que él, que quiera volver, vuelva a Cristo. Vuelva al camino, la verdad y la vida. Que vuelva a Cristo, o Mastakai, y Mantoki Himalaya. Mira, si tú no tienes una iglesia, estamos situados en el 815 de Somer Avenue, Newark, New Jersey. Oh, poderoso Dios, si tú quieres la oración, puedes llamar al número 908-558-0125. Podemos orar por ti. Oh, también quiero anunciar que el día 25 de julio tenemos la gran reunión de pastores en la iglesia Pan de Vida, en el 694 de Broadway, Newark, New Jersey. Ahí tenemos el próximo sábado la reunión de pastores. No se olviden, pastores, evangelistas, maestros, que estaremos esperándoles. Ahí donde la pastora María Rivera, ahí es donde que pastorea la pastora María Rivera. Ahí estaremos viendo la reunión de pastores. Y también quiero anunciar el clamor que será el 23 de agosto en City Hall, Newark, a la 1 de la tarde. Ahí va a ser el gran clamor que se hace cada año, que siempre estamos ahí para interceder por la nación, por la ciudad. Porque hay gran necesidad. Si tú necesitas la oración, puedes llamar al 908-558-0125. Que Él hará el milagro. Que Él va a sanar. Que Él va a libertar. Porque Él vino a libertar al cautivo y al oprimido. Estamos situados en el 815 de Somer Avenue, Newark, New Jersey. Donde que pastorea nuestro pastor Francisco Martínez y Martínez. Oh, poderoso Dios, como el hijo pródigo, Dios está llamando a muchos hijos pródigos, muchos que un día estaban en la iglesia, muchos que un día saltaban y brincaban y cantaban, pero Él está llamando que se vuelvan a Él, que se vuelvan a Él. Él está todavía con los brazos abiertos, esperando que tú corras, esperando a que tú vuelvas a Él. Esperando con los brazos abiertos. Pero eso está en ti. En que tú digas, yo vuelvo donde papá. Yo vuelvo donde que pertenezco. Anda, Ramasaya. Yo regreso donde Él. Él te está esperando todavía. Con los brazos abiertos. Con los brazos abiertos. Y dice que le puso sandalias, le puso vestidos nuevos, le puso anillo, le vistió como era de nuevo. Porque eso es del amor de Cristo, que Él no desprecia a nadie, sino Él espera con los brazos abiertos que se vuelva el pueblo de Dios a Él. Si mi pueblo se humillare donde mi nombre es invocado, Él sanaría y restauraría lo que estaba perdido. Él quiere sanar tu tierra. Él quiere sanar tu vida. Él quiere sanar tu casa. Pero dice, si mi pueblo se humillare donde mi nombre es invocado. ¡Hey! ¡Sabarramasakaya! Él está con los brazos abiertos. Esperando que su pueblo se vuelva a Él. Esperando que su iglesia se vuelva a Él. ¡Ja! ¡Sabalaya! Está esperando todavía que el pueblo se vuelva a Él. Él quiere poner corazones nuevos. Él quiere cambiar ese corazón de piedra y poner un corazón de carne nuevo. Pero está en ti en que tú tomes y digas, yo voy. Yo quiero servir a este Dios. A este Dios que sana, que liberta, que restaura y que da vida. ¡Alabanza! Está en ti. Es lo que hace, Cristo lo único que hace es golpear la puerta. Así te golpea. ¡Ey, ábreme la puerta! ¡Ábreme la puerta! Si tú abres esta puerta, Él va a entrar y va a cenar contigo. Si tú abres esta puerta, el corazón tuyo, Él va a entrar y te va a sanar y te va a restaurar y te va a dar vida eterna. Vida nueva. No es tiempo de estar claudicando en dos aguas. No es tiempo de andar en un pie en el mundo y otro pie aquí, acá en la iglesia. No, tenemos que afirmarnos, como dice la Escritura, estar firmes. Tenemos que afirmarnos con Cristo, afirmarnos de la palabra. ¡Ah, sabalaya! No podemos claudicar, no podemos andar en dos aguas, no podemos andar en dos caminos. ¡No! ¡Tita ramazuka y talabasaya! Tenemos que caminar en Cristo. Y Él vino a buscar lo que se había perdido. Estamos situados en el 8:15 de Somerave, y no a Nijesi. Si tú necesitas la oración, puedes llamar al teléfono 908-5-5801-25 para orar por ti, por sanidad, por liberación, restauración. Si tú quieres ser restaurado, eso sí tú quieres. Eso sí tú quieres. Porque Dios es caballero. Él no exige, sino Él habla. Y eso si tú quieres. Dios te va a restaurar, Dios te va a sanar, Dios te va a libertar, Dios va a hacer el milagro, pero si tú quieres. Estamos situados en el 815 de Summer Avenue, Newark, New Jersey. Ahí está nuestro pastor, Pastor El, Pastor Francisco Martínez de Lee Martínez. Tenemos el culto los martes de intercesión, donde que intercedemos. Tenemos los jueves culto evangelístico, los viernes tenemos la escuela bíblica, un viernes y otro viernes tenemos culto evangelístico, los domingos tenemos el culto evangelístico a las 2 de la tarde, donde que vienen, están viniendo muchos, vienen de Trento, vienen de diferentes sitios, vienen hasta del Bronx, están visitando la iglesia, y muchas almas que se han convertido últimamente. Por eso es importante salir a evangelizar, salir a predicar. Amén. Vive Dios. Aleluya. Aló.
1: Dios le bendiga, hermano.
0: Dios le bendiga.
1: Dios bendiga a su congregación y Dios bendiga también a la pastora y al pastor.
0: Amén.
1: Dios bendiga mucho. Dios bendiga mucho a su familia.
0: Gloria a Dios.
1: Sí, yo le quería pedir oración por Harry, por liberación.
0: Amén.
1: Y por restauración. Y porque él tiene corte esta semana también, porque todo le salga bien, porque le hicieron una calumnia y queremos que todo salga la verdad.
0: Vamos, Padre de la Gloria, venimos delante de tu presencia, Señor, clamado por Harrison. Padre de la Gloria, pon tu mano, Señor, libertadora. Libertalo. Enviamos la palabra, Señor. Mastica, manda la batalla. Enviamos la palabra para que haya liberación. Desbarata todo plan satánico, Abasanda. Desbarata todo plan del enemigo, poderoso Dios. Yo clamo, Señor, por tu madre. Mira a tu mamá, Señor, que tiene fe. Mira a tu mamá, Señor, que siempre pide la oración, Señor. Porque yo creo, porque ella tiene fe, Padre de la Gloria. Desbarata todo plan del enemigo. Evasenda la bacanda, la batalla. En el nombre de Jesús de Nazaret. Obra un milagro, Padre mío, en esta casa. Obra un milagro en este hogar. Obra un milagro, chaquita la batalla. Yo clamo la sangre de Cristo sobre él. Yo clamo el poder de tu espíritu. Chamanda, arriba, calla, laja. Pon tu gracia, Señor, en su rostro. Pon tu gracia, Señor, en su rostro de él cuando se vaya delante del juez. Tu gracia, papá, que le acompañe. Ay, ay, ay, ay, ay, ay. Que crea, Señor, que tú eres el que puede libertar, el que puede restaurar. Restaura tu alma. Rica más, tequila más. Ay, en el nombre de Jesús de Nazaret. Gracias, Señor. Dios le bendiga, hermano.
1: Sí, en el nombre de Jesús. Dios le bendiga mucho a usted también, hermano.
0: Dios le bendiga. Usa Maya. Ah, damos gracias al Señor, Dios les bendiga y para adelante.
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0: Dios. Pero quieres que apague tu sendero.
1: Sí, ya está. ¿Así está mejor?
0: Sí, está igual, pero está bien.
1: Sí, sí.
0: ¿Ya está?
1: Santo, santo.

Santo, santo, gloria a Dios. Aleluya. Santo, santo. Que el Señor les bendiga en esta hermosa tarde. Gloria a Dios. Damos gracias a Dios primeramente, ¿verdad? Por dejarnos estar un sábado más. Gloria a Dios, ¿verdad? Con el programa Sanando Heridas. Dios es bueno y para siempre su misericordia. Como siempre me acompaña.

saludamos a Jorge, ¿verdad? Hoy no vamos a saludarlo así por uno, pero hoy al Señor, ¿verdad? Que lo hacemos un sábado sí, un sábado no. El sábado pasado lo hicimos. Gloria al Señor, pero saluda a los que me llamaron esta semana, gloria a Dios, ahí, a, ¿verdad?, a todos, Osvaldo, al de la O, gloria a Dios, y otros más, que se me olvidan los nombres, gloria a Dios, pero un saludito a cada uno, por lo menos ya saben que los amamos, ¿verdad?, con el corazón, por eso estamos sábado tras sábado trayendo un mensaje para ustedes, gloria al Señor, ¿verdad?, porque Él es el que nos paga, gloria al Señor. El Señor es que nos paga, ¿verdad? Y al que Él llama lo respalda, gloria a Dios. Estamos agradecidos con Dios porque hasta aquí Él no nos ha dejado, ¿verdad? Él está con nosotros, gloria a Dios, como poderoso gigante, aleluya, ¿verdad? Y de Él es la obra, es del Señor Jesucristo, ¿verdad? No de nosotros. Nosotros solo somos siervos, ¿verdad? Siervos inútiles, dice la palabra, que hacemos lo que Él, gloria al Señor, aleluya, ¿verdad? Hace, aleluya. Y pues a Jorge, ¿verdad? Hernández, Dios te bendiga. Sandrita, su hija, allá en Long Island, Dios te bendiga, ¿verdad? A ti, a tu esposo, tu familia. Y a Jorge, ¿verdad? Y a todos, gloria al Señor, que están ahí con él. ¿Verdad? Que siempre él les da una palabra de aliento también. Está trabajando para el Señor ahí adentro, Jorge. Sigue adelante. Espero que te hayan hecho la operación, y si no, pues papito Dios te lo va a hacer, aleluya, esto es por fe, si estás de pie es por fe, y estás de pie para Él, aleluya, ¿verdad? Y a todos ahí, también a Maduro, ¿verdad? Al hermano, por fe le pongo, al hermano Maduro, gloria al Señor, aleluya, ¿verdad? Amén, dice Tanita, porque sí lo vamos a ganar para Cristo, aleluya, ¿verdad? No solo yo, todos los que predicamos ahí en la radio, todo, y Él logra escuchar, y también ahí en la cárcel, si alguien va, gloria al Señor, ¿verdad?, a predicarle, acepte a Cristo Maduro en su corazón, y gloria al Señor, que no se va a arrepentir jamás, no se va a arrepentir, se va a arrepentir de no haberlo hecho antes, gloria al Señor, ¿verdad?, como yo lo hice un día, aleluya, de no quererlo hacer antes, ¿verdad?, que me pasaran todas las cosas que me pasaron, ¿verdad? Por eso siempre aconsejo, gloria al Señor, para que no te pase a ti lo mismo que me pasó a mí. Aleluya, ¿verdad? Acepta a Cristo en tu corazón. Y ya ustedes han escuchado testimonio verdadero, que no miento, gloria al Señor. Hay testigos verdaderos, fieles y verdaderos, ¿verdad?, que han salido de ahí, de la cárcel, como testimonio, ¿verdad?, para las naciones. Unos están en España, otros en Guatemala, ¿verdad?, en Honduras. Gloria al Señor, El Salvador, Ecuador, se fue uno ahorita, vea Fernando Loyola, espero que esté escuchando, o si va a haber un saludito allá a ti y a tu familia, voy a sacar tiempito para predicarle a tu familia, porque me dijiste, Pastora Lili, quiero que cuando yo salga usted me les predique a mi familia, porque todos son católicos, gloria al Señor, pero tú tienes a Cristo en tu corazón y naciste del Espíritu, aleluya, oh gloria a Dios, ok, entonces, a todos un saludito, Jorge Hernández, a todos, Luis Peralta, a todos, Mengíber, gloria al Señor, aleluya, ¿verdad? Y a todas también las intercedoras, les doy gracias a Dios por todos ustedes, los que interceden siempre por nosotros, aleluya, ¿verdad? Como siempre digo, no solo por nosotros, sino por cada programador de Radio Cántico Nuevo, gloria al Señor, porque todos estamos trabajando para el mismo jefe, aleluya, aquí no hay individual. Aleluya, no nos creemos que tenemos todo bajo control, no, el único que tiene todo bajo control a nosotros y a todos es el Padre, el Hijo y el Espíritu Santo, solo Dios verdadero, aleluya, para Él trabajamos, gloria a Dios. Y también le pido ahí sus oraciones a todos, ¿verdad?, los presos, porque ve que me gozo yo, porque cada vez que me llaman, me dan palabras de aliento también ellos dicen, estoy orando por usted, Pastora Lili, por Tanita, por su familia de Tanita, el papá de Tanita, gloria a Dios, ¿verdad?, y esas son palabras de que valen oro, palabras que salen del corazón de un preso, ¿verdad?, que ora por nosotros, ¿me entiende?, gloria al Señor, para que nosotros estemos fuertes en el Espíritu, va buscando el rostro del Señor, aleluya, ¿verdad?, dependiendo del Padre, el Hijo y el Espíritu Santo, y después, aleluya, ¿verdad?, de la oración de ustedes también, aleluya, porque aquí no es que yo me creo la última pexicola del desierto, que no necesito de la oración de ustedes, no, se me quedó esta palabra que mi

0: pastor, en verdad que ya está en la presencia de Dios, mi pastor Ramón Quintana, él decía, yo soy mendigo de la oración. ¡Aleluya! Entonces, pues yo también digo lo mismo, soy mendiga de la oración. Mejor que me digan mendiga de la oración que mendiga de dinero. Aleluya, porque el dueño del oro y la plata es Jehová de los ejércitos. Él nos puede sostener hasta donde Él le plazca, hasta donde Él quiera, porque Él, de Él es tener misericordia, no de nosotros. Él dice, yo no me considero más buena de que nadie aquí, de ningún programador que quiera competir conmigo, ningún pastor, ninguna pastora, no. Ni estamos trabajando para ganar like. Si puse, como ya les expliqué, el Facebook, porque aquí mi hermana y amiga, ¿verdad?, en Cristo Jesús, mi compañera de milicia, ¿verdad?, mi hermana Tania, que la respeto y todo, ¿verdad? Y ella me dijo, Lili, sí, para que mi familia en México escuche y te vean, que predicar la palabra, que nos escuchen, que miren por el Facebook. Aleluya, entonces por eso, ¿verdad?, acepté, gloria a Dios, y mi cuñada también, Mariela, que le agradezco que ella es la que empezó, ¿verdad?, y tú seguiste, gloria a Dios, con eso, porque yo no soy buena para la... Así es de que si ustedes miran que yo apenas contesto algunos mensajitos, ¿verdad?, que cuando puedo, pero no se sientan mal, porque no estoy chequeando, y si me meto es para buscar mensajes de otros predicadores, que también que están predicando la sana doctrina. Entonces, ¿quién soy yo para que se haga viral? No me importa quién sea, yo lo lanzo allí, que esté predicando la sana doctrina, gloria al Señor. Así es de que no soy egoísta, ni me considero así, gloria al Señor, de que solo, me entiende, yo voy a querer like. No entiendo nada de esto del Facebook, y para aquellos que están pensando que nosotros lo hacemos por buscar like, pues lo sentimos mucho y le decimos en el nombre del Señor Jesucristo que no es así. Nuestro corazón no está para hacer like, no. Aleluya. Entonces, ¿me entiende? Y yo, por ejemplo, el hermano Carlos Arrigán, yo siempre lo ando lanzando porque ese varón de Dios se somete al Señor, también predica la sana doctrina y verdad, y entonces no va a haber hablar pamplina, como decía el siervo y Ávila, porque soy, verdad, también seguidora del siervo y Ávila, aunque él ya haya pasado a la presencia de Dios, la palabra de Dios está intacta, que él predicó, gloria a Dios, y entonces tiro y lanzo los cortos, los ruins de él, los lanzo, ¿para qué? Para que otras personas lo, ¿cómo se llama?, lo vean y acepten a Cristo, gloria al Señor, aleluya, que vean que sí, estamos, que tenemos que unirnos, no a tirarnos unos a otros, ¿qué me importa a mí que llegue a trillones y yo me muero ahorita y se queda todo eso vio? ¿Me entiendes? Entonces, no tienen que estar ahí peleándose, tirándose en las redes y todo. No. Nacimos para predicar el Evangelio. Y si está la comunicación ahora adelantada es porque Jehová de los ejércitos, Él ha permitido que avance la ciencia, gloria al Señor, y también la tecnología. Tú no sos dueño de la tecnología, ni yo. Yo no te puedo decir a ti, no le des like, ni le des like. No te puedo obligar a ti, ¿me entiendes? Porque ahí también otro predicador dice, se puede llevar al burro para que tome agua, pero al agua, pero no se le puede obligar a que beba agua. ¿Sí me entiendes? Entonces, no podemos nosotros estar peleando y tirándolos por los likes si no es para eso que nosotros abrimos el Facebook. Lo abrimos para que las familiares de Tania en México, hay un grupo que está creciendo también de carismáticos católicos que me siguen, gloria al Señor, y ahí están, y les doy la palabra del Señor a tiempo y afuera de tiempo, gloria al Señor. Pero no, ¿hasta dónde vamos a llegar? Gloria al Señor. Tenemos que humillarnos al Padre, al Hijo, al Espíritu Santo. Él es el que me entiende. ¿Qué me importa? Como yo le dije al Señor, mejor prefiero ser famosa para ti un minuto aquí en la tierra que toda la vida aquí en la tierra y que todos me digan, ay, la famosa, y que se va a ir al infierno, ¿no, güey José? ¿Ok? Así es de que ahí me pagó un poquito, ¿verdad? Por ay, Dios mío. Entonces vamos a dejar a Tanita, pero antes voy a hacer una oración. Aleluya.
1: Amantísimo Padre Celestial, gloria al Señor en este momento, Espíritu Santo, te ruego, Señor amado, que nos des la bendición como siempre solo tú lo sabes hacer, Señor amado, Padre Santo, pon las palabras necesarias, Dios mío, en sus labios de mi hermana Tania, Señor, que va a dar en este momento, Espíritu Santo, te ruego, Padre Santo, aleluya. También, Padre Santo, a mi hermana Stephanie, Señor amado, que va a leer, Padre Santo, para los presos, Dios en inglés, Señor, para beneficio de ellos, Dios de la gloria, Espíritu Santo, ayúdala, Padre Santo, danos la fuerza, danos la unción fresca para esta hora, Señor, porque tuya es la gloria y la honra por los siglos de los siglos. Amén.
0: Amén.
1: Ok, que no,
0: sí,
1: aleluya, sí, lo puedes poner ahí. Aleluya, gloria a Dios. Amén.
0: Buenos días, Dios les bendiga a todos.
1: Hable un poquito fuerte para que ahí se escuche.
0: Ajá. Buenos días, Dios les bendiga a todos. Good morning, God bless everyone here today. Hoy voy a leer Salmo 118. Today I'm going to read Psalm 118. En el nombre del Padre, del Hijo y del Espíritu Santo. In the name of the Father, the Son, and the Holy Spirit.
1: Amen.
0: 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Amen.
1: Amen. Aleluya, amén. Gloria a Dios, que Dios bendiga a mi hermana Stephanie, ¿verdad? Para beneficio de los presos en inglés ahí en la cárcel, que se gocen, ¿verdad?, con ese Salmo 18. Y usted, si tiene una Biblia ahí en la cárcel, léaselo después, aleluya, ¿verdad? El Salmo 18. Gloria a Dios. Ahora vamos a 118, perdón. Ahora vamos a dejar a Tanita, ¿verdad? Gloria al Señor. Aleluya, amén. Ahí está en este tema para acá un poquito.
0: Amén, gloria a Dios. Hoy vamos a estar leyendo. Hoy vamos a estar leyendo 2 Tesalonicenses
2: versículo 2. So, 2 Tesalonicenses, versículo 2. Es que vamos a estar leyendo hoy. En el nombre del Padre, del Hijo y del Espíritu Santo. Pero con respecto a la venida de nuestro Señor Jesucristo y nuestra reunión con Él, os rogamos, hermanos, que no os dejéis mover fácilmente de vuestro modo de pensar, ni os conturbéis ni por espíritu, ni por palabra, ni por carta, como si fuera nuestra, en el sentido de que el día del Señor está cerca. Nadie os engañe en ninguna manera, porque no vendrá sin que antes venga la apostasía y se manifieste el hombre de pecado, el hijo de perdición, el cual se opone y se levanta contra todo lo que se llama Dios o es objeto de culto, tanto que se sienta en el templo de Dios como Dios, haciéndose pasar por Dios. ¿No os acordáis que cuando yo estaba todavía con vosotros os decía esto? Y ahora vosotros sabéis lo que lo detiene a fin de que a su debido tiempo se manifieste, porque ya está en acción el misterio de la iniquidad, solo que hay quien al presente lo detiene hasta que él a su vez sea quitado de en medio. Y entonces se manifestará aquel inicuo, a quien el Señor matará con el espíritu de su boca y destruirá con el resplandor de su venida. Inicuo cuyo advenimiento es por obra de Satanás, con gran poder y señales y prodigios mentirosos, y con todo engaño de iniquidad para los que se pierden por cuanto no recibieron el amor de la verdad para ser salvos. Por esto Dios les envía un poder engañoso para que crean la mentira, a fin de que sean condenados todos los que no creyeron a la verdad, sino que se complacieron en la injusticia. Amén, gloria a Dios. Sí, aquí nos está diciendo que el fin está cerca y el Satanás no está contento con nosotros de esta palabra que estamos diciendo. Él no está feliz, él está mandando mucha gente para robar nuestra mente, nuestro corazón, robar todos nuestros pensamientos, robar toda la felicidad de nuestros cuerpos, para mandar a gente que nos pueda quitarnos de este camino. Él quiere a poner cosas en las mentes de otra gente engañosas que nos puede engañar de ese camino que estamos nosotros. Y aquí dice que el fin está cerca y Satanás va a estar usando a toda esa gente para quitarnos de ese camino que nosotros queremos a buscar. Y no me gusta que mucha gente se pierdan, porque sabemos que están ciegos y no pueden ver y todo. Y no, por eso nosotros estamos predicando la palabra, para que ustedes puedan ver y puedan reconocer que Satanás está usando cada uno de ustedes. Y aquí también, como me gustó que dice, el cual se opone y se levanta contra todo lo que se llama Dios o es objeto de culto, tanto que se sienta en el templo de Dios, como Dios, haciéndose pasar por Dios. Y también no nos creemos santos, como dice Lili, no nos creemos santos, porque también hay gente que se puede sentar en el templo de Dios y tratar de hacerse pensar que son un Dios, son santos y no hacen ningún pecado. Pero Dios es el único que es sin pecado, es el único que va a conocer nuestros corazones, él es el único que va a saber si estamos bien o no. No porque nosotros nos sentamos en la iglesia o estamos siguiendo a Dios allí cada semana tras semana, nos vamos a creer más santos de los que no van a la iglesia o los que no están haciendo las obras que somos nosotras. También como ahorita estamos predicando en la radio, pero no nos creemos más santos que alguien que no hace ninguna obra, porque Dios no te va a salvar por las obras que haces o por ir a la iglesia cada semana. Él va a salvarte por tu corazón, que tienes por ese orgullo que tú tienes para seguir a Él. Él te va a hacer eso cuando tú aceptas a Dios en tu corazón. Y también les quiero decir un poquito de 2 Tesalonicenses, primero versículo 8 y 9, porque ese me habló mucho también, para que ustedes sepan. Leo 8 a 12, porque eso habla mucho de lo que va a pasar cuando la venida de Jesucristo viene. Y yo creo que ustedes estén listos para saber lo que va a pasar cuando Jesús viene. Y si ustedes no aceptan a Dios y creen en Dios ahorita en sus corazones y no quieren aceptarlo con todo su corazón, eso puede ser ustedes, eso puede ser lo que les va a pasar a ustedes, y obviamente eso no es lo que van a querer ustedes para sus vidas. Aquí dice el nombre del Padre, del Hijo, del Espíritu Santo, en llama de fuego para dar retribución a los que no conocieron a Dios ni obedecen al Evangelio de nuestro Señor Jesucristo, los cuales sufrirán pena de eterna perdición, excluidos de la presencia del Señor y de la gloria de su poder, cuando venga en aquel día para ser glorificado en sus santos y ser admirado en todos los que creyeron, por cuanto nuestro testimonio ha sido creído entre vosotros. Por lo cual, asimismo oramos siempre por vosotros, para que nuestro Dios os tenga por dignos de su llamamiento y cumpla todo propósito de bondad y toda obra de fe en su poder, para que el nombre de nuestro Señor Jesucristo sea glorificado en vosotros y vosotros en él, por la gracia de nuestro Dios y el Señor Jesucristo.
1: Amén.
2: O sea, aquí dice que nosotros, los que no creen en Dios y quieren, no quieren obedecer este evangelio que Dios ha puesto en nuestras vidas, si ustedes no quieren obedecer, van a estar tirados en la llama de fuego. Y hay muchas historias aquí también, que hasta en Apocalipsis también la pastora Lili ha hablado de esa llama de fuego, que nosotros vamos a estar tirados si no obedecemos a la palabra de Dios, porque si no obedecemos a la palabra de Dios, somos hijos de Satanás, porque si no quieren aceptar esta palabra, ¿son qué van a aceptar? Porque lo que Dios quiere está aquí en esta palabra, y lo que si no hacemos lo que Dios quiere y lo que Dios nos hace los mandamientos y lo que Dios quiere que tú obedezcas, eso no le va a agradar a Dios. Y si tú haces algo en medio, como estaba diciendo la pastora también la otra semana, que no podemos estar el miércoles, no podemos estar en el medio, tenemos que servir a Dios o a Satanás, y obviamente nosotros queremos servir a Dios. Entonces, estamos luchando cada día a servir a Dios con todos nuestros corazones, y les quería dejar con eso para no quitarle mucho tiempo, porque ya se nos está acabando el tiempo, pero no quería decirles que la venida de Cristo está muy cerca, y nosotros no queremos que ustedes se pierdan. Por favor, vamos a pedir al Espíritu Santo que los redarguye ese corazón, para que ustedes puedan aceptar a Jesucristo como su único unigénito Salvador, para que ustedes puedan mirar la gloria de Él y no se pierdan en este mundo que no nos va a traer nada bien.
1: Amén. Aleluya. Gloria a Dios. Gracias al Señor doy, ¿verdad? Por como quien dice, mi hija espiritual. Yeah. Aleluya, gloria a Dios, ¿verdad? Que Dios la inspira para predicar de esa palabra poderosa. Y Tanita, vamos a seguir con lo del Espíritu Santo, gloria al Señor, que nos quedamos la semana pasada. ¿Verdad? Yo sé que el tiempo, ¿verdad?, avanza, gloria a Dios. Entonces, pero como dijo, le puede preguntar a Marianita si está escuchando, Claudia. Sí, para que. Santo, aleluya. Gloria a Dios. ¿Verdad? Que lo que me interesa, gloria al Señor, como ya les dije, ¿verdad? Predicamos por el Facebook también, pero lo que me interesa es que los presos escuchen, gloria al Señor, ¿verdad? Eso es lo que me interesa más, gloria a Dios. ¿Verdad? Porque a eso me ha llamado el Señor, a predicarle a los presos. Aleluya. Gloria a Dios, es un llamado del de arriba, no es que yo me haya puesto a predicarle hace 14 años a los presos. Aleluya. Uh-huh. ¿Verdad? Que hayan almas, como cuando me llaman ellos para decirme que quieren aceptar a Cristo. Y esa es la cereza del pastel, las almas, ¿verdad? Que se arrepientan, que se conviertan, como dice Tanita. Para eso estamos nosotros aquí, para hablarles de Dios, para que acepten al Señor en su corazón. Aleluya. Porque el enemigo anda como león rugiente buscando a quien devorar. Y al que haya esa ovejita media, ¿verdad?, tibita, y que está, que dice entre sí, entre no, entonces le da el nocao y ¡bum!, la tumba, y ahí se queda la ovejita perdida. Gloria al Señor, ¿verdad? Tú no te dejes sacar la semillita de tu corazón. Mira, si vas a, porque está la cizaña con el trigo, como dijo Tanita. Se sienta con nosotros, ahí come con nosotros, aleluya. Adora con nosotros la cizaña, la maldad del hombre inicuo. Ya está, gloria al Señor, en este mundo. Entonces, él se trata
0: de sacarle la semillita que te han sembrado en tu corazón para que no creas a Dios. Y te dice, ay no, te vas a hacer aleluya, eso es aburrido. Ay no, la sangre de Cristo, ya no está el tiempo para escuchar y te dejes engañar como una bobita, como un bobito, para servirle a Satanás y que te digan, tú gózate la vida. Y mira, aquí un poquito, como siempre digo este ejemplo, y no para meterle miedo, pero el siervo G. Ávila, estaba en una campaña, Batanita, yo lo dije el miércoles en la prédica, y entonces él vino y le dijo a un joven, le profetizó, ¿verdad? Porque es un profeta verdadero del Señor, el siervo de Dios, nadie le pudo meter el dedo en la boca, ni aún ya muerto tampoco lo pueden hacer, porque no pueden, porque quien que predicó fue a la palabra, fue a Cristo Jesús que predicó ese siervo. Entonces él le dijo a ese joven, esta es la última noche tuya, arrepiéntete, entrégale la vida a Cristo porque esta es la última noche aquí en la tierra para ti. Ay, viejo loco, te vas a morir tú, dice, que ya estás para de salida, le dijo el joven. Yo estoy jovencito, apenas voy a cumplir 20 añitos y tú me dices que me voy a morir, pues, para que veas que no, me voy para el baile. Va con los amigos a drogarse, a beber, a todo. ¡Ay! Lo estaban esperando a la vuelta de la esquina. Cuando, ¡bum, bum, bum! Se acabó. Derechito al infierno. Ahora sí no me puedes decir tú, como decía el siervo y Ávila, por su fruto los conoceréis.
1: Amén.
0: Porque ¿qué fruto le estaba diciendo al siervo de Dios que era un viejo loco, que él estaba lleno de vida, que cómo se iba a ir al infierno, cómo que se iba a morir, que si no se entregaba a Cristo en esa noche, se iba a ir al infierno? Dicho y hecho, no hizo caso. Y no lo dice la palabra, pues. Ah, no, aquí vamos a, no vamos a, ¿me entiende? A ponerle pañito, diablo, a Biblia, que aquí ya me puse bravo en el espíritu. Aleluya, porque sí, Tanita, en realidad le la burro al trigo, la verdad. Esto diría, sangre de Cristo tiene poder, ¿me entiendes? Porque si no se levanta alguien a predicar la palabra como está escrita, lo van a empachar y se van a ir al infierno empachados. Claro, porque hay gente ahora que tanta ética que quiere llevar ahí, Dios mío, Tanita, eso es terrible, ya es terrible, ya tengo que decirlo ya, porque es terrible, ¿me entiendes? Que ya tanta gente ya mandando a gente al infierno, yéndose, muriéndose uno tras de otro. ¿Por qué? Porque los tienen engañaditos que se van a ir para el cielo. ¿Ok? Y en pecado. Gloria al Señor, pastores, escuchándonos con las congregaciones sinvergüenzas que, ¿me entiendes? Que Dios les va a pedir cuenta. Se van a ir con todas esas congregaciones llenas al infierno, todos ellos. Porque no les hablan la palabra como está escrita. Los empachan a las pobres ovejas y se enferman, porque están enfermas las ovejitas, todas intimidadas ahí, que si hacen esto no, que si hacen el otro aquí, que me entiende. Como dijo el Señor, ponen caras que ni ellos la pueden mover con un dedo, dogmas de hombres, demasiado, se está perdiendo el mundo por eso. Porque no hablan la palabra como está escrita, no buscan el rostro de Dios. Están como los católicos que cuando los critican y están peor que los católicos. Cuando yo era católica, el padre, aleluya, venía y me decía, ¿verdad? Y le besaba la mano. Y me decía, está en pecado, sí, porque yo estaba con mi marido, ¿verdad? Mi esposo actúa hoy, ¿verdad? Estaba con él, pero no estábamos casados, viviendo en fornicación. Y yo abría la gran jeta, ¿verdad? Como la jeta de la mula. Abría la gran jeta a que me dieran la coretilla, Tanita. La sangre de Cristo, ¿me entiende? Y yo estando en fornicación y ya después, el otra semana, otra vez a bailar, a beber, a fumar, a todo. Y mi esposa en la droga, ¿verdad? Que como decía el siervo Ávila, íbamos derecho para el infierno. Y me decía, va perdonada, que ¿acaso es que el hombre puede perdonar pecados? Solo el Hijo de Dios vino para perdonar pecados. Sin derramamiento de sangre no hay perdón de pecados. Hello, tú católico que estás bien ciego, más ciego que una... ¡Ay, la sangre de Cristo! ¡Aleluya! Es terrible, Tanita. Entonces,
3: aquí vamos a seguir para, ¿verdad?, con la continuación. Ya no hay tiempo, ya el Señor se acerca, ya está a las puertas, aleluya. Y para que no nos conviene estar tirando los unos por los otros, por las redes, no nos conviene. Nos conviene humillarnos a Dios, unirnos para ganar más almas para Cristo. Yo es un millón, aleluya, pero si estoy cruita, me falta demasiado. Unas que se han ido para el cielo que me ha ganado, pues ya son como 200 por ahí. Aleluya, ¿verdad? Que me he ganado, ¿verdad? Por el COVID, como 50 con mi hija, que me las pasaba, que estaban moribundas y que aceptaban a Cristo. Después se morían, mira, eso era Papito Dios. Y yo también aquí en los hospitales, por otro lado, son como 200. Aleluya, que he contado, pero ya perdí la cuenta, últimamente ya no las cuento. Aleluya, pero lo que le quiero decir es esto: tenemos que prepararnos y armarnos, ¿verdad? No la guerres contra tu hermano, no la guerres contra tu marido, no la guerres contra tu esposa, no la guerres contra nadie, la guerra que es con el diablo y sus secuaces. Aleluya. Como decía el siervo y Ávila, ayune por las almas, no ayune por sus pamplinas, no ayune por su carro, por su casa, no, olvídese de eso. Eso se va a quemar aquí con todos los seguidores de Tuete, aleluya, de Il Mosca, ahí le puse yo, Il Mosca.
4: Iba Mosca.
3: Sí, yo le puse Il Mosca. Il Mosca, aleluya. Está terrible, ¿verdad? Que ese sí, mira, el más millonario, trillonario del mundo, se convirtió. ¡Qué barbaridad! ¡Es terrible! La gente no se pone a pensar ni por un momento que Cristo ya viene, que lo único que Él quiere es que tú le entregues el corazón a Él. No te vas a sentir feliz y contento, aunque sea como el ladrón del Betania, que ni diezmó, ni ofrendó, ni hizo nada, solamente dijo, acuérdate mi Señor cuando vengas en tu reino, aleluya, y se arrepintió ahí en la cruz. El otro sinvergüenza, ahí tenemos, le dijo, lo injurió hasta el mero Jesús, cuánto más, si con el leño verde hicieron tantas cosas, cuánto más, que vas a pensar que te van a tirar chocolatitos, no, la Lili sabe eso y lo tiene bien consciente, que no le van a tirar chocolate, ¿verdad? Le van a tirar curunca a matarla. ¡Aleluya! Pero me río porque soy como el, tú ves, como el búfalo. Entre más ejercicio espiritual hacemos, entre más nos metemos con Dios, el aceite fluye como el búfalo es, y ni las moscas se nos van a pegar. ¡No! ¡Ni las moscas! Olvídate, y cuando va un flechazo va deslizado. ¿Por qué? Porque estás echando aceite, aleluya, Betania. Estamos ahí metiéndolos con Cristo y como el búfalo, la fuerza, y como las águilas, porque no somos gallinas, somos águilas, y volamos alto, aleluya. Oh, gloria a Dios, nos metemos en los gallinarios a ganarnos para Cristo. Y nos metemos y nos seguiremos metiendo, porque no somos de eso también, que porque somos águilas vamos a estar solo con las águilas. No, nosotros somos águilas en el espíritu. Aleluya. Como yo siempre le digo a mi esposo, soy una tigra que casi echada a las almas. Una tigra que casi echada a las almas, que sabe dónde es un alma. Aleluya. Tú ves que esos animales, ¿verdad? Cuando van a cazar, ¿verdad? Y todos son bien inteligentes, astutos como la serpiente, mansos, ¿verdad? Como la paloma, no mensos, mansos, que somos ahí para ganar las almas para Cristo, aleluya. Donde se metan, gloria al Señor, y el Señor me ha dado discernimiento de espíritu también cuando le estoy hablando a una persona y viene la otra o la pareja o el otro y empieza a cambiar las pláticas, el Señor me ha dado el tip, y entonces lo agarro y cuando lo enfrento, y entonces ahí sale quebrado uno de los dos para Cristo, ¿sí? Y el Señor lo convence. Me ha dado eso el Señor, gloria al Señor, por eso, ¿verdad? Y entonces, presos, a ustedes les estoy hablando. También, que ya no estén buscándole cinco patas al gato, porque de allí no van a pasar, de la cárcel no van a pasar, ¿ok? Y los que los va a sacar el Señor, y tú también di, no, claro, ¿para dónde me voy a ir si tengo cadena perpetua? Pues estate quieto. muerto, porque el que tenía 7 cadenas perpetuas, que había matado uno en cada cárcel, incluyéndole el que los que más los extras que mató antes de entrar a la cárcel, salió. ¿Quién lo hizo? Cristo. Y hay testimonio de eso. Gloria al Señor vivo. No te estoy hablando pamplina. Así es de que tú siéntete feliz y contento que llegaste con vida ahí. ¿Sabes por qué? Porque debes estar feliz y bailando en una pata como está Jorge. Gloria al Señor, que él sabe que si estira la pata ahí, aleluya, no lo operan y todo y se muere. Mire, despierta en los brazos de mi Señor Jesucristo, aleluya. Pero el que se muere sin Cristo, despierta en los brazos del cachú. Como decía Tania, aquí no hay medio tintas, aquí no hay cristino sino cristiano, aquí no hay nieto sino hijo, aquí no hay bisnieto, ¿ok? De Dios, de Cristo. Así que usted ponga a amarse la falda, usted mujer, aleluya, y para que diga tengo comiendo a mi marido de mi mano, yo le pregunto, es el siervo, si gloria al Señor, lo tienes comiendo de tu mano, si es un siervo del Señor, si le sirve al Señor de a de veras, no que allá viene, gloria al Señor, y de predicar la palabra o de la iglesia si es pastor, y de ahí viene, gloria al Señor, y te da todo el cheque y todo, haz lo que quiera, pero está viviendo en dos aguas. Así es de que cuídate, mujer, y no digas que no hubo ni una lengua que te habló, porque ya el Señor te profetizó. Y el Señor te reveló todo. ¡Aleluya! El Señor te reveló todo. Así es de que, mira, sigue allí teniéndolo, comiendo de tu mano. Y allí vamos a ver, allá van a ir a parar a comer cada uno de la mano en el lugar de tormento. Sí. Porque allá es donde se pesan los corazones. Aquí el Señor nos da cuerda. Vaya, siga pecando, siga haciendo todas las sinvergüenzadas que usted quiera. Pero cuando esté allá delante del Señor, Él es el que pesa los corazones, es el que pesa el corazón de la Lili. Si sabe si está fría o está tibia o está caliente, Él es el grande, aleluya, el Espíritu Santo es el que pesa mi corazón. Él sabe lo que le falta y Él sabe lo que le sobra. Y que saque toda la basura, toda la cosa que tenga ahí en mi corazón. Siempre le digo, Tanita, ay, Jesús, pesa mi corazón en tu balanza y mira si hay perversidad en él. Señor, límpialo con tu sangre poderosa, Señor, y pon lo que falta, pon más amor. Aleluya, más amor, eso le digo yo, porque mira, nosotros somos malos, no podemos amar con el amor individual de nosotros, con el amor egoísta, no. Pero el papá Dios que le ya le puso a Tania de su amor, a Stephanie, a mí, entonces con ese amor es que podemos amar nosotros, ¿me entiendes? ¿Por qué crees tú que nos resbala todo? ¿Por qué? Porque tenemos un corazón perdonador y aún oramos por nuestros enemigos, aún oramos por los que nos calumnian, aún oramos por todos, gloria al Señor. Como le dije yo al Señor, yo no sé cuántos no se me han declarado de frente, Señor, que diga, te odio a muerte. Solo Satanás, Señor, es mi enemigo. Entonces le digo, no tengo mucho, ¿verdad? Aleluya. Pero todos tenemos un enemigo en común y se llama Satanás, que el Señor lo reprende en este instante. Así es de que tú no estás luchando contra sangre ni carne, sino que a ponerte la armadura. ¿Y cómo? Aceptando al Señor Jesucristo en tus corazones y ser lleno de su presencia, de Él, ser lleno de la presencia del Espíritu Santo. Tanita, Él nos selló como propiedad de Él, lo tenemos, pero necesitamos ser llenos, empoderados, gloria al Señor, aleluya, y por eso rogamos al Padre, para que, me entiende, toque los corazones, aleluya, sane, si tú estás en la cárcel ahí, y me entiende, y entonces digo, como predica esa vieja, sí me gusta, pues que te guste la palabra, más te vale, porque te voy a dar un par de cinchazos, si no te arrepientes y vas a parar al infierno, allá pues, por lo menos allá va a estar diciendo, ay, si le hubiera escuchado a la pastora Lili que aceptara a Cristo en el corazón, por lo menos vas a estar hablando bien allá de mí, en el infierno. Pues, pero así es de que, mire, para que no pase eso, sé inteligente y mejor habla mal de mí aquí, ¿verdad? Y acepta a Cristo en tu corazón. te parece? Esa es la oferta buena, ¿me entiendes? Porque yo no quiero ser famosa, ¿me entiendes? En el infierno, ni aquí en la tierra. Ni estoy buscando fama, sino que quiero llegar al cielo, a darle un abrazo a mi Cristo, el que me redimió y redimió a mis hijos, redimió a mi familia. Porque no creas, tengo también familia. Mira, testigos de Jehová, hay un sobrino, aleluya, con todo y su familia, que hasta presentó el bebé, pero su con la que se casó era hija de testigos de Jehová. Eso es terrible. Esa enseñanza es terrible. Y ahorita andan cazando, mira, los cazadores son esos, ¿ves? Los testigos de Jehová, los mormones y todas esas religiones falsas por ahí. Y los católicos, ni digamos, esos son, ya están el nido de secuaces ahí que lo tienen asegurado. Te tienen asegurado y tú dándote vuelo a la hilacha, mira, bailas y de bailando, tomando como Vicente Fernández, que dicen todo, le está cantando allá en el cielo, porque yo sepa dónde está cantando, es en el infierno. Aunque te duela, pero es así. ¿Por qué? Porque jamás pudo ser el hombre más bueno del mundo, con todo, regalar sus bienes. Pero si no se arrepintió, si no aceptó a Jesús en su corazón, no le está cantando nada, sino que está abajo. ¿Ok? Por eso te digo yo que al mejor inteligente, al mejor doctor, se lo lleva pateco para abajo, si no acepta a Jesús en su corazón. Se lo lleva, así para que vea, mira, y allá el Chapo va gozándose, aleluya, arriba, mira, con Cristo, porque él ya aceptó a Jesús en su corazón, ¿sabías tú? Él pidió una Biblia, y él solo está esperando morir ahí en esa cárcel para volar para el cielo. Y si Dios le diera, ¿verdad? Si él le permitiera, le diera ese hiciera ese milagro en él de sacarlo para que prediquen a, para que predique afuera, también lo puede hacer. Pero también, como le dijo, ¿y a ti qué te importa si yo dejo vivo a Juan? ¿Te acuerdas ayer cuando los discípulos le dijeron, ¿y este qué? ¿Qué se cree? Entonces, ¿y si yo lo dejo vivo hasta que venga? Y mira, y en sí, espiritualmente, él lo dejó vivo porque él hizo Apocalipsis, fue el que escribió Apocalipsis. Y es la que hasta segunda venida de Cristo y todo, que ha venido y todo. Así es de que tú ahí en la cárcel acepta a Cristo, ya no estés llorando por la amante que te metió preso porque mataste al, ¿cómo se llama? La amante, porque mataste al amante de ella. Ya no estés chillando por ella, ni allí, ni tu mujer, no estés chillando por ese hombre, ya sácalo de tu corazón. ¿Ok? Y entrégaselo a Jesús. Jesús te lo hace nuevo. Aunque lo tenga roto y diga, ay, hermana Lili, pero yo maté a mi mejor amiga, maté a mi mejor amigo, le fui infiel a mi esposo cuando él era bueno conmigo. Ya deja de vivir del pasado y dale vuelta a la hoja. ¿Al caso solo sos la única mujer que ha hecho eso? ¿O al caso sos el único hombre que ha matado? Hasta ya le digo yo a los presos. Y ese es mi... El más bad boy o bad girl, ¿cómo? El que ha matado a sus padres, no puede haber otro más malo que ese, el que ha matado a sus padres o a su madre. Entonces, con todo y eso, Jehová te va a recoger si lo aceptas en tu corazón. Jehová te acepta, no hay pecado que no pueda ser perdonado. Y se acabó, y fin de la historia, deja de chillar ya. ¿Ok? Si te perdona nuestro Padre Celestial, ¿cómo vas a tú a rechazar ese perdón? No importa. Si tus padres no eran cristianos, pues, y se fueron al lugar de tormento, pues. Pero tú vas a tener ese consuelo que Dios te perdona y te lleva al cielo. O que sabemos también, si eran cristianos, pues, los mandaste más rápido para el cielo, pero también ellos te perdonaron. Porque sabías que nadie va a entrar al cielo también si no perdona. Porque dice la palabra de Dios, el que no perdona no puede entrar al cielo. Así es de que empieza tú, preso que estás allá, a perdonar, el que sea tu mejor. No te estoy diciendo, siempre esto le tienen miedo. Mira, y el Espíritu me lo manda que lo repita. porque yo no es que te digo que cuando salgas de ahí vas a ir a meterle la cabeza al que le mataste a un familiar, qué sé yo, al familiar, y a meterle la cabeza, no. Tú los perdonas ahí y después sí te lo presenta el Señor, porque hasta eso te puede hacer el Señor, de hacerte los invisibles para que no te aparezcan, qué sé yo, mandarte a predicar la palabra a los últimos días allá, que a darte una esposa en otro país, qué sé yo. Dios va a hacer algo contigo si estás pensando eso, de que al salir te dan sereguete. Si Dios quiere te dan sereguete, si no, no. Ni ahí ni los mismos guardias te pueden matar, ni ahí ni a que tengas un mejor enemigo ahí que te tiene amenazado, que te va a dar un puñalazo. Mira, dile, te entrego mi corazón, líbrame de este enemigo. Ay, yo no sé a quién estoy hablando, pero a ti te lo estoy diciendo en esta hora. Si estás escuchando y tienes enemigos ocultos ahí en la cárcel que te quieren matar más rápido, y tú dices, ay, Jesús, no, por favor, si me maten, yo me quiero ir contigo, pero no permitas que me maten, permítame que salir de aquí para predicar tu palabra. Así se habla, ¿ok? Y deje de estar chillando ya, teniéndole miedo al diablo. Que no lo vaya a seguir hostigando. ¿Usted hizo el pecado? Sí, claro está. Pero tiene a alguien quien lo va a redimir, se llama Jesucristo de Nazaret. ¿Ok? Así es de que no tiene excusa para no aceptar al Señor Jesucristo. Hasta usted maduro. No va a tener excusa. La pastora Lili le habló clarito la palabra de Dios sin pelos en la lengua. No le busque cinco patas al gato, solo tiene cuatro. ¿Ok? Porque,
4: amén.
3: Aleluya, mira. Para que vean. Ahí, amén, dijo papá Dios. Así es, así se habla. Escuchó ese gran rayo, yo no sé a dónde, pero sí se vino, ¿verdad?, la relámpago. Mire, aleluya, gracias, papá Dios, aleluya. Ahí está él diciéndote, Dios, sin pelos en la lengua, no tenga miedo, mi sierva, así me dice papá Dios. No tenga miedo, y para eso paso con él en las madrugadas, aleluya, hablando con él. Así es de que usted... Ahí si logró escuchar ese bombazo, fue un rayo que cayó. No sé por dónde, pero cayó un rayo. El que tira esos rayos tiene poder para sacarte. Aleluya, ya me pasé del tiempo. Entonces, estamos clamando por la hora y media o las dos horas. El siervo dice, cuando haya otro horario, si hay dos horas seguidas, las agarramos. Si él es el dueño de la hora de la plata, ¿verdad? En el nombre suyo, ahí hasta les voy a poner unas alabancitas para que se gocen los presos. Gloria al Señor, no chillen, ¿ok? Estén ahí contentos. Vamos a orar y hacer la oración de fe con ustedes. Aleluya. Amantísimo Padre Celestial, diga conmigo, Señor Jesús, abro mi corazón a ti. Te pido perdón por mis pecados. Lávame con tu preciosa sangre y escribe mi nombre en el libro de la vida, y no lo borres jamás. Amantísimo Padre Celestial, que está morando en gloria, Espíritu Santo, sopla vida sobre cada preso, Padre, presa, que ha escuchado tu palabra, Dios mío, bendice a esas mujeres guerreras, Padre Santo, oh Dios, mira, Derni, a donde esté, Padre, Derni, Herrera, Padre, a Riaza, Dios, a Jessica, Yesenia, Padre, bendícelas, Padre, guárdala, Señor amado, Padre Santo, úsalas para testimonio tuyo, Señor, Padre Santo, dale fuerzas como las del búfalo, Padre, levántalas si han caído, Padre, de tu gracia, levántalas una vez más, Señor amado, Padre, tú las amas, tú nos amas y nos perdonas, siete veces cae el justo y siete veces Jehová lo levanta, no te quedes ahí tirado en la lona. Levántate tú que duermes y te alumbra Cristo, viene, aleluya, te alumbra Cristo, ahí tócalo, Padre, toca, Padre, ese varón, Dios mío, Padre, que por mucho tiempo, Padre, ay, Dios amado, Padre, lo han engañado y lo han metido preso varias veces, Padre, pero esta, sácalo de ahí, Padre, oh, Dios mío, para que él comprenda que tú lo estás llamando, Señor amado, Padre, tiene un llamado tuyo, Señor amado, Espíritu Santo, y esas presas, Padre Santo, también te presento, Dios mío, oh Dios amado, Santo Dios, aleluya, cada uno de ellos, Dios, Espíritu Santo, divino de Dios, aleluya, a Jorge, Señor amado, sánalo, Señor amado, sánalo, Espíritu Santo, oh Divino de Dios, mira, Padre, los que tienen enemigos ahí ocultos, Padre, en la cárcel, oh Señor amado, aún los guardias, Padre, les hacen la vida de cuadrito y lo golpean de puro gusto, Señor, pon tu mano poderosa, no los dejes dormir a esos guardias, Padre, que son malos con los inocentes, Señor amado, no los dejes dormir, espántalos, Señor amado, pero en el Espíritu, Padre Santo, oh Dios de la gloria, ahí, Señor amado, y dales a conocer que con un siervo o sierva tuya nadie se mete, con un ungido, ungida tuya, nadie se mete, aleluya, y tú tienes escogidos ahí en la cárcel, y escogidas, Padre Santo, oh, guárdala, Señor, protégela a esas mujeres guerreras, Padre, sana sus corazones rotos, Padre, sana sus corazones rotos de los varones también, Señor. Te pido todo eso, Señor, llénalos con tu Santo Espíritu, en el nombre del Padre, del Hijo y de tu Santo Espíritu. Amén, aleluya, gloria a Dios, aleluya. Ya con los del Facebook vamos a seguir unos 5 minutitos más, pero aquí en la radio ya estamos casi terminando, gloria a Dios. También le voy a decir, gloria al Señor, el sábado va a estar un programa, gloria a Dios, aleluya. Maybe ponemos este, le voy a decir a Michelle que me guarde este para el próximo, gloria al Señor, o de nosotros estemos ya. Sí, porque se bautiza Tanita, aleluya, y Estefania aquí que están conmigo, van a bajar a las aguas para que vea, Dios usa a quien Él quiere, no es del hombre dar, como dice, no le ponga bozal al güey que tría, aleluya, verdad, no es del hombre dar las partes, es del Padre, el Hijo, Espíritu Santo, ¿quién soy yo para negarles? Aleluya, a esta sierva de Dios, la prédica de la palabra que van creciendo en el Espíritu, verdad, son hijas espirituales, aleluya. Gloria al Señor, ¿verdad? Ahí, y con mi esposo, y a mi esposo estará también, gloria al Señor, ¿verdad? Predicando la palabra del Señor, aleluya. Dios es bueno y Él tiene misericordia con Él. Él quiere tener misericordia, aleluya, ¿verdad? Y seguimos adelante, unidos. Ahí a los intercedores le pido a Maribel, a No Vidente, a Juana López, a Flor. Flor, Dios te bendiga. Ay, disculpa que no hemos podido recibir llamada. Hemos estado contra el tiempo, pero que ni ayer ni el sábado recibimos, ¿verdad? Allá en la radio no recibimos. Gloria al Señor, ¿verdad? Y adelante, porque el Señor está a las puertas, gloria a Dios. Él tiene para ti lo tuyo. No estés buscando allá en el mundo lo que no te va a edificar. Busca en Cristo Jesús, ahí está escondido todo, todo. La salvación y viene todo por añadidura. Primeramente dice buscar el reino de Dios y su justicia, dice Mateo 6:33, y las demás cosas serán añadidas. Dios te la va a añadir, la esposa, si estás buscando esposa o si estás buscando esposo, Dios te lo va a añadir, Dios te lo va a dar todo, todo, el dinero, todo, casa, todo, hijos, todo, aleluya, hasta las estériles. Yo he sido, verdad, testigo de que le ha dado a las estériles. Amén. Vamos.
4: El 25, pues, está también 2 semanas.
3: Ah, sí, el próximo sábado vamos a estar todavía. Sí, es hasta el 1 de agosto, perdón. Sí, Michelle, gracias por recordarme. Okay, sí, es el 1 de agosto. Este sábado todavía vamos a estar predicando en vivo, sí. Es hasta el próximo, el 1 de agosto, sí, vamos a estar poniendo un programa, porque ese día caen los bautismos, gloria al Señor, ¿verdad? Y ahí mi pastor va a estar bautizando las muchachas, gloria a Dios, con mi pastora Abigail. Entonces, vamos a estar haciendo, ¿verdad? Ya oramos, ya, ¿verdad? Sí. En el nombre de Jesús, entonces, hasta aquí ha sido nuestro programa Sanando Heridas con Lili Álvarez,
4: Daniel Cisneros y Stephanie Cisneros.
3: Cristo viene
4: y el fin se acerca.
3: Amén, aleluya. Dios les bendiga a todos los presos. Un abrazo, los queremos mucho, hermano Jorge. Adelante.

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podemos hacer, mi Señor, lo hacemos para bendición de las almas y para exaltar y glorificar el nombre del

dice sin fundamento no es nada. El creyente que no tenga fundamento no es nada. Vuelvo y te lo repito, para aquellas personas que quizás no entiendan este concepto. Todo aquel que no tiene fundamento no está en nada. Por eso es necesario de que usted no pierda la esperanza ni el enfoque.

vamos a desglosar esta escritura un poquito para que usted pueda entender. Dice, pero el fundamento de Dios está firme. Ya lo entendemos, lo de Dios no tiene otra variación, lo de Dios no se tumba, no cae, está sólido, ¿verdad?

quiénes son los tuyos. Tú sabes cómo son tus hijos. Tú conoces cuál detalle de ellos. Él también con nosotros, mi amado. Dice, y aparte de iniquidad, todo aquel que invoca el nombre de Cristo, sea, usted no puede invocar el nombre de Cristo y ser iniquo y practicar maldad.

que caminar juntos a la par. Usted no puede caminar con Dios. Usted no puede llamarse hijo de Dios y estando en malos caminos, perder sus caminos. Usted es hechura de sus manos. Usted es creación de Dios. Usted podrá tener una protección porque hay personas intercediendo por ti, pero usted está en una cobertura completa. Hay gente que se enoja o no entiende este concepto y la verdad es esa, porque usted no puede vivir una vida desenfrenada diciendo que es hijo de Dios. Si usted dice que es hijo de Dios, tiene que apartarse. Tiene que apartarse porque el fundamento es lo que te va a permitir seguir adelante. El fundamento es lo que te va a permitir estar estable. No te va a dejar hablar de aquí, de allá, de allá para acá, como hay mucha gente, que un día son de aquí, otro día son de allá, un día son cristianos, otro día son judíos, otro día son musulmanes,

No se quitará el libro de la vida, sino que estamos diciendo aquí. No es que usted se haga ser el mejor que otro y quiera comenzar a vivir, no. Es que usted entienda, tengo identidad, tengo cultura, tengo el fundamento de Cristo y hay cosas.

alto. ¿Para qué? Para que el edificio aumente en una altura, no se caiga. ¿Por qué? Porque hay un fundamento sólido. Entonces, cuando hablamos de roca, cuando hablamos, hermano, de este concepto, nosotros entendemos que

lo entiendo, lo veo en mi hijo, me ha ayudado, ha sido lo mejor para mí. Entonces, si yo pongo esas cosas como mi roca fuerte, es lo que te haga tu resultado.

dejarnos llevar por lo que el mundo diga, por lo que diga la mente, los cuentos. No, hermano. Déjense llevar por la verdad. La verdad

pecado, por lo que Él me pueda dar, por lo que Él pueda hacer por mí. Eso no es servir a Dios, mis amados. Eso no es verdaderamente traerse a Dios. Tú estás haciendo un cuerpo, como dice en inglés, un intercambio. Tú me has dicho que yo te doy esto. Usted debe reconocer a Dios como Señor de

lo que ha costado para poder llegar a los pies de Cristo. Y yo digo, gracias Señor, que tú me has preservado de esto, pero para mí es compasión y empatía para aquellas personas en el mundo que luchan

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0: y tomando los siete panes y los peces, dio gracias y los partió. Y dio a sus discípulos y los discípulos a la multitud. Y comieron todos y se saciaron y recogieron lo que sobró de los pedazos, siete canastas llenas. Y eran los que habían comido 4,000 hombres, sin contar las mujeres y los niños. Entonces, despedida la gente, entró en la barca y vino a la región de Magdala. Mira, hermano, esta palabra, poderoso Dios, me llama la atención, aleluya, porque podemos ver en esta situación, poderoso Dios, en la cual Jesús está hablando con la multitud, está trayendo enseñanza y parábolas, poderoso Dios. Y podemos ver en el escenario que está Jesús con sus discípulos, de que Jesús, hablando a estas personas, no quiere despedirlos, no quiere mandarlos hacia su hogar, hacia donde tienen que ir para atrás, sin que ellos habían comido, ya que han estado mucho tiempo con Jesús, escuchando su enseñanza. Y vemos como en este escenario, Dios empieza a obrar en lo poco. Cuando vemos que Dios empieza a orar lo poco, ¿qué le quiero decir en esta hora? Cuando Jesús está ahí, dice, ¿cuántos panes, cuántos peces tenemos? Aleluya. Si vemos en unos versículos anteriores, poderoso Dios, podemos ver que ellos tenían exactamente 5 panes y 2 peces, poderoso Dios. Entonces, mientras había esta multitud de personas, dice que habían 4,000 hombres, sin contar las mujeres y los niños, habían 4,000 personas en la humanidad de nosotros, en la ciencia, en las matemáticas de nosotros, poderoso Dios, podemos ver que no había ninguna manera en la cual Él podía haberle dado comida a cada una de esas personas con solo 5 panes y 2 peces. ¡Aleluya! Entonces, vemos como Jesucristo mismo, primeramente, tiene compasión hacia estas personas. Dice, yo no los quiero mandar con hambre a sus casas ayunados, porque no quiero que se desmayen en el camino, no quiero que se cansen en el camino, aleluya. Vemos a un Jesús, aleluya, que tiene compasión, que mira por las vidas de sus ovejas, que piensa en lo que pasará a sus ovejas primeramente. Segundamente, vemos como Jesús le da un mandato a sus discípulos y ellos lo llevan a cabo y obedecen. Y cuando los discípulos le traen los panes y los peces que tienen, poderoso Dios, Señor, la tercera cosa lo que el Señor hace es obrar y hacer el milagro, poderoso Señor. Ciertamente nuestra vida tiene que hacerle así, poderoso Señor. Dios, eso es nuestra vida en cada momento. Dios nos mira, Dios tiene compasión, empatía. Dios lo que quiere es lo mejor para nosotros. Dios lo que quiere es ver nuestra salud, ver nuestro crecimiento. Dios lo que quiere ver es algo más grande en nuestras vidas, poderoso Señor. Pero necesita obediencia, pero necesita acción. Entonces, cuando Jesús ve la acción y la obediencia de nuestros hombres, poderoso Dios, aleluya, podemos ver cómo Él cumple el milagro en lo poco que tenían, en lo diminuto que tenían. 5 panes y 2 peces, poderoso Señor. Mientras pensamos que Jesús se tiene que glorificar algo inmenso, Dios se glorifica en algo pequeño, aleluya. Dios no necesita lo mejor, la calidad, ni la cantidad, poderoso Dios. Dios lo que necesita es la obediencia, poderoso Señor. Dios no necesita, aleluya, que tú sepas tocar 7 instrumentos, poderoso Dios. Dios no necesita que tú sepas el idioma de arameo y de griego para predicar la palabra, no. Sin embargo, Dios lo que necesita es un corazón obediente, un corazón humilde, poderoso Dios, un corazón que esté dispuesto a darlo todo para el Señor. La misma palabra, poderoso Dios, dice, aleluya, la misma palabra dice en la primera Corintios, su capítulo 1, poderoso Dios, aleluya, dice la palabra que Dios escogió lo más vivo y lo preciado para avergonzar lo que piensan ser sabios, poderoso Dios. Dios no necesita, aleluya, Dios no necesita, poderoso Dios, a los inteligentes, a los sabios, sino que Dios busca a los menospreciados. Dios busca a los que todos piensan que no tienen, poderoso Dios. Dios no busca, aleluya, a los que se creen grandes, sino que Dios busca a los humildes. Sino que Dios busca a los que no saben hacer nada, a los que piensan que no tienen sabiduría, que no tienen conocimiento. Dios no busca a alguien que tenga muchos talentos, sino que Dios busca a alguien, aleluya, que esté dispuesto. Por eso que Dios obra en lo pequeño. Por eso que Dios obra, aleluya, en lo diminuto. Miren esto que la misma palabra dice, pues mirad, hermanos, vuestra vocación. Que no sean muchos sabios según la carne, ni muchos poderosos, ni muchos nobles, sino que lo necio del mundo escogió Dios para avergonzar a los sabios, y lo débil del mundo escogió Dios para avergonzar a los fuertes, y lo vil del mundo y lo menospreciado escogió Dios, y lo que no es para deshacer lo que es, a fin de que nadie se jacte en su presencia. Mira esto, hermano, que el mismo Dios decide, aleluya, escoger a lo más vil y menospreciado, poderoso Dios, para avergonzar lo que piensa usted sabio. Como estoy diciendo, repito, hermano, Dios no necesita algo grande de ti. Dios no necesita algo inmenso de ti. Dios no necesita algo espectacular de parte tuya, sino que Dios hace lo espectacular, sino que Dios hace lo inmenso, sino que Dios hace lo grande, sino que Dios hace el milagro sobrenatural, mientras tú solamente tienes que dar lo natural, mientras tú solamente tienes que disponer, poderoso Dios, lo posible, y Dios se encarga de lo imposible. Estos hombres daban lo que tenían, lo único que les quedaba, lo único que tenían en el momento, eso se lo dieron a Jesucristo, y Dios hizo imposible de lo posible, poderoso Dios. Que de cierta manera, mire mi hermano, muchas veces en nuestras vidas van a haber situaciones en las cuales no vamos a poder dar más de lo que queremos. Deseamos dar mucho para Dios, deseamos darle todo, deseamos, poderoso Dios, dar más para el Señor, pero físicamente, pero aleluya, en nuestra vida no podemos darle todo, no, por más que tratemos, no es suficiente. Mas Dios dice que no necesita todo eso, sino que necesita lo único. Dios lo que necesita es lo que tú puedas. Lo que tú puedas dar, y lo que tú puedes dar, ese Señor lo multiplica. Lo que tú puedes dar, ese Señor obra en eso, aleluya. En los escenarios pequeños, en las cosas diminutas. Dios no necesita nada grande, sino que Dios necesita esa obediencia, esa humildad, esa disposición, aleluya. Eso era algo que nuestra hermana Evelyn traía en la predicación del viernes, poderoso Dios, que Dios se glorifica en la obediencia del hombre, en la obediencia del humano. Cuando uno lo obedece a Dios, Dios se empieza a obrar. Cuando uno lo obedece al Señor, Dios se empieza a mover las cosas para tu favor. Porque Dios ha visto tu disposición, porque Dios ha visto tu anhelo, tu obediencia hacia Él. Entonces Dios empieza a obrar, poderoso Señor. Mire, hermano, muchas veces nuestro ego, vamos a ser sinceros, nuestro ego se nos sube mucho. Y pensamos que porque cantamos en la iglesia, pensamos que porque leemos la palabra todos los días, que porque tenemos posición en la iglesia, que somos vistos en los ojos de Dios como personas grandes, como santos delante de los ojos del Señor. Aleluya. Mas, sin embargo, el mismo Pablo decía, aleluya, que todas estas cosas que él tenía, todas estas posiciones, todo esto, esta inteligencia, sabiduría de la Torah, de la palabra, eso lo ponía como poco, como basura, comparado a lo que Dios le iba a dar, poderoso Dios, nuevamente, a lo que Dios estaba haciendo en su vida. Dice la palabra que este caminar no es por obra para que el hombre no se lo ríe. Entonces, mire, mientras nosotros queremos gloriarnos lo mucho que Dios nos ha dado, poderoso Dios, Dios te dice, aleluya, piensa en lo poco que tienes y cómo lo multiplicado, poderoso Dios. No pienses, aleluya, no te jactes, poderoso Dios, por lo mucho que tienes, sino que piensa en lo poco siempre, piensa en el fundamento, en el principio de tu caminar, aleluya. No pienses y no te pongas esta estadística, poderoso Dios, porque muchas veces nos ponemos unas metas que no podemos alcanzar. Aleluya. Mas sin embargo, Dios te dice, dámelo poco y alcanzarás estas metas. Pon las metas en mis manos y verás cómo yo haré, poderoso Señor. Es que, mi hermano, pensamos que necesitamos mucho, pero Dios obra en lo pequeño. Pero Dios necesita lo pequeño y Él puede obrar en eso, aleluya. La misma creación, nosotros mismos, Dios solo cogió lodo, tierra, para crearnos a nosotros, aleluya. De todos los elementos, de todas las cosas que tiene en esta tierra para poder haber usado, aleluya. Cosas que pudo haber creado Él mismo desde un principio. Él decidió coger lodo y hacernos a nosotros los humanos, nosotros, a ti y a mí, poderoso Dios,
1: vemos nuevamente desde lo pequeño. En lo pequeño obra Dios. Desde lo pequeño cogió Dios, aleluya. Vemos el pueblo de Israel, un pueblo menospreciado por las demás naciones. Un pueblo puesto en poco por las demás personas en este mundo. Un pueblo poderoso Dios que no fue, aleluya, amado por el Dios, por las demás personas a su alrededor, las demás naciones y reinado. Mas sin embargo, ese fue el pueblo que escogió Dios para que su hijo unigénito naciese y sacrificase su cuerpo, su vida por nosotros. Nuevamente, de lo más pequeño está orando Dios. Vemos la misma historia de David, en lo cual David era todos estos hermanos, aleluya, mayor que él, que son experimentados en la batalla, en la guerra, poderoso Dios. Y pienso, me imagino que el pueblo pensando que Dios iba a ser estos hombres fuertes, robustos, poderosos, estos hombres con experiencia de la guerra para matar a Goliat. Mas sin embargo, Dios llevó al profeta, aleluya, a escoger, aleluya, a David, que estaba separado, pastoreando ovejas, como el hijo menor, como el desechado, como el que no tenía importancia, poderoso Dios. Dios escogió lo poco para avergonzar a sus enemigos. Y de David fue que Dios escogió para vencer a Goliat, poderoso Dios. Nuevamente vemos como Dios pasando lo pequeño, aleluya, para glorificarse en lo grande, aleluya. Hasta la misma decisión del mismo David, escoger, poderoso Dios, la piedra esa, poderoso Dios, para matar a Goliat. Todos pensaban, ok, Dios también escogió a David, también lo escogió. Pues dale una espada, dale un escudo, dale una armadura para que pueda vencer a Goliat. Sin embargo, David entendía el poder que Dios tenía. Dijo, yo no necesito otras cosas, yo no necesito lanza, yo no necesito espada, yo no necesito escudo, yo no necesito experiencia. Mas el Dios de los ejércitos que está conmigo, ese es el que me vencerá, poderoso Dios. Y David no necesitaba mucho. Con solo una piedra, poderoso Dios, pudo vencer a Goliat. Con solo una onda pudo vencer a Goliat, porque Dios obra en lo pequeño, porque Dios obra en lo diminuto. Dios no necesita un escenario grande para que se glorifique en tu situación, para que se glorifique en tu problema. Tal vez, poderoso Dios, se está encontrando un problema financiero muy fuerte y lo único que tiene es unos 5 pesos y se lo da a Dios. Dios va a obrar ahí, poderoso Dios. Tal vez tu salud no es la mejor, poderoso Dios, y todos los días te duele el cuerpo de manera inmensa, poderoso Dios, aleluya. Pero llega a la iglesia y en ese llegar a la iglesia, Dios usa lo pequeño en eso para glorificarte en tu salud. Yo espero hasta que el escenario muchas veces esté en su peor momento para glorificarse, aleluya. Vemos la historia de Lázaro, en la cual Dios esperó 4 días después de que había muerto para llegar ahí. Y mientras Marta María decía, Dios, si solo hubiese llegado antes, hubiese todavía estado aquí con nosotros vivos. Mas Jesucristo le decía, no, era necesario que llegara ahora. Algo que me llama la atención, hermano, es que los judíos, aleluya, su creencia era en el que después de 3 días, aleluya, el alma, poderoso Dios, salía del cuerpo y ya estaba completamente muerto la persona. Después de 3 días muerto, el alma se iba ya del cuerpo, poderoso Dios. Dice la palabra que el 4º día fue que llegó Jesús después de que Lázaro había muerto. Entonces, podemos ver que Jesús esperó hasta el último momento, hasta el momento más crítico, hasta el peor momento, aleluya, para poder glorificarse en la vida de Lázaro, de la familia de Lázaro, poderoso Dios, para poder mostrar el poder y la omnipotencia de Dios en el momento dado, poderoso Dios. En el peor momento llegó Jesucristo para glorificarse en lo más pequeño, en lo más peor, en lo más mínimo. Llegó Jesús para hacer algo grande de la situación tan fuerte que estaban pasando, para hacer algo grande de la situación tan dolorosa que estaban pasando, para glorificarse de manera tan grande en la situación tan pequeña que estaban ocurriendo estas personas, aleluya, de que Lázaro, después de 4 días muerto, resucitó.
0: porque Dios lo trajo a vida nuevamente, poder su Dios. Por eso es que vemos, aleluya, que el mismo Jesucristo fue azotado, fue vituperado, fue, aleluya, escarnecido, fue atacado, aleluya, traicionado, poderoso Dios, por todo lo que pensaba que lo amaba. Y esperó hasta el último momento de su suspiro para glorificarse en una situación tan crítica, tan fuerte, de que después de que lo habían dado por muerto, resucitó nuevamente, poderoso Dios, y fue glorificado, poderoso Dios, de manera especial, y pudo cumplir su misión en su momento más difícil, en su momento más pequeño, podemos decir, que se glorificó Jesucristo Dios en esta situación. Dios no busca lo grande, sino que Dios busca obrar en lo pequeño. Por eso en esta hora, si usted piensa en menosprecia, si usted piensa que no puede nada, si usted piensa que no tiene los talentos, si usted piensa que no tiene, aleluya, los requisitos para servirle a Dios, que no tiene los requisitos para ser salvo con el Señor, si usted piensa que no es suficiente, que usted es muy pecador, aleluya, que usted, como usted está ahora mismo, Dios no lo va a recibir, son mentiras del diablo, son mentiras de Satanás, sino que Dios busca a esas mismas personas que están destruidas, que están corrompidas, que piensan que no son nadie, que piensan que nunca lo van a aceptar. Eso busca a Dios para glorificarse, para trabajar y obrar de manera especial. Eso busca Jehová. El mismo Pablo, aleluya, antes de poderse conocer como Pablo, era Saulo y perseguía a los cristianos y los mataba. En su situación más crítica, una persona que menospreciaba a los cristianos, aleluya, mas sin embargo Dios lo escogió a él. Y fue una de las personas más importantes en el cristianismo hoy en día, poderoso Dios. El mismo Pedro, después de haber, poderoso Dios, negado a Jesucristo, aleluya, más de una vez, en ese momento tan crítico, Dios volvió a él, aleluya. Y le digo, Pedro, tú me amas, pero apacienta mis ovejas. Lo escogió a él, poderoso Dios. El mismo Dios escogió tantas personas después de haber sido tan pecadora, tal vez de haberle, ¿verdad? Aleluya, traicionado tantas veces. Dios solo me hizo pequeño. Dios solo me hizo esas personas que pensaban que ya no tenían opción, que ya no tenían vuelta atrás, que ya no tenían, poderoso Dios, oportunidad. Dios te da una nueva oportunidad cada día, porque Dios conoce que mientras las personas piensan que tú no eres nadie, que tú no eres nada, que tú no tienes, aleluya, ningún talento, en lo poco lo que Dios quiere obrar para hacer cosas en lo grande, poderoso Dios. Por eso en esta hora, aleluya, recuerde este tema de tus sueños. Dios obra en lo pequeño. Si tú estás pasando por alguna situación difícil, usted piensa que no va a salir, acuérdate, Dios obra en lo pequeño, obediencia, humildad, disposición. En esas cosas obra Dios, poderoso Señor. Por eso en esta hora, aleluya, le voy a pedir, aleluya, que quieres luego conmigo y haga esta oración conmigo para culminar, poderoso Dios. Si usted quiere que Dios empiece a obrar en su vida, de manera especial, haga esta oración conmigo. Señor, en esta hora vengo delante de ti, delante de tu presencia, pidiéndote, Dios, que tome el control de mi vida, Jehová. Dios, obra en lo pequeño en mi vida y glorifícate en lo grande. Te entrego mi disposición, mi obediencia, mi humildad, Jehová, para que seas tú tomando el control, Señor. Tú tienes el control de todo problema, toda situación en mi vida, Jehová, y confiaré en ti, porque sé que tú obras en lo pequeño, Señor. En el nombre poderoso de Jesús. Amén. Amén, hermano. Así que Dios me lo bendiga de manera especial. Espero que esta palabra haya ministrado, haya hablado su vida. Espero que haya sido de bendición. Y, ¿verdad? Y espero que esta palabra, por eso, se mantenga en sus corazones. Recuerde que Dios siempre obra en lo que tiene. Amén. Así que Dios me bendiga. Tenga una hermosa resto de su tarde. Y hacia adelante. Si Dios es por nosotros, ¿quién contra nosotros? Dios me bendiga. Amén.

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0: tuvimos una vigil.
1: Sí, a veces estamos en esa polémica. Como yo quería estar allá afuera esperando a la gente, no, llévete para adentro, porque tú tienes que estar dentro de la pastora. Digo, no, ¿y por qué no puedo estar aquí? Tú puedes estar aquí afuera también, porque ya doblé que estaba aquí afuera, llevando a la hermana allá. Entonces, vamos, gloria al Señor. Pero le doy gracias a Dios por él. Gloria al Señor. Me ha bendecido y ha bendecido su iglesia. Vamos a orar por él, para que el Señor, pues, en esta tarde hable a su pueblo. Padre amado y Dios de misericordia, Señor, te honramos a ti. Te bendecimos y te damos gracias. Seguimos bendiciendo tu nombre porque tú eres bueno. Para siempre son tu misericordia, Señor. Delante de ti ahora presentamos a tus siervos de una manera muy especial. Te pedimos, Dios, que tú tomes su mente, su corazón, todo. Tú conoces la necesidad de cada individuo, de cada hijo tuyo, Señor, que está aquí en esta tarde. Cada niño, cada adolescente, cada joven, cada adulto, Padre amado, en tus manos estamos. Te pedimos que abre nuestras vidas de tal manera que podamos ser lo que tú quieres que seamos y no lo que nosotros queremos hacer. Señor, Él está en tus manos. Bendícele de una manera especial. En el nombre de tu Hijo amado te pedimos tus favores. Amén.

sobre la luz, él dice, ustedes son, primero dice, ustedes son la sal. Vimos toda la característica que tiene que ver con la sal. A gusto, conserva, preserva,

0: dicha característica también de la luz. Tal como Jesús utiliza la palabra, ustedes son la sal, metafóricamente hablando, porque el hombre no es sal, sino como una metáfora, que va a darle gusto a donde ustedes lleguen, a la tierra donde ustedes pisen, le va a dar sabor, paz, tranquilidad, bondad, salud. Son la luz de la tierra. Palabra también metafórica, porque el hombre no es una bombilla. ¿Verdad que no? Y aún la bombilla no es que da la luz. La bombilla protege la luz. Yo me gustaría que Henry estuviera por aquí cerca de mí para que no me deje hablar cosas que no debo hablar. Es decir, que el hombre no es una bombilla. El hombre proyecta la luz. El hombre es como la luna. No tiene luz propia. ¿Esa luz viene de quién? De Cristo, porque Cristo dice: yo, he aquí, yo me santifico y vengo y me lo llevo a ellos. ¿Qué es lo que Jesús quiere buscando en el hombre? Su luz. Me tomo, dice, me tomo a mí, pues digo, me tomo a mí mismo para que donde yo esté, ustedes también estén. Pero, ¿es este cuerpo que va a tomar? No. Es su luz que brilla en nosotros. Mi pequeñita luz la dejaré brillar. No es mucha, pero la va a dejar que brille. Amén. La luz de Cristo en nosotros. Tal como la bombilla no tiene luz propia, porque usted va allí a la ferretería y compra un bombillo. Compra dos bombillos con paquete de bombillos y lo pone ahí. No le va a dar luz. ¿Le dará luz? Ahora hay luz, hay lámparas que se van con dinamo. Así es, Henry. Pero ¿qué es lo que hay que le da la luz a la lámpara? Dinamo que hace contacto con la batería, entonces la lámpara proyecta luz. Pero yo lo quería hacer que el hombre aquí, amén. Él es electricista profesional, por eso yo me sentiría más respaldado si él estuviera conmigo acá, amén. Entonces, vaya a su Biblia, busquemos al libro de Mateo, capítulo 5, amén. Y vamos a hablar un poquito. Porque la luz cuenta con algunas características y objetos. Analizando yo, esta lámpara no la he analizado, pero analizando algunas bombillas de su globo, y usted mira bien, y si son de los claritos, usted va a ver dos alambritos adentro. Entonces, el interruptor permite que se junten. El interruptor lo separa. Pero la bombilla queda igual. No está dando luz. Pues la luz no es de la bombilla. La luz es de los alambritos, que tal vez ni me dice cómo se llama. Ahí es que se proyecta la luz. ¿Cómo lo pude ver? Recuerdo, una noche estamos cambiando bombilla allá en Santo Domingo. Y hay unos que tienen una franja blanca arriba. Eso se desarma. Y hay uno que se desarmó. Y yo dije, ese no sirve. Y mi nieto me dijo, no, abuelo, ese está bueno. Tú verás. Y lo puso sin el globo. Y dio la luz. Dice que no lo necesitaba. Entonces nosotros somos para proteger esa luz de Cristo, aleluya, que está en nosotros. Nosotros no tenemos luz. Tampoco somos la luz. Pero metafóricamente Jesús usa la palabra. Ustedes son la luz. Porque ustedes han recibido la luz. Ahora, esa luz tiene que brillar en nosotros. Amén. De ninguna manera podemos dar luz si la luz de Cristo no está en nosotros. Amén. Como Dios es luz, esa luz se manifiesta en Jesús. Amén. Se manifiesta en Jesús y de Jesús es transmitida a nosotros. Amén. A nosotros. Entonces esa luz no es nuestra. No es por mi capacidad. A veces quiero yo brillar por los tantos diplomas que tengo. Tanto doctorado, hombre famoso, pero esa luz no permanece. La luz de Cristo es la que permanece para siempre. Esa es la luz que debemos tratar de que brille en nuestra vida. Amén. Que la luz de Cristo brille en nuestros corazones. Entonces, Jesús le dice, ustedes son la luz del mundo. No es la persona, sino las actitudes. Las actitudes, mi actitud, ahí es que se va a notar la luz de Dios a través de Cristo. Yo, sino la luz de Cristo, la que debe brillar en mí para que el mundo vea que la luz de Cristo está en mí. Luz, número uno, un instrumento. Mueve un motor con la luz, pero esa no es la luz, es la energía. Ahora, si el bombillo no está conectado, no puede dar luz. Si no estamos conectados con Cristo, amén, no podemos dar luz. Amén. No hay manera. De ninguna manera podemos brillar. Brilla en el sitio donde tú estés. ¿Con qué objetivo? Dice que puede con tu luz algún perdido rescatarlo. Pues brilla en el sitio donde estés. Vosotros sois la luz del mundo. Mateo 5:14, vaya en su Biblia y chequee, porque, hermano Fría, es falible. El único infalible es Dios. Vosotros sois la luz del mundo. Una ciudad sentada sobre un monte no se puede esconder. Es decir, que si usted es un verdadero cristiano, si la luz de Cristo está en usted, usted no puede esconder esa luz, porque va a brillar. Estaba yo esta mañana y desperté y en mi aposento está la computadora, está la televisión, toda esa cosa. Y entonces la belleza tiene una luz. Y esa luz molesta. Pero yo la soportaba. Pero parece que mi esposa se dio cuenta y yo sin fray le puse un paño. Ya no hay luz. Está escondida. Entonces nosotros no podemos ser cristianos de la secreta. Porque somos la luz, metafóricamente hablando. Miramos el término castellano fósforo. ¿Qué significa? Portador de luz. ¿Sería así? Detrás de la luz viene el fuego. Amén. Portador de luz. Primeramente, la luz es una emanación lumínica, enérgica, de ciertos cuerpos, lo que permite al ojo discernir la forma y color de ella. ¿Cómo usted se da cuenta del tamaño de esa luz? Algo que es sus ojos que le permite ver el tamaño, los colores. Y no voy a entrar en un terreno que vino a mi mente para no pecar. Hablando de luces. La luz de Cristo es la que se necesita para que podamos ser santos. Esa luz que nos ilumina todo hoy día. Queremos ser santos con luces. De luces para parecernos al mundo, luces que hacen daño en la vista, a menos a mí. Muchos colores juntos, la vista se pone loco, los ojos se ponen locos. ¿Cuál? ¿A cuál? ¿Cuál? Y pasa la otra, y la otra, y la otra. Yo no salgo edificado, yo creo que salgo medio loco ya. Y ni decir el humo del Espíritu Santo cuando estaba inaugurando el templo. Ese humo que ningún los sacerdotes pudieron dedicar. Ese humo era saludable. Por eso, humo lleno de químico, ahí es de luz que estoy hablando. La luz exige un órgano apto. Repito, la luz exige un órgano apto para recibirla. La luz exige un órgano apto para recibirla. Imagínese usted que todos fuéramos ciegos. Si hubiera luz, no la podemos recibir. Los ciegos no pueden recibir la luz natural. Ay, por eso fue que no recibieron a Jesús, porque eran ciegos espiritualmente hablando. Eran ciegos. Sus ojos, por su incredulidad, fueron cegados. Que la luz, toda luz exige un órgano apto para recibirla. Llamo Mateo 6, 22, que lee así, busque su Biblia. La lámpara del cuerpo es el ojo, así que si tu ojo es bueno, todo tu cuerpo estará lleno de no puede recibir la luz, por lo que su cuerpo no puede llenarse de luz. Amén. Ahora, la luz espiritual sí
1: Sí, no sé si te me estás siguiendo con la cita bíblica.
0: Amén. Si tu ojo es bueno, todo tu cuerpo estará lleno de luz.
1: Porque hay un órgano apto para recibir esa luz.
0: Amén. Cuando no hay ojo, o cuando la visión, o sea, la vista, ha quedado imposibilitada por cualquier causa, la luz no tiene utilidad.
1: Vuelvo y repito. Para los ciegos, la luz tiene utilidad.
0: Por eso fue que Jesús dice igual que lo suyo vino, y los suyos no le recibieron. Vino a lo suyo, a su tierra.
1: Amén.
0: Porque todo lo que ha hecho por él fue hecho y para él. Era suyo, vino a la tierra, a lo suyo. Y los suyos, que eran los judíos, no lo recibieron porque sus ojos no estaban aptos. O no había utilidad en Jesús para ellos.
1: Amén.
0: Y Jesús es la luz del mundo.
1: Aleluya.
0: El hombre en su condición natural es incapaz de recibir la luz de Cristo. O sea, la luz de Dios. En su condición natural es el hombre incapaz de recibir la luz espiritual. ¿Por cuánto? Carece de capacidad para discernir lo espiritual. Y vaya en su Biblia, 1 Corintios 2, 14. Ve a ver si lee como lee la mía. La mía lee así. Pero el hombre natural no percibe las cosas que son del Espíritu de Dios, porque para él son locura y no las puede entender.

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Pero que la ciencia dice, pero tú hablándome de que Dios dice, tú has visto a Dios, tú estás loco, porque son ciegos. Entonces, la luz de Dios no tiene utilidad para ellos, porque la luz no tiene utilidad para los ciegos. Amén. Todas las cosas tienen utilidad, pero la luz, ¿para qué le sirve? ¿No ven? Porque así mismo está el hombre natural. No percibe las cosas espirituales porque para él son locura. Pero ¿qué dice la palabra? Para ustedes es que

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bienvenidos, gloria a tu nombre, Dios. Estamos aquí muy agradecidos a ti, Señor, mi Dios amado, por esta oportunidad que Dios nos da. Estamos, gloria a Dios, bienvenidos, estamos aquí al aire, conectados, gracias a Dios por la oportunidad de estar aquí, ¿no? Gloria a tu nombre, Dios, gracias Dios, bueno es Dios, bendito es tu nombre, gracias Señor. Estamos a todos ustedes bienvenidos conectados una vez más a Conexión Vital a través de Radio Cántico Nuevo. Es Dios quien nos permite poder estar aquí conectados con todos ustedes porque es a través de Él y por Él para Él. Conexión Vital una vez más en su transmisión radiofrecuencia aquí en nuestras instalaciones de Radio Cántico Nuevo. Un sabadito lluvioso pero muy bendecido y esa es la bendición que Dios da. Que rocea, ¿verdad? Con esa lluvia poderosa, refrescando, porque sabemos que también, como estamos aquí en el área triestatal, estamos enfrentando condiciones de lo que es, ¿verdad? Ese humo, esos incendios forestales que se encuentran en Canadá, pues estamos abrazados por ese humo, pero que sabemos es dañino a nuestra salud. Y sabemos que Dios está en control de todas las cosas y que Él provee esa lluvia de bendición. Y es por eso que estamos aquí conectados. Una vez más, les abrazamos con todo el cariño, con todo el amor de Cristo para con todos ustedes aquí en Conexión Vital. Conexión Vital es un espacio de fe y bienestar donde la salud se alinea con el propósito de Dios para una vida plena. Y ese es el propósito de Dios que tiene para con nosotros, tener una vida plena en todos los ámbitos de nuestra vida. Hemos estado resaltando temas congruentes, temas edificativos y de bendición para sus vidas y así tener esa vida plena en Dios, en Cristo Jesús, para ese propósito que Dios tiene marcado en nuestra vida. Conexión Vital también es un programa auspiciado por un afiliado independiente de Vita Health. Es una empresa mexicana que se preocupa en el bienestar integral de nuestra salud, así que fomentamos, ¿verdad?, aquí el tema de la salud, de la salud, el bienestar integral, el estar bien, no solamente física, mental y espiritual, sino en su totalidad, en los tres ámbitos, ya que a Dios le importamos. Estábamos analizando, ¿verdad?, la carta a los Corintios, que a Dios dice que le importa nuestro cuerpo, aparte nuestro cuerpo es templo del Espíritu, por tanto, no nos pertenecemos, sino que somos del Señor, somos de Él y para Él. Y

¿verdad? Inclinar nuestros oídos a la prudencia y a la sabiduría, y de ahí pues ya no habrá excusa ninguna hacia nosotros, porque entonces sabremos tomar la decisión clara, sabremos discernir, sabremos actuar con inteligencia y sabiduría en cada paso que demos, en cada decisión que tomemos. Por cierto, gracias.

área triestatal. En Texas estamos en la 103.FM y estamos, ¿verdad?, en New York, también en New Jersey, en la 95.7FM. Así que gracias por conectar. Saludamos a todos ustedes que están allá en Chicago, los que están en Carolina del Norte, los que tenemos en Guatemala. Gracias porque es Dios que nos ha permitido poder llegar a sus vidas. Así que deseamos que se mantengan expectantes a lo que Dios ya tiene para nosotros.

no pierdan la visión y deseamos que toda esta información sea rica en conocimiento y edificativa a su cuerpo, a su espíritu, a su conocimiento. Así que salgan bendecidos de este programa. Yo sé también que están ahí sintonizando nuestros hermanos que siempre llaman. Yo le llamo la hora de la bendición porque este segmento de las tres, normalmente en la semana, se encuentra también nuestro hermano y amigo que es de bendición, nuestro hermano Federico, a las 3:30, donde están los segmentos de llamaditas. Que están ahí Ana María, están ahí, ¿verdad? Nuestras hermanas llamando, pero gracias y deseamos que puedan también acompañarnos en este programa. Yo estaba analizando, ¿verdad? Que a lo mejor algunos de ustedes no nos pueden ver porque pues no tienen un dispositivo, un teléfono al alcance o una página, ¿verdad?, de redes sociales. Pues hermanos, no se preocupen, lo más importante, como dice la palabra, que la fe viene por el oír, y el oír la palabra de Dios. A lo mejor no nos están viendo por redes sociales, pero nos están sintonizando a través de sus automóviles, en tránsito, a través de sus hogares, a través de una emisora, de la emisora de la 107.9 en la FM. Así que todos los confinados que nos escuchan, oramos

el momento adecuado para poder poder escucharnos, para poder sintonizarnos y conocernos y tener el privilegio de poder verles. Gloria a Dios, poder tener ese privilegio de poder verles y conocerles. Así que Conexión Vital está una vez más aquí al aire. Hace 8 días trajimos un tema. Recuerden que primeramente tenemos que escuchar esos temas de salud para poder, ¿verdad?, tomar precauciones. Si yo no conozco estos temas de salud que incumben a mi persona, no sabré ser diligente o sabio en las decisiones que yo tome. Entonces, la información, claro, ¿por qué? Porque nosotros conocemos al Señor a través de la palabra de Dios que un día fue pregonada nuestra vida, entonces nuestros oídos activaron nuestra fe y a través de ella pudimos conocer al Señor. Hace 8 días trajimos un tema sumamente rico, yo creo que todos han sido de bendición. Hace 8 días hablamos de una decisión consciente. A lo largo de la vida tomamos decisiones conscientes, pero muchas veces no. Y cuando no tomamos decisiones conscientes,

buen momento emocional y cosas así. Pero recuerde que la sabiduría la da Dios y para eso necesitamos demandársela a Dios. Ser sabios para tomar decisiones conscientes. ¿Okay? Ok, ahora un texto referente a este tema la enlazamos con lo que la decisión consciente que tomó, ¿verdad? Daniel. Daniel fue un profeta. Y Daniel tomó una decisión consciente. Y es el texto base que usaremos.

hermanos, somos irreemplazables en el área de nuestras familias. Yo decido hoy cuidarme porque hay un porqué en mi vida, por nuestras familias, ¿verdad? Nosotros somos el 911 de alguien. Póngase a pensar, ¿quién es el 911 de usted? Por ejemplo, cuando mi mamá pasa por un proceso de necesidad, de auxilio, mi mamá sabe que me puede llamar a mí porque yo soy su 911. Cuando hay un estado de necesidad o de situaciones que pasan emergentes en su vida, ella sabe que a la persona que va a llamar soy yo, porque pues no tenemos a papá, no tenemos otra persona que pueda recurrir a ella a adquirir ese auxilio. Claro, ella está en otro país ahora, pero ella sabe que de repente yo no puedo correr a ella, ¿verdad? Pero sabe que ella puede llamarme y decirme, si estamos pasando por esto o está sucediendo esto, ella sabe que a lo que está a mi alcance yo le puedo ayudar. De la misma manera, hermano, usted es el 911 de alguien, es esa llamada de emergencia de alguien. Ese alguien, usted sabe que le puede llamar. Por ejemplo, yo para eso yo siempre hablo con mi pastor y le digo, pastor, usted sabe que puede contar conmigo en diferentes ámbitos, tanto jurídicos, tanto sociales o comunitarios o cualquier tema de auxiliar. Entonces, él sabe que puede.

para el siguiente día por venir, si es que Dios nos permite seguir. Eso se llama tener un plan de acción. Ahora, en base a esto, nosotros tenemos que tomar ese acto de conciencia. Usted, ¿quién, de quién es ese 911? Usted, si usted pasa a alguien en su familia, en su iglesia, ¿sabe que pueden contar contigo? ¿Saben que tú eres ese 911? O yo normalmente le digo a pastor, yo o mi familia, yo tengo un tío que ama a todos mis tíos, pero yo siempre quisiera ser esa persona prudente, congruente, en la cual puedan contar conmigo. Yo le digo al Señor todos los días, líbrame de ser esa piedra de tropiezo, líbrame de ser una persona de peso, de que pesa el pesar mi persona. No, queremos ser esas personas de bendición. Y es por eso que, Señor, oramos en nuestros devocionales, que Dios ponga palabra a vuestra vida, que ponga su presencia, para que todos ustedes que están ahí a través de esta emisora de Radio Cántico Nuevo puedan ser alimentados con la palabra, nutrido su espíritu, edificando su vida y bendiciendo su vida. Hoy queremos traerles esta palabra de Dios que se encuentra en Daniel capítulo 1, versículo 8. Gloria a Dios. La palabra de Dios se lee en el nombre del Padre, del Hijo y del Espíritu Santo. Y dice así. Y Daniel propuso en su corazón, él propuso no contaminarse con la porción de la comida del rey, ni con el vino que el mismo rey bebía. Por tanto, pidió al jefe de los eunucos que no se le obligase a contaminarse. Cualquiera diría, en mentes distraídas, qué honor, qué privilegio que tenía Daniel. Qué privilegio el de estar delante de un rey que tenía dominio sobre todas las naciones, las ciudades, los pueblos. Qué privilegio que todo pueblo súbdito sobre él, ¿verdad? Estaba bajo de él, de su reino, podría estar con él. Pero todos aquellos que hemos pasado por institutos bíblicos, por la preparación en la exégesis, en el escudriño de la palabra, conocemos el contexto y el contexto histórico de lo que habla la Biblia, en las condiciones que Daniel llegó a estar con el rey. Algún día me gustaría

avances modernos, que sí podemos todavía ser determinados, convincentes a lo que Dios ya tiene para nosotros. Una vida determinada. Así que, gloria a tu nombre, Dios. Así que nosotros, ¿verdad?, tenemos que ser tan conscientes y determinados en lo que Dios ha marcado. Una generación con convicciones claras. Dice, tiene sus convicciones tan claras, es lo que te lleva a ser tan determinado en esa vida. Por ejemplo, Daniel, su historia, su contexto, sabemos que no fue fácil ni fue la manera correcta de la cual llegó. Él no quiso estar ahí, él no decidió llegar al palacio del rey, pero el propósito de Dios ya estaba llevarlo ahí. Pero hay un gran pero, y este pero es de bien, no un pero de negatividad, sino un pero que él ya había propuesto en su corazón, ¿verdad?, determinarse para Dios, a pesar de los preceptos del rey, a pesar de las leyes que habían dentro de ese palacio, de las condiciones, y aún así él propuso y decidió no contaminarse, ¿verdad?, el tomar la bebida del rey, el comer la bebida del rey. Dirían, qué banquete, que hoy en día, cuando conocemos personas de suma importancia, por ejemplo, su presidente de su nación, una persona que usted admira, quizás su artista favorito, usted se esfuerza por estar cerca de él y requiere cumplir ciertos estándares para estar cerca de esa persona. Pero mire, para Daniel no fue eso lo importante. Lo importante fue, casi como el tema pasado, tomar una decisión consciente. Fue decisivo, fue consciente y determinado de lo que él estaba haciendo y de lo que Dios le había puesto. Así que, y Dios, vemos que a lo largo de la historia, vemos que Dios, ¿verdad?, lo puso en gracia, su mano de poder le protegió del pozo de los leones, del horno de fuego. O sea, son historias no tan, más bien, y son normales en la vida natural, pero sí vemos lo sobrenatural que Dios actuó en la vida de Daniel a través de las convicciones claras de lo que Daniel tenía. Por eso hoy, en base a este texto, yo te traigo un tema: prevenir. Prevenir significa la palabra prevenir. Prevenir. ¿Alguien ha escuchado la palabra prevenir? ¿Alguien, los papás hoy en día damos consejos a los niños, a los hijos, a los hermanos, a quien nos es posible aconsejar para qué? Para evitarle un daño. Y entonces usted, ¿verdad?, da un consejo para prevenir que sus hijos no pasen por circunstancias que usted ya pasó, para evitarles el sufrimiento, para evitarles el daño. Lo único que dice, pues yo solamente te aviso, te prevengo de ciertos daños. Y a veces cuando uno hace esas advertencias de prevención o precauciones, la gente o los suyos no le toman a bien. Pero déjeme decirle algo, como diría el apóstol Pablo, en la carta a los Hechos, capítulos 9 y 10, él dice, yo ya cumplí en decir, me he librado de eso que yo ya había en mí, esa responsabilidad. ¿Por qué? Porque unos días después una hermana me decía, yo me siento libre de haber dicho lo que Dios había puesto en mi corazón. Me siento libre de esa responsabilidad. ¡Claro! Claro, porque cuando Dios pone algo, es porque Dios quiere que tú lo hables para prevención. Por tanto, la palabra prevenir significa prepararse, anticiparse o tomar medidas para evitar que ocurra un daño, un riesgo o un evento adverso. También se refiere a la acción de avisar o de advertir a alguien sobre algo que puede suceder. ¿Usted ha sido diligente algunas veces en estos términos? ¿Usted se ha preparado, se ha anticipado? ¿También usted ha tomado acción de advertir a alguien o prevenir? ¿Usted ha tomado acción para prevenir algo? O sea, aquí hablamos de una acción consciente o decisiones conscientes. ¿Qué tan consciente soy yo en lo que como? ¿Qué tan consciente soy yo en lo que le meto a la boca, a mi cuerpo? Recuerde que la anatomía visible o el cuerpo físico es evidenciado a través de lo que nosotros le metemos por la boca. Cuando usted
escucha algo, ingresa a su cuerpo, a su mente, es a través de los oídos. Eso es usted lo que está determinado en su diario de vivir, en sus conceptos de vida, de la manera que usted dirige sus pasos, es a través de la conciencia, en una acción consciente. Y eso entra a través de lo que usted le da a sus oídos, que usted permite escuchar, que usted permite ver, que usted permite comer. Seamos conscientes en lo que hacemos ahora. Por tanto, la palabra prevenir es una anticipación. ¿Y qué es una anticipación? Es la acción de adelantarse a los hechos. También es precaución. Precaución es tomar medidas de cuidado para evitar un riesgo. ¿Por qué queremos hablar de todo esto? Porque esto abarca en el área de la salud. Está claro, también habla de la prevención, ¿verdad? De descuido espiritual. Podemos enfocarnos, pero hermano, prevención es un tema muy amplio que enfoca a diferentes temáticas, en diferentes necesidades. Por ejemplo, en el área de la salud, la prevención abarca temas como área de salud, temas de seguridad pública, temas de emergencias de desastres naturales y la prevención de riesgos laborales. La palabra prevenir puede abarcar áreas de salud, seguridad pública, emergencias de desastres naturales, también puede abarcar la prevención de riesgos laborales y el de no perder una eternidad con Cristo. Por tanto, hermano, ¿usted cree que esto no es importante? Sí, porque la palabra prevenir es una acción y es un principio de prudencia. Nos hace ser prudentes y esto, la prudencia, también glorifica a Dios. La prudencia, por lo contrario, nos hace ser imprudentes. Ahora, prevenir también es una palabra en su antónimo, el antónimo de esto, que es un antónimo, hermana. Un antónimo es lo contrario a prevenir, es ser desprevenido. Entonces, si somos prevenidos en la venida de Cristo, somos prevenidos en nuestra salud, somos prevenidos en nuestras decisiones, en nuestras acciones, o somos desprevenidos, o somos descuidados, o somos imprudentes. Temas que muchas veces los pregoneros o predicadores en las iglesias temen a hablar porque las ovejas se pueden oír, o a mí se pueden ir, o se pueden ofender. Pero no, hermanos, si usted el Señor le pone temas como esto en el corazón, háblelos, enséñelos, porque no solamente podemos hablar, ¿verdad?, de cómo no descuidar una salvación tan grande. Claro, porque es la base de nuestra fe, es un pilar de nuestra fe, la salvación. Claro que no tenemos que descuidar una salvación tan grande al costo de que le fue llevado a nuestro Señor. Claro, porque esa es la base de nuestra vida, de día a día, continuar, proseguir al supremo llamamiento que Dios tiene para con nosotros, una vida eterna con Cristo. Pero también para poder llegar a ella necesitamos ser prevenidos, precavidos. En Proverbios 22:3 dice que habla sobre la prudencia, cómo ser prudente en esta área de prevención. En Proverbios 22:3 dice, el avisado ve el mal y se esconde, mas los simples pasan y reciben el daño. ¿Qué poderosa palabra, el avisado, el prevenido, el advertido. Entonces ve el mal y se esconde, más los simples, más los distraídos, más los poco entendidos, más los negligentes. Dice que estos, ¿verdad?, pasan, entonces reciben el daño. En 1 Corintios capítulo 10, 12 también nos da una advertencia preventiva contra el exceso de confianza. Mucha gente dice, no, yo estoy bien, confía en su propia prudencia y dice esto. Así que el que piensa
estar firme, mire que no caiga. O sea, no te confíes en tu propia prudencia. En 1 Pedro 5:8 tenemos un llamado preventivo al estar vigilantes espiritualmente, hablando desde un término espiritual. Esto nos dice así: sed sobrios y velad, porque vuestro adversario, ¿quién? El diablo, no su hermano, no su vecino, no. El adversario nuestro se llama diablo, y que el Señor lo reprenda. Como león rugiente anda este buscando a quien devorar. Por tanto, en Pedro vemos que tenemos que estar alertas, tenemos que estar preventivos y vigilantes espiritualmente. Esto es un ejemplo de prevención, esto es un ejemplo de anticipación y precaución. Ser vigilantes, ser prevenidos en el área espiritual, en el área que tenemos que ser cuidadosos, porque andamos, dice, tenemos que ser sobrios y velar. Un modo alerta. ¿Usted está siendo alerta con su salvación? Pues tened cuidado. Cuídate de este enemigo llamado diablo, que significa adversario o enemigo. Es lo que significa esa palabra. Así que ya sabes de quién tienes que cuidarte. Tanto de también cuidar tu salud, cuidarte en el área de seguridad, cuidarte también, ¿verdad?, en el área espiritual. ¿Verdad que cómo es un tema lleva de un área a la otra? Así que, hermano, hay muchos temas que enriquecen nuestra vida. En la Biblia encontramos también pasajes que respaldan el uso de recursos. 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Por eso, en la Biblia, hace 8 días yo les mencioné que en la Biblia traeremos temas también que respalden estos recursos naturales. ¿Y cuáles son también, por ejemplo, las plantas, las hierbas, los aceites, los granos? Esos también son principios de medicina holística, enfocados en el cuidado integral de nuestro cuerpo, de nuestra mente y de nuestra salud. Hermana, yo no había escuchado este tipo de expresiones, nunca había escuchado este tipo de temas, porque me las han dicho. Pero déjame decirle que, por ejemplo, en la segunda carta de Reyes, en el segundo libro de Reyes, segundo libro, en el capítulo 20, versículo 7, el profeta Isaías instruyó a hacer una cataplasma, que es una cataplasma, es como una masita, como un compuesto muy espeso, o sea, es una masa de higos para sanar la llaga del rey Ezequías. En Jeremías 8:22 también encontramos una referencia es un bálsamo, es un aceitito. Dice que esto es un aceite, un bálsamo de Galad, que significa que es una resina muy valorada en la antigüedad por sus propiedades analgésicas y curativas. Es un bálsamo, es un aceitito compuesto, ¿verdad?, por diferentes plantas, como por ejemplo el higo. Y dice que también en la Biblia nos revela al menos algunos beneficios, ¿verdad?, de cómo podemos cuidar nuestra salud usando diferentes granos, diferentes plantas, aceites hechas por lo que Dios creó. Incluso en los Génesis vemos los principios de comida, ¿verdad?, como qué es lo que debemos. No todo nos conviene, dice Pablo. Hay cosas que Dios nos da, que nos permite comer, que no son tan buenas, pero sí el Señor nos permite. Así que, en este ejemplo podemos ver, ¿verdad?, algunos alimentos que están, ¿verdad?, que están al pendiente para, o que están al beneficio de nuestra salud. Dice que en Samuel 30:11 se habla de los higos, que tienen complejo de todas las vitaminas, vitamina B1, B3, B6, B12, un complejo compuesto de vitamina B. Esto es el beneficio que tiene el consumir higos.
En Lucas 10:34 habla de las aceitunas. En Ezequiel habla de la cebada, del trigo y sus beneficios. En Números 13:23 habla de las uvas. ¡Qué ricas son las uvas! ¿Usted sabía que las uvas tienen licopeno? ¿Qué es el licopeno, hermana? El licopeno es un antioxidante. Y este licopeno tiene su propiedad, es un antioxidante. Y el antioxidante ayuda para la próstata y los ovarios. Y es por eso que es muy importante ver la procedencia y el propósito del consumo de todos estos beneficios de alimentos que tenemos en casa. ¿Qué es lo que más debemos comprar y consumir? En Génesis 43:11 habla de fuentes proteicas. ¿Qué es lo que beneficia como proteína a tu cuerpo y a tu salud? Por ejemplo, cuando oramos por los alimentos, ¿cuántos de ustedes oran por los alimentos? Claro, la oración es un principio base de nuestra disciplina cristiana. Usted tiene que, por disciplina cristiana, orar por lo que usted consume. ¿Por cuál propósito? Por ejemplo, darle las gracias a Dios por proveerle tal alimento y también por el beneficio a su cuerpo y por el grato que sea posible a su paladar. ¿Sí o no? Entonces son tres áreas. Gracias Dios por lo que has provisto. Gracias Dios para que sea saludable.

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necesita, ¿verdad?, una evaluación médica, pero tenemos certeza que tenemos la seguridad del 95%. Es verídico de lo que me da este escáner. ¿Por qué uso esa seguridad, hermano, al decirle esto, que el 95% de los resultados son verídicos? 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Por eso este escáner lo usamos como una herramienta de prevención. Usted puede conocer los parámetros, los resultados de cómo se está su cuerpo funcionando.

cuerpo, que el cuerpo ya le está anticipando, ya le está preveniendo de una enfermedad que podría ser a lo largo del tiempo crónica. Así que nosotros hablamos de salud porque nuestra empresa cuenta con sellos avalados con el tema de la seguridad de la salud. 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Así que Vital cuenta con todo esto y nuestros productos cuentan con ingredientes de herbolaria científica llamado naturopatía. ¿Qué es la naturopatía? La naturopatía es un sistema de medicina alternativa y complementaria que dice que usa un sistema de medicina alternativa y esto usa métodos naturales para estimular la capacidad curativa innata del organismo. Por tanto, esto tiene un objetivo: mejorar tu salud, prevenir enfermedades, apoyar en padecimientos crónicos y mejorar el bienestar integral. Yo les voy a hablar, en otras palabras, desde una perspectiva médica, cuáles son las bases, por qué usamos palabras como que están dando esperanza, como que te están dando buenas noticias. ¿Por qué? Porque hay un compuesto integral en sus ingredientes de cada producto. Cuando yo recomiendo un producto en base a tu necesidad, yo te tengo que dejar saber que no solamente tienen adaptógenos, no solamente tienen nanotecnología, que es un adaptógeno. Bueno, yo les hablé anteriormente sobre el por qué la Biblia nos enseña qué es lo que debemos consumir, ¿verdad? En la Biblia ningún texto nos habla de que cómete una hamburguesita, que claro, no es malo, cómetelo diariamente. Como sugerencias bíblicas nunca habla de comidas, ¿verdad?, incorrectas. Habla de las legumbres, habla de los granos, habla de los cereales, y todo esto es nutrición correcta. Que la Biblia nos enseña que los reyes consumían y en los pueblos, ¿verdad?, de la Biblia principal. Pero mire, por cuando nosotros hablamos de adaptógenos y que nuestros productos cuentan con ingredientes de herbolaria, que es un tema de la naturopatía,

formación de educación viene a través de un consejo médico que dentro de nuestra empresa contamos. Este consejo médico está compuesto por diferentes integrantes en diferentes aspectos o temas de salud, y uno de ellos es una doctora llamada Adela Correa. Ella estuvo 10 años estando en China, y en China normalmente usted sabe que los orientales son muy inclinados a su alimentación de lo que provee la tierra. Por ejemplo, los hongos, las raíces, esos son conocidos como adaptógenos. Raíces y hongos que se adaptan a la necesidad de nuestro cuerpo y de nuestra salud. Eso es un adaptógeno. Un día yo fui a un viaje a Texas porque tenía hambre de esta información. Yo cuando algo me da hambre de conocer, me inquieta, tengo que ir y averiguarlo. Yo conocí a esta doctora Adela Correa, tuve el privilegio de conocerle, escucharle y aprender. Y ella nos compartía que en estos 10 años, en su estadía en China, estudió las bases y los compuestos de cada planta. Y hay tres de ellas que quiero compartir para poder continuar en la evaluación que yo les hice hace 2 semanas respecto a mi persona. Y que puedan conocer también ustedes cómo funciona esto y puedan también, ¿verdad?, hacerse una evaluación con mi persona y poderles darles ese apoyo y seguimiento. Una de las áreas, que son tres, una de ellas son los fenoles. Es un compuesto que tienen las plantas. ¿Qué son los fenoles? Los fenoles están en algunas de las plantas y dice que esos fenoles hacen y tienen la capacidad de borrar la información genética. Hermana, ¿cómo así? Usted ha ido al doctor muchas veces y usted le ha dicho, incluso el doctor le hace preguntas, el doctor se basa, déjeme decirle, el doctor, por estudiar, es la única persona de darle la palabra diagnóstico y decir, el doctor tiene que ser muy diligente y prudente cuando usa la palabra diagnóstico, porque técnicamente lo está matando o lo está sanando, o lo está liberando de una condición de enfermedad. Eso es un diagnóstico. Está determinando la condición de una enfermedad en una persona. Yo no soy un doctor y no puedo diagnosticar, solamente puedo darte los resultados, cómo está funcionando tu cuerpo y te puedo ayudar. Pero también el doctor, hay una demanda de responsabilidad de diagnosticar. Entonces, el doctor, ¿verdad?, dice, por ejemplo, que diagnostica en base a tus antecedentes de tu familia y te dice, tu mamá tuvo o tu papá tuvo esta enfermedad, y usted dice, sí, y lamentablemente partió. Entonces dice, bueno, prepárate porque probablemente podrías tú también padecer de ello. Y entonces se vuelve una enfermedad generacional. Así como nosotros tenemos una salvación generacional. Yo tengo una salvación porque un día mi abuela le predicó a mi mamá me predicó a mí y yo decidí determinar mi vida para Cristo. De la misma manera son las enfermedades, pero hay una buena noticia. En Vital estudian las plantas y el área de fenoles. Un fenol es un compuesto, es una identidad de una planta, llamámosle así, que tiene la capacidad de borrar información genética. Entonces, aquí ya estamos contradiciendo o contrarrestando lo que el doctor está diciendo. ¿Y quiénes son, hermana, estos fenoles? Son los antibióticos naturales. ¿Puede darme, hermana, un antibiótico natural? Claro. El ajo, la cúrcuma, ese es un antibiótico. Todo lo que es procedente a una raíz, desde una raíz. Por ejemplo, ¿cuál? La cebolla. Todo lo que está desde raíz. Ahora, todo eso te puedes comer. ¿Qué más? También hay otro aquí, otro compuesto es los esquiterpenos. ¡Ay, qué palabras, hermana! Yo no había escuchado todo tremendo esas palabras. El esquiterpenos, ¿qué son? Son adaptógenos, hermana, ¿qué es un adaptógeno? Algo que se adapta a tu necesidad. Nosotros que venimos del campo, y qué rico, qué honor venir del campo, porque uno cuando era chiquillo, ¿verdad?, nosotros nos daban de comer estos esquiterpenos. ¿Sabe quiénes son los esquiterpenos? Los esquiterpenos son los hongos.
Los hongos son adaptógenos. ¿Y qué hacen los esquiterpenos llamados hongos? Esos hongos son desprogramadores. Desprograman aquello que ya está programado en tu vida. ¿Cómo programado a enfermarte? ¿Programado a seguir esa frecuencia de enfermedad? Bueno, si usted come hongos, déjeme darle la buena noticia que usted puede prevenir y evitar ciertas enfermedades. ¿Sabía usted que uno de los hongos más famosos y conocidos hoy en la actualidad es el Ganoderma? El Ganoderma tiene la capacidad de revertir ciertas enfermedades. Yo caminando por una área cultural, aquí nosotros vivimos en Brooklyn, hay una área, una comunidad muy, muy radical, que son los chinos. Le llamamos la comunidad Chinatown pequeña, porque tenemos una Chinatown en el Bajo Manhattan, pero aquí en Brooklyn, en la Octava Avenida, si usted camina por ahí, usted va a sentir los olores de los hongos, de los mariscos, de las plantas, ellos son muy saludables, ¿no? ¿Sí o no? Si uno de los que estamos aquí en el área de Sotar, sabemos que si escuchamos de un chino, pues su perfil, su apariencia es más sana, es más saludable, y cuando usted camina por ahí, pues se puede ver, ¿verdad? Una vez caminando por ahí, fui a investigar la libra. La libra de hongo Ganoderma tiene un costo de $200. ¿Por qué? Por el gran beneficio y aporte que les da a su salud. Otro hongo que podemos

son a nuestra salud y ricos en su consumo. Si usted se come unos honguitos guisados, qué riquísimo, una sopa de hongos. Bueno, hermano, yo estoy antojando. Pero entonces, ¿por qué nos inclina y cambiamos, verdad, nuestra alimentación a algo que sea beneficioso? La tercera palabra, el tercer beneficio y compuesto que tiene nuestros suplementos, que son plantas, también una de ellas se llama el monoterpenos. El monoterpenos son todas aquellas frutas. Las frutas tienen un ingrediente base llamado monoterpenos. Las frutas, dice que estas vuelven a programar la genética del ADN. O sea, si el fenol borra la información genética de tus antecedentes, de tu familia, pues los monoterpenos vuelven a programar técnicamente como si fuese una transfusión de sangre. Técnicamente como que si ya no tuviese sangre y requieres la necesidad de poderte, ¿verdad?, una transfusión, técnicamente viene siendo aplicando los monoterpenos, que son ingredientes, bases de todas las frutas. Y en el base de las frutas hay frutas que están que nacen en la tierra o sobre la tierra y crecen su desarrollo en la tierra. Hay frutas que son colgantes, como los mangos. Hay frutas que, ¿verdad?, están en pequeñas plantas como los tomatitos. Bueno, todos estos monoterpenos, ¿verdad?, son frutos y estas, si usted los consume, vuelven a programar su genética. Tiene una mejor genética. Por ejemplo, he escuchado testimonios que nos dicen que ciertos análisis de mis estudios decían que estaban así, ahora están así. El doctor está atónito. ¿Por qué nos ha pasado? Nosotros teníamos una personita en Yonkers y en Bronx que ella le sacaban sangre. Y su sangre le inyectaban oxígeno nítrico. El oxígeno nítrico es una fuente de alimentación a su sangre para poder ayudarle a correr más fluidez y que se vayan los triglicéridos. Bueno, esta personita le sacaban sangre y su sangre le inyectaban oxígeno nítrico y se la ponían otra vez para atrás para que su sangre pueda ya, ¿verdad?, recibir esta fuente, o por el IV poder inyectarle oxígeno nítrico directamente a las venas. Ahora, son métodos que usa el doctor para poder ayudarle a usted. Nosotros contamos con un gotero llamado oxígeno nítrico, es sublingual. ¿Qué significa sublingual? Usted se lo pone debajo de la lengua también, o nada más se la pasa, cuenta 10 segundos, se la pasa, y eso, ese gotero se llama oxígeno nítrico, es un gotero que solamente lo puede usar 3 veces al día, y ese oxígeno nítrico corre por todas las venas de su cuerpo, limpiando el conducto sanguíneo y dándole nutrición a la sangre, limpiando su sangre y refuerza su sangre, que si usted mantiene una constante disciplina en ello, podemos tener resultados de 2 a 3 meses, que nosotros en Vital usamos un concepto muy, muy, muy comprometido que depende de uno mismo, que se dice esto: si usted nutre, usted revierte. Si usted nutre, usted revierte, ya que la práctica y la constancia normalmente nos van a dar resultados. Así que, señor hermano, claro que esto es bueno. Mi pregunta es, ¿y tú, usted, estás tomando decisiones con acciones conscientes? ¿Cuántas decisiones con acciones conscientes estás tomando? ¿Te gustaría aprender? Yo quiero una invitación con todos ustedes, que si les gustaría aprender y conocer más sobre cómo cuidar tu salud, nosotros tenemos un consejo médico que estamos ahí todos los miércoles aprendiendo, conociendo nuestro cuerpo, nuestra salud, herramientas exclusivas a todo. Estas personas que se unen con nuestra empresa, no te invito a trabajar si no quieres, no te invito si no quieres hacer lo que yo hago, porque claro, se requiere una constante aprendizaje, el aprendizaje, y no solamente el aprender, sino el impartirla, el comunicarla a otros, porque eso también se requiere de darse a sí mismo. Cuando uno está en vida, hermano, no solamente es informar, es auxiliar, es ayudar, es enseñarles a otros que también pueden estar bien. Dice nosotros, ¿verdad?, como latinos,
usamos una frase que se dice, prevenir es vivir. Y en realidad sí lo es. Si usted previene muchas cosas, va a tener una vida más larga, más sana y más bendecida. ¿Qué tan de bendición puede ser a otros? Que a quien tú eres su 911. Recuerda, ¿eres el 911 de alguien o siempre tú estás buscando a un 911? Yo, en mi entorno, normalmente ya no están los fuertes a quien antes yo podía ir y mandar un consejo. Ahora, como que nos queda, yo me puse a analizar en mi vida y digo, creo que estoy en la etapa adulta donde requiero cuidarme y ser el 911 de los míos. Si yo no estoy bien, los míos no podrán estar bien. Así que voy a aprovechar estos minutos que me quedan. Normalmente yo les explicaba con anterioridad que uno de los números que me dio mis resultados hasta 45 condiciones en mi salud, ahí está el computer. Normalmente esos números, esos colores que ustedes ven, si a alguno de ustedes le salió un verdecito, significa que está bien. Por ejemplo, en el número uno me habla en mis propios resultados cardiovascular y cerebrovascular. Si usted tiene muchos dolores de cabeza y se convierten en migraña, vértigo, normalmente está hablando del sistema sanguíneo en su cerebro. Pues el número uno me está arrojando si yo tengo problemas en el cerebro o no. Aquí yo puedo ver que tengo, ¿verdad?, la sangre en el rango verde. El verde significa el color, es una gráfica colorida que me habla de cómo está mi salud a través de mi cabeza y en mi corazón. Como pueden ver, yo tengo una sangre sana, no está viscosa. No hay colesterol, no tengo grasa en la sangre. Lo único que sí tengo un poquito, ¿verdad?, bajito la circulación sanguínea, que requiero pues tomar un poco más de oxígeno nítrico, tomar Vitalite para que no me dañe mi sistema nervioso. También podemos encontrar el número 2. El número 2 tenemos el área, ¿verdad?, gastrointestinal, para los que nos inclinamos a las bebidas, ¿verdad?, o a las comidas ácidas. Por ejemplo, nosotros como mexicanos nos encanta comer picante. El picante despierta el área gastrointestinal, más bien la daña, y tenemos unos grados altos de gastritis que podemos dañar nuestra flora o la costra intestinal. Entonces, para eso nosotros tenemos una cápsula llamada B-Control y también tenemos la más consumida, que se llama Fortiflora. Fortiflora tiene carbón activado y restaura las paredes intestinales. Entonces, yo aquí puedo ver, ¿verdad?, los números, los rangos que está el degrado del área gastrointestinal. Así que yo sé que muchos de ustedes, los que me están sintonizando a través de la 107.9 FM, no pueden ver lo que estoy, pero vayan a través de Radio Cántico Nuevo en sus redes sociales, ya que transmite sus programas, no solamente, sino todos los que están al aire. Usted puede observar un poco más o menos cómo se ve esta gráfica. Yo sé que algunos de ustedes, hermanas, mucha información, yo nunca me habían hablado de esto. Llámenos. Al final del programa se les va a dar el número, está ahí. Llamen y yo les agendo una cita y conmigo nos sentamos, platicamos sobre salud, sobre síntomas. Y yo me gusta explicarle lo que yo encuentro. Entonces, en el número 2 podemos ver, ¿verdad?, el rango. ¿Cómo está tu flora intestinal? ¿Cómo está tu microbiota? Porque si hay una microbiota débil, tu estómago o tu microbiota o los probióticos son necesarios en ti, que es por eso que cuando no hay probióticos, normalmente una bacteria es fácil que pueda entrar a tu cuerpo. Por ejemplo, el Helicobacter. El Helicobacter es una bacteria muy dañina que si en 2 semanas no la sacas de tu cuerpo se convierte en cáncer estomacal. Y bueno, todos esos temas en desarrollo se los doy a las personas cuando están conmigo. En el área hepática también podemos encontrar, ¿verdad? Ay, yo le doy gloria a Dios porque puedo ver mi secreción de bilis. Mi bilis está bien, no me enojo. Entonces, en el área de bilis, mucha gente está que le va a reventar la bilis. Y yo veo ahí un rango rojo en la gente. A Dios sea toda la gloria, yo la tengo bien. Tengo un poquito, miren, pueden ver ahí, los que me están viendo, un chinchín, diría mis amigos dominicanos, mis hermanos dominicanos, que tengo muchos amigos de ellos. Entonces, la grasa en el hígado, muchas veces yo encuentro en resultados aquí en Nueva York, un rango amarillo o rojo.
cuando yo veo rojos, yo puedo ver que están pasando la fase de la cirrosis. La cirrosis es irreversible, es decir, que no se puede restaurar. Pero si yo veo un hígado graso en el color rojo como gráfica, yo puedo decirle, eso es irreversible, eso se puede revertir y podemos restaurar tu hígado. Hermano, el hígado, el páncreas y los riñones, tanto como los pulmones, son filtros de nuestro cuerpo que tenemos que, así como usted limpia el filtro de su carro, así como usted limpia el filtro del aire acondicionado de su casa, esos son filtros de nuestro cuerpo. Si tenemos 20, 30, 40, 50 años en este planeta Tierra, imagínese el humo y el dióxido de carbono que hemos consumido, o sea, eso estancado ahí en el pulmón. Ahora, la gaseosa consumida está ahí estancada en los riñones, convertidas en piedras, y también podemos ver del área pancreática. Gracias a Dios aquí está verde, pero podemos yo descubrir a través de este escáner el grado de insulina alta o la escasez de la insulina por la causa de la glucosa en la orina o en la sangre. Yo quisiera entrar más en materia en todo esto, pero me gustaría hacerlo con personas que realmente, que a través de su fe y de la intención tan clara del querer cuidarse, que me llamen. Yo con toda la paciencia y con todo el amor, yo me siento a explicarte estos resultados en base a lo que me dé el escáner, en tu propia evaluación. Así que yo solamente estamos aquí informando, compartiendo lo que es vital, cómo hace vital. Hermana, y si yo tengo escasez de insulina, ¿qué puede pasar? Cuando ya no hay insulina es porque el páncreas no está trabajando. Y cuando el páncreas no está trabajando, los niveles de glucosa se elevan, hermano. Entonces la gente tiene que entrar a dos fases. Primera, depender de inyectarse insulina diariamente o tomar diálisis. Hermano, todo eso es prevención. Prevenga el pasar a esas fases. Hermana, ¿hay algo para mí, para si no produzco insulina? ¡Claro que lo hay! Tenemos un auxiliar que se llama S-Balance o Glucalos, que regulariza tu glucosa y ayuda.

0: Entonces, pero muchas veces el páncreas ya no trabaja. ¿Por qué? Porque ya no está produciendo insulina. Eso es un desgaste del páncreas. Son alertas. Entonces usted se vuelve más cansadito, poca energía, ya no quiere tomar agua, ¿verdad? Tiene todo el tiempo sueño y tiene un grado de ansiedad elevado. No se inclina por lo saludable. Y eso es algo que es muy como naturalmente viene afectando el área hormonal. Todo esto, ¿verdad?, podemos encontrar. También podemos ver en un número, resulta aquí, el número 10, que nos da los resultados de los huesos. Yo puedo encontrar cómo se están desgastando el área cervical, lumbar, médula ósea, cómo podemos ver el grado de huesos, si están entrando a la fase de reumatoides, si están entrando a la fase de osteoporosis. Y hermana, ¿en qué consiste eso? ¿Cuál es la diferencia de una de la otra? Bueno, si usted viene conmigo y le hacemos una evaluación, entonces yo puedo ver si estamos en un grado alto de osteoporosis. ¿Qué es la osteoporosis? Es cuando los huesos se vuelven bojos, se vuelven como secos, frágiles y débiles. Es por eso que cuando alguien se cae, tiene como consecuencia a quebrarse un hueso. ¿Y qué significa el reuma? Cuando las articulaciones se vuelven frágiles y el cartílago se desgasta. Y como consecuencia de ello, viene la deformación de los huesos y el dolor articular. Muchas veces eso ya es notorio a partir de los 20 años. Incluso unos por chiste o por broma dice, uy, a los que tenemos 30, ¿qué nos duele hoy? Lo usamos como una broma con ánimo, pero realmente ya son verdades, que a los 30 uno se despierta y en lugar de despertar fuertes y renovados, despertamos, uy, me dolió mucho la espalda, que me duele hoy la rodilla. No, pues son efectos secundarios de una degradación del área de huesos, ¿verdad?, en los minerales óseos. Necesitamos conocer nuestro cuerpo. Y para todo eso, pues, le invitamos a que nos llamen. Si usted, que solamente yo siempre digo, los que están con vida, no solamente trabajando, sino los que están consumiendo, que son, ¿verdad?, parte de este proyecto, de parte de este proceso de restauración, solamente es una palabra, y es fe. Por fe yo quiero estar bien, por fe yo quiero saber cómo estoy y por fe yo decido cuidarme. Aquí nosotros no invitamos a todos, invitamos a todos, no todos trabajamos con todos porque esto es fe. Fe es también querer estar bien y esto glorifica a Dios. Yo les agradezco a todos ustedes por estar aquí con nosotros. Gracias porque siempre estamos cada día, ¿verdad?, compartiendo, impartiendo palabra de Dios y también la información que edifica tu vida. Deseamos que este programa haya sido de suma bendición. El Señor hasta aquí nos ha ayudado. Si el Señor nos permite, estaremos en una siguiente programación de Conexión Vital en Radio Cántico Nuevo. Su hermana y amiga Vicky Hernández les saluda desde este lugar radial. Estamos una bendición tan grande. Deseamos que la gloria de Jehová les ayude y les guarde. Dios le bendiga.
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Muy buenas tardes. 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

disfrutado en este día. Y saluden el amor de Cristo Jesús desde aquí de la 9215-172 Jamaica Cruz, Nueva York. Y sobre todo a cada uno de ustedes que están conectándose con nosotros a través de esta programación radial, Una Nueva Esperanza Viva, que es presentado por la Iglesia de Evangelización Misionera Jóvenes Cristianos desde la misma ubicación, 9215-172 Jamaica Queens, a través de Adonai Producciones en Nueva York, donde quiera que está llegando la señal. Gracias por estar conectado ahí con nosotros, a cada uno de nuestros hermanos y hermanas que en este momento probablemente están descansando, reunidos en casa, compartiendo con la familia. Y aquí estamos juntamente con mi hermano Enrique, aquí en cabina, para poder llevarles a ustedes esta programación radial. Hermano Quique, después de una tarde, una mañana con tormentas, relámpagos, truenos por todos lados, pero en bendición. Por la gracia y el favor de Dios, aquí estamos.

Dios no te causa ningún temor ni miedo de lo que pueda acontecer. Ah, esto ya me lo conoce, esto me lo sé. Entonces, y eso es algo que nosotros lo tomamos bien en serio en nuestra vida cotidiana, espiritual, familiar, todo lo que sucede a nuestro alrededor. Nosotros ya sabemos, esta tormenta que viene va a pasar, simple y sencillamente, bulla, ruido, y cuestión de minutos va a pasar. Así es que nosotros estamos aquí felices y contentos en esta programación radial Una Nueva Esperanza Viva, que es transmitido a través de Radio Cántico Nuevo, que estamos llegando a diferentes lugares en el área triestatal, Nueva York, New Jersey, Connecticut, Long Island, y en Texas también estamos llegando, en Texas, a través también de la emisora que está en Texas. Estamos entrando a hogares allá en Fajulla, Texas, también, gloria sea al Señor. Y eso es el favor y la gracia de nuestro Señor y Salvador Jesucristo, que estamos llegando a lugares donde quizás caminando no podemos llegar. El único propósito es el poder comunicar el mensaje de salvación, el mensaje de redención, mensaje que construye, mensaje que edifica cada una de las vidas. Nosotros no tenemos palabras personales para poder comunicarle a ustedes, pero sin embargo, la palabra del Señor es la que produce el cambio en cada vida. Y yo podía relatar, hablar, pero no llegaría a mis palabras vacías, sin sentido, pero la palabra del Señor es la que llega y que cambia, transforma cada vida. Así que vamos a entrar en esta programación radial. Vamos a pedirle dirección al Señor, que sea Él dirigiéndonos, guiándonos, para que esta palabra caiga en un terreno fértil, en un terreno donde pueda conectar el corazón del hombre hacia el corazón de Dios. Oramos y le pedimos la dirección al Señor. Amado Rey que estás en los cielos, te damos gracias por este privilegio, oportunidad hermoso que tenemos de poder estar aquí en este lugar. Desde este altar radial nos presentamos delante de tu presencia, Señor. No somos perfectos, no somos quizás rectos, no somos, Dios mío, pero por tu favor y tu gracia, Señor, que hoy en día nos permite estar desde este lugar para poder transmitir una palabra, para poder entregar un mensaje más, Señor, para el oyente que en esta oportunidad nos está sintonizando, Dios mío. Poderoso y buen Rey de la Gloria, ayúdenos a retener las palabras que escuchamos, ayúdenos a ponerlo en práctica, porque tu palabra, Señor, es la que llega, la que edifica, transforma, cambia, regenera, Señor, y restaura vida, Señor amado. Poderoso y buen Dios, los que están tristes, angustiados, agobiados, enfermos, Señor, los que están con pensamiento contrario a tu voluntad, que conforme a tu palabra sea cambiado el propósito, Señor, de sobre su vida, Señor. Tanto, Dios mío, los que están a kilómetros de distancia como los que están cerca, porque delante de ti no hay distancia, Señor. Dios mío, a través de Producciones Adonai, a través de la radio, Señor, conectada, Señor amado, seas tú, Dios mío, llevando la palabra a cada vida, Señor. Dios mío, gracias te doy por cada oyente, por cada hermano, hermana, joven, señorita, Señor, que está en nuestra sintonía. Gracias te damos y te pedimos la dirección desde este lugar. Dirígenos, poderoso y soberano Rey de los cielos. Amén. Ya. Gloria sea el nombre de nuestro Señor y Salvador Jesucristo. Desde ayer estábamos nosotros en campaña. La noche de ayer disfrutábamos, estábamos en esa campaña dirigida por los niños, todos los tres servicios de ayer, hoy y para mañana. Los niños de nuestra congregación estamos celebrando y estamos glorificando el nombre de Dios juntamente con ellos. Yo sé que la adoración, la alabanza que sale de la boca de los niños llegan delante de la presencia del Señor sin obstáculos, sin contaminación, llega delante del trono. Así que unimos nuestra alabanza con ellos también. Si usted, mi hermano, mi hermana, que está cerca también de este lugar, lo esperamos a partir de las 8 de la noche el día de hoy.

0: hoy, mañana a las 6 de la tarde, continuamos con la actividad dirigida por los niños, gloria sea al Señor, en la cual nos gozamos de una manera especial juntamente con ellos, cantando, adorando el dulce nombre de nuestro Señor y Salvador Jesucristo. Hoy a las 8 de la noche, la cita también, donde usted puede acercarse juntamente, disfrutaremos de la presencia del Señor juntamente con nuestros niños de la congregación. Hermano, sí que ayer me sorprendió la cantidad de niños, como la cantidad de niños, y con todo el corazón dispuesto, con una sinceridad, adoran a Dios, con una sinceridad. Amén, amén. Con esa sinceridad de adoración, no estaban por competencia, no estaban que quien cantaba mejor, quien, no, sino que adoraban de todo corazón. Amén. Así que eso es lo que nos motiva a nosotros para entender de que es necesario tener un corazón de niño. Amén. Hermano Quique nos saluda a cada uno de nuestros hermanos a través de Producciones Adonai y a través de la radio.
1: Aleluya. Gracias, pastor. Dios bendiga. Para mí es un privilegio, siempre es un privilegio poder estar juntamente con usted, con los hermanos que llegan de la programación. Amén. Dios bendiga a nuestra pastora Laura, a su familia. Que el Señor les bendiga también a los hermanos de la congregación de Iglesia Jóvenes Cristianos de acá, de la 9215, Jamaica Queens, Nueva York. Y también la directiva de Provario, que el Señor les bendiga desde el presidente hasta el último vocal. También quiero animar y bendecir la vida de mis hermanos que nos están visualizando allá en Maryland. También saludamos a los que están en Washington y bien lo mencionaba a ustedes, los que están en Texas y los que están también en Triton, New Jersey. Que el Señor les bendiga. Saludamos aquí a nuestro hermano tío Arnoldo, Elizabeth García, a Natanael Tomás, Dios bendiga. Eddie Cuatro, que es de New Jersey, también dice: buenas tardes, hermano, bendiciones. Dice: amén. También queremos bendecir la vida de mis compañeros de Adonai Producciones. Amén. Gracias a nuestro Padre Celestial, que Dios me ha dado un excelente equipo. Amén. Me refiero a los muchachos de Adonai. Amén. A Edwin Walker, Dios le bendiga. Saludamos a mi primo José Sainz, desde la ciudad capital de Guatemala. Amén. Saludamos a David Talé, a Silvia Ramírez, Dios bendiga, a Francisca Ramírez. El Señor les bendiga, hermano, comparten la transmisión. También los que están escuchando a través de la radio pueden estar ahí, no pueden cambiar canal, porque Dios quiere hablar hoy su vida. Dios quiere darle un mensaje, Dios quiere que usted ponga atención. No importa lo que usted está haciendo, escuche la palabra. Y si usted dice, no sé, y se juzga usted, quizás hizo algo, y se pone delante de Dios, hoy es el momento que usted venga y arrepienta. Y si usted tiene una necesidad, también puede escribir o comentar y decir, hermanos, quiero la oración por mi vida. Y aquí está nuestro pastor, y claro que sí, nosotros para eso nos ha llamado Dios, de orar, de interceder por las vidas, por las peticiones. Así que, pastor, muchas gracias, es un gusto, un privilegio estar con usted. Amén.
0: Amén. Así es, hermano Quique. Gracias a Dios que nos permite este privilegio de poder estar aquí en este lugar. Sinceramente, no somos merecedores, no somos dignos de poder hablar de la palabra del Señor, pero por su favor y su gracia estamos aquí. Y nosotros, simple y sencillamente, somos los mensajeros que pasamos el mensaje que se nos entrega para poder entregar esta palabra. Y a cada uno de ustedes que están en nuestra sintonía, le pedimos de favor también que comparte la transmisión, comparte el mensaje a cada uno de los que están también ahí quizás conectados, pero como no les es compartido la transmisión, pues no lo van a poder ver, pero ya usted al compartir, ya ellos también pueden tener el acceso a esta bendición también de poder recibir una palabra, ¿sabe? Hoy quiero hablar al respecto de lo que es la intercesión de los padres, la intercesión de los padres, cómo interviene la vida de los hijos, cómo es que como padres tenemos esa responsabilidad de poder interceder por nuestros hijos también. que entonces dentro de la palabra del Señor encontramos hombres y mujeres que intercedieron por sus hijos. Entonces esta palabra quiero compartir, quédate en nuestra sintonía, comparte con su amigo o ser querido, y probablemente usted ha visto familias donde están siendo atacados, familias donde están siendo molestados por parte del enemigo. Entonces a veces uno desde otro ángulo, desde otra perspectiva, dice, pero eso es fácil de salir de ahí, pero si fuera yo salgo fácil de ahí, pero esa persona probablemente no haya la salida, no puede encontrar esa salida, pero a través de una palabra, la iluminación de Dios que llega a su pensamiento, encuentra la puerta. ¿Por qué? Porque solamente Él es el único, la única puerta. Él dijo, yo soy la puerta. Entonces no es otra puerta más, sino que es la única puerta. El que entra a Él hallará descanso para su alma. Eso es lo más importante, que encuentra descanso para el alma. Puede encontrar descanso en la persona después del trabajo, en la cama, puede descansar en la silla, puede descansar en el sofá, puede descansar en un parque, puede descansar físicamente, pero para el alma solamente en Jesús podemos descansar. Entonces, esto es lo que queremos compartir ya en un instante para poder entregar lo que el Señor tiene para nuestra vida. Pero mientras tanto, usted quédese en nuestra sintonía y por favor comparte la transmisión con sus seres queridos, amigos, conocidos, y probablemente tiene compañeros de trabajo. Pues suele suceder, hermano Quique, donde los compañeros de trabajo no comparten ahí ni siquiera un instante, pero ahí en el momento de Facebook compártele ahí. Pero créame que la intervención tanto de papá y de mamá dentro del hogar puede cambiar drásticamente el futuro de los niños, de los adolescentes, de los jóvenes. Estaba viendo últimamente cómo muchos de los adolescentes están cambiando el destino de sus vidas, porque es cierto, como cada padre, nosotros deseamos que nuestros hijos encuentren la vía más favorable, que se puedan graduar, que puedan obtener un título. Y eso es lo que deseamos como padre, pero nos preguntamos, y cada vez me hacen la pregunta a mí, ¿qué hice? ¿Qué mal hice? ¿Qué decisión yo tomé para que mis hijos agarraran este camino? Y ciertamente un día estaba platicando con una pareja y me preguntaba, pastor, yo no sé qué decisión nosotros tomamos tan errónea que nuestros hijos tomaron esa decisión. Nunca les dimos nosotros un mal ejemplo. Y siempre nosotros pensamos de que no hice nada, siempre mostré lo correcto, siempre hice lo mejor, pero algo vieron dentro del hogar en la cual fueron desviados, fueron inclinados hacia otra dirección. Y eso es algo muy importante que sucede dentro del hogar. Por eso la intercesión y la intervención de los padres sobre la vida de sus hijos. Quédese en nuestra sintonía, estaremos aquí compartiendo esta meditación, y espero que usted sea un vaso receptible para poder recibir, para poder agarrarla y retener lo que a usted le interesa. Y si usted dice, no, esta parte no me interesa, no hay problema, no se preocupe si esa parte no le interesa, pero si hay una parte que le interesa a usted y lo necesita en su vida, agárrela, sosténgala y aplíquelo en su vida. Amén, hermano Quique. Vamos a disfrutar en un instante al respecto de la palabra, pero antes de eso llega lo que es una alabanza para compartir. Quédate en nuestra sintonía en esta oportunidad.
1: Sí, es que vamos adelante con Cristo Jesús. Vamos a cantar.

0: Señor. Así que, mi estimado hermano y amigo en Cristo Jesús, ya en este momento hemos escuchado la preciosa alabanza, la cual lo gozamos, lo disfrutamos. Algún día estaremos allá en el cielo. Tarde o temprano, no sé en qué momento, probablemente nos vayamos de esta tierra. Hoy en día estamos con bien, hoy en día estamos saludables, un accidente, pero lo más importante es que nuestra dirección sea con el Señor. Así es que yo sé que como seres humanos batallamos, luchamos para agradar a Dios, pero también luchamos contra la carne, contra el enemigo, contra todo lo que se oponga en contra de nosotros. Pero nuestra confianza es cuando Él dice, ejemplo os he dado. Así que si Él lo venció todo, ¿cómo nosotros no podemos vencer si Él lo mostró todo? Él nos enseñó el camino. Él dijo, yo soy el camino, la verdad y la vida. Así que ya Tomás pregunta, muéstranos el camino y nos basta. Jesús le estaba diciendo a Tomás, yo soy el camino, la verdad. Ya te mostré todo, ya resucité, ya vencí a la muerte. Así que la invitación de nuevamente para cada uno de ustedes, hermanos y amigos en Cristo Jesús, hoy a las 8 de la noche, los niños estamos, le digo porque me siento niño, me lo dije. No, claro, con unas arrugas de más y con unos cabellos ya blanquitos, pero no hay problema, nosotros nos sentimos y seguimos siendo niños. El niño interior sale a flote cuando vemos a los niños gozar, disfrutar de la presencia de nuestro Señor y Salvador Jesucristo, ahí donde nosotros decimos, sigo siendo niño. ¿Cuántos niños están ahí conectados con nosotros, hermanos? Ahí pongan comentarios, salúdenos a todos los niños. Y no me refiero a años acumulados encima, no, eso es otra cosa que escondamos por allá, metemos y dejemos metido por un lado, pero la energía que transmiten los niños es algo muy especial que llega tremendo, hermano. Dije, cuando uno juega, cuando uno disfruta con los niños, le transmite una energía a uno, no importa qué tan cansado esté, le transmiten esa energía. Por tanto, júntate con nosotros en esta noche, 8 de la noche, tenemos nuestra actividad organizada por la directiva y las maestras de los niños también. Y los niños están gozando, tocan los niños, ministran los niños y disfrutaremos de la presencia del Señor juntamente. Mañana a las 6 de la tarde, estaremos también. Así es que vamos a gozar. Y si usted no tiene un lugar donde congregarse, pero desea anhela congregarse, acércase también aquí en la 9215-172 Jamaica, Queens, Nueva York. Aquí estamos los días martes, viernes, sábado, 8 de la noche y domingo a las 6 de la tarde. Los días viernes hay servicio infantil, culto organizado también, dirigido por los niños en la parte de arriba, en la planta de arriba. A las 8 de la noche, también en la parte de abajo. El día domingo, a partir de las 6 de la tarde, también hay culto en la planta de arriba, dirigido por los jóvenes. Los jóvenes también se gozan delante de la presencia del Señor. El día domingo pasado estaba yo con los jóvenes compartiendo la palabra del Señor. Y wow, me gozaba juntamente con los jóvenes en la parte de arriba. Es lindo compartir. Y eso es lo que nos hace rejuvenecer, nos hace avanzar, nos hace continuar y nos hace ver de que el favor y la gracia de Dios todavía está sobre nuestra vida. Amén. Y antes de poder continuar, quiero enviar un saludo a los hermanos y enviarles. Amén.
1: Amén. Gloria a Jesús. Así es, pastor amado. Nos sentimos, bueno, jóvenes, niños, porque tenemos que ser niños para heredar el reino de los cielos. Así que saludamos desde la Esperanza Totónica para nuestra hermana Helly Tink de Tumash. También saludamos a Miranda García, Carlos Guinea. Si no estoy mal, es el papá de nuestro hermano Juan Guinea allá en Totonicapán, Guatemala. Dios bendiga a Francisca Cotín. Si no estoy mal, es de Nahualá, Sololá. A Amílcar Hernández, Dios bendiga. Elita Lea, Dios bendiga. Mayra Osorio, Dios bendiga. Lita Le, Dios bendiga. Angélica Chamorro, también Dios bendiga. Si no estoy mal, es en Totonicapán también. Francisco Tino Grisel dice, Dios bendiga. Paulina Guinea, Dios bendiga. Griselda Guarchas, Dios bendiga. Floris Aquital, Dios bendiga. Natanael, mi sobrino le dice Natanael. Hermano Natanael, Dios bendiga y aquí está conectado. Gracias, hermano. Amén. Saludamos a la Pop Steven Joshua, Dios bendiga. A Silvia Ramírez, que el Señor le bendiga. Amén. Y saludamos aquí también a mi cuñado Eduardo. Amén. A Ángela Menchú, que el Señor le bendiga. Donde quiera que esté, donde quiera que se encuentre, que el Señor les bendiga. Así que, hermanos, pongamos atención a la palabra de Dios, que yo sé que Papá Dios nos va a hablar, nos va a ministrar con su santa y bendita palabra. No es mi pastor, sino que él es, como dijo hace rato, un mensajero, un portavoz de la palabra de Dios. Saludamos también a Marvin García. Amén. Dios bendiga a Damares. Dios le bendiga. Amén. Así es, hermanos. Deja su comentario para que nosotros sí le podemos saludar después de la palabra de nuestro Padre Celestial. A Edwin Huertas, Dios le bendiga. Amén. Así que Dios les bendiga grandemente y muchos ánimos y bendiciones. Amén. Gracias, pastor.
0: Amén. Entramos de lleno a la palabra, el mensaje para nuestra vida. El día de hoy, la intercesión y la intervención de los padres sobre los hijos. Y nuestra base bíblica la vamos a encontrar en el libro de Job. Si usted tiene una Biblia ahí cerca de usted, por favor, tómela y juntamente vamos a meditar en esta palabra. Y usted juntamente vamos a leer en esta palabra. El libro de Job, un libro en la cual, un libro poético, pero sin embargo, uno de los libros más antiguos según los estudiosos, y el más antiguo que se registra dentro de la Biblia. Si nosotros vamos a los datos, a fecha, pues una fecha desconocida, autor también es desconocida, pero el relato que nos habla en el tiempo de los patriarcas. Entonces, es uno de los libros, uno de los tesoros más preciosos que tenemos en nuestro alcance. Job, su capítulo 1 y su verso 4. Esta palabra que quiero compartir juntamente con ustedes en esta hermosa hora. Lo leo bajo la dirección del Padre, del Hijo y del Espíritu Santo. La palabra dice de la siguiente manera. E iban sus hijos y hacían banquetes en sus casas, cada uno en su día, y enviaban a llamar a sus tres hermanas para que comiesen y bebiesen con ellos. Acontecía que, habiendo pasado el turno, los días del convite, Job enviaba a los y los santificaba. Se levantaba de mañana y ofrecía holocausto conforme al número de todos ellos. Porque Job decía, quizá habrán pecado mis hijos y habrán blasfemado contra Dios en sus corazones. De esta manera hacía todos los días. Así es que le damos gracias a Dios. Padre eterno que estás en los cielos, gracias te damos porque nos permites en esta oportunidad el poder compartir esta palabra. Cada uno de los que están sintonizándonos a través de Radio Cántico Nuevo, Señor, donde nosotros no podemos llegar, tu palabra llega a cada vida y a través de producciones Adonai, Señor. En tus manos, Dios mío, nos ponemos en esta hora. Guíanos, dirígenos, Señor, porque solamente en ti estamos afirmados, en ti estamos seguros. Gracias te doy por esta oportunidad. Amén. Amén. El problema fuerte que se está enfrentando en este tiempo es que los padres ya no están batallando, ya no están luchando por la vida de cada uno de los niños. Solamente nos basta muchas veces con ver la primera rebeldía que muestran y pareciera que somos más flexibles. Como padre yo le hablo desde la silla de padre, yo le hablo, pareciera que somos más flexibles, pareciera que somos, decimos ya entendemos a nuestros niños, pero lo cierto es que en el ambiente espiritual, el enemigo sigue siendo lo mismo. Usa la misma táctica, usa el mismo sistema para dañar, para contaminar, para desviar, para quebrar. Porque la misma Biblia dice, porque no ha venido él sino para matar, hurtar y destruir. Ese es el fin de él que ha venido, porque no le gusta, no le agrada ver a los niños crecer, a la familia estar luchando, batallando, unidos sobre todo. Esa es la batalla más fuerte que hay dentro de los hogares. Y entonces encontramos dentro de la palabra del Señor a un joven, podríamos decir joven en ese tiempo, porque pienso la palabra del Señor que nos habla de Job, de que después de que pasó todo lo que pasó según la historia en su vida, vivió 140 años todavía, hermano Tito. Y entonces podría decir que Job oscilaba entre sus 30, 40 años, o sea que estaba joven el muchacho todavía. Job estaba en el apogeo, las bendiciones le cayeron encima, estaba rodeado, empapado de bendiciones. Según la palabra del Señor, era el más rico de la región, era el hombre que poseía riqueza, que poseía fama, que poseía todo, estaba a su alcance, y en la cual no es fácil de mantenerse en ese nivel. No es fácil de mantenerse en ese nivel. Es más, delante de la presencia del Señor, Jehová mismo lo pone esos cuatro títulos a Job. Lo conoce, el Jehová mismo lo llama perfecto, recto, temeroso de Dios y apartado del mal. O sea que nosotros, pues, este hombre ya tendría que estar en el cielo ya. Yo siempre digo, Job, ¿qué estará haciendo Job en la tierra? Estuviera ya caminando con los ángeles, querubines, serafines, allá no tendría que estar caminando aquí en la tierra con la condición, y como es Job, ya no tendría que estar caminando aquí en la tierra. Ya, oiga, si yo llego a alcanzar ese nivel, como habla Jehová de Job, hermano, que diga, Señor, ahora es que llévame, porque aquí, de aquí en adelante no sé qué va a suceder, pero ya que alcancé ese nivel, para arriba, vamos, tú solo. Y vimos a Job en la situación más difícil que le ha tocado, de donde pierde todo. Pero antes de que eso llegara a suceder, antes de que eso llegara a acontecer, nos damos cuenta de lo que este hombre estaba haciendo por su hogar, por su familia. Punto número uno, podríamos decir al respecto de esto: Job logró la unidad de sus hijos. Logró la unidad de sus hijos, porque eso es algo que no estamos viendo últimamente en la familia. Oiga, el hermano no quiere saber nada de la hermana, ni de ser, están desintegrados cada uno por su lado, y si alguien está saliendo adelante, le comienza a criticar el otro y le dice, no, eso porque está vendiendo droga, por eso es que compró ese carro. Seguramente en algún negocio traficando órganos estará, porque construye esa casa. Y entonces, entre hermanos, muchas veces no se llevan. Y eso es un dolor que causa en el corazón de los padres. Y uno dice, pero si esto, cuando estaban en la casa, ellos estaban jugando juntos, ¿qué les sucedió? ¿Qué les pasó ahora que están grandes? Y no se llevan, son como el agua y el aceite cada uno. Y eso es difícil, pero Job logró la unidad de sus hijos. Celebraban juntos. Son raras las familias que celebran alguna fecha especial, que celebran un cumpleaños y ahí se reúnen. Pero la palabra que acabamos de leer, dice la palabra del Señor, que ese de esa manera hacía todos los días. O sea, de fiesta y de par en par están, hermano Kiko. Imagino bien gorditos están, porque uno pasa comiendo por todos los días. Comer en fiesta es cosa seria. Y entonces, ellos están felices compartiendo, hermanos y hermanas están compartiendo, Y entonces ellos estaban en el punto más alto de la unidad dentro del hogar, y eso lo logró con su familia. Y creo que ese es el anhelo de cada uno de los padres, de cada uno de los hogares, tanto papá y mamá, independientemente a veces cuando mamá batalla solamente con sus hijos o papá solamente está a cargo de los hijos, pero su deseo es que sus hijos se mantengan unidos. Y el anhelo de cada padre o de cada madre, independientemente como sea su hogar, pero que sus hijos se mantengan juntos. Y eso es algo que nos dio el ejemplo, lo logró él. Creo que hoy en día es una batalla fuerte para cada mamá, para cada papá, de escuchar que sus hijos no se llevan, no se hablan, están dispersados, distanciados del uno al otro, que no quieren saber de lo que está pasando. Y es doloroso porque el fin del hogar es queriendo que se mantenga junto y que del uno al otro disfrute de sus logros. Que cuando él se gradúe, yo me gozo y disfruto con ellos, y cuando él construya, me gozo y disfruto también juntamente con ellos. Y eso es algo que no es, que tenemos un enemigo que está buscando la forma de que nosotros nos dispersemos, nos distanciemos, nos alejemos del uno al otro. Y esto no solamente sucede dentro del hogar. Nosotros en la iglesia nos llamamos hermanos. Nos llamamos hermanos, pero resulta que muchas veces nosotros no mantenemos esa unidad. Independientemente en qué iglesia te congregas, independientemente en qué dominación estás, no sé, no puedo decirte aquello o lo otro, pero te das cuenta que dentro de la iglesia donde se dicen y se llaman hermanos, pareciera que la unidad es tan difícil de poder lograr. Es tan duro de poder lograr la unidad. Entre hermanos se atacan, entre hermanos se critican, entre hermanos se envidian, entre hermanos, oiga, de lo que sucede entre hermanos, de lo que acontece entre hermanos. Y entonces, Job logró ese punto, alcanzó ese nivel de que mantener junto a sus hijos. Y nosotros debemos de luchar y batallar para poder alcanzar ese nivel, para que tanto como hermanos de sangre, como hermanos en Cristo Jesús, debemos de mantener, para luchar, para mantenernos juntos y mantener la unidad. Yo sé que no es fácil, yo sé que no es fácil, pero somos un cuerpo en Cristo Jesús. Somos un cuerpo, entonces es algo necesario que como cuerpo nos necesitamos del miembro cada uno. Entonces nos damos cuenta que el ojo izquierdo no le critica al ojo derecho. Dice, hey, ¿por qué está cerrado tú y por qué está abierto tú? Todo lo que está dentro de nuestro cuerpo es necesario. Sí, todo lo que está, los vellos de la nariz, es necesario. Porque no me gusta este pelito que está saliendo de la nariz. Y cuando... Está bien, el cortar no siente dolor, hermano Quique, pero el arrancarlo, un solo vello, hasta lágrimas le sale a uno. Y entonces te das cuenta cuando el solito mismo te lastima. Ahora, al que no le importa, es porque no es parte del cuerpo, no es parte de la familia. Y si alguien le... Te para sobre tu pie, te duele. Oiga, me machucaste la uña, me duele. Pero si se para sobre un prótesis, no va a sentir nada. Prótesis no te va a quedar, no vas a sentir nada. ¿Por qué? Porque es prótesis. Y prótesis es un apoyo. Por eso, cuando a ti no te afecta lo que le sucede, lo que le acontece a la familia, a los hermanos, es porque no eres cuerpo. Ahí te das cuenta. Dice yo, entonces eso no me afecta a mí, me da igual lo que sucede, lo que acontece, porque tú no eres parte del cuerpo, tú eres prótesis nada más. Tú estás ahí para apoyar, por eso es que muchos dicen, no, yo solamente estoy para apoyar. Yo solamente estoy ahí apoyando en lo que se pueda. Y eso es prótesis. No es prótesis porque está allí para apoyar, no es parte. ¿Sí? Y no se queja, si se quebra, se fue. Y eso es algo que nosotros debemos de entender, lo que logró con la unidad de sus hijos. Ahora, otro punto al respecto de esto, Job no estaba feliz mientras que a lo mejor sus hijos estaban pecando mientras estaban de fiesta. Está bien, hay padres, no sé si se ha dado cuenta, hermano Quique, pero hay padres en las cuales cuando ven a sus hijos pequeñitos pronunciar las primeras palabras se alegran, y eso es normal, como padre nosotros nos alegramos. Pero cuando dicen la primera mala palabra, hay padres que a mí me sorprende que se ponen tan alegres porque dijo la primera mala palabra a su hijo. Imagínense, y tiene la palabrota que salió de la boca del bebé y este ingrato me pone tan feliz por eso. Hijo, tenía ese temor, estaban en fiesta, estaban celebrando, estaban gozando sus hijos, pero también él tenía ese temor, quizás están pecando, mientras están celebrando, probablemente están pecando, probablemente están fallando, y era la preocupación de él. Y hoy en día, a veces los jóvenes, adolescentes o ya incluso un poquito mayores, y dicen, Daddy, papi, mami, voy a un party, voy a una fiesta. Yo pienso que como padre uno se preocupa, pero es como, mira, te doy permiso, pero hasta esa hora llegas, hasta esa hora, ¿no? A partir ya de esa hora ya no puedes entrar. Se queda con esa preocupación, una preocupación que no le pase nada, físicamente que no le pase nada. Pero ¿qué hay de lo espiritual? Y hay de los que te preocupas por lo físico, que no le pueda suceder nada, que no le dañen, que no llegue tarde, y si salió con el novio, pero por favor, no, que no llegue tarde, que no llegue tarde. Pero te está preocupando por el lado físico. ¿Y qué hay de lo espiritual? Job permitió que salieran de par y de fiesta sus hijos, pero a la misma vez había una preocupación en él, diciendo quizás están pecando, quizás están fallando, quizás están saliendo de la raya de la línea. Entonces, mientras sus hijos estaban celebrando, algo interesante, que Job no estaba en sus fiestas. Job no estaba en los parties que estaban armando ellos.
1: ¿Amén? Respecto de eso, ¿verdad? A veces la gente dice, no invitemos a nuestro padre porque él siempre es que está estancado todavía en su época, que eso es pecado, que eso es todo para él es pecado. No, ya no lo invitemos, solo llevemos un poco de comida, bebida y pasémosle y nosotros disfrutemos hasta amanecer. Entonces están sueltos, pero esa preocupación del padre, si yo estoy hasta acá, es por gracia de Dios. Segundo, es porque allá en Totonicapán una madre clamando, intercediendo por mí, que antes no me daba cuenta y yo no le decía nada. Es que esta mamá, yo no sé cómo sus padres, sus abuelos le tuvieron que educar de esa forma. Yo ya estoy en el siglo XXI y usted, por favor, no me esté molestando. Y así era lo que quería. Pero luego al pasar de los tiempos, hasta hoy digo, wow, mi mamá me agarró, no me está faltando respeto a mi hijo, y me corregía. Y yo decía, qué exagerada esa señora, Dios mío, y voy con los tíos, y hay otro tío que, no, es tu mamá, y obedece, y hay otra persona que dice, no te dejes, es mi hijo. Los tiempos ahora van cambiando, pero es que cuando uno se preocupa por sus hijos, porque tiene que entregar cuenta delante de Dios, ¿Qué hizo con sus hijos? El poder de una buena decisión. ¿Amén, pastor?
0: Y entonces, mientras sus hijos estaban de fiesta, Job estaba con esa preocupación. Y lo que me llama la atención es que Job, tan pronto que sus hijos terminaban la fiesta, terminando la fiesta, me dijo, ya cambia de ropa, quita la ropa de party, ve y vamos a ir a pedir perdón a Dios. Escuche lo que dice la palabra en el libro de Job, dice el verso 5, y acontecía que habiendo pasado en turno los días del convite, Job enviaba y lo santificaba. Enviaba y lo santificaba, o sea que, no, ¿cómo que? Y hoy es como decir hoy en día, vamos a la iglesia, vamos, no, hoy no voy a ir, yo es que está el partido de la final de... hay final del mundial y yo me quedo, váyanse ustedes, no, ¿cómo? Nos vamos porque nos vamos. ¿Cómo está diciendo? No, ahora es aquí. O sea, te vas a ir a santificar porque lo que hiciste, lo que pensaste, todo, ahora a pedir perdón, hijo, a pedir perdón. Pedí permiso para ir, ya lo disfrutaste, ya lo pasaste bien, pero ahora es hora de ir a pedir perdón. Y eso es lo que muchas veces falta en carácter, en la actitud de los padres, decir, bueno, ya te di permiso, ahora vamos. Ahora es tiempo de decir, oiga, me acuerdo yo antes de niño, era una ley en casa, si yo no me iba a la iglesia, lo que me tocaba al final. Una caricia muy sabrosa que llegaba después. Esa caricia que llega donde uno dice, entiendo lo que por lo que pasó Jesús. Uno dice, entiendo por lo que pasó Jesús, por los azotes que le dieron, entiendo, Señor. Sí, porque entonces nosotros somos tan flexibles, y no es que nosotros seamos tan flexibles, el problema está que los estamos dejando para que la sociedad los moldee a su forma. La sociedad, bueno, podríamos decir también la sociedad. Entonces, le dejan al alcance y ellos, conforme a que va pasando el tiempo, ellos se van adaptando al sistema. Ya no les importa lo que pueda pasar. Pasó un día, no le pidieron perdón a Dios. Pasó otro día, pasó una semana. Y se vuelve, por eso es que se vuelve como corazón de piedra. Y entonces Job, eso es lo que hacía él, los enviaba. Dice, Job enviaba y los santificaba. Los enviaba. La intercesión de los padres, la intervención y la intercesión de los padres. No solamente la intercesión, sino la intervención. Algo muy especial, no solamente la intercesión, sino que la intervención. Porque una cosa es, yo oro por mis hijos, Dios guarde, los cuida. ¿Y qué hay de ti como padre? ¿En qué parte queda tu intervención como padre? ¿En qué parte llega? Dejas, Job dijo, ya oré, así que vamos ahora, vayan. Y es más, no dijo vamos, vayan, porque los enviaba, dice, los enviaba. Y qué interesante, otro al respecto de eso que dice la palabra del Señor. Y se levantaba de mañana, Job. Job se levantaba de mañana, desde que se vaya al party, ya se levantaba él pidiendo, Señor, guárdelos, cuídelos, protégelos, que no se me desvían. Pero por si se desviaron y no me lo dijeron nada a mí, vayan y vayan a pedir perdón. Entonces Job se levantaba de mañana para interceder por sus hijos. Antes de dar un paso en la calle, antes de dar un paso incluso para ir al baño, intercede por tus hijos. Quizás no puedes decir, bueno, tengo que hacer una hora de oración. No precisamente, pero pon en las manos del Señor tus hijos para que el favor y la gracia de Él sea siempre sobre tus hijos desde que salen de la casa hasta que entren. Pero una vez que entren, tienes que intervenir también, no solamente interceder, sino que intervenir en la vida de los hijos. Y entonces, dice la palabra del Señor de que este hombre estaba batallando, luchando, pero a pesar de eso, no significa de que no lleguen las trampas, y el deseo del enemigo sobre la vida de cada familia. No significa con que hagas todo eso, tanto intercesión como intervención, no significa, no te garantiza a ti de que no pueda suceder nada. Entonces, si llega a acontecer algo, es porque Dios ha permitido, pero la palabra del Señor dice que juntamente con la tentación también viene la salida. Antes de que llegue eso ya, la salida Dios tiene preparado para ti. Padre, madre que me estás escuchando, yo no sé contra qué estás batallando, qué es lo que está aconteciendo en tu vida, te está costando fuertemente, pero hay algo que te digo, simple y sencillamente, intercede, interviene, y entonces espera la voluntad de Dios, y lo que suceda más en adelante, lo que suceda después de tu intercesión, de tu intervención, quizás ya no está en tus manos, pero en las manos de Dios está todo, y Él tendrá favor y gracia sobre tu casa, así como lo tuvo sobre Job. El favor y la gracia de Dios nunca se alejó sobre su vida, sobre su casa. Te bendigo en el nombre de Cristo Jesús, donde quiera que te encuentres en esta oportunidad, donde quiera que estés, que el favor y la gracia, la misericordia de nuestro Dios sea siempre sobre tu vida. Padre, te doy gracias por esta palabra que he compartido juntamente con mi hermano Enrique a través de las redes sociales, como a través de Radio Cántico Nuevo, Señor, donde quiera que está llegando la señal de esta emisora. Te imploro, te lo suplico sobre cada padre, sobre cada madre que está en nuestra sintonía. Nosotros, Dios mío, no podemos hacer nada más, sin embargo, en tus manos, en tu voluntad está todo, Señor amado. Te ruego, te imploro que seas tú bendiciendo cada vida, sea tu Dios mío, levantando y
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Amén. Eso les bendiga, hermanos. Damos gracias a Dios por haber llegado este año estas cadenas radiales. Amén. Damos la honra y la gloria solamente a Él porque lo ha permitido que podamos llegar acá. Amén. Ya que Él es bueno, Él es misericordioso. Él ha sido grande en cada uno de, con cada uno de nosotros. Amén. Ya que gracias a Él nosotros podemos despertar, podemos hacer nuestros quehaceres. Gracias a Él, podemos laborar, podemos hacer un sinfín de cosas, amén, gracias a su respaldo, a su protección, gracias solamente a Él, amén, que nosotros podemos estar acá, podemos estar vivos, amén. Vemos que muchos ya no pudieron amanecer al día siguiente, pero cómo no de darle la honra y la gloria solamente a Él, amén, que Él hace grandes cosas en la vida de cada uno de nosotros, amén. Él ha sido bueno, fiel y justo. Él ha estado con cada uno de nosotros. Amén. Asimismo, vamos a elevar una oración para que sea nuestro Padre Celestial, nuestro Dios, tomando el control de todo lo que se vaya a hacer aquí. Amén. Ya que Él es el merecedor de la honra y la gloria. Amén. Aquí nadie se lleva la honra ni la gloria solamente a Él, ya que Él es bueno. Él ha sido grande en mi vida. Amén. Y así me imagino que en la vida y usted también ha sido, Él ha sido grande. Amén. Vamos ahora. Gracias, Padre eterno. Gracias, Dios Todopoderoso. Gracias por tu amor, tu misericordia. Gracias, Papito Bello. Gracias, Poderoso Jesús. Gracias, Poderoso Padre. Gracias, Espíritu Santo, por este nuevo día que nos has regalado por este sábado, Dios mío. Que ya se está terminando, Padre mío. Gracias, Poderoso Dios, porque nos has guardado, nos has protegido, nos has cubierto con tu sangre preciosa, Dios Todopoderoso. Gracias, Dios mío, porque pudimos hacer nuestros quehaceres, pudimos hacer grandes cosas hoy día, Padre mío. Gracias, Poderoso Dios, porque tú eres el único que merece honra y gloria, Poderoso Dios. Fuera de ti no hay nadie, Poderoso Padre. Tú eres el único merecedor de honra y la gloria. Solamente es para ti, Poderoso Padre. Asimismo, vengo presentándote la vida de mis hermanos, Poderoso Padre. No sé cuál necesidad o qué necesidad ellos tienen en su corazón o qué problema ellos tienen en su corazón, Poderoso Padre. Te los pongo en tus manos, Padre eterno. Que seas tú obrando, que seas tú peleando por ellos, Poderoso Padre. Que seas tú, Dios mío, con ellos, Poderoso Padre. Y que no se nos olvide que es en tu tiempo, Poderoso Padre. Todas las cosas son en tu tiempo, porque en tu tiempo son perfectos, Poderoso Padre. No sabemos cuánto tiempo tú te vas a tomar para resolver nuestros problemas, nuestras enfermedades. Solo tú lo conoces, Poderoso Padre. ¿Quién somos nosotros para declarar o decretar o para mandar, oh Dios Todopoderoso? No somos nada. Somos siervos inútiles delante de ti, Poderoso Padre. Mas en ti, Dios Todopoderoso, somos victoriosos, Poderoso Padre. Nuestra vida, nuestra familia, todo depende de ti, Padre mío. Que seas tú, Poderoso Padre, obrando en la vida de mis hermanos, obrando en la vida de mis hermanas, obrando en la vida de los jóvenes, obrando en la vida de los niños, de los ancianos, obrando en la vida de esta humanidad, Poderoso Padre. Y que siempre entendamos y comprendamos y entendamos sobre todo que aquí eres tú el que decreta o das esa autoridad, Padre eterno, o declaras o decreta lo que tú quieres hacer en la vida de nosotros, Poderoso Padre. Así que toda nuestra vida te la presentamos a ti, nuestros problemas te los ponemos en tus manos, Poderoso Padre. Tú eres el soberano, tú eres el grande, tú eres el poderoso.

porque lo que ellos piensan es quitarse la vida, poderoso Padre, pero que seas tu Santo Espíritu, que seas tú hablando, poderoso Padre, con esas personas, poderoso Dios, que seas tú obrando en esas personas, poderoso Padre, que seas tú, Dios mío, restaurando esas vidas, levantando esas personas, animando esas personas, Padre eterno, porque tu palabra nos manda a orar los unos por los otros, poderoso Padre. No solamente los que estamos en casa, en la iglesia, sino orar por esas vidas que están perdidas, poderoso Padre. Que a través de estas cabinas radiales, a través de las redes sociales, puedan llegar ese mensaje, poderoso Padre, que hay una salida, que hay un Salvador, que hay un mediador, que hay un restaurador, que hay alguien que levanta, que restaura y rompe esas cadenas, que eres tú, mi buen Jesús. Solo tú lo puedes hacer, porque así como tú estuviste en la época, en el tiempo,

dando la sanidad al paralítico, levantando a hombres que ya estaban muertos. Así tú, papito hermoso, mi buen Jesús, lo puedes hacer hoy en día. Y hemos visto muchos milagros que aún sigues trabajando, Padre mío. Gracias, Padre eterno. Gracias, papito lindo. Gracias, poderoso Dios. Gracias, Padre. Gracias, Hijo. Y gracias, Espíritu Santo, por todo lo que haces y por todo lo que harás en nuestras vidas, poderoso Dios. Gracias, poderoso Dios. Gracias, poderoso Padre. Todo te lo pongo en las manos. Todo te lo pido en el nombre de tu Hijo amado Jesús. Amén y amén. Amén, queridos hermanos. Cómo no dar la honra y la gloria a nuestro Padre Celestial, que ha sido bueno. Amén. En mi vida Él ha sido bueno. En mi vida personal Él ha sido grande. Amén. Así que Él ha sido bueno. Amén. Cuando uno viene a los pies de Cristo, cuando uno se entrega a Él, todo cambia. Amén. Ese mal humor, ese mal carácter, aunque digamos, yo no puedo cambiar ese carácter, yo no puedo cambiar porque así nací, así fueron mis abuelitos, así fueron mi papá, así fueron mis antepasados. Cuando venimos en totalidad a Él, todo cambia. Amén. Así mismo saludamos a nuestro pastor Antonio Hernández. Amén. Así mismo saludamos a nuestro pastor Eric Salgado, a su esposa, a nuestra hermana pastora a Sonia Salgado, a sus hijos, que el Señor los bendiga grandemente. Amén. Así mismo que el Señor bendiga a la iglesia de la 4008. Nosotros nos reunimos ahí. Amén. Ya que si usted no está participando en alguna iglesia, lo invitamos. Si usted vive ahí por la quinta, cuarta, tercera, estamos en la 4008 de la quinta avenida, ahí puede llegar. Amén. Para alabar y glorificar el santo nombre de nuestro Dios. Amén. Ya que es importante que nosotros vayamos a la iglesia. No solo escuchar, no solo a ver quién va, quién llega, o no solo por ser, sino a dar adoración al Padre, decir de lo grande que Él ha sido en nuestra vida y dar gracias por todo lo que Él ha hecho en nuestra vida. Y de ahí, dar ese corazón a Él. Si usted no se ha entregado en totalidad, si usted no ha recibido a nuestro Señor Jesús en su corazón, lo puede hacer. Amén. Es importante que este Evangelio se expanda y que todo comprendamos y que entendamos que hay un Salvador, que es nuestro Señor Jesucristo. Lo invitamos, hermano o amigo, que no está participando en alguna iglesia, no está asistiendo en ninguna iglesia, en nuestra iglesia. Tenemos culto los martes a las 8, los viernes a las 8, a domingo, que es mañana, el día domingo a las 12 del mediodía. Puede llegar, con qué libertad puede llegar, no se sienta con miedo, llegue a la casa del Señor, ahí los estamos esperando, amén. Así mismo, vamos a meditar un rato en una porción de la palabra, vamos a ver que nuestro Señor Jesucristo venció el mundo. Él es el único que ha vencido este mundo, Él es el único que dio sanidad, que dio esa salvación a la humanidad. Y lo encontramos en el Evangelio de Juan 16, 25 al 33. Es una poderosa palabra que nuestro Señor Jesucristo nos habla aquí y nos da muchas

0: muchas cosas esenciales para cada uno de nosotros. Es en el Evangelio de Juan 16, 25 al 33, nos dice así: en nombre del Padre y del Espíritu Santo, estas cosas he hablado en alegorias, la hora viene cuando ya no os hablaré por alegorias, sino que claramente os anunciaré acerca del Padre. En aquel día pediréis en mi nombre, y yo os digo, yo rogaré al Padre por vosotros. Pues el Padre mismo os ama, porque vosotros me habéis amado y habéis creído que yo salí de Dios, salí del Padre y he venido al mundo. Otra vez dejo al mundo y voy al Padre. Les dijeron sus discípulos: he aquí, ahora hablas claramente y ninguna alegoría dices. Ahora entendemos que sabes todas las cosas y no necesitas que nadie te pregunte, porque estos creemos que has salido de Dios. Jesús les respondió: ahora creéis. He aquí, la hora viene y ha venido ya, en que seréis esparcidos cada uno por su lado, y me dejaréis solo, mas no estoy solo, porque el Padre está conmigo. Estas cosas he hablado para que en mí tengas paz. En el mundo tendrás aflicción, pero confiad, yo he vencido al mundo. Gracias, Padre, por esta poderosa lectura. Por eso, Dios, me presento delante de ti, Padre eterno, que estás tú hablando, papito lindo, a través de mis labios. Que no sea yo, poderoso Padre, habla esta poderosa palabra, mis hermanos, poderoso Dios. Atamos al hombre fuerte, Padre eterno, habla, papito lindo, y me hago un lado, poderoso Padre. Tú eres el merecedor de la honra y la gloria, poderoso Padre. En nombre de Jesús, amén y amén. A ver, vemos que una palabra alegoría, esas cosas hoy he hablado en alegoría. ¿Qué significa la palabra alegoría? Recurso literario en que se utiliza una historia o una narración para transmitir verdades acerca de la realidad. La Biblia contiene muchas situaciones de alegoría en que usan expresiones verdaderas y espirituales. Las parábolas de Jesús. Por ejemplo, el sembrador, que está en Marcos 4, del 1 al 20, significa que simboliza el elemento de la semilla, simboliza la palabra de Dios. Y las cuatro clases del suelo simbolizan las diferentes maneras en que esta se recibe, en que la palabra se recibe a cada oyente. Como ahora estamos anunciando el Evangelio, estamos exponiendo el Evangelio, estamos tirando la semilla. Pero esta semilla tiene que llegar a esos corazones, tiene que llegar a esa tierra fértil, amén, para que produzca. El autor de la palabra del sembrador y del trigo y de la cizaña, que es Mateo 13, 24, 30, las interpretó alegóricamente. Vemos que las parábolas, nuestro Señor Jesucristo siempre hablaba en parábolas a los discípulos para que pudieran entender el mensaje. Y hoy en día, nosotros estamos así como los discípulos. A veces no entendemos la palabra, a veces no comprendemos la palabra, a veces no entendemos a qué va referido, a dónde va referido, y a veces malinterpretamos la palabra de Dios. A veces no entendemos por qué, porque no estudiamos. A veces viene un ex predicador, a veces viene una persona y nos dice o nos habla erróneamente la palabra y nosotros le creemos. ¿Por qué? Porque no estudiamos, no indagamos lo que contiene, lo que nuestro Dios nos dice. Y es muy importante que cada uno de nosotros escudriñemos nuestras escrituras, hablemos conforme a las escrituras. A veces nosotros usamos los versículos a nuestra conveniencia. A veces los usamos, usamos nosotros los versículos a nuestra conveniencia. Que así dice, a que así se queda. No, tenemos que hablar conforme a la palabra. Y vemos cómo Jesús ya no les va a hablar con parábolas, sino les va a hablar claramente. Como nos dice ahí, como nos dice en el versículo 20, 25, estas cosas he hablado en alegoría. La hora viene cuando ya no os hablaré. Él no va a hablar más en parábolas o en narración con la alegoría, sino que claramente os anunciaré acerca del Padre. En aquel día pediréis en mi nombre, y os digo que yo rogaré al Padre por vosotros. Vemos una palabra muy importante, muy esencial. Él va a rogar al Padre por nosotros. ¿Qué nos dice en Juan 14, 16? Nos dice de esta manera: yo os rogaré al Padre y os daré otro Consolador para que esté con vosotros para siempre, que eso es el Espíritu Santo de Él. Vemos que no nos ha dejado solo, Él siempre está intercediendo por cada uno de nosotros. Y que nos dice en Juan 17, 9, nos dice así: yo os rogaré por ellos, no ruego por el mundo, sino por los que me distes, porque son tuyos, porque tuyos son. Está hablando, Jesús está haciendo una oración por sus discípulos, porque Él está rogando al Padre por sus discípulos. Y nos dice más abajo, 17:15 del Evangelio de Juan, nos dice: no ruego que los quites del mundo, sino que los guardes del mal. Y ahí nos dice en el 24: Padre, aquellos que me has dado, quiero que donde yo estoy también ellos estén conmigo, para que vean mi gloria que me has dado, porque me has amado desde antes de la fundación del mundo. Vemos cómo Jesús aboga por sus discípulos, ora por sus discípulos. Trata de que sus discípulos ora, roga al Padre por sus discípulos. ¿Y por qué? Nos sigue diciendo, regresemos al 16:27, nos dice: pues el Padre mismo os ama, porque vosotros me amáis, me habéis amado y habéis creído. Y habéis creído que yo salí de Dios. Vemos cómo Jesús le dice a sus discípulos: pues el Padre os ama. ¿Cuál amor tan grande? ¿Cuál amor tan grande que nuestro Dios, nuestro Rey, dio a su Hijo por amor a cada uno de nosotros? Vemos que el amor que le da a sus discípulos, los ama porque amaron al Hijo, pero vemos el amor fundamental, el amor, cuando vemos en Juan 3:16, ese amor que Dios tuvo al mundo, ese amor que no se acaba, ese amor que permanece, ese amor que nadie lo puede apagar, que nadie lo puede quitar. Nos dice de esta manera Juan 3:16, porque de tal manera amó Dios al mundo, que ha dado a su Hijo unigénito, para que todo en aquel cree no se pierda, mas tenga vida eterna. Vemos el amor de Dios, cómo nos narra el amor que le tiene a sus discípulos, pero el gran amor que Dios te tiene a ti está en Juan 3:16, porque de tal manera amó Dios al mundo, que entregó a su Hijo, a su único Hijo lo entregó. Fue por amor a cada uno de nosotros. ¿Y cómo nosotros le pagamos a Dios? ¿Cómo nosotros nos revelamos delante de Dios? A veces le tenemos miedo a las personas, a veces le tenemos miedo a los líderes, pero no le tenemos miedo a Dios. A veces le tenemos miedo a los pastores, a veces respetamos más a los pastores, obreros, evangelistas, o amamos más a las personas aquí en la tierra, y a veces no amamos a Dios. Y es importante que cada uno de nosotros leamos y entendamos qué amor del Dios a cada uno de nosotros. Claro, usted puede respetar a su obrero, respetar a su evangelista, respetar a sus pastores, respetar y respetarnos, pero no se nos olvide amar a Dios sobre todas las cosas. Él nos amó primero. Nosotros no venimos a amarle a Él, Él nos amó primero. Él amó a esta humanidad. Y nos sigue diciendo, 16:31, Jesús le respondió: ¿ahora creéis? Jesús, al hacer esta pregunta, Jesús viene a hacerse, a caer en cuenta a los de lo que sigue, a lo que venía. Jesús les hace esta pregunta: ¿ahora creéis? ¿Por qué? Porque ya les había dicho lo que se acontecía, ya les había dicho lo que se acercaba. Pero vemos cómo nos sigue diciendo, he aquí, la hora viene y ha venido ya, en que seréis esparcidos cada uno por su lado, y me dejaréis solo, mas no estoy solo, porque el Padre está conmigo. Vemos cómo Jesús, un ejemplo a seguir, y no nos cansemos de hablar de Jesús, es un ejemplo a seguir. Lo dejaron sus discípulos, lo dejaron los hombres que caminaban con Él, que andaban con Él, que estaban con Él, lo dejaron. Pero mire, y a veces nosotros nos lamentamos cuando nuestros amigos, cuando nuestros seres queridos, o cuando la persona más cercana nos abandona o nos traiciona, a veces no podemos olvidar eso y lo traemos ese pasado en nuestro presente. ¡Ay, qué me hicieron acá! ¡Ay, qué me hicieron allá! ¡Ay, ay, ay, ay! Olvídate de tu pasado. Olvídate de lo que te hicieron. Mire, Jesús, le dejaron sus discípulos. ¿Cómo le dice aquí? Ahora viene, ya ha venido ya, en que seréis esparcidos cada uno por su lado y me dejaréis solo. Lo dejaron solo. ¿Por qué nosotros estamos aferrados a lo que te hicieron? ¿Por qué estás aferrado? Por eso no debemos de confiar en las personas. Confiemos en Dios. Él no te va a fallar. Créeme que Él no te va a fallar. Él no te va a fallar. Y a veces confiamos más en las personas que en Dios. Claro, usted lo puede respetar, puede tener una bonita convivencia, respetarlos, convivir, amarlos los unos a los otros, pero confiar, confiemos en Dios. Todos confiemos en Dios. Porque si usted pone la mirada en mí, usted pone la mirada en su pastor, en su obrero, en su evangelista, le va a fallar. Somos hombres de carne y hueso y nosotros fallamos. Pero sigue diciendo, mire, el Hijo de Dios y su Maestro nos sigue diciendo, y me dejaréis solo, mas no estoy solo porque el Padre está conmigo. Estas cosas se han hablado para que no tengas paz en el mundo, tendrás aflicciones, pero confiad que yo he vencido al mundo. Claro, no lo pudo hablar más nuestro Señor Jesucristo. Confiemos en Él. Dice, pero confiad. Confiad, yo he vencido al mundo. Confiemos en Jesús. Confiemos en nuestro Dios. Él no te va a fallar. Él está para cada uno de nosotros. Así que los animo a que confiemos en nuestro Dios, a que nos pongamos en la brecha y confiemos en Él, que Él no te va a fallar. Él ya venció el mundo y aquí está su palabra con la que Él nos habla. Amén. Gracias, poderoso Padre. Gracias, poderoso Dios. Gracias por este momento que nos has regalado, Padre eterno, que debemos de confiar cada uno de nosotros en Ti, Papá Dios. Ayúdanos a confiar más y más y más en Ti, a no poner la mirada en los demás, a no desviar la mirada, poderoso Padre. Todo te lo pido y te pido la vida por la vida de mis hermanos. Solo te lo pido en el nombre de tu Hijo amado Jesús, el único que entregó su vida por amor, el único que entregó la vida por cada uno de nosotros para esta salvación tan grande. Ayúdanos a no perder esta salvación. Ayúdanos, poderoso Padre, siempre confiar en Ti y a no desviarnos del camino, poderoso Padre. Todo te lo pido en el nombre de tu Hijo amado Jesús. Amén y amén. Amén, queridos hermanos, que se les bendiga y con la ayuda de Dios el próximo sábado. Amén.
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1: Gloria a Jesús, poderoso Dios. Que el Señor bendiga, amados hermanos, en esta preciosa hora de la tarde. Amén. Les saludamos en el amor de nuestro Señor Jesucristo. Y ahora vamos a elevar palabra de oración para comenzar este programa. Amén. Amado Padre, amado Hijo, amado Espíritu Santo, te damos gracias.

que tu palabra, Señor, toque corazones, cambie, transforme, Dios mío, porque solamente tú lo haces a través de tu palabra, Señor. Nosotros solamente, Padre mío, somos portadores de tu palabra, el que hace

0: Amén. Que el Señor les bendiga. Bendito sea el Señor. Y verdad, les pedimos que se queden en sintonía del cántico nuevo. Gloria a Jesús en estos minutos, ¿verdad? Ya que los minutos pues pasan rapidito. Amén. Voy a dejar el tiempo a mi esposo que nos salude. Amén.
1: Amén. Dios los bendiga, mis amados hermanos en Cristo Jesús. Saludamos la audiencia de Radio Cántico Nuevo. Todos los hermanos que nos sintonizan en las diferentes frecuencias, donde llega la señal a través de también la página de Facebook, RCN Radio Broadcasting. Muchas bendiciones, mis amados hermanos. Este es su programa Vuelven a Estar con Dios, que Dios nos permite una vez más estar al aire para compartir con usted las buenas nuevas de salvación. Bendiciones, mis amados hermanos.
0: Amén. Gloria a Jesús. En esta precisa hora vamos a lecturar una porción de la palabra del Señor. Bendito sea el Señor. Vamos a buscar el libro de el apóstol Pedro. Gloria a Jesús. En su capítulo 1, su verso 3. Bendito sea el Señor. Y la palabra del Señor nos habla sobre una esperanza viva. Gloria a Dios, una esperanza viva, ¿verdad? En la cual todo cristiano, ¿verdad?, debe de tenerlo, ¿eh? Y es por eso que nosotros, ¿verdad?, predicamos la palabra del Señor, porque tenemos una esperanza, tenemos fe, gloria a Jesús, porque sabemos de que Jesucristo pronto vendrá por su iglesia. Bendito Dios. Y la palabra del Señor dice, en el nombre del Padre, del Hijo y del Espíritu Santo, Pedro capítulo 1, verso 3, amén, dice: Bendito el Dios y Padre de nuestro Señor Jesucristo, que según su grande misericordia nos hizo renacer para una esperanza viva por la resurrección de Jesucristo de los muertos, para una herencia incorruptible, incontaminada e inmancebible, reservada en los cielos para nosotros, que sois guardados por el poder de Dios, mediante la fe, para alcanzar la salvación que está preparada para ser manifestada en el tiempo postrero. Gloria a Jesús, poderosa palabra de Dios, amén. La cual, ¿verdad?, sabemos, ¿verdad?, de que si predicamos la palabra de Dios es porque, ¿verdad?, el Señor nos tiene preparado un lugar, bendito Dios, para todos aquellos, ¿verdad?, quienes escuchan la palabra de Dios y la reciben, bendito sea el Señor, y, ¿verdad?, practicarla, vivirla diariamente en nuestra vida, bendito sea el Señor. Así que Dios me los bendiga grandemente, ¿verdad? Les he compartido este texto de la palabra del Señor. Bendito sea el Señor. Y vamos a escuchar palabra de Dios. Amén. Sabemos que dos minutos corren y pues tenemos que aprovecharlo. Amén. Bendito sea el Señor. Y el tiempo es con mi esposo, con la palabra del Señor.
1: Amén. Una vez más, bendiciones, mis amados hermanos. Amén. Damos gracias a Dios que una vez más Él nos permite estar aquí para compartir con ustedes, donde quiera que usted nos sintoniza, a través de la internet, tal vez está en su automóvil, está en su hogar, está en algún lugar, ¿verdad? Donde quiera que usted se encuentre. Muchas bendiciones, mis amados hermanos, también de los que están en las cárceles, ¿verdad?, que nos sintonizan. Dios los bendiga en esta hora de la tarde. Tal vez no nos conocemos, pero el amor de Dios es tan grande que tenemos esta emisora para poder llegar, darle una palabra de aliento, una palabra de fortaleza. Somos seres humanos, muchas veces cometemos errores, pero Dios nunca, ¿verdad?, nos deja de perdonar si nosotros de corazón le pedimos a Él perdón, ¿verdad? Él borra nuestros pecados, sea lo que hicimos en el pasado, y lo único que Dios quiere es que no lo volvamos a hacer. Amén. En esta hora de la tarde, ¿verdad?, quiero leer la palabra de Dios en el libro de Gálatas, capítulo 5, versos 16 al 18. Gálatas, capítulo 5, versos 16, lo leo en el nombre del Padre, del Hijo y de su Santo Espíritu, y su palabra dice así: Digo pues, andad en el Espíritu y no satisfagáis los deseos de la carne. Porque el deseo de la carne es contra el Espíritu y el del Espíritu es contra la carne. Y estos se oponen entre sí para que no hagáis lo que quieres. Pero si sois guiados por el Espíritu, no estéis bajo la ley. Altísimo Dios, Padre, en esta hora te damos gloria, honra a ti, Jehová Dios Todopoderoso. Padre, gracias. Gracias, Dios mío, por todas tus bendiciones. Gracias, mi Dios, por tu amor. Gracias. Gracias, Dios eterno, por darnos el privilegio de predicar tu palabra, Dios mío. Y que esta palabra, Señor, haga el efecto que tenga que hacer. La gloria y la honra es para ti, por los siglos de los siglos. Amén. Bendito Dios. Aquí vemos, amado hermano, un contraste entre lo que es verdad, el correcto y lo incorrecto. Amén. Las obras de la carne y el fruto del Espíritu. O sea que hay dos caminos diferentes. La Biblia habla de un camino ancho y un camino angosto. Y nosotros decidimos por el cual queremos caminar. Si caminamos por el camino angosto, nos lleva a la vida eterna. Pero si caminamos por el camino ancho, entonces nos lleva a la perdición. Y, ¿verdad? Viendo esto, el libro de Efesios, el Efesios, ¿verdad? Nos habla de que nosotros, ¿verdad? Antes éramos hombres pecadores. Amén. Bendito sea la gloria de Dios. Éramos hombres pecadores. Hicimos cosas que no son agradables delante de Dios. ¿Verdad? Por eso dice el libro de Efesios, capítulo 4, y su verso 20 en adelante. Mas vosotros no habéis aprendido así a Cristo, si en verdad le habéis oído y habéis sido por él enseñados conforme a la verdad que está en Jesús, en cuanto a la pasada manera de vivir, despojaos del viejo hombre que está viciado conforme a los deseos engañosos, y renovaos en el espíritu de vuestra mente, y vestidos del nuevo hombre, creados según Dios en la justicia y santidad de la verdad, por lo cual, desechando la mentira, hablad verdad cada uno con su prójimo, porque somos miembros de los unos de los otros. Airaos, pero no pequéis. No se ponga el enojo sobre vuestro enojo, ni deis lugar al diablo. El que hurtaba no hurte más, sino que trabaje haciendo con sus manos lo que es bueno, para que tenga que compartir con el que padece necesidad. Ninguna palabra corrompida salga de vuestra boca, sino la que sea buena para la necesaria edificación, a fin de dar gracia a los oyentes. Y no contristéis al Espíritu Santo de Dios, con el cual fuisteis sellado para el día de la redención. Quítese de vosotros toda amargura, enojo, ira, gritería y maledicencia, y toda malicia. Antes sed benignos unos con otros, misericordiosos, perdonándonos unos a otros, como Dios también os perdonó a vosotros en Cristo Jesús. Entonces, amado hermano, la Biblia es claro, ¿verdad?, de que nosotros antes

todo lo maldice, te gusta hablar mal de los demás. Eso lo trae uno, amén. Pero el día que uno tuvo un encuentro con Jesús, ¿verdad? Es una nueva criatura. Las cosas viejas quedaron atrás y aquí todas son hechas nuevas. Entonces, desde ese momento que nosotros fuimos sellados con el Espíritu Santo de Dios, como dice su palabra, aleluya, fuimos sellados por el Espíritu Santo de Dios, y en la cual entonces, amados hermanos, desde que nosotros fuimos sellados, ¿verdad?, por el Espíritu Santo de Dios, Dios empezó a cambiar nuestra forma de pensar, nuestra forma de ser. Por eso dice, despojaos del viejo hombre que está viciado conforme a los deseos engañosos y renovaos en el espíritu de vuestra mente, vestidos del nuevo hombre creado según Dios, en la justicia y santidad de la verdad. Entonces, desde ese momento, el Espíritu Santo empezó a gobernar nuestra vida. Se acabó nuestra voluntad. Ya no es la voluntad mía, ya no es lo que yo quiero, no es lo que a mí me gusta, no es lo que yo creo, sino que es lo que el Espíritu Santo de Dios quiere que nosotros hagamos. Debemos de andar conforme al Espíritu Santo de Dios. Bendito Dios. Por eso, ¿verdad? Nosotros antes hacíamos cosas que son desagradables delante de Dios. ¿Por qué? Porque el deseo de la carne es contra el Espíritu. Pero una vez que entra el Espíritu, acuérdense, Pablo dice que nosotros somos templo del Espíritu Santo. Un hogar, amado hermano, que es gobernado por el Espíritu Santo, hay orden, hay paz, gozo, paciencia, bondad, mansedumbre, templanza. Contra tales cosas no hay ley. Esto es la vida del ser humano cuando es gobernado por Dios. Pero si el hombre no se deja gobernar por el Espíritu, no anda conforme al Espíritu, entonces dice, porque aquí dice, digo, pues, andar en el Espíritu y no satisfagáis los deseos de la carne. Porque el deseo de la carne es contra el Espíritu y el Espíritu es en contra de la carne. Y estos se oponen entre sí para que no hagáis lo que quieren. Hay una fuerza que nos trata de, ¿verdad?, obligar o empujar a hacer las cosas que son agradables delante de Dios. La sociedad, el mundo está gobernado por el príncipe que es Satanás, que Dios lo reprenda. Él va a tratar la manera de que nosotros vivimos mal con Dios, que hacemos las cosas que a Dios no le agrada.

gente el cuidado. Mira, amado hermano, todo país, toda nación tiene leyes. Y todo ciudadano, o sea, no ciudadano, si es usted es turista, está de vacaciones, usted se sujeta a las leyes de estos países. Porque si usted no se sujeta, entonces va a tener problemas. Tienen que investigar un poquito las leyes de los países, qué se puede hacer y qué no se puede hacer antes de ir a visitarlo, porque si no, después se va a tener problemas. En mi país, amado hermano, es normal, es común que a los policías se les dé dinero con tal de que los dejen en libertad, pero en este país no se puede. En este país la ley es diferente, usted no puede ofrecerle dinero a ningún policía, a ningún, ¿verdad? Que es oficial del gobierno, que se va a meter en problemas. Pero en mi país es totalmente diferente. En este país, ¿verdad?, los hombres no pueden conquistar a las muchachitas menores de edad. En mi país, allá se casan menores de edad, y es normal. Pero aquí no. Entonces, después de que usted conquista a una muchacha de este mayor de edad, lo meten preso. Uno tiene que sujetarse. Entonces, amados hermanos, si nosotros como seres humanos nos sujetamos a las leyes de una nación, ¿y por qué nos sujetamos y decimos que somos cristianos? Tenemos que andar conforme al Espíritu, la ley de Dios. Tenemos que andar conforme al Espíritu, no conforme a la carne. Porque en el pasado, sí, anduvimos conforme a la carne porque no habíamos tenido el encuentro con Cristo Jesús. Porque nosotros pensamos que todo era normal, que no tenía consecuencias. Pero desde que aceptamos a Cristo Jesús, es como cuando una persona, ¿verdad?, acepta un trabajo. Y en ese trabajo le dan uniforme. En ese trabajo hay leyes. En ese trabajo hay orden. Usted tiene que, amado hermano, sujetarse a esa empresa, a esa compañía. Tiene que vestir el uniforme. No es su color favorito, pero usted trabaja para esa compañía y tiene que poner

quieres usar ese uniforme, ese color. No es mi color favorito, pero que no se trata de su color favorito, te lo hace porque están pagando. ¿Quieres usarlo? ¿Quieres usarlo? Si lleva un logotipo, un nombre. A mí no me gusta la ropa con logotipo, pero tienes que hacerlo porque trabaja para esa compañía. Y así lo mismo en la vida de ser humano, el cristiano. Tiene que sujetarse a la ley de Dios. Tiene que andar conforme al Espíritu Santo. Si verdaderamente usted es una persona nacido de nuevo, usted tiene que sujetarse. Tiene que andar conforme al Espíritu Santo de Dios. Aleluya. Tiene que andar. No es que no le guste. No es que no le parece, no es que, yo creo, no. Aquí se trata de la voluntad de Dios, lo que Dios diga. Yo me sujeto a ti, yo te obedezco a ti. Aunque a mí no me parece, no me gusta, pero esto es y es como hacerlo. Y tú trabajas para una compañía y las compañías tienen ciertos horarios para el almuerzo, la lunch. ¿Y qué no le va a decir a la compañía que yo estoy acostumbrado a almorzar a las 12 del mediodía? Si ellos tienen un horario de a 1 p.m., ¿usted tiene que respetar eso? No puede ir antes. Tiene que ir a la hora y tiene que regresar a tiempo. A unos lugares le dan una hora, a otros lugares le dan media hora. Y no, usted no puede hacerse el desentendido, pasando media hora y se queda sentado media hora más, porque a usted le están pagando por eso. Y tiene que esperar que llegue la hora. No puede entrar tarde y tampoco puede salir temprano. Tiene que sujetarse. La vida del cristiano es lo mismo. Tiene que andar conforme al Espíritu Santo de Dios, tiene que obedecer a Dios. Aleluya. Porque el que anda en el Espíritu dice, mire, no practica las obras de la carne. Y manifiestas son las obras de la carne, que son, dice, adulterio, fornicación, inmundicia, lascivia, idolatría, hechicería, enemistades, pleitos, celos, iras, contiendas, disensiones, herejías, envidias, homicidios, borracheras, orgías, cosas semejantes a estas, acerca de las cuales os amonesto, ya no, como ya os lo he dicho antes, que practican tales cosas, no heredarán el reino de Dios. Porque no le agrada esto. Mucha gente dice, no, yo no cometo pecados, yo no soy adulto, yo no practico lo que es el adulterio, yo no soy un homicida. Pero, amados hermanos, hay muchas cosas que pensamos que no son pecados, como el celo, las iras, enemistades, pleitos. ¿Saben cuántos cristianos se pelean? ¿Cuántos cristianos quieren enemistad con su prójimo? Claramente la Biblia dice, no heredarán el reino de los cielos. ¿Saben cuántos cristianos no prohíben a otros hablar con sus hermanos? Tú perteneces a la iglesia, no debes hablar con tal persona porque esta persona no me habla a mí y esto, lo otro. No, hermano, usted no puede prohibirle a nadie. Enemistades, pleitos, gente que está peleando por el puesto, por el lugar, por el micrófono, por el privilegio. No, amado hermano, nosotros no tenemos que pelear. Aleluya. Dios le dijo al pueblo de Israel: estén tranquilos,

que todos los que practican tales cosas no heredarán el reino de los cielos. ¿Por qué? Porque no andan conforme al Espíritu Santo, sino conforme a su carne. Mas el fruto del Espíritu Santo es amor. ¿No queremos tener amor a nuestro prójimo? El hombre no es perfecto, el hombre falla. El hombre puede defender a ti. Qué claro ejemplo tuvimos de Jesús. Jesús perdonó a todos. Él puede decir, Padre, perdónalo, no sabe lo que hace. Él no los condenó, como muchos cristianos hacen hoy en día. Condena a la gente, los van al infierno, van a llevar fuego y no sé qué tanta cosa. Jesús no los condenó, Jesús mostró amor, dijo, Padre, perdónalo, no sabe lo que hace. ¿Qué le dijo el que estaba a su lado cuando estaba en la cruz del Calvario? Este hombre dijo, reconoció, dijo, verdaderamente,

La palabra de Dios dice, hermano, en el libro de Juan, de tal manera amó Dios al mundo que ha dado a su Hijo unigénito para que todo aquel que en él cree no se pierda, mas tenga vida. Y también en uno de los libros de primera, segunda de Juan, donde dice, nosotros amamos a Dios porque Él nos amó primero. Él demostró su amor por nosotros. Estando nosotros en pecado, estando nosotros en un lodo cenagoso, Dios mostró su amor. Jesús mostró su amor, le dijo al Padre, Padre, yo voy por ellos. Yo voy a dar mi vida. Yo voy a pagar el precio de sus pecados. Yo los voy a redimir. ¡Qué amor tan grande! En este mundo, amado hermano, nadie da nada por nada. Todo es con conveniencia. Si me das algo a cambio, te doy a esto. Si me das a cambio, te doy algún favor, pero si no, nada. El que pide, el que da dinero prestado, dice que cobra interés. ¿Por qué lo da? Porque recibe algo a cambio. Nada hace de gratis o por gracia. Bendito Dios. Pero andar en el Espíritu, dice, es amor, gozo. El que anda en el Espíritu tiene gozo. Lo pueden criticar, lo pueden ofender, lo pueden rechazar. No se molesta. Se anda con gozo. Y la gente se pregunta y dice, pero si apenas lo maltrataron, mire, está riendo. Sí, porque tiene gozo. No está desesperado, está confiado en Jehová. Toda la noticia negativa, todo lo que pasa alrededor, se escucha de esto y lo otro, etc.

no le da lugar al orgullo. Puede tener mucho, puede tener poco, pero siempre se mantiene humilde, bondadoso, ayuda, caritativo. No me lo ofrece nadie. No se crea porque es que yo tengo una empresa, que yo tengo el carro, que yo tengo. No, siempre es bondadoso, ayuda. Mansedumbre, manso. No menso, como dicen algunos. Yo soy manso, pero no menso. No, mansedumbre, manso. Jesucristo dijo en el libro de Mateo, capítulo 11,

Y si vivimos por el Espíritu, andemos también por el Espíritu. No nos hagamos para los otros, irritándonos unos a otros, envidiándonos unos a otros. ¿Sabes cuánta gente cristiana hoy en día van a gloriosos? Por mí se logró esto. Si yo no estoy en ese grupo fracasa. Si yo no predico en esta iglesia, los hermanos se van. Si yo no diezmo esto y lo otro, no, hermano. Mire, dele gloria a Dios. Todo lo que pasa es gloria a Dios. Si hay bendición en esta iglesia, dele gloria a Dios. Y oré por ese hermano, por eso se sanó. No, hermano, tú oraste, sí, pero tú fuiste solamente un instrumento.

esto va para mucho, pero el tiempo es apremiante. Espero que usted haya recibido lo que la palabra de Dios dice, que debemos andar conforme al Espíritu. Y andar conforme al Espíritu es

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1: Gracias, Padre maravilloso, por este día. Dios les bendiga a cada uno de los que nos están escuchando en esta hermosa hora de la tarde. Amén. Damos gracias a Dios por este hermoso privilegio de que nos ha dado de poder llegar hasta esta cadena radial para impartir este programa, Un Momento de Meditación, un momento donde vamos a meditar a través de la palabra. Amén. Yo sé que Dios nos va a ministrar el corazón, nuestra mente. Amén. Así que damos gracias primeramente a Dios por todo lo bueno que Él ha sido con nosotros. Amén. Y vamos a iniciar este programa con palabras de oración para que sea Dios y el Espíritu Santo de Él guiándonos cada día y poniendo la palabra correcta en nuestra boca. Padre, te damos gracias por este hermoso momento, Señor, que tú nos vas a regalar para que pudimos llegar, Señor amado, a esta cadena radial, Padre maravilloso, poner tu palabra, Señor, en este programa, un momento de meditación, Señor, un momento donde vamos a meditar y que tú nos vas a hablar, Señor, conforme a tu palabra, Padre maravilloso. Te doy gracias, Padre, por este hermoso privilegio que me has dado, Señor amado. Así, Señor amado, te pido, Padre maravilloso, que aquel que me vaya a escuchar, Señor amado, que sea usted hablando, Señor, a su corazón, a su mente, Señor, a su vida, Padre maravilloso. Que esta palabra, Señor amado, oh Padre maravilloso, dé efecto, Señor amado, y que dé fruto, Padre maravilloso, al 100 por 1, Señor amado. Ahí donde nos van a escuchar, Señor amado, ya sea, Señor, en un hospital, ya sea en una cárcel, Padre, que sea usted fortaleciendo, que sea usted ayudando, Padre maravilloso. Oh, Señor amado, aquellos que nos están viendo por el Facebook, Señor amado, o aquellos que nos están escuchando en sus casas por la cadena radial, Padre maravilloso, que sea usted fortaleciendo, que sea usted ayudando, Padre maravilloso, en esta hora hermosa de la tarde. Padre, te doy gracias, Padre maravilloso. Gracias, Espíritu Santo de Dios, porque sin su ayuda no podemos hacer nada, Padre maravilloso. Sin su ayuda, Espíritu Santo, no estuviéramos aquí, Padre maravilloso. Espíritu Santo de Dios, te pido que esta noche te glorifique, Señor amado, que sea usted, Señor amado, poniendo las palabras correctas en nuestra boca, Padre maravilloso. Prometemos darte la gloria y la honra solamente a ti, mi Dios amado, porque tú eres el único, Padre, en el nombre de Jesús de Nazaret. Padre, te pido en esta hora de la noche, Padre, que limpie la atmósfera, Padre maravilloso, que limpie la atmósfera, Padre maravilloso, que sea tu Santo Espíritu, tu Señor, ministrando, Padre, vida, corazones, Padre maravilloso, y que esta palabra, Señor, germine, Padre maravilloso, y dé fruto, Señor, al 100 por 1, Padre maravilloso. Te doy gracias, Espíritu Santo, por este hermoso privilegio, Padre. Gracias, Dios amado, gracias, Espíritu Santo. Amén y amén. Damos gracias nuevamente a Dios, amén, por este hermoso privilegio que nos da de poder llegar un sábado más, Padre, a esta cadena radial. Amén, damos gracias a Dios. Amén, somos de la iglesia de la 4021 de Flatland. Amén, iglesia Jóvenes Cristianos. Amén, donde nos pastorea la pastora Raquel y el pastor Ángel Ordóñez. Amén, un hermoso cordial saludo a nuestros pastores. Amén, que también hoy andan haciendo la obra del Señor. Amén, esos siervos no paran, así que sea Dios guardándolos, sea Dios cubriéndolos, amén, y llevándolos con bien, amén. Así también quiero bendecir la vida de todos los que nos escuchan, amén, de todos aquellos hermanos que nos están viendo, que nos están escuchando, todo aquel amigo que está en un hospital, en una cárcel, que me regale un momento, amén. Si usted va en su automóvil y ha puesto la radio, no la cambie, amén, porque yo sé que Dios nos va a ministrar y nos va a hablar. Amén. Así también bendigo la vida de todo el comité pro radio, amén, de nuestra iglesia, nuestro hermano Lucas, amén, nuestra hermana Merari, nuestra pastora, que es la presidenta, amén, nuestro hermano Alex, amén, que sea Dios fortaleciéndonos a cada uno de ellos, amén. Lo excusamos porque hoy iba a estar aquí, pero también anda haciendo la obra del Señor, amén, así que lo excusamos a nuestro hermano Alex, amén, y que sea Dios guardándolo.

Y en adelante, culto de enseñanza, amén, donde hablamos de la palabra del Señor, amén, unos poderosos estudios, amén. Así que también, si usted es de esos que quiere orar, amén, los días jueves es día de oración, amén, donde buscamos al Señor, nos humillamos delante de la presencia de Dios, amén. Así que los días viernes también es culto evangelístico de sociedades, amén, de las 7:30 en adelante. Amén. Estamos ubicados en la 4021 de Plaga. Si usted vive por el área ahí, si usted vive por el área y siente en su corazón de poder llegar a nuestra iglesia, es más que bienvenido. Amén. Así que es un hermoso placer en esta hora de la noche. Amén. Yo sé que Dios es el que pone el querer como el hacer en nuestra vida. Amén. Oramos, amén, y vamos a compartir los números de la radio por si usted gusta que al final del programa llamar, vamos, podemos orar por su petición, por su necesidad, amén, ya sea que usted esté pasando por un momento de turbulencia, un momento de donde el temor, la incertidumbre lo atiene, acongojado, Dios tiene una palabra, amén. Así que vamos a dar los números de la radio Cántico Nuevo, que son 718-748-9751, 718-748-9752, amén. Esos son los números de la radio Cántico Nuevo, amén. Si usted gusta y tiene alguna petición, nos puede llamar. Al final del programa estaremos orando por su petición, amén. Creemos en un Dios que cambia, un Dios que liberta, un Dios que ayuda, un Dios que nos socorra. Amén. En ese Dios creemos, un Dios que liberta, un Dios que multiplica las fuerzas de aquel que no tiene ninguna. Amén. Así que es un hermoso privilegio, amén, de poder compartir esta hermosa palabra, esta bendita palabra, como dice en el Salmo 119, 105, lámpara es a mi pie tu palabra y lumbrera mi camino. La palabra es la que nos lumbra, la palabra es la que nos guía, la palabra es la que nos da la fortaleza. Amén. Así que en esta hermosa hora de la noche yo voy a predicar bajo el tema: la fuerza la renueva cuando tú esperas en Dios. O tu fuerza la renueva cuando tú esperas en Dios. Amén. Nos vamos a ir bajo ese tema. Amén. Vamos a meditar en la palabra del Señor. Un momento, el programa, un momento de meditación. Un momento donde vamos a meditar a través de la palabra. Vamos a meditar y Dios nos va a edificar. Dios nos va a hablar. Dios nos va a ministrar a través del Espíritu Santo de Dios. No sé qué situación estás tú pasando, pero si tú estás esperando en Dios, a veces la espera trae cansancio, a veces la espera trae desaliento, a veces la espera trae frustración, pero en esta noche vamos a mirar algo tan poderoso a través de la palabra de Dios, y nos vamos a ir al libro de Isaías. Isaías, si usted tiene alguna Biblia por ahí, por donde usted anda, donde usted está, si usted está en su casa, busque su Biblia. Si usted está en un hospital y tiene ahí a la par suya una Biblia, busque su Biblia. Amén. Si usted está en alguna cárcel y usted tiene su Biblia, busque su Biblia. Porque Dios nos va a hablar y Dios nos va a fortalecer hoy. Amén. Yo sé que Dios es más que maravilloso y más que bueno. Amén. Así que donde quiera que usted nos esté escuchando, atrévase a creerle a Dios. Atrévase a caminar con Dios. Atrévase a esperar en Dios. Y atrévase a que sus fuerzas se renuevan cuando tú esperas en Dios. Amén. No sé cómo tú estás hoy, pero hoy vamos a ver a través de la palabra que Dios tiene nueva fuerza para los que esperan en Él. Y Dios es el que da y el que pone. Amén. Así que a través del Espíritu Santo de Dios, yo sé que Dios nos va a ministrar. Amén. Yo le voy a invitar que si usted está por
o vive por la zona de las playas.

0: campus y no tiene donde congregarse, usted anda buscando una iglesia. Nuestra iglesia es más que bienvenido en la 4021 de Plata Avenue. Amén. Si usted vive por el área de Flatbush o no sé, pero si usted Dios le pone el querer en su corazón, en nuestra iglesia es más que bienvenido. Y donde nos está pastoreando la pastora Raquel y el pastor Ángel Ordóñez. Amén. Dios los bendiga a sus siervos. Amén. Que sean dispuestos a trabajar en la obra del Señor. Amén. Así que, si usted tiene una Biblia, váyase al libro de Isaías. El libro de Isaías 40. Vamos a leer del 29 al 31. Amén. Isaías 40, del 29 al 31. Amén. La palabra de Dios se lee bajo el nombre del Padre, del Hijo, del Espíritu Santo, y un pueblo que me escucha dice, amén. Y Él da fuerza al cansado y multiplica la fuerza al que no tiene ninguna. Los muchachos se fatigan y se cansan, los jóvenes flaquean y caen. Pero los que esperan en Jehová tendrán nueva fuerza, levantarán alas como las águilas, correrán y no se cansarán, caminarán y no se fatigarán. Amén. Así que el 31, pero los que esperan en Jehová tendrán nueva fuerza, levantarán alas como las águilas, correrán y no se cansarán, caminarán y no se fatigarán. Padre, te damos gracias en esta hermosa hora de la noche. Padre maravilloso, te pido, Señor amado, que sea usted pasando carbón encendido sobre mis labios. Padre maravilloso, que toda palabra, Señor amado, que no salga para edificar, que sea usted quitándola. Padre maravilloso, que sea usted, Padre maravilloso, poniendo las palabras correctas en mi boca. Padre maravilloso, Padre maravilloso, entra, Señor, a cada corazón, a cada mente. Padre maravilloso, Dios de la gloria, en esta hermosa hora de la noche, glorifícate, Espíritu Santo de Dios. Glorifícate, mi Dios amado, porque tuya es la gloria, tuya es la honra. Padre maravilloso, todo lo tuyo es, Señor amado. Solo somos instrumentos tuyos, Señor amado. Padre maravilloso, pero yo te pido en esta noche, Señor amado, que sea tu Santo Espíritu fluyendo, Padre. Que sea tu Espíritu Santo metiéndose, Señor, en cada habitación, ahí donde me van escuchando, Señor. Que sea tu Santo Espíritu tocando, Padre. Que sea tu Santo Espíritu ministrando, Padre maravilloso. Oh Dios de la gloria, te damos gracias, Espíritu Santo de Dios. Satura, Señor, esta cabina radial de tu presencia, Padre. Satura, Señor amado, de tu presencia, Padre, este lugar. Mi Dios amado, te damos gracias, Padre. Gracias, Hijo, y gracias, Espíritu Santo de Dios. Amén y amén. Gracias, Padre. Vamos a predicar bajo el tema, tu fuerza se renueva cuando tú esperas en Dios. Amén. Y vamos a ir mirando. Muchas veces todos atravesamos por momentos de cansancio, momentos de cansancio físico, emocional o espiritual. Hay situaciones que parecen superar nuestras propias fuerzas. En este pasaje Dios recuerda a su pueblo que nunca se cansa y que nunca y que puede renovar la vida de quienes deciden confiar en Él. Mire, cuando nosotros ponemos la confianza en Dios, mire lo que dice, Él da fuerza al cansado. Humanamente, cuando decidimos seguir a Cristo, cuando decidimos buscar a Dios, te vas a cansar porque Satanás, y Dios lo reprende en esta hermosa hora de la noche, es lo que va a traer más a tu vida, el cansancio. Dios, Él nunca se cansa, y lo vamos a ir mirando a través de la palabra. Pero ¿por qué muchas veces nos cansamos, porque muchas veces entramos o estamos en proceso, entramos en circunstancias donde nos, como humanamente, nos vamos a cansar, físicamente nos vamos a agotar, emocionalmente nos vamos a destruir. Pero mire lo que pasa muchas veces, acuérdense que no somos, nosotros como humanos somos tripartitos, cuerpo, alma y espíritu. Pero cuando, mire lo que dice, Él da fuerza al cansado. Cuando tú te sientes cansado, tienes que correr a los pies de Cristo. Muchas veces nosotros experimentamos cosas grandes de Dios cuando más cansados estamos, porque ahí es donde Dios quiere revelar lo que ya no es con nuestra propia fuerza, no es contra nuestra propia intelecto, con nuestra propia inteligencia, no, ya es con las fuerzas que vienen de Él. Por eso que Él dice, Él da fuerza al cansado. Podemos ver algo que Dios se viene presentando como el soberano. Isaías declara que Dios es el creador eterno. A diferencia del ser humano, Él no se fatiga ni pierde el control. Él no se fatiga ni pierde el control. Dios es tan paciente. Y eso es lo que quiere desarrollar muchas veces en nosotros. Pero el cansancio va a tener que llegar muchas veces a nuestra vida. ¿Cuánto va este año? Van 7 meses. Tal vez Dios te ha dado algo, te ha puesto a trabajar en algo. Tal vez te estás sintiendo cansado, dejarlo tirado todo. Tranquilo, mi amado hermano, porque esta palabra nos va a ministrar. Mire lo que pasa. Él da fuerza al cansado. Y hay una coma ahí. Todos nos vamos a cansar. Allá afuera todo el mundo nos cansamos. Del pecado, del trato, de los vicios. Porque aunque usted no crea, todo el mundo se cansa. Cuando uno viene a reflexionar y dice, ¿qué estoy haciendo aquí? ¿Qué estoy haciendo? Estoy cansado de esta vida. Pero cuando tú decides seguir a Cristo, las cosas se te hacen diferentes. Las cosas se ponen de otra manera. Pero mire lo que pasa aquí. Al pueblo Él está hablando y le dice, Él da fuerza al cansado y multiplica la fuerza al que no tiene ninguna. Porque muchas veces nuestras fuerzas físicas se nos van a acabar. Nuestras fuerzas físicas van a menguar. Pero tenemos que fortalecernos en el Espíritu. ¿Y cómo nos vamos a fortalecer? Cuando traemos nuestras cargas. ¿Qué dice en una parte de la Biblia? Vengan a mí los que estén cansados y cargados y yo los haré descansar. Porque Dios quiere que nuestras cargas se las pongamos a Él. Que nuestras luchas se las pongamos a Él. Ya no tenemos que cargar nosotros con muchas cargas. Más cuando estamos trabajando en la obra del Señor. Más cuando Dios nos ha llamado a ejercer algo delante de Él. Hay cargas que no, nosotros no las tenemos que cargar. Hay cargas que no las tenemos que llevar. Sino que Él ya la llevó en la cruz del Calvario. Él ya la tomó por nosotros, pero muchas veces nosotros la llevamos y la andamos cargando cuando Dios ya tiene una respuesta para eso. Dios ya la dio la respuesta. Lo que tú ya le pidiste a Dios, ya Él ya lo puso, ya Él ya lo hizo. Pero tú solamente tienes que esperar y ser paciente y poner esas cargas en Él. Porque muchas veces por eso nos cansamos. Porque queremos llevarlo todo. Queremos que nadie nos ayude. Pero Jesús, Dios, el profeta Isaías viene presentando a Dios como el creador. Y Él dijo, ¿cómo nos podemos nosotros cansar? Cuando decidimos llevar las cargas, cuando decidimos hacer las cosas a nuestra manera, cuando decidimos hacer las cosas a nuestro pensamiento y no al pensamiento de Dios, porque Dios no quiere que nosotros nos cansemos, porque hay un largo camino que nos resta, hay mucho que viene, hay mucho que Dios nos va a dar cuando tú decides poner la confianza en las manos de Él. Hay cosas, mi amado hermano, que muchas veces nos van a dejar sin fuerza. Mira lo que dice aquí. Y Él multiplica la fuerza a aquel que no tiene ninguna. Él nos creó, Él nos conoce. Él sabe hasta dónde nosotros somos capaces. Él sabe hasta dónde nosotros somos capaces de llevar. Pero Él no quiere que nosotros nos cansemos y no nos carguemos, sino que aprendamos a confiar en Él. Mira lo que pasa. Cuando nuestras fuerzas se terminan, Dios permanece siendo fiel. Aunque usted diga, yo ya no puedo, no sé si voy a seguir, no sé, estoy pensando en rendirme. Porque eso es lo primero que pasa cuando nosotros nos cansamos. Cuando nosotros miramos ya el obstáculo, cuando nosotros miramos ya aquello que estamos viendo y dice, ¿cómo voy a pasar esto? Pero cuando tú decides poner ya no tu fuerza, sino que la fuerza de Dios en ti, todo cambia. Porque cuando tú decides ponerle ya las cargas en las manos de Dios, tú vas a descansar y te vas a fortalecer a través de la oración, a través del ayuno, a través de la vigilia, a través de la búsqueda mediante de Dios. Tú te vas a fortalecer, tú te vas a animar. Oh, Padre maravilloso, porque eso es lo que necesitamos muchas veces, quitarnos de esas cargas para poderlo buscar a Él, para poderlo buscar. Amén. Porque dice la palabra en Filipenses 4:13, todo lo puede Cristo que Él me fortalece. Él es el que nos fortalece en el día de la tribulación, en el día de la angustia, en el día de la persecución, en el día de la desnudez, en el día donde las finanzas están bajas. Él es el que provee y te fortalece. En el momento de la tribulación donde el médico ha dicho que no te vas a levantar, es cuando Dios dice, yo voy a meter mi mano por mi hijo, por mi hija, y yo no la voy a dejar que caiga, yo la voy a sostener, porque Él es el que te sostiene, es Dios el que te sostiene, es Dios el que te fortalece. Cuando tú no tienes fuerza, ese Dios el que sopla a través del Espíritu Santo de Dios y te da vida de nuevo. Porque muchas veces nosotros humanamente nos va a pasar, va a llegar ese momento donde las fuerzas se van a acabar y ya no vamos a querer seguir, ya no vamos a querer mirar el blanco perfecto que es Cristo y vamos a mirar hacia atrás. Por eso cuando la mujer de Lot le dijo, no mires hacia atrás, porque el que pone la mano en el arado no es digno de que mire atrás. Yo no sé qué situaciones tú estás pasando o estás viviendo, pero Dios te dice, no mires atrás, mantén tu confianza, porque las fuerzas vienen de Dios, vienen de lo alto. Cuando nuestra propia fuerza se termina, empieza Dios a obrar. Por eso que Él dice, Él multiplica la fuerza de aquel que no tiene ninguna. Y muchas veces vamos a llegar hasta esa situación. Muchas veces vamos a llegar donde las fuerzas ya no dan. Muchas veces nos vamos a querer rendir y salir corriendo. Y usted humanamente así somos. Y todo el mundo muchas veces pasa por eso. El profeta Isaías no quería, se quería rendir. ¿Por qué? Porque el camino del Señor no es nada fácil. Más cuando Dios te ha encomendado a hacer algo, más cuando Dios te ha ordenado que camine confiando en Él. Abraham, por su fe, caminó con Dios. Lo guió Dios, le dijo, vete de tu tierra y tu parentela. Abraham, toma tus hijos y vete a la tierra que yo te mostraré. Yo me ponía a pensar, Dios te va fortaleciendo a través del camino, porque el camino no te lo va a mostrar todo Dios, pero sí te va a ayudar, sí te va a sostener en el momento, en el día malo, Dios te va a sostener y Dios te va a socorrer, porque Él es tu socorro, Él es tu pronto auxilio. Levantará tu fe a los cielos, a los montes de donde vendrá mi socorro, decía el salmista David. Mi socorro viene de Jehová, quien hizo los cielos y la tierra. De ahí viene el socorro. Muchas veces nosotros tenemos que recordar, o Dios nos tiene que recordar, que la fuerza viene de Él para que pueda cumplir el propósito de Él en nuestra vida, en esta tierra, porque es más grande el propósito de Dios en nuestra vida que nuestra propia vida muchas veces. Mire lo que Dios le venía diciendo al pueblo: yo multiplico la fuerza, porque Él sabía que nosotros nos vamos a cansar, porque Él sabe que muchas veces nosotros vamos a menguar, porque Él sabe que muchas veces nosotros vamos a desmayar, pero con todo y eso nos recogerá Dios, con todo y eso nos sostendrá su mano, con todo y eso nos levantará el Señor, porque mire lo que dice en el versículo 30, ninguna situación o problema es demasiado grande para nuestro Dios. Podemos confiar en Dios y sigue obrando aun cuando no lo veamos, porque muchas veces tiene que estar nuestra confianza que no miremos a Dios. Aunque Dios se quede en silencio, tú tienes que ir confiando, tú tienes que ir creyéndole a Dios que Dios va contigo, que el ángel de Jehová acampa alrededor de los que le temen y lo defiende. Porque muchas veces en medio de la turbulencia Dios no nos va a hablar, Dios no nos va a aparecerse, Dios no se va a manifestar, y tú muchas veces y yo nos vamos a turbar y le vamos a pedir: Señor, ¿y cómo vas a aparecer? Tú tienes que seguir confiando y caminando. Confía en Dios. Aunque hoy tú no le veas una salida a lo que estás viviendo, estás pasando, sigue confiando. Fortalécete en el Señor y en el poder de su fuerza. Fortalécete en Él. Fortalécete en Él. Fortalécete cada día en Él. Búscalo más al Señor, porque Él quiere que deposites tu carga, o las cargas que muchas veces nosotros andamos. Tenemos que ponerlas en las manos de Dios para que nosotros podamos descansar en Él. Y mire lo que sale aquí con un ejemplo maravilloso. Y yo me ponía a pensar: Dios fortalece al débil. Y aunque muchas veces nosotros decimos los jóvenes están llenos de vida, pero mire qué ejemplo aquí más grande. Yo me ponía a pensar, pero ¿por qué si muchas veces nosotros decimos que los jóvenes son los que tienen más fuerza? Porque yo me acuerdo cuando tuviera 20 yo tenía fuerza. Pero mire lo que dice: los muchachos se fatigan y se cansan. Los jóvenes flaquean y caen. Hermanos, amigos, Dios nos fortalece en nuestra debilidad. Tenemos que sernos débiles para que Dios nos fortalezca. Porque nadie que diga ser fuerte, Dios va a seguir obrando, ¿no? Muchas veces los vamos a quebrar. Muchas veces los vamos, hermanos, a deteriorar, a debilitar. Pero es ahí donde Dios nos quiere enseñar. Ahí es donde Dios nos va a llevar y nos va a ministrar. Porque mire lo que pasa aquí. Yo me ponía a pensar: los jóvenes flaquean y se caen. Todos tenemos que pasar por esas situaciones. Todos, muchas veces cuando yo era joven, caí. Y el mundo me recogió, pero luego dije: no, ¿qué estoy haciendo aquí? Si yo tengo un padre que me ama, y en la casa de mi padre no hay necesidad. Tuve que regresar, tuve que mirar de nuevo hacia atrás y decir que era aquí porque estaba allá, y yo me hice un lado, y yo me caí de su gracia, porque eso muchas pasa, muchas veces nos caemos de su gracia. Pero aún así Él no fortalece nuestra debilidad. El Señor no solo tiene poder, sino que lo comparte con aquellos que son débiles. con quienes reconocen que le necesitamos. Cuando usted está débil es porque usted reconoce que necesitamos de Dios. Cuando yo me siento débil, yo le digo, ayúdame, Señor, porque mis fuerzas se me acabaron. Es como cuando usted va en el carro y su carro le pide gasolina, las fuerzas se van acabando. Pero tenemos que ir a la clave, al secreto, al lugar santo, ahí donde tenemos ese encuentro, ahí donde hemos levantado ese altar en la oración. En la oración nos fortalecemos, en esa oración, en las madrugadas, es donde usted se fortalece, es donde usted vuelve a agarrar nuevas fuerzas y dice, aquí voy, cuando el búfalo se cansa, dobla sus rodillas y aprende a caminar de nuevo de rodillas. Así muchas veces tenemos que caminar nosotros como hijos de Dios, de rodillas, sin cansarnos, porque en Dios nos fortalecemos. En Dios nos fortalecemos cada mañana, porque dice su palabra, nuevas son su misericordia cada mañana. Y cada mañana Dios nos fortalece. La debilidad, hermanos, puede convertirse en una oportunidad para que podamos experimentar el poder de Dios. Por eso que dice, los jóvenes flaquean y se caen. Porque nuestra debilidad es donde lo vamos a conocer a Dios. Ahí es donde nosotros vamos a ver el poder de Dios obrar en nuestra vida. Vamos a mirar su mano de poder. Cuando el profeta Elías estaba acongojado en la cueva de Adulán, se le presentó el ángel de Dios y le dijo, despiértate y come, porque Dios tiene cuidado de nosotros. Qué poderoso es cuando miramos la mano de Dios obrar en nuestra vida. Pero cuando la vamos a mirar obrar, muchas veces cuando somos más débiles, más frágiles, porque Dios nos quiere enseñar que con las fuerzas que vienen de Él, no es con nuestra propia inteligencia, no es con nuestra manera, no, es con la manera como Él ya lo ha planeado. Esta oportunidad muchas veces tenemos que dejar que Dios entre en nuestra vida. Cuando más débiles estamos, hermano, es cuando más nos habla el Señor. Es cuando más nos ministra el Señor. Cuando usted más quiere salir corriendo, es cuando más le va a hablar el Señor. Que no lo dejes todo tirado, sino que te mantenga firme. Porque mire la promesa que viene aquí, y hay algo poderoso de parte de Dios. Porque Dios quiere hablarlo en nuestra debilidad. La oración y la dependencia de Dios nos acerca a esa fortaleza que nosotros necesitamos. Esa oración es tan poderosa, la que usted hace cuando más débil está. Porque usted está reconociendo que no es como usted piensa, ni como yo digo, sino es conforme a su voluntad. Porque cuando más débiles nos sentimos y cuando ya sabemos que humanamente no podemos hacer nada, es cuando mete su mano Jesús de Nazaret y empieza a hacer el milagro, empieza a hacer aquello extraordinario sobre su vida y usted se asombra. Yo me asombro de las cosas que Dios ha hecho y seguirá haciendo. Cuando más débil estoy, cuando más me quiero salir corriendo, es cuando Dios nos habla y Dios nos ministra y Dios nos recuerda que aún hay propósito, porque Dios tiene un propósito en tu vida. Si te ha llamado para algo, no es tiempo de que salgas corriendo, mantente, porque mira la promesa que viene aquí más adelante. Mira lo que dice el 31. Pero voy a seguir mejor con el 30, porque mire lo que pasa. Esperar en Dios trae nuevas fuerzas. Hasta los jóvenes con toda su energía pueden cansarse y caer. Pero quienes esperan en el Señor reciben nueva fuerza. Porque mire lo que dice el 31, pero los que esperan a Jehová. Mire lo que dice, los que esperan a Jehová. Es que tiene que meter la mano Dios muchas veces para sacarnos de esa situación. tendrán nueva fuerza, dice. ¿De dónde viene nuestra fuerza? Por eso yo le ponía el tema, nuestra fuerza viene cuando esperamos en Dios. Porque mire la promesa tan hermosa que habla aquí el profeta Isaías. Pero los que esperan en Jehová tendrán nueva fuerza. Cuando tú estás esperando en Dios y viene el milagro obrando ahí en aquella debilidad, es donde tú empiezas a agarrar nuevo envión, nuevos comienzos. Y dice, empiezo de nuevamente a creerle a Dios, que Él fue el que me llamó, que Él fue el que me está capacitando, que Él fue el que me escogió. Cuando Jesús iba cargando la cruz hacia el Gólgota, Él se cansó, pero yo me ponía a pensar, Él nunca se rindió. Él dijo, tú me llamaste y tú me vas a ayudar. Porque cuando Dios te cogió para algo grande, Él te va a ir ayudando y te va a ir abriendo las puertas que son necesarias que se abran. Pero Él nunca te va a dejar en vergüenza. Cuando tú decides esperar en Dios, no como aquel monte de Sión que dice en el Salmo 125, los que esperan en Jehová son como el monte de Sión que no se mueve, sino que permanecen fiel a Dios, permanecen fiel a su palabra, permanecen creyendo en Dios. Ahí es donde nosotros nos fortalecemos más. Ahí donde Dios nos fortalece cada día más. Cuando tú vas a la palabra y la palabra te recuerda, es que fui yo que te escogí, fui yo que te llamé, fui yo quien te dio la tierra por heredad, fui yo que te coloqué ahí. No lo tires, porque fue Dios el que te escogió, fue Dios el que te escogió para que hagas cosas grandes y marques la diferencia en este tiempo. Y mira lo que pasa. Esperar en Dios no significa quedarse sin hacer nada. Porque hay mucha gente que dice, yo estoy esperando y no hace nada. Y yo estoy esperando en Dios. ¿Y cuándo? Es que Dios también, los que esperamos en Dios, tenemos que ir en movimiento, buscándole. Porque hay gente que sigue esperando y no ora. Sigue esperando en Dios y no clama. Sigue esperando en Dios y no pide. Y sigo esperando en Dios y no lo busca. No, Dios quiere que lo busquemos. Porque los que esperan en Dios, lo primero que hacen es buscarlo, poner su fuerza. Porque esperar en Dios no significa quedarse sin hacer nada. Significa confiar en su tiempo, confiar y obedecer en su voluntad y permanecer fiel a Dios. Porque cuando Abraham salió de su tierra hacia la tierra que Dios le iba a mostrar, él obedeció. No sea lo que Dios te ha llamado y tú estás mirando que las cosas no están saliendo tan bien. Tranquilo, que cuando las cosas no van saliendo bien es porque vas en buen camino. Cuando las cosas no te están saliendo como tú lo creas, va bien, porque el otro también se te va a poner en contra. Y si no salen bien es porque Dios va a ir obrando. Y Dios va a meter su mano de poder. Y te va a librar. Solo tú mantente obediente a lo que Dios te ha mandado hacer. Mantente fiel. Mantente fiel en cada situación, en cada adversidad. Porque Dios tiene que cumplir su voluntad. Qué hermoso este versículo. Porque los que esperan en Dios permanecen en Él. Permanecen. El que esté esperando en Dios permanece, aunque el viento sea contrario, siga permaneciendo. No tires la toalla, no es el tiempo. 7 meses del año no es para que tires la toalla. Lo que empezaste, termínalo. Lo que tú pusiste la mano en el arado, termínalo. Hasta que termine ese compromiso, hasta que termine a lo que Dios te ha mandado hacer. Termínalo. Porque mire lo que dice obedecer. Cuando tú estás esperando, Dios te revela cuál es su voluntad. Y ya tú no dejas de pelear, porque muchas veces nosotros peleamos. Jonás, la voluntad de Dios era ir que Jonás fuera a Nínive a predicar, a declarar la palabra. era la voluntad de Dios, pero él eligió no esperar en Dios, sino que decidió irse por otro rumbo. Pero aunque Dios ya tenía el plan, y aunque tú te vayas por otro rumbo, Dios te va a traer. Aunque digas, no, yo creo que dejándolo todo se termina. No, es que la voluntad de Dios es más grande en tu vida que hasta tu misma vida. Mi misma vida es más grande, la voluntad de Dios. Porque cuando tú esperas en Dios, te atreves a creer, a esperar y a mirar cuál es la voluntad de Dios en tu vida. Amén. Mira lo que pasa. Y permanece fiel. Permanece fiel. Permanece fiel. Porque mire lo que pasa cuando tú permaneces fiel a Dios. Mire lo que dice: levantarás alas como las águilas. Y las águilas, todo mundo ya sabemos que pasan por un propósito, pasan por una circunstancia, pasan por una transformación, que cuando la águila cae abajo a tierra, se está expuesta a cualquier adversidad y es indefensa, porque hasta las uñas botan, hasta su pico. Y es que muchas veces cuando nosotros estamos esperando, Dios nos va a ir cambiando, Dios nos va a ir moldeando. Porque es que por eso es que Dios nos hace esperar. Por eso es que Dios nos mantiene ahí, porque Él quiere cambiarnos, Él quiere mudarnos. Él quiere quitarnos ese viejo hombre. Pero muchas veces nosotros no entendemos, porque cuando tú decides esperar, viene la iluminación de Dios y te muestra cuál es su voluntad. Y tú dices, ya no voy a seguir peleando con mis propias fuerzas, yo te voy a dejar que seas tú. ¿Y por cómo así? Claro, cuando el águila cae, desciende de lo alto hacia el valle donde está a cuidarse, hay águilas que mueren, pero tú no vas a morir, tú te vas a renovar, porque mire lo que dice: levantarás alas como las águilas, vendrá otro nuevo vuelo para ti. Dios te va a llenar de su poder y su gloria. Porque cuando el profeta Elías se fue a la cueva de Elohim, luego vino otra misión más grande, más poderosa. Porque fue donde miró la mano de Dios obrar cuando lo envió a la viuda y le multiplicó el pan. Para que vea lo que Dios va a hacer muchas veces en tu vida. Es que Dios se quiere manifestar, por eso levantará alas como las águilas. Cuando la águila se renueva, vuelve a levantar su vuelo con nuevo plumaje. Muchas veces le espera, es porque Dios nos va llenando de un nuevo plumaje, de una nueva unción en lo espiritual, de un nuevo comienzo. Aunque tú digas, no, no estoy haciendo nada, pero mantente esperando, porque Dios te va a empoderar, Dios te va a llenar de su gloria, de su poder, de todo lo que tú estás anhelando, pero tú estás esperando en Dios. Él te va a ir llenando, Él te va a capacitar, porque en la espera Él te va a ir moldeando. La águila en espera en tierra deja sus uñas, su pico, su plumaje, se renueva por completo. Así muchas veces Dios quiere que nosotros en la espera de Él, en la espera en sus tiempos, que lo renovemos, renovemos su fuerza y levantemos águilas, alas como las águilas, porque eso es lo que Él está anhelando, que nosotros nos levantemos. Levántate, sacúdete y di, este es el tiempo que yo me levanto como las águilas. Y miren lo que pasa cuando las águilas deciden levantar vuelo, dice, correrán y no se cansarán. Y aquí no dicen caminarán, no, yo me ponía a pensar, es que cuando la unción cae, tú ya no vas a caminar, sino que vas a correr, vas a mirar la mano de Dios obrar en tu vida. Por eso es que tú vas a ir mirando que cuando caminarán, dice, correrán y no se cansarán. No te vas a cansar porque ya sabes que ya hay cosas que no las vas a ir cargando tú, sino que se las vas a dejar a Dios. Porque Dios, cuando tú decides creerle a Dios, Dios va a ir obrando a tu favor. y tú te vas a maravillar de las maravillas que Dios va a ir haciendo a través de tu vida. Pero nosotros tenemos que caminar obedientes a Dios. Porque mire lo que pasa, dice, y no se cansarán. ¿Por qué dice el Señor que no nos vamos a cansar? Porque ya nuestra confianza va a estar en Él. Ya nuestra confianza va a estar en Él. Ya nuestro socorro sabemos que viene de Él. Ya nuestra ayuda sabemos que viene de Él. Y Él nunca nos va a dejar avergonzados. Él nunca nos va a dejar a un lado. Él nunca nos va a abandonar. Mira lo que dice en Isaías 41, 10. No temas porque yo estoy contigo. No desmayes porque yo soy tu Dios que te fuerza siempre. Te ayudaré siempre, te sustentaré con la diestra de mi justicia. Su mano de poder te va a acompañar cuando tú decides ya volar como las águilas. Por eso dice, no te cansarás. Porque sabemos que cuando trabajamos para el Señor, Él es el que pone el querer como el hacer, y lo hacemos con más entusiasmo, con más amor, con más pasión. Que hay tantas almas allá afuera que tenemos que hablarles de Dios. Hay un propósito de Dios tan grande en nuestra vida que Él quiere que nosotros corramos por las almas allá afuera. Mira lo que pasa, y no se cansarán, caminarán y no se fatigarán. Cuando nosotros, hermanos, comprendemos, amigos, que Dios nos sostiene en nuestra perseverancia en el camino diario, porque el Dios es el que nos va ayudando todos los días a que nosotros podamos caminar a diario. Él es el que nos renueva las fuerzas cada mañana. Y me encanta ese salmo porque dice, nuevas son tus misericordias cada mañana. Porque nuevo es el comienzo cada mañana. A hoy sábado fue un comienzo, mañana domingo será otro comienzo, con otra nueva enseñanza de parte de Dios. Y diariamente usted se va a ir fortaleciendo. Amén. Y voy a ir terminando. Amén. Si hoy te sientes agotado o desanimado, recuerda que Dios sigue siendo el mismo. Él no se cansa ni se fatiga. Él no abandona a sus hijos. Él promete renovar nuestras fuerzas y que confiemos cada día más en Él. Porque miren lo hermoso. El cansancio va a llegar. Pero miren la promesa que nos da aquí en este último versículo. Yo me ministraba tanto este versículo. Pero los que esperan en Jehová, la espera trae cansancio. La espera trae desánimo. La espera trae muchas veces confusión. La espera trae muchas veces desilusión. Pero tú sigues esperando en Dios. No sé cuál sea tu situación, la que estás pasando, estás viviendo. Pero yo quiero recordarte en esta hermosa hora de la noche. Dios sigue siendo el mismo de ayer, de hoy, por los siglos y por los siglos venideros. Es el mismo. Dios no cambia. Él es el que te renueva su fuerza. Sigue confiando en el Señor. Sigue creyendo en Dios. Sigue esperando en Dios. Porque lo que dice Hebreos 11:1 es pues la fe, la certeza, la convicción de lo que se espera, de lo que no se ve. Yo no lo he mirado, pero lo he sentido. Yo no lo he tocado, pero siento que me ha abrazado. Porque muchas veces llega el Espíritu Santo de Dios cuando más débil estamos nosotros, es cuando más nos ministra el Señor. Porque Él quiere que nosotros como humanos entendamos que necesitamos cada día de Él. y que Él sigue siendo el mismo, que Él no cambia, que Él nos va a ayudar, que Él nunca nos va a abandonar. Por eso yo leí este versículo en Isaías 41:10. No temas, porque yo estoy contigo. No desmayes, porque yo soy tu Dios, el que te esfuerzo. Siempre, mire, te ayudaré. Siempre te sustentaré. Porque qué hermoso es cuando Dios nos sustenta y en esa debilidad. Porque qué hermoso es cuando usted empieza a experimentar que Dios no se cansa como nosotros, que Él no se fatiga, que Él todo lo tiene ya arreglado, que aquello que muchas veces nos está frustrando a nosotros, Él ya lo tiene solucionado. Solo es que Él quiere que nosotros dependamos de Él, que nosotros le dejemos nuestras cargas a Él, que nosotros le pongamos nuestra vida en las manos de Él, porque la vida se nos va a hacer más fácil, más diferente. En esta hermosa hora de la noche, voy a dar los números de teléfono, por si usted desea que oremos por una petición, oremos por su vida. Tal vez usted se ha sentido sin fuerza, tal vez usted se ha sentido desanimado, tal vez usted se ha sentido que ya no quiere más. En esta noche Dios te dice que te fortalezcas en Él, que Él renueva tu fuerza como las águilas, que Él levantará tu cabeza, que Él te dará un nuevo comienzo, que Él te dará una nueva visión, porque cuando el águila se levanta, es porque se levanta con una nueva visión. Y eso es lo que muchas veces Dios quiere poner en nosotros, una nueva visión. Amén. Los números de la radio son 718-748-9751. 718-748-9752. Renueva tu fuerza en el Señor y sigue esperando en Él, porque Dios lo hará. Lo que Dios ha prometido, Él lo hará. Él no es hijo de hombre para que mienta, ni hijo de hombre para que se arrepienta. Él es Dios, Él es soberano, Él es omnisciente, omnipresente, Él todo lo sabe. Lo que Él te ha prometido, tus ojos lo van a mirar. Solo mantente esperando en Dios. Confía en Dios. Esfuérzate cada día. Cuando le dijo a Josué, esfuérzate y sé valiente. Acuérdese que cuando usted está esperando en Dios, usted se está fortaleciendo. Usted se está afianzando más en Dios. El águila decide caer para mudar, pero cuando vuelve a levantar, hermano, no hay nadie que la pare, amigo. Cuando tú decidas levantarte de esa situación, Dios está ahí para darte la mano y levantarte nuevamente. No sé hasta dónde tú has caído, no sé hasta dónde tú has llegado, pero Dios puede cambiar tu historia. Así como el águila cuando cae, Dios cambia la historia de nuevo. Así que en esta hermosa hora de la noche, yo te quiero animar, en el nombre de Jesús de Nazaret, que si esta palabra te ha ministrado, que seas tú levantándote nuevamente. Si has dejado de buscar a Dios, vuelve a buscarlo. Vuelve a buscarlo nuevamente. Si estás pasando por una enfermedad, empieza a creerle a Dios, que Dios operará y hará el milagro. Dios es un Dios de milagro, que cuando tú le crees, Él decide obrar, Él decide accionar. Aunque muchas veces cuando a nosotros nuestra fuerza ya no da, es donde Él empieza a dar la fuerza nueva. Él es donde empieza a meter su mano de poder. Yo no sé cuál sea tu necesidad, pero papá sí la conoce, papá sí la sabe. Atrévete a confiar en Él. Atrévete a caminar en Él, porque dice la palabra, Jehová es mi pastor y nada me faltará. Cuando tú decides confiar en Dios, Él es tu pastor y nada te va a faltar. Él va a tener cuidado de ti. Él va a tener cuidado de ti. Tal vez tú estás en un hospital, en una cárcel, donde ya nadie mira una salida. Sigue confiando en Dios, sigue esperando en Dios, porque Dios lo hará. Amén. Vamos a orar y vamos a ser despedidos. Que Dios me lo bendiga, que Dios me lo guarde. Así que si usted sintoniza un momento de meditación el otro sábado, habrán otros nuevos hermanos con una palabra de parte de Dios para su vida. Padre, te damos gracias en esta hermosa hora de la noche. Señor, hemos predicado tu palabra, Señor amado. Padre maravilloso, que esta palabra termine, Señor, que esta palabra dé fruto, Señor, amado, al 100 por 1. Padre, te doy gracias. Padre, a ti sea la gloria, a ti sea la honra, por los siglos de los siglos. Amén. Gracias, Dios de la gloria. Gracias, Padre hermoso. Gracias, mi Dios amado.
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